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0: aplauso para Maxi, para Pablo. Muchas gracias, che. Gracias por la canción también.
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1: Bienvenidos todos a un nuevo programa de Se Hace Tarde aquí en Radio Mundo 1170 AM. Gracias por acompañarnos. Les doy las gracias por anticipado. Gracias por estar con nosotros. Seguramente estas próximas dos horas, que son las dos horas del día en las que no envejecemos. Así que esta es Radio Mundo 1170 AM y esto es Se Hace Tarde. Del otro lado del vidrio me están acompañando Oscar Romero, como siempre, y Gaby Pintos, que suele levantar el dedo y saludar así, como diciendo, bien, ahí está Gaby. Bueno, buenísimo. Gaby que bautizó a este programa con el programa Anti-Age. Ahí está, ahora sí. Bueno, tres bloques de Beatles en el programa de hoy, siguiendo con el ciclo que habíamos empezado, de revisar, a la luz de la noticia de que va a venir la caja del Rubber Soul de lujo, a partir del 5 de octubre va a estar a la venta, estamos recorriendo algunos de los outtakes de las tomas de diferentes que trajeron las cajas que ya han sido editadas, las cajas super deluxe que ya han sido editadas, es decir, la del Abbey Road, la del Let It Be, la del álbum blanco, la de Sgt. Pepper's y la de Revolver. Esas son todas. Ya escuchamos materiales de Revolver y, bueno, escuchamos materiales de Sgt. Pepper's y hoy vamos a una primera parte, de las dos partes que va a tener, la revisión de los materiales diferentes, de las tomas diferentes del álbum blanco. Todo el mundo le dice el álbum blanco, en la época que salió le decíamos el álbum doble también, pero en realidad lo que perdemos de vista es que el álbum blanco se llama The Beatles, es el único disco de los Beatles que se llama The Beatles. Ese es el nombre oficial de ese álbum editado en 1968, que junto con el disco simple Hey Jude Revolution marcó la música del mundo ese año, la aparición del álbum blanco y del simple Hey Jude Revolution. Así que bueno, una de las cosas que trae el álbum blanco, vamos a empezar el primer bloque entero con eso, una de las cosas que trae la versión super deluxe del álbum blanco es una remasterización excelente hecha de los célebres demos que los Beatles grabaron al volver de la India a principios de 1968, volvieron de meditar en la India y fueron a la casa de George Harrison en Esher y grabaron un montón de demos de lo que serían luego, una buena parte de lo que serían luego las 30 canciones que formarían el álbum blanco. Así que vamos a escuchar cuatro de esos demos de Esher que han sido muy mejorados desde el punto de vista del audio para esta edición super deluxe del álbum blanco. Empezamos con el demo en Esher, en la casa de George, con Paul McCartney cantando Back in the USSR.

Back in the USSR, entonces, esto, ¿cómo se grabó? Se grabó en la casa de George Harrison, se juntaron después de la estadía en la India, una estadía en la que Ringo estuvo pocos días y ya se volvió porque no le gustaba la comida, qué sé yo. Los demás se quedaron más tiempo, el que se quedó más tiempo fue George Harrison, exactamente, y se juntaron lo de George, y George tenía un pequeño estudio que se había hecho, fue un adelantado, porque hoy en día los músicos tienen sus estudios en sus casas y hasta graban los discos en sus casas, pero en aquel momento era poco menos que imposible. Pero George tenía un estudio armado con buenos micrófonos, alguna consola, y tenía unos grabadores Studer de cinta abierta que eran cuasi profesionales, digamos, y en esos grabadores de cinta abierta fue que se grabaron estos demos en la casa de George. Vamos al demo de uno de los temas que para mucha gente es muy favorito del álbum blanco, que es Glass Onion.

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1: Bueno, estaban en la estratosfera ahí, estaban divirtiéndose en la casa de George haciendo demos con las canciones que luego terminarían en el álbum blanco. Uno de los demos de Escher, la gente le dice así, los demos de Escher, uno de los demos de Escher más lindos es el de justamente el tema de George Harrison, Peace.
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Bueno, muy bien. Esto era entonces Piggies. Y vamos a cerrar este bloque inicial con un demo más de Escher, de las cintas de Escher. Y es Paul McCartney haciendo el demo de Honey Pipe.

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7: Bueno, seguimos disfrutando y de algún modo estudiando, si ustedes quieren, estudiando los detalles de estas versiones tan diferentes de las que conocemos, de las versiones terminadas de los Beatles. Esto está en la edición Super Deluxe del álbum Blanco, que son como 4 CD o 5 vinilos, ediciones de lujo que se van a ver aumentadas ahora en octubre cuando salga la edición del Rubber Soul, que está siendo pacientemente esperada por todos los fanáticos. La edición del álbum Blanco tiene un montón de cosas interesantes, no solamente estos materiales que estábamos escuchando recién de las cintas de Escher en la casa de George Harrison, también tomas diferentes en estudio, como por ejemplo la toma número 28. Se hicieron un montón de tomas. Paul McCartney en el estudio con su guitarra, su voz, hizo un montón de tomas del tema Blackbird para el álbum Blanco. Esta es la toma 28 de Blackbird.

0: Oblati y Oblará. Entonces, la toma número 3. Y ahora, ¿qué les parece ir a la toma número 18? 18. De una de las tres canciones que hicieron los Beatles con el título Revolution. Tenemos a Revolution No. 9, que es un collage de sonido del álbum blanco. La Revolution Rápida, que es la que está al reverso del simple de Hey Jude. Y tenemos la Revolution Lenta, que está en el álbum blanco también. Y de esa Revolution Lenta vamos a escuchar la toma 18.
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0: Bueno, ahí teníamos Revolution, la forma en que estaban haciendo una aproximación inicial a esa canción que luego estaría en el álbum blanco, por supuesto. Y vamos a la toma número 10. Y en la versión super deluxe del álbum blanco dice Take 10 with guitar. O sea, toma 10 con guitarra. ¿Por qué aclara con guitarra? Porque en el tema terminado no hay guitarra en la versión del álbum blanco. Me refiero a Goodnight. El tema final, la última de las 30 canciones que ocupan el álbum blanco, la canción, una especie de canción de cuna que hizo John Lennon y se la dio a cantar a Ringo. Ringo canta dos canciones en el álbum blanco, Don't Pass Me By, en el disco 1 y en el disco 2, al final canta Goodnight. Esta es una versión divina de Goodnight, con guitarra también. Así que la toma 10 con guitarra de Goodnight.
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0: Bueno, nos queda un bloque más de los Beatles, un bloque más beatlemaníaco, y un bloque más para seguir disfrutando. Y cuando digo disfrutando, estoy seguro que es así. Yo los disfruto escuchándolo acá, en el monitor que tenemos acá en el estudio. Pienso que ustedes en sus radios, auriculares, tablets, teléfonos celulares, lo que sea, lo estarán disfrutando también. Me decía recién por acá Andrés, algunas de estas versiones crudas me gustan más que las terminadas. Yo le digo, sí, es muy posible que pase eso. Algunas de las versiones así bien caseras, bien crudas, son preciosas. Bueno, seguimos con Outtakes de Estudio, la toma número 3 del tema que con el que John Lennon ironizó sobre el Maharishi Mahesh Yogi que los había recibido en la India. Toma 3 de Sexy Sadie.
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Es una de mis canciones favoritas del álbum blanco, ¿no? Sexy Sadie, impresionante, impresionante esto. Bueno, muy bien. A ver, seguimos con el clásico tema de George Harrison, While My Guitar Gently Weeps. Esta es una versión acústica, dice así en la carátula de la edición super deluxe del álbum blanco. Dice, Acoustic Take 2, la versión acústica, toma 2, While My Guitar Gently Weeps.

0: Una de las curiosidades de las sesiones de grabación del álbum blanco es una canción que al final decidieron no incluirla. La grabaron, les dio un laburo tremendo y al final decidieron que no era lo suficientemente buena como para entrar en el álbum blanco. Es una canción de George Harrison que se llama Not Guilty. Yo creo que la he pasado en estos viernes, pero hace mucho que no la escuchamos. Medio humorísticamente está rotulada como Take 102, toma 102. O sea que hicieron decenas y decenas de intentos con este tema y al final quedó sin incluir. A mí me parece una buena canción, pese a todo. Así que aquí está la toma 102 del tema de George Harrison, Not Guilty.
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Not guilty. Algo así como inocente, cuando en las películas dice how do you plead, cómo se declara, y dicen not guilty, o si no dicen guilty, culpable o no culpable. Bueno, una de las baladas acústicas más divinas de toda la carrera de Paul McCartney está en el álbum blanco que se llama Mother's Nature's Son, el hijo de la madre naturaleza. Esta es la toma 16.

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2: Bueno, y así terminamos esta recorrida por el álbum blanco. Primera parte, porque va a haber una segunda parte el viernes que viene, por supuesto. Por supuesto. Hoy hicimos una parte de los temas de, digamos, los temas que vienen como bonus tracks en esa enorme colección de álbum blanco Super Deluxe. La segunda parte el próximo viernes. Bueno, vamos a una pausa y luego venimos, como es habitual en los viernes, con otras músicas.

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9: Bueno, estábamos en 1962, vamos a pasar a 1963, un rato con música de ese año que también fue un año muy interesante. Empezamos con un tema del dúo Jan and Dean. Jan and Dean hacen un tema de corte surfista que se los escribió para ellos Brian Wilson. Y curiosamente este tema llegó al número uno en Estados Unidos antes que los Beach Boys tuvieran ningún número uno. Entonces esto le dio una bronca bárbara a los compañeros de Brian Wilson en los Beach Boys. ¿Cómo le haces un número uno a esto si no los hiciste para nosotros? Al poco tiempo ya los Beach Boys tendrían un número uno con el tema I Get Around en el año 1964. Pero en el 63, Jan and Dean tuvieron el número uno con Surf City.

Bueno, seguimos en 1963, vamos a ir con algo de los Four Seasons, uno de los grupos más importantes en esa primera mitad de los 60 en los Estados Unidos. Hay una película hecha no hace mucho, dirigida por Clint Eastwood, sobre la trayectoria de Frankie Valli y los Four Seasons. Se las recomiendo porque está buenísima. Y este es uno de los temas clave de los Four Seasons, 1963, Walk Like a Man.

Walk Like a Man, entonces, Four Seasons. Seguimos un rato más en 1963. Este es un gran tema soul de Martha and the Vandellas. Se llama Ola de Calor, Hit Wavy. Cuando Phil Collins grabó un disco de homenaje a la música soul, hizo una versión allí en ese álbum que se llama Going Back de Phil Collins. Hizo una versión, pero este es el tema original. Martha Reeves and the Vandellas, 1963, Heat Wave.

Heatwave, ola de calor, Martha Reeves and the Vandellas. Vamos a algo típico de ese sonido de pop ingenuo de 1963. Recién estaba despertando la Beatlemanía en Inglaterra. En Estados Unidos prácticamente nadie había oído nombrar a los Beatles todavía. Aquí estaban Ruby and the Romantics, y este es un tema que también tuvo una versión de los Carpenters en el disco Now and Then de los Carpenters. ¿Se acuerdan? La cara B de ese álbum de los Carpenters era un largo enganchado de canciones de principios de los 60, y uno de los fragmentos era este. Aquí está el original, Ruby and the Romantics, Our Day Will Come.

Bueno, era entonces Are They Will Come de Ruby and the Romantics. Seguimos, ¿vamos a una pausa o seguimos? Seguimos, seguimos derecho. 1963, otro fragmento de ese enganchado que hicieron los Carpenters en su disco Now and Then, es el tema de Do Run Run de los Crystals. Así que, ¿por qué no escuchar el tema completo original, 1963, de Crystals, de Do Run Run?

De Duran Duran, Crystals. Bueno, 1963, un año muy interesante, cuando los Estados Unidos se aprestaban a recibir a los Beatles a partir de febrero del 64. Allí estaban los grupos vocales femeninos en su hora más gloriosa, probablemente, y uno de esos grupos femeninos eran las Ronettes, comandadas por una de ellas, que era la pareja del productor Phil Spector, que era el que los producía, les hacía las canciones y demás. Bueno, aquí están las Ronettes. Esta es una canción que Brian Wilson de los Beach Boys dijo que era su canción favorita de todo ese periodo, las Ronettes con Be My Baby.

0: Bueno, alguna vez George Harrison dijo que la voz más impresionante del rock para él era Roy Orbison. Dice que cuando hicieron una gira junto con Roy Orbison a comienzos del 63 por Inglaterra, iban en el ómnibus y lo escuchó a Roy Orbison componiendo Oh Pretty Woman. Y dice que escucharlo dentro del ómnibus a Roy Orbison cantando era increíble. Dijo, qué voz que tiene este señor. 1963. Esta es la voz que escuchó George Harrison en el mismo año en el que la escuchó. Roy Orbison, 1963, In Dreams.
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2: Bueno, eso era entonces In Dreams, Roy Orbison. Estaba despuntando ya el mito de Bob Dylan, y ya era un hecho como hit, Blowing in the Wind de Bob Dylan. Vamos a ver, a escuchar la versión del trío folk Peter, Paul and Mary, 1963, de Blowing in the Wind.

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3: Bueno, y sobre el final, un mini especial Beach Boys.

Bueno, estábamos con Shutdown de Beach Boys y ahora rapidito uno de mis preferidos de los Beach Boys que se llama Atrapar una ola, Catch a Wave.

Catch a Wave, Beach Boy. Nos vamos a despedir con otro Beach Boy precioso que se llama Then I Kissed Her. Entonces la besé. Bueno, muchísimas gracias por habernos acompañado hoy, por habernos acompañado toda la semana, y seguramente gracias por adelantado, porque nos van a acompañar la semana que viene. Esperemos que sí. Que pasen un buen fin de semana.

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8: Dicotomía, en términos generales, es la división de un objeto o concepto en dos partes complementarias, pero separadas. Entre los sinónimos de dicotomía se encuentran separación, bifurcación, división, fragmentación o segmentación. Pero también lo podemos pensar en relación a las ideas. Se puede encontrar en conceptos que son aparentemente opuestos, pero también se complementan, ¿no? Como el cielo o el infierno, el bien y el mal, la mente y el cuerpo. Dicotomía, práctica y teoría puede ser también. Podemos buscarle la vuelta y encontrar distintas dicotomías. Podríamos consultar a nuestra invitada cuál es la suya, si ha dejado cicatrices, pero en realidad estaríamos hablando de un disco y de su último sencillo. ¿O no? Podemos también ahondar más. Vamos a recibir con mucho gusto a Oria, una artista muy joven y talentosa que nos visita por primera vez aquí en La Conversación. Bienvenida.
9: Bueno, muchas gracias por recibirme, es un gusto estar acá y obviamente hablando de mi música, qué placer.
8: Qué divino, ¿no? Oria no solo vino acompañada de su mamá y de Melissa, también vino acompañada de la guitarra. Exacto. Así que para darle el broche de oro a esta nota, a esta entrevista, a esta linda conversación, ¿qué nos vas a regalar?
9: Le voy a regalar Cambio, que es una de esas canciones que siento que atraviesa a las personas cuando escuchan realmente lo que dice la letra. Es muy, muy tranquila, muy acústica y dulce, así que espero que les guste el lado dulce de mi voz. Bueno, Cambio con ustedes y también la pueden encontrar en las plataformas. Tiene un arte divino de tapa, así que nada, lo van a poder identificar.

0: Me acompaña, ahí están todos con los celulares, me acompañan con el aplauso. Ahora sí.
1: Que no se note que estoy nerviosa.
0: Para
1: disimulen
0: nada,
1: con para los aplausos.
0: Para nada, divina, una dulzura impresionante. Oria, bueno, un gustazo tenerte. Que sea un éxito, una fiesta gigante el 7 de marzo y te esperamos con nuevas creaciones por acá en cualquier momento.
1: Bueno, muchas gracias, ha sido un placer, de verdad. Hermosa entrevista y gracias por recibirme.

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1: Cada 28 de agosto se celebra el Día Mundial del Síndrome de Turner, una enfermedad genética que afecta solo a mujeres, con una incidencia de una cada 2.500 niñas. El objetivo de este día es concientizar y sensibilizar a la población sobre esta enfermedad, fomentar la investigación también en este campo, y ante la pregunta de qué es efectivamente el síndrome de Turner, bueno, se trata de una alteración cromosómica que consiste en la falta total o parcial del cromosoma X. Las niñas y mujeres con el síndrome de Turner tienen unas características específicas como baja talla, 20 centímetros menos de lo normal, y disgenesia gonadal, lo que afecta la formación de los ovarios. El síndrome recibe su nombre del endocrinólogo Henry Turner, que en 1938 describió esta patología. Empieza un nuevo día, en este viernes 28 de agosto de 2026. Vamos a vivirlo juntos en la mañana Radio Mundo.

0: 6:06 de la mañana. Buen día, bienvenidas, bienvenidos todos. Comienza Noticias a las 6 con Música a las 6. Señoras, señores, con nosotros, con ustedes, la muy buena compañía de James. La música del nuevo día, en la mañana Radio Mundo. Felipe Reyes, el galgo en la selección musical.
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0: Frío aquí en el sur y área metropolitana. Cielo nuboso, 10 grados, 6 décimas. La temperatura 100% en índice de humedad y se siente. Los vientos soplan del sur a 6 kilómetros en la hora. La visibilidad es de 12 kilómetros. La presión atmosférica 1008.5 hectopascales. Para hoy esperamos una máxima de 16 grados. Al comienzo del día lo hacemos con cielo nuboso y cubierto, nieblas y neblinas. Y en la tarde-noche, nuboso, periodos de cubierto. Para mañana sábado 29, la mínima será de 7 grados y la máxima de 16. Al comienzo de la jornada lo haremos con disminución de nubosidad, neblinas y bancos de niebla. En la tarde-noche, algo nuboso y nuboso el cielo. Para pasado mañana domingo 30, la mínima será de 8 grados y la máxima de 18. Al comienzo de este domingo, tendremos cielo nuboso en la mañana y en la tarde-noche, también nuboso, con vientos del este entre 10 a 30 kilómetros en la hora. Existe también ahora, a esta hora, una advertencia meteorológica nivel naranja, con tormentas fuertes y puntualmente severas para el norte y litoral del país. Está vigente a partir de este momento y hasta las 8:30 de la mañana. Vamos a mayores detalles. Estas tormentas fuertes y puntualmente severas, como decíamos, en esta alerta naranja, que refiere a todo el departamento de Artigas, en Cerro Largo, Isidoro Noblía y Ramón Trigo, en Paysandú, Cerro Chato, Chapicuy, Gallinal, Quebracho, Tambores y Termas de Guavillú, todo el departamento de Rivera, también Salto, en Tacuarembó, solamente Ancina y Arerunguá, atención también Balneario Iporá, Caraguatá, Clara, Curtina, La Hilera, La Pedrera, también Las Toscas y Paso Bonilla, Paso del Cerro, Piedra Sola, Pueblo de Arriba, Pueblo de Barro y Punta de Carretera, Sauce de Batuví, Tacuarembó y Tambores. Para el centro del país, vale decir, por la zona del Río Negro, Durazno, y una advertencia, pero de nivel amarillo, con tormentas puntualmente fuertes. También recién se actualizará este pronóstico a las 8:30 de la mañana. Más en detalle, les decimos parte de Cerro Largo, también Paysandú, gran parte de Tacuarembó también, es parte de el territorio abarcado, 33, más precisamente Santa Clara de Olimar, y en Tacuarembó, Achar, Cerro Chato, Cuchilla de Peralta, Paso de los Toros, Rincón del Bonete y San Gregorio de Polanco. Estos territorios abarcados por esta alerta nivel amarillo, reiteramos, vigente hasta las 8:30 de la mañana.
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0: Flores, cartas, vino, dibujos y manzanas se convirtieron en ofrendas ayer en el funeral de Rubén Rada. Su despedida en el Salón de los Pasos Perdidos del Palacio Legislativo reunió a figuras de la cultura y la política y una multitud que llegó de todas partes para despedir al artista, al músico, al hombre representante o representativo de la uruguayez más pura. Desde las 2 de la tarde, quienes formaban una larga fila por la entrada que se da a Libertador, incluso, bueno, convivieron con el frío, con la lluvia, mientras esperaban su turno para entrar. E incluso, por allí se decía, no parecía un velatorio. No parecía. En rueda de prensa, su hija mayor, Lucila Rada, confesó el cansancio de sus hermanos y de su madre. Hace no sé cuántos días que estamos de pie. El momento de hoy lo imaginamos muchas veces, pero lo que está pasando aquí en el Palacio lo superó ampliamente, dijo la cantante y conductora. Le mandamos un abrazo grande, grande a toda la gente que sigue esperando afuera con este frío. Le expresamos nuestro agradecimiento por esta muestra de amor enorme. El presidente de la República, Yamandú Orsi, afirmó que la reunión con los partidos políticos sobre la coyuntura internacional será la próxima semana. El presidente de la República, que también a las 15 horas 35 minutos estuvo presente en el Palacio Legislativo, en el Salón de los Pasos Perdidos, para saludar a la familia y rendir honores a gran Rubén Rada. Bueno, el presidente dijo, tengo esperanzas de que podamos hacer una con todos aquellos que quieran concurrir, por lo menos para tener alguna referencia y pauta antes de la ida a Nueva York por la Asamblea General de la ONU, expresó el presidente. Sobre particularmente el conflicto de fábricas nacionales de cerveza, dijo, estamos peleando para que se mantengan lo más posible en Uruguay. La empresa Fábricas Nacionales de Cerveza confirmó el miércoles que el año que viene reiniciará las operaciones en la planta de Paysandú, pero no así en la planta de Minas. Consultado al respecto, Orsi dijo que esto último es una mala noticia, si bien puntualizó que en 2024 ya lo habían decidido. Los tiempos hicieron que se demorara la decisión. Ahora estamos peleando para que se mantengan lo más posible en Uruguay, afirmó, y agregó que van a tratar de acompañar el proceso para que menos gente se quede sin trabajo. La ministra de Industria, Energía y Minería, Fernanda Cardona, también habló en rueda de prensa e informó que su cartera está compareciendo a las reuniones con la empresa y está haciendo un seguimiento de la situación junto con el subsecretario de la cartera, Daniel Olesker. Hemos tenido reuniones también en el Ministerio de Trabajo, dijo la ministra. Indicó que la situación con la empresa está vinculada con un tema de energía y también de fondos. Algo que se está trabajando con el Ministerio de Economía y Finanzas. El tema rendición de cuentas y los senadores del Frente Amplio que no prevén cambios significativos, ya que están muy satisfechos con lo hecho en diputados. Desde el Partido Nacional propondrán más presupuesto para la Fiscalía e insistirán en modificar la gobernanza del Instituto Nacional de Rehabilitación, que se transformará en servicio descentralizado y que se acompañó con una postura bastante incómoda, señaló el diputado del Partido Nacional, Pablo Abdala. Usted llegó a un acuerdo con la Intendencia de Durazno y confirmó la construcción de un parque fotovoltaico en Baigorria. La empresa pública le presentó a la comuna dos nuevas posibles locaciones para el proyecto. Felipe Algorta destacó que quedará espacio reservado para pensar incluso en emprendimientos turísticos. Era la mejor salida para todos, dijo el intendente. Luego de reunirse en la mañana de ayer, el intendente duraznense y el vicepresidente de UTE, Roberto Bentancor, confirmaron que la empresa pública construirá entonces un parque fotovoltaico en la localidad de Baigorria. El proyecto estaba previsto en el plan de expansión de la energía solar del gobierno. Sin embargo, en abril, debido a medidas cautelares interpuestas por la intendencia, se postergó su avance. Baigorria se desarrolló en torno a la represa de UTE y fue catalogado como pueblo en septiembre de 2024. a impulso de Aigorta, quien en ese momento todavía era diputado por el Partido Nacional. El ministro de Economía, Gabriel Odone, dijo en relación a la exploración petrolera que el gobierno está trabajando en un fondo para gestionar los recursos en caso de que aparezca petróleo. En tanto, el diputado colorado, Walter Berry, consideró que es prematuro discutir sobre eso cuando aún no hay nada certero. A todo esto, el nacionalista Álvaro Dastugue cree que no es necesario esperar una confirmación para empezar a debatir sobre el tema. Informe de precios de paridad de importación marca un aumento significativo del gasoil. El resto de los combustibles también registraron una suba. La ministra de Industria, Fernanda Cardona, aclaró que el gobierno no tiene por qué seguir siempre las referencias de manera lineal. La Unidad Reguladora de los Servicios de Energía y Agua, Urusea, difundió el informe de precios de paridad de importación, el PPI, correspondiente a agosto. Este registra un aumento de todos los combustibles con relación al mes anterior, aunque en magnitudes distintas. El que más incrementa su costo es el gasoil, que pasó de 52 pesos con 48 por litro en julio a 59,43 pesos en agosto. El precio de venta al público de referencia de este combustible se fijó en 73 pesos con 18 para septiembre. Actualmente cuesta

De la nafta, en cambio, es muy leve, señala el informe. El PPI con impuestos de la nafta Super 95 pasó de 74 pesos con 45 por litro en julio a 75 pesos por litro en agosto. Esto es consecuencia de la combinación de un moderado aumento del precio FOB y una caída de mayor magnitud en los fletes y seguros, especifica el informe. En cuanto al gas licuado, el PPI pasó de 28,69 pesos en julio a 29,65 en agosto, se indicó también. La Junta Nacional de Drogas promoverá en este periodo el funcionamiento de un sistema único de atención al consumo problemático. El nuevo secretario general de la Junta Nacional de Drogas, Aldo Tomasini, dijo que abordarán la reglamentación de la ley que regula el alcohol, por ejemplo, el control de los lugares de venta o expendio. Hablemos de sistema de transporte metropolitano, nuevas formas de pago, fiscalización y llamado por estacionamientos, son los planes de la Intendencia de Montevideo en materia de movilidad. Precisamente el director de movilidad de la comuna, Germán Benítez, sostuvo que la circulación de vehículos con chapas adulteradas es un problema creciente que hay que detener y dijo que se está trabajando en la creación de una tarjeta móvil. Otros títulos en tapa de la edición papel de La Diaria, la foto principal en portada es una foto en las afueras del Palacio Legislativo, donde transcurría el velatorio de los restos de el músico, el artista, del enorme Rubén Rada. Mucha gente vestida de rojo. Y en el momento de la foto de Rodrigo Viera Amaral, su lente pudo captar esta imagen que compartimos con ustedes. Mucha gente en rueda, bailando, sonriendo, compartiendo un momento que, a pesar de las exequias del gran artista uruguayo, fueron momentos quizás como quería él, de alegría. Y el título de La Diaria así lo refleja: bailando una rica plena. Miles de personas despidieron ayer a Rubén Rada. Afuera y dentro del Palacio Legislativo, personalidades de la política y la cultura y una multitud de admiradores se dieron cita para saludar al extraordinario artista con silencios y ofrendas, pero también con música y alegría. Incluso en el momento del velatorio, en el Salón de los Pasos Perdidos, la música, el canto de Rubén Rada acompañaba su propio velatorio. Suplemento de cultura con La Diaria, dedicada al gran ídolo popular Rubén Rada. Otros títulos: acuerdo entre UTE e Intendente de Durazno sobre parque fotovoltaico, nuevas formas de pagar boletos y otros planes de movilidad de la Intendencia de Montevideo. Investigación muestra cómo los horneros adaptan sus nidos al entorno. Mundial de remo, Felipe Klüver, vicecampeón en single ligero. Principales títulos de La Diaria. Seis de la mañana, 21 minutos de este día viernes 28 de agosto de 2026. 10 grados, 6 décimas la temperatura, 95% el índice de humedad. Está cubierto el cielo ahora. Aumentó la visibilidad a 15 kilómetros. El señor Ariel Gómez en la puesta al aire de Noticias a las 6 con música a las 6.

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0: 6 de la mañana, 26 minutos de este día viernes 28 de agosto de 2026. Noticias a las 6 con música a las 6 en el aire de la radio. 1170M Radio Mundo, como siempre, gracias por estar acompañándonos desde muy temprano. En 34 minutos comienza En Perspectiva. Ahora disfrutando de la muy buena compañía de James. La música del nuevo día en la mañana Radio Mundo. Y como siempre, Felipe Reyes cuenta algo más acerca de su elección musical para esta jornada. Galgo, bienvenido, buen día.
1: Hola y buen día. Hoy en Música a las 6, Noticias a las 6, nos podemos entrevistar nada más que un poco, por ejemplo, si James es Jaime o Juan, de cuándo aparecen por primera vez con ese nombre, si era antes de que se hiciera el año 2000, del pánico de qué podía pasar con las computadoras cuando llegara ese año. Fue mucho tiempo antes, en el lejano 1982, en Manchester, que estos se inventaron, y muy rápidamente vinieron las comparaciones con los Smiths, pero eso de ser los jóvenes Smiths duró poco, porque no fue una vez que giraron o se mudaron de estilo, sino varias. Fueron de la música de la vieja ola a la que era disco a otros experimentos, de la mano de Brian Eno. Todo eso fue un largo viaje hasta llegar al 2001, donde volvieron a alcanzar los charts gracias a ese disco con el título que decía Pleased to Meet You, como si nadie los conociera de antes o algunos nuevos fans podían aparecer. Hubo de todo, de los alegres de volver a verlos y de los que se enteraron de una banda que tenía un tema que estaba demasiado bueno. El sencillo trepó felizmente en los charts. La voz de su calvo carismático cantante Tim Buck, entre sintetizadores y arreglos de cuerdas, decía algo de nadar como delfines y bailar como John Travolta. El éxito estaba en esa que decía Getting Away With It. Eso lo consiguieron. En el entrevero menos pensado volvieron a tener un gran buen disco, de esos de cuando una vez los compararon con los de Morrissey. Pero por suerte, las comparaciones son odiosas como erradas la mayoría de las veces. Viva la radio, saludos cordiales, el Galgo.

0: Saludos cordiales, Feli. Y que viva la radio.
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0: La UEFA denunciará penalmente a Gianni Infantino ante la justicia suiza por una propuesta de crear una empresa para administrar los mundiales. Hecho que causó mucha polémica, por cierto, a nivel mundial y sobre todo europeo. Vean ustedes, la UEFA es la que denunciará formalmente a nivel penal al actual presidente de la FIFA. El organismo europeo acusa al titular de la FIFA de presunta gestión desleal por su intento de administrar los torneos a través de una empresa con inversores privados. La Unión de Asociaciones Europeas de Fútbol a fines de julio lideró el boicot que echó por tierra la propuesta de Gianni Infantino de crear una empresa dentro de la FIFA para administrar los mundiales y otras competencias. Pretende llevar a la justicia al presidente del máximo organismo del fútbol por este caso. El criminal de guerra serbo-bosnio Ratko Mladic, que orquestó la masacre de Srebrenica, murió en la prisión de La Haya, en la unidad de detención de Naciones Unidas. Ratko Mladic fue el principal responsable del asesinato de más de 8.000 hombres bosnios musulmanes en 1995, en el contexto de las guerras yugoslavas. Mladic, conocido como el carnicero de Bosnia, murió a los 84 años, según informó una cadena televisiva estatal serbia. Mladic fue condenado por la justicia internacional por genocidio, tras orquestar la masacre brutal de Srebrenica ocurrida en 1995, en que al menos 8.000 hombres bosnios musulmanes fueron asesinados en pocas horas, en la que fue la peor atrocidad cometida en Europa desde la Segunda Guerra Mundial. Más cerca, en Bolivia, el presidente Rodrigo Paz reconoció su vínculo con Fernando Cerimedo, pero dijo que nunca hubo una relación de trabajo directa. Señaló que el estratega argentino cooperó tanto en la campaña como al inicio del gobierno, pero jamás tuvo la autorización de representarlo, ni a él ni a la presidencia, aclaró. El presidente boliviano publicó un video en sus redes sociales en el que reconoció su vínculo con el consultor político argentino como parte de la campaña reciente por las elecciones en las que fue electo. Cerimedo, que fue está siendo investigado si había participado en un intento de asesinato en contra de su pareja Nadia Beller en la ciudad de Santa Cruz. En Colombia, el pacto histórico formará un gabinete alternativo para ejercer la oposición. El ex candidato de la presidencia, Iván Cepeda, dijo que una de las tareas de ese equipo será proponer una agenda pública que permita defender las conquistas sociales y profundizarlas. Las conquistas sociales y poder profundizarlas, sí, esto en relación al gobierno del expresidente Gustavo Petro. 6:33 a.m.
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0: Gilberto Rodríguez seguirá al frente de la Fiscalía de Delitos Económicos vacante, mientras Mónica Ferrero evalúa interesados en el cargo. La designación del nuevo titular de la Fiscalía es seguida con atención por el sistema político, por ser la que tiene el caso Cardama y ha generado, por cierto, polémicas. La Fiscalía de Delitos Económicos de primer turno, donde se tramitan el caso Cardama, la compra de la estancia María Dolores, República Ganadera, entre otros, continuará a cargo del fiscal de delitos económicos de tercer turno, Gilberto Rodríguez, esto hasta el 11 de septiembre. Según dijeron al Observador fuentes de la Fiscalía, la fiscal de corte Mónica Ferrero le comunicó que la subrogación se extendería durante algunas semanas más. La Fiscalía General de la Nación enfrenta un problema para completar las vacantes que se van generando continuamente por ascensos, por traslados o bajas por enfermedad, debido a que cuenta con limitados recursos. Ignacio Suaznavar, director de equipos consultores, dijo que es posible que el gobierno haya llegado a un piso en la baja aprobación de Yamandú Orsi. Apuntó que la aprobación de Orsi entre sus votantes está en menos de la mitad, lo que supone un piso del que deberíamos estar bastante cerca, mientras que la desaprobación ya es casi unánime entre opositores, escribe Ramiro Pizabarro. Hace muchos meses que el expresidente Luis Lacalle Pou figura en todos los rankings de popularidad como el único dirigente de primera línea con más simpatía que antipatía. Yamandú Orsi es el segundo mejor de la tropa, pero ya con saldo negativo, al igual que otros referentes ampliamente conocidos como Carolina Cose y Lucía Topolansky. Con estos datos conocidos sobre la mesa, el director de equipos consultores, Ignacio Suaznavar, presentó ante unos 60 asistentes al desayuno organizado por la Cámara Española una nueva gráfica de su última encuesta de opinión pública. Estamos en el momento más débil del liderazgo uruguayo, en promedio desde el 90, desde que hay registro de estas cosas. El promedio de simpatía de los tres líderes más populares de ambos bloques se sitúa en el 32% al cierre del primer semestre de este año. Este registro nunca había bajado del 33% y los antecedentes de eso se remontan a los dos últimos años del segundo gobierno de Tabaré Vázquez, y antes de eso hay que ir al segundo mandato de Julio Sanguinetti. Sin Lacalle Pou, precisó Suaznavar, el promedio actual bajaría a un 26%. Una empresa argentina está invirtiendo cerca de 2 millones de dólares para fabricar

0: 300KN, un dispositivo que simula las vibraciones e impactos durante el lanzamiento de satélites y Chimera Geo-2, un vehículo de transferencia orbital que funcionará como remolcador espacial y será ensamblado aquí en Uruguay. Otros temas que están trabajados en El Observador: memoria criminal, la historia del líder de una secta alemana acusado de abuso de menores que apareció ejecutado en una playa uruguaya. Vuelta atrás, gobierno derogó decreto de la calle Pou que había flexibilizado la aprobación ambiental de proyectos forestales. La normativa sobre suelos ya forestados había sido modificada a poco del cambio de mando y era cuestionada por los ministros de Ambiente y Ganadería, escribe Santiago Soravilla. Lucila Rada dijo que su padre luchó como un gladiador durante 30 días porque era el tipo al que más le gustaba vivir. Principales títulos están abordados, publicados, desarrollados a esta hora en el sitio web del diario El Observador.
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0: 6 de la mañana, 43 minutos de este día viernes 28 de agosto de 2026. La temperatura actual aquí en el sur y área metropolitana, 10 grados, 6 décimas, 95% el índice de humedad. 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
0: Y sus principales títulos: los blancos no quieren ir a la reunión con Orsi. La coalición republicana se divide a propósito de la convocatoria. Ojeda insiste que la cita con el presidente sigue en pie. Otros títulos, foto principal en portada. Es el momento de las exequias de Rubén Rada, del velatorio del negro Rubén Rada. Dolor y alegría, titula El País. Allí puede verse al féretro de el gran Rubén Rada, con el pabellón nacional, custodiado por dos guardias blandengues. Unos momentos emotivos, sonrisas y llantos. Allí, justo el lente de Ignacio Sánchez capta el momento en el cual están hablando animadamente León Gieco y Natalia Oreiro, por ejemplo. En el Salón de los Pasos Perdidos sonó toda la tarde la discografía de Rubén Rada. En la despedida, que miles de uruguayos le entregaron con emoción canciones y candombe, tanto fuera como dentro del Palacio Legislativo. Allí se congregó su familia, su esposa Patricia, los hijos Lucila, Julieta, Matías, los nietos, junto a autoridades, músicos, personalidades de la cultura y amigos. El cortejo partirá hoy a las 11 horas desde la Isla de Flores y Santiago de Chile rumbo al Cementerio del Norte. Más títulos. Juegos, los adultos que gastan en piezas asociadas a su niñez. El caso Moravito, anulan sanción a la exdirectora de la cárcel central. Caída en el segundo trimestre, el comercio vuelve a bajar las ventas. Otros títulos, Intendencia de Montevideo promete combatir a cuidacoches irregulares. Prosecretario de la Comuna reconoce que hoy existe un maltrato al ciudadano. Asesinato a adolescente, 3 formalizados por el crimen en las canteras del Parque Rodó. Glaciar desató la tragedia, un enorme bloque de hielo provocó el desastre en Nepal y Tíbet. Nacional empata 0-0 con Albion. Generó ocasiones de gol, pero no las concretó en el debut por Copa Uruguay. Ante los efectos del niño, preparan protocolo sobre cómo alimentar a los eventuales evacuados. En básquetbol e eliminatorias, Uruguay peleó, pero no pudo con Bahamas. También, por allí se dice, arbitraje polémico. Principales títulos del País.
1: Brecha.
0: En tapa, simplemente un nada más ni nada menos que un muy joven Rubén Rada, allí de camisa, una corbata fina y la sonrisa de siempre, allí posando para la foto. Rubén Rada, 1943-2026. Gracias a vos, titula Brecha. En su primera página, titula Guillermo de Alencar Pinto, vistiendo de amor a sus hermanos. Rubén Rada falleció el miércoles 26 de una pulmonía, por lo que estaba internado hacía cerca de un mes. Contemplo, escribe, sin convencerme del todo, esa frase que acabo de escribir. Tiene que ver con esas palabras tan lindas que dijo Jaime Ross. Salió en El Observador. Se fue un pedazo de cielo del Uruguay. ¿Por qué era eso? No es simplemente una persona adorable y genial la que se nos fue, sino una parte del paisaje, ni siquiera una parte del perecedero paisaje urbano, sino un cacho del cielo mismo. Contratapa. el progresismo internacional y él es el Frente Amplista. La nave y el rumbo, escribe Gabriel de la Coste. Principales títulos del Semanario Brecha.
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0: Seis de la mañana, 51 minutos.
1: ¿Qué está pasando en el mundo?
0: La guerra con Irán deja a Estados Unidos con una escasez crítica de misiles Patriot en Europa. Funcionarios estadounidenses de la OTAN advirtieron a la agencia Associated Press que las reservas de interceptores se encuentran en niveles extremadamente bajos tras el elevado consumo en Medio Oriente. La situación genera preocupación por la defensa de Europa y complica los pedidos de Ucrania, que necesita a los Patriots para hacer frente a los misiles balísticos rusos. El ejército estadounidense atraviesa entonces una escasez crítica de interceptores, así se llaman, avanzados de misiles de Europa, impulsada en gran medida por la guerra del presidente Donald Trump contra Irán. Un funcionario de defensa estadounidense, en declaraciones a la agencia de noticias de ese país, dijo que la principal preocupación afecta a los interceptores de misiles Patriot que pueden derribar los misiles balísticos de alta velocidad de Rusia. Por otra parte, otro funcionario de la OTAN, que también habló bajo condición de anonimato extremo, confirmó los bajos niveles de inventario de Patriots entre las fuerzas estadounidenses y de la alianza militar en Europa. Las autoridades de Nepal ordenaron hoy a los equipos de rescate que buscan sobrevivientes de las mortales inundaciones ponerse a salvo, ya que un lago formado por el reciente deslave se rompió en el Tíbet chino, lo que aumenta el riesgo de nuevas ríadas. Los equipos de emergencia han recuperado 474 cuerpos después de que el miércoles se desatara una pared de agua helada y lodo similar a un tsunami que sepultó viviendas, derribó puentes y arrastró vehículos tanto en Nepal como en la región autónoma china de Tíbet. Más de 1.400 personas están desaparecidas. El presidente chino Xi Jinping presidió hoy una reunión de altos dirigentes sobre las operaciones de rescate de la región en la región autónoma de Tíbet, dos días después de que este deslave mortal azotara la zona fronteriza con Nepal. Se deben hacer todos los esfuerzos posibles para buscar y rescatar a las personas desaparecidas, tanto dentro como fuera del país, afirmaron en la reunión funcionarios del Politburó del Partido Comunista Chino. Todavía existen muchos peligros ocultos relacionados con los glaciares, los lagos de hielo y los desastres geológicos en la zona circundante, y las labores de rescate enfrentan grandes dificultades, reportó este medio citando a los rehenes. Agregó que el gigante asiático está considerando enviar ayuda de emergencia a Nepal y cooperación internacional en materia de socorro ante esta tragedia que ya deja más de 470 muertos. El rey Harald V de Noruega, hasta ahora decano de los monarcas europeos, falleció a los 89 años, anunció el Palacio Real, con lo que su hijo Håkon se convierte automáticamente en el nuevo monarca. El rey padecía una enfermedad de la sangre que se manifestó en una destrucción de los glóbulos rojos. Pese a los reiterados problemas de salud de los últimos años, se había negado a abdicar, alegando que había jurado su cargo de por vida ante el Parlamento noruego. Desde el jueves, casi toda la familia estuvo acompañando al monarca hospitalizado desde el 17 de agosto, incluido el hijo de la princesa heredera, Mette Marit, Marius Borg Jørg Hilby, que fue condenado recientemente a 4 años de cárcel por 2 violaciones. Señoras y señores, ya llegan Emiliano Cotelo y Romina Andrioli. Comienza En Perspectiva, en la mañana Radio Mundo y por Océano FM. Que tengan un muy lindo día. Buen fin de semana.

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9: La señal indicará las 7 horas, 0 minutos, 0 segundos.
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11: Señoras, señores, tengan ustedes muy buenos días. ¿Qué tal? ¿Cómo están? ¿Me escuchan? ¿Andan por ahí? Nosotros estamos acá abriendo una nueva emisión de En Perspectiva. Es viernes. Estamos en viernes 28 de agosto del año 2026. ¿Y quiénes estamos? Bueno, estoy yo, sí, porque yo soy el que arrancó hablando. Está también Romina, buen día.
12: Muy buenos días para todos. ¿Cómo andan? ¿Cómo les va?
11: Y está Gabriela, buenos días.
12: Por si Santa Rosa se quiere volver a hacer sentir con viento y aguacero, les dejo planes bajo techo para pasar el fin de semana entero. Baglietto y Vitale vuelven hoy para celebrar sus bodas de coral, casi 50 años de buena música y una amistad personal. Samantha Navarro festeja 30 años de su primer disco hasta hoy. Será mañana en la Cita Rosa. Si andás por ahí, yo que vos voy. Buitre lleva su nido al planetario en versión inmersiva. Bajo la cúpula cada canción toma otra perspectiva. Una gran comedia en la alianza, se llama Extraña Pareja. Es un buen plan si andás triste porque la risa nos despeja. Angie Oña del Politeama presenta su obra Ser Humana, una historia que invita a pensar y se siente muy cercana. Ayer y hoy despedimos a un grande. Su música sigue sonando fuerte en nuestros corazones y en nuestro país. Por eso, a ritmo de candombe, que tengan un viernes feliz.
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11: ¿Qué tal? ¿Cómo recibieron este panorama de opciones que les planteaba Gabriela? ¿Les viene bien? ¿Les resulta útil? ¿Cuál les llamó la atención? Yo anoté uno en particular.
12: ¿Cuál?
11: El del planetario.
12: Mm. Ah, ¿viste?
14: Sí. Está... Yo no tenía como locación.
12: Está muy bueno porque además es una opción que eligió esta banda uruguaya que no presentó su disco en las plataformas, que no está... el disco en lo digital, no lo vamos a encontrar. La idea es ir a escuchar esos nuevos temas en ese formato, en el planetario, con esa bueno, con todo ese entorno, ¿verdad? Con esa cosa audiovisual inmersiva que se ve en la cúpula. Me parece que es muy interesante esta presentación, que va viernes, sábados y domingos, tempranito además, a las 18 horas.
11: Sí, hace tiempo ya que se utiliza el planetario para actividades que no son las que uno imagina en principio, ¿no? Las claro. De la astronomía.
12: Exacto.
11: La divulgación de la astronomía. Me ha tocado ya asistir y el resultado es fantástico. Es, claro, desconcertante. Y al mismo tiempo subyugante, podría decirse, si se aprovecha bien toda esa capacidad de proyección, ¿no? Con última tecnología.
12: Claro, tiene un trabajo tremendo, ¿no? Porque no es solamente presentar estas nuevas canciones, sino que la música, la imagen, toda la tecnología se fusionan ahí en la cúpula para tener este viaje.
11: Así que es un 2x1, digamos.
12: Sí.
11: Si les parece, tomen esa opción porque van a registrar, van a asimilar por varios lados esa propuesta, incluyendo nada menos que el lugar, el escenario.
13: ¿Cómo está el tiempo en Montevideo?
11: ¿Cómo andamos? ¿Cómo se presenta Montevideo?
14: Bueno, tenemos un Montevideo con cielo cubierto, está gris, 11 grados la temperatura, la sensación térmica anda por ahí, está en 10. La humedad alta, 99% según Inumet, la presión 1.007 hectopascales y los vientos soplan del sur y sureste a 11 kilómetros por hora. Pero atenti porque hay una advertencia meteorológica de color naranja para lo que es el norte del país, todos los departamentos comprendidos, y te diré que casi del Río Negro para arriba, mirando el mapa, también quedan comprendidos porque hay una franja menor en color amarillo, por tormentas fuertes y puntualmente severas. Así que a tenerlo presente, desde las 6 de la mañana de hoy rige hasta las 8 y media.
11: Otra vez las advertencias. Ayer se suponía que íbamos a tener unos cuantos problemas, fenómenos meteorológicos intensos. Acá en el sur, por lo menos acá en Montevideo, hubo lluvias, pero... por lo menos en mi caso, no fueron lo que yo esperaba, de acuerdo a lo que se había informado. Otros lugares del país tuvieron otra realidad, sería bueno que en todo caso los oyentes nos contaran.
14: Bueno, les agrego el pronóstico para hoy. Acá en Montevideo, aparentemente sin lluvias justamente, cielo nuboso y cubierto, nieblas y neblinas durante toda la jornada. 16 la máxima prevista para hoy y después el fin de semana tampoco trae lluvias, por lo menos para la capital del país, según Inumet.
11: Ah, bueno, muy bien. ¿Y temperaturas?
14: Temperaturas, no te dije, ¿no?
11: No, temperaturas en el fin de semana.
14: El fin de semana van a andar ahí, mirá, el sábado la mínima 7, la máxima 16. Y el domingo levanta un poquito, 8 la mínima, 18 la máxima.
11: En cuanto al sol y la luna, les cuento, el sol hoy sale 7:10, falta muy poco, y se pone 18:24. La luna, en tanto, bueno, podría decirse que todavía está en la fase llena, aunque en rigor ha comenzado a achicarse. Ahora faltan 13 noches para la próxima luna nueva.
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11: Agregamos al panorama de opciones de espectáculos que aportaba recién Gabriela, aportamos las buenas noticias deportivas que vienen de la mano de Lilian. Sí, está contentísima Lilian y creo que todos tenemos que ponernos felices por estos resultados en materia de remo. El remo uruguayo sigue haciendo historia y demostrando que el talento celeste no tiene límites. cuáles son las novedades de las últimas horas. Felipe Kluber volvió a subirse al podio mundial con una brillante medalla de plata, reafirmándose entre los mejores del planeta. ¿Qué tal? Nicole Jarzón consiguió un histórico sexto puesto, el mejor resultado de una remera uruguaya en un mundial senior. Y otro de los nombres conocidos, Bruno Cetraro, continúa firme en la pelea por un lugar en la élite. Y todavía hay más. Kluber y Jarzón van a representar por primera vez a nuestro país en un doble par mixto en un campeonato mundial.
14: Qué bien.
11: Tomaron nota. Tomaron nota. Agreguemos el comentario final de Lilian, ¿no? Gracias por emocionarnos, por inspirarnos y por recordarnos que con trabajo, pasión y perseverancia los sueños también se reman. Siempre viene el remate.
14: Sí. Buenísimo.
11: Con potencia, con fuerza, ¿no? Bueno, 7:11, vamos a las noticias, vamos al panorama político, económico, social.
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11: El presidente Yamandú Orsi dijo que intentará reunir la semana próxima a los principales referentes partidarios para discutir sobre el posicionamiento internacional de Uruguay, después de que el Partido Nacional pidiera aplazar el encuentro que en principio estaba previsto para ayer.
14: El mandatario espera concretar una instancia colectiva con todos los dirigentes que estén dispuestos a concurrir.
11: El presidente se propone analizar la coyuntura internacional y generar una posición uruguaya sólida frente a las señales provenientes de las principales potencias.
1: Que todos tengamos claro en qué mundo nos estamos moviendo hoy y cuáles son las señales que estamos recibiendo todos, porque los partidos políticos también, desde los que toman decisiones en el mundo. Y eso está bueno, ponerlo en colectivo y colectivizarlo o generar herramientas como para que nuestro mensaje sea contundente es lo mejor que nos puede pasar.
11: En la reunión se busca intercambiar opiniones antes del viaje de Orsi a Nueva York, donde va a participar a fines de septiembre, haciendo uso de la palabra, ante la Asamblea General de las Naciones Unidas.
14: El mandatario defendió el diálogo y señaló que los contrapesos políticos uruguayos funcionan como amortiguadores ante decisiones potencialmente riesgosas para un país pequeño.
11: Recordemos que esta iniciativa había sido planteada por el senador colorado Andrés Ojeda y tenía el beneplácito de Orsi. Iba a concretarse ayer, pero no tuvo lugar a pedido del Partido Nacional, cuyos dirigentes se molestaron por cuestionamientos del Frente Amplio por el caso Cardama.
14: Orsi reconoció que le llamó la atención el cambio de postura del Partido Nacional, aunque aseguró que no le molestó.
11: Ayer, el presidente del directorio blanco, Álvaro Delgado, calificó como un punto de inflexión la conferencia de prensa de este lunes en la que legisladores del oficialismo responsabilizaron políticamente al expresidente Luis Lacalle Pou por el caso Cardama.
14: A su entender, las acusaciones incluyeron agravios y descalificaciones que excedieron la confrontación política habitual.
11: Hablando con BTV Noticias, Delgado comentó que ese episodio lo llevó a solicitar al presidente Orsi la postergación de la reunión con líderes.
2: El lunes pasó algo que fue un punto de inflexión difícil de comprender e inaceptable, que es en la conferencia de prensa del Frente Amplio le apuntaron directamente a Lacalle Pou y hablando de casi ser cómplice o autor de un fraude al Estado. Uno puede entender el chisporroteo político, además sabía que todo iba a ir a la Fiscalía porque se había acordado que los resultados de la comisión investigadora iban a la Fiscalía. Apuntarle así de esa forma, que en realidad viene como acrecentándose y sumando parte de unas acciones cuyo objetivo principal era pegarle a Luis Lacalle Pou.
11: El dirigente nacionalista sostuvo que no existía en su partido un clima adecuado para participar de la reunión y cuestionó la falta de claridad, además, sobre el propósito de la convocatoria.
14: Delgado también rechazó separar la actuación de Orsi de la del Frente Amplio, al señalar que el mandatario es el principal dirigente de esa fuerza política.
11: 7:15 minutos. Epic Aerospace, una empresa dedicada a la fabricación, ensamblaje y ensayos de vehículos espaciales, inauguró ayer sus nuevas instalaciones ubicadas en Zona América.
14: Según se destacó en la presentación, la planta cuenta con infraestructura para fabricar, ensamblar y probar vehículos de transferencia orbital equiparable a las agencias de Brasil y Argentina.
11: Además, tiene un sistema de ensayos de vibración de 300 kilonewtons que permitirá evaluar dispositivos satelitales de hasta 2.500 kilos y un remolcador espacial de 780 kilos diseñado para transportar cargas a la órbita geoestacionaria, lo que podría reducir el costo de las misiones espaciales de 100 millones a menos de 10 millones de dólares y convertir a Uruguay en el primer país latinoamericano que realiza este tipo de transporte.
14: Sobre este punto se refirió el presidente Orsi en declaraciones a la prensa luego del evento.
3: Esto es maravilloso, sabemos que existe, en Uruguay se fabrican satélites y ahora se están fabricando, se están armando las plataformas para ponerlos en órbita. Ahora con tecnología bastante más completa porque se hacen los ensayos. Como dicen ellos, los remolcadores de satélite. Cuando te tiran la cifra de lo que Uruguay produce, te cuesta creerlo. Lo que nos están planteando, y con mucha contundencia, es Uruguay podría avanzar hacia una plataforma de lanzamiento. Bueno, lindo desafío para que lo pensemos y lo resolvamos.
14: La tecnología fue financiada por la ANI, la Agencia Nacional de Investigación e Innovación, y el fideicomiso Oreste Friandra.
11: UTE y la Intendencia de Durazno alcanzaron un acuerdo para construir un parque fotovoltaico en Baigorria, luego de varios meses de diferencias por la localización del proyecto.
14: La empresa pública presentó dos alternativas y comenzó a gestionar los permisos ambientales.
11: Según informó la diaria, la opción considerada más viable comprende dos padrones propuestos en abril por la comuna, fuera del área alcanzada por las medidas cautelares que buscan proteger el potencial turístico de la zona. La otra posibilidad sería expropiar un terreno cercano, aunque implicaría mayores costos y plazos.
14: El intendente Felipe Algorta explicó que la nueva ubicación permitirá preservar el frente costero para futuros emprendimientos turísticos. La comuna colaborará en lo que es la limpieza de las aproximadamente 40 hectáreas y pondrá sus equipos a disposición para agilizar los trámites ante la Dirección Nacional de Calidad y Evaluación Ambiental.
11: UTE también acordó entregar en comodato a la Intendencia de Durazno los terrenos reservados para el desarrollo turístico por un plazo que podría ser de entre 30 y 50 años.
14: La comuna pretende recuperar viviendas desocupadas, radicar población estable y promover proyectos turísticos en la zona de largo alcance.
11: Las ventas del sector comercio y servicios cayeron 0,6% en términos reales en el segundo trimestre de este año en comparación con el mismo periodo de 2025, profundizando la retracción de 1,1% registrada en el primer trimestre y acumulando así dos periodos consecutivos en terreno negativo.
14: Según el informe difundido por la Cámara Nacional de Comercio y Servicios, este resultado confirma la fase de desaceleración que el sector viene atravesando de forma sostenida desde el cuarto trimestre de 2024, aún sin señales de una reversión de la tendencia.
11: De los 16 rubros relevados, solamente 4 mostraron aumentos en sus ventas en términos reales. Entre los casos más relevantes se destacan, por otro lado, las fuertes caídas de hoteles, cuidado personal, restaurantes y confiterías, a lo que se suma el pasaje a terreno negativo de rubros como vehículos, repuestos y combustible e informática, que en el trimestre anterior se posicionaban dentro de los pocos que todavía sostenían crecimiento positivo.
14: Al analizar por segmentos, el sector servicios registró una nueva caída, 5,9%, similar a la del trimestre anterior, mientras que el comercio mostró un leve aumento en sus ventas reales de 0,2%, insuficiente para compensar la debilidad del sector servicios y en particular de las empresas localizadas en el interior del país, según indica el reporte.
11: Ya seguimos, hay más noticias.
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11: Son 7:20, acá está de nuevo Gabriela.
5: Volví para recorrer el mundo.
11: Eso. Vamos. Empezamos en Ceuta, el enclave español en las costas de África, donde creció la tensión en las últimas horas cuando un grupo de pobladores quemaron parte del campamento de migrantes en una playa e intentaron bloquear el reparto de comida de la Cruz Roja.
12: Los episodios de violencia se multiplicaron ayer con la irrupción de vecinos en un campamento de un arenal en Playa Benítez, donde se produjeron enfrentamientos. Los ceutíes destruyeron y quemaron parte de un campamento y la policía cargó contra los militantes. O los manifestantes, debía decir. Algunas pertenencias fueron incendiadas durante los disturbios, según mostraron imágenes emitidas por la televisión pública española. Además, decenas de manifestantes realizaron una sentada para impedir que los vehículos de la Cruz Roja llegaran a la playa para repartir comida a los migrantes.
11: Estamos hablando de incidentes que tienen como telón de fondo la entrada masiva de migrantes a Ceuta, recordarán ustedes, hace pocas semanas, una situación que todavía no se ha logrado encauzar. Ahí están todavía estas personas alojadas en un campamento, en una playa, ¿no?
12: En la madrugada del jueves, un vehículo militar con 4 soldados recibió una emboscada de unos 70 migrantes que atacaron con piedras y otros objetos, obligando a los militares a huir y solicitar ayuda de la policía.
11: En Nepal, en la frontera con la región autónoma china de Tíbet, equipos de rescate buscan a al menos 1.460 desaparecidos después de las repentinas inundaciones y deslizamientos de tierra que dejaron al menos 390 muertos y pueblos enteros arrasados.
12: Ayer las autoridades chinas advirtieron que un lago formado tras el deslave mortal corre un alto riesgo de colapsar y provocar más inundaciones.
11: El presidente de Estados Unidos, Donald Trump, intensificó su disputa con Canadá al ordenar ayer que el lago Ontario, compartido por los dos países, pase a llamarse ahora Lago América.
12: Trump firmó una orden ejecutiva sobre el cambio de nombre en la Casa Blanca, provocando aún más a Canadá en momentos en que ambos vecinos se hunden en una creciente guerra comercial. El anuncio fue realizado por Trump a periodistas en el despacho Oval.
5: Changing the name of Lake Ontario.
11: Vamos a cambiar el nombre del lago Ontario, para denominarse el lago América, con efecto inmediato. Esto va a ocurrir ahora mismo, ya firmé la orden, decía Trump.
12: Detrás del escritorio de Trump había 2 mapas de la frontera entre Estados Unidos y Canadá. Uno con las palabras Lago América en rojo sobre el lago y el otro con el encabezado con la frase haciendo que los grandes lagos sean aún más grandes.
11: Cuando le preguntaron por qué castigaba a un aliado en lugar de a los adversarios de Estados Unidos, Trump respondió: los funcionarios canadienses nos han tratado muy mal, son gente desagradable, dijo.
12: La gente a menudo me pregunta, ¿con quién es más difícil negociar en materia comercial? Y yo digo, Canadá, son los peores para comerciar, añadió Trump.
11: Y del otro lado de la frontera, bueno, el primer ministro de Canadá, Mark Carney, rechazó la decisión del presidente Trump de rebautizar por decreto el lago Ontario.
12: Sabemos que Estados Unidos está cambiando sus relaciones comerciales, sus políticas exteriores, sus monumentos nacionales, sus hidrónomos, o sea, los nombres de ríos, lagos, etcétera. Eso fue lo que señaló Carney en una publicación en redes. Los canadienses también sabemos que llamar a la realidad por su nombre significa llamarlo Lago Ontario. Ayer, hoy y siempre, agregó.
11: En Europa, más de 100 millones de personas soportan temperaturas superiores a los 35 grados en medio de una larga y mortífera ola de calor que, según un instituto científico de España, causó ya más de 200 muertes en ese país.
12: Francia vivió sus 2 noches más calurosas jamás registradas y su capital, París, decidió abrir los parques en horario nocturno para ofrecer un espacio verde a sus habitantes.
11: El alcalde parisino, Emmanuel Grégoire, informó de un aumento de la mortalidad en la ciudad, donde los termómetros superaron los 40 grados Celsius por primera vez en 150 años.
12: El Ministerio de Salud reportó 25 paros cardíacos en 24 horas frente a los 10 que ocurren habitualmente. Además, el país lamentó decenas de muertos por ahogamientos de personas que se refrescaban en zonas no habilitadas para el baño o sin vigilancia, además de 3 niños fallecidos dentro de vehículos.
11: Nos quedamos en Francia ahora, pero para mirar la política de ese país. La noticia es que 7 de los principales candidatos a suceder al presidente actual, Emmanuel Macron, en 2027, se enfrentaron ayer en su primer debate, 8 meses antes de la elección. una decisión, una comparecencia en las urnas que va a estar marcada por la economía y por la elevada deuda de Francia.
12: Un poco de contexto, Francia cerró 2025 con un déficit del 5,1% y una deuda pública de casi 3,5 billones de euros, un 115,7% del Producto Bruto Interno. Y sanear sus arcas públicas es una apuesta arriesgada que ya derribó a dos primeros ministros de Macron.
11: Los candidatos, que abarcan desde la izquierda radical hasta la extrema derecha, coincidieron en que ese país, la segunda economía de la Unión Europea, afronta dificultades económicas. En este intercambio, este debate que fue organizado por la principal patronal del país, MEDEF.
12: La candidata de derecha, Marine Le Pen, que lidera las encuestas, anunció que su partido presentaría un plan de reducción de costos de 125 mil millones de euros y se comprometió a reembolsar la deuda. Su rival de izquierda, Jean-Luc Mélenchon, tuvo que defenderse de las críticas a su propuesta realizada semanas atrás de anular parte de la deuda de Francia como alternativa a un plan de austeridad.
11: En Ucrania, las autoridades de Jersón le pidieron a los habitantes evacuar ante el peligro de los bombardeos rusos que se intensifican y podrían dejar a la ciudad sin electricidad ni calefacción durante un periodo prolongado.
12: Me dirijo una vez más a los habitantes de Jersón, en particular a las familias con niños y a las personas mayores. Si tienen la posibilidad, váyanse, se los ruego, declaró el gobernador.
11: El funcionario dijo que había una situación extremadamente difícil en la ciudad de Jersón, que antes del inicio de la invasión rusa, en febrero de 2022, tenía unos 280.000 habitantes.
12: La pasada noche, las fuerzas rusas atacaron de nuevo la central de calefacción urbana de Jersón con bombas planeadoras. La instalación ha sufrido daños muy graves, agregó el gobernador.
11: Murió ayer el ex jefe militar de los serbios de Bosnia y criminal de guerra Ratko Mladic, apodado el carnicero de Bosnia por su papel en la masacre de Srebrenica, que había sido condenado a cadena perpetua por la justicia internacional.
12: Mladic, de 84 años, que estaba gravemente enfermo desde hace meses, murió en un hospital penitenciario de La Haya, en los Países Bajos, según informó la cadena estatal Serbia RTS.
11: El deceso fue confirmado por el Mecanismo Residual Internacional de los Tribunales Penales de Naciones Unidas en La Haya, que agregó que la jueza uruguaya, Graciela Gatti, había ordenado una investigación exhaustiva sobre las circunstancias de la muerte.
12: Mladic falleció días después de que la justicia de Naciones Unidas rechazara la demanda de su familia y del gobierno serbio para que fuera trasladado a un hospital militar de Belgrado.
11: En Cuba, 4 de las 5 provincias del este del país sufrieron un apagón masivo debido a un fallo en la red eléctrica en un contexto de profunda crisis energética que vive la isla, que está, por otro lado, bajo fuerte presión de Washington.
12: Las provincias de Holguín, Granma, Santiago de Cuba y Guantánamo quedaron desconectadas de la red nacional a causa de una oscilación en las líneas de transmisión que provocó la salida del servicio de forma abrupta de las 3 centrales termoeléctricas que operan en el este del país, según informó la estatal Unión Eléctrica.
11: Y para terminar esta recorrida vamos a Colombia, donde un juez le ordenó al presidente Abelardo de la Espriella que se disculpe por haber faltado al principio de Estado laico durante su acto de investidura. Recuerden, él organizó una ceremonia con participación de un rabino, un cura católico y un pastor evangélico.
12: El mandatario tomó el poder el 7 de agosto en una ceremonia en la ciudad de Cali, en la que hubo una sesión denominada en el orden del día como Invocación y Alabanza, con cánticos, oraciones y vivas a Israel junto a un altar de la Virgen de Fátima.
11: Según la decisión judicial de primera instancia, el presidente de la Espriella deberá disculparse en una alocución en radio y televisión por haber vulnerado la neutralidad religiosa del Estado, que por constitución es laico.
12: También deberá emitir una directiva que ordene a los funcionarios respetar y hacer respetar esa neutralidad en todos los actos públicos, según el documento al que tuvo acceso la agencia France Press.
11: Ya volvemos, viene la tercera parte de este panorama.
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1: Mira esta foto. La señora Luna se está yendo a dormir. Es la foto que nos mandaba hace unos minutos nada más Claudia, y muestra a la luna, una preciosa luna llena, naranja, con una franja gris ahí.
2: Sí, queda como cortada, ¿viste?
1: Sí. En su ecuador, digamos, tiene una franja gris de alguna nube, porque tenemos el cielo bastante gris, ¿no? Bueno, y ahí está, bajando, ahí está, yéndose a dormir. Pero además de que la foto es espléndida, me encantó la expresión, la señora Luna. Me hizo acordar a María Elena Walsh, por ejemplo. Bueno, 7:31, seguimos, vamos de nuevo al panorama de acá. Hoy tendrá lugar el sepelio de Rubén Rada tras una jornada de honras fúnebres oficiales en el Palacio Legislativo.
2: El cortejo partirá a las 11 desde la esquina de Isla de Flores y Santiago de Chile hasta el Cementerio del Norte.
1: Familiares, músicos, dirigentes políticos y cientos de admiradores despidieron ayer a Rada en el Salón de los Pasos Perdidos.
2: Los hijos del artista, Lucila, Matías y Julieta, recibieron a quienes se acercaron al velatorio junto con su madre, Patricia Jodara, compañera y representante del músico.
1: Lucila agradeció los homenajes a su padre tras la muerte del miércoles a raíz de complicaciones derivadas de una neumonía bilateral.
3: Él luchó como un gladiador durante 30 días porque es el tipo que más le gustaba vivir del mundo. Así que nada, eso, que por esas ganas que tenía él de vivir lo tengan en sus corazones y lo hagan vivir por siempre, que le transmitan su música y su humanidad y el esfuerzo de vida a sus hijos, que todas las personas que estén en una cama o deprimidas o tristes escuchen sus canciones y lean su historia.
1: Entre los presentes estuvieron músicos como Diane de Anuar, Jorge Trasante, Urbano Moraes, Samantha Navarro, los hermanos Ibarburu, Jorge Nasser y Mario Carrero. Desde Argentina llegaron León Gieco, Dante Spinetta, Natalia Oreiro, Ricardo Mollo, entre otros, que en un momento formaron una ronda para cantar clásicos de Rada como Las Manzanas, Botija de mi País y Dedos.
2: El presidente Yamandú Orsi recordó a Rada como el más uruguayo de todos.
4: Es el uruguayo más uruguayo de todos, pero que es bien distinto a todos nosotros, porque la alegría de este tipo era increíble. La penetración que tuvo en cada rincón del país, increíble. Como esa gana, o sea, que tiene mucho uruguayo, pero a su vez algo que no nos caracteriza mucho, que es esa alegría. O sea, que eso es lo que me parece que nos regaló.
2: También concurrieron Carolina Cose, Blanca Rodríguez, Marcos Carámbula y Julio María Sanguinetti.
1: Afuera del Palacio Legislativo, incluso bajo lluvia, pudo observarse una larga fila de personas que estaban esperando para ingresar. Realmente conmovedor fue ese espectáculo, el espectáculo que dio la gente, lo que la gente mostró, la forma de exteriorizar el cariño por la figura de Rada, la conmoción que les había provocado el fallecimiento, y todo eso dio lugar a un ambiente muy particular, ese que de algún modo estábamos describiendo, porque fue un funeral, fue un velatorio, pero también fue un concierto con flores, música, con varias personas que se las ingeniaron y se preocuparon por bailar recordando al artista.
2: ¿En qué hora estamos?
1: En las 7:35.
2: Seguimos con más noticias del panorama nacional.
1: El presidente Orsi descartó que el gobierno vaya a disponer servicios esenciales en la playa de contenedores del puerto de Montevideo, pese a que volvió el conflicto entre Terminal Cuenca del Plata y su sindicato.
2: El mandatario expresó su confianza en que las negociaciones puedan retomarse.
1: El conflicto había mostrado avances el pasado fin de semana, cuando el sindicato de trabajadores aprobó los acuerdos alcanzados con la empresa. Sin embargo, la situación volvió a tensarse después de que Terminal Cuenca del Plata comunicara que se retiraba de la negociación. negociación.
2: La decisión empresarial reabrió la posibilidad de nuevos paros que podrían volver a afectar la operativa portuaria. Las medidas adoptadas durante las últimas semanas generaron preocupación entre las autoridades y los sectores vinculados al comercio exterior.
1: El presidente Orsi reconoció que la negociación es difícil, pero insistió en que el Poder Ejecutivo no recurrirá a la herramienta de la esencialidad.
2: La disputa entre la empresa y el sindicato se concentra principalmente en reclamos salariales y cambios en las condiciones laborales.
1: 7:36.
2: Vamos a noticias de economía y empresas.
1: La tasa de desempleo se ubicó en julio en 7% de la población económicamente activa y permaneció sin cambios respecto de junio, según los datos divulgados por el Instituto Nacional de Estadística.
2: El porcentaje representa unas 132.600 personas desocupadas en todo el país.
1: Otros datos. La tasa de actividad alcanzó 64,1%, con un aumento de 0,2 puntos porcentuales frente al mes anterior. Y la tasa de empleo, bueno, creció 0,1 puntos, se situó en 59,6%.
2: Recordemos, la tasa de actividad mide la proporción de personas mayores de 14 años que trabajan o buscan empleo, mientras que la tasa de

0: coautores y la mujer como cómplice. Otras tres personas detenidas durante los allanamientos realizados el martes fueron liberadas por falta de pruebas.
1: Fuentes policiales indicaron al mismo medio que la víctima pertenecía a la familia Puglia, vinculada a un grupo criminal aliado de los Alvín y enfrentado con los Suárez por el control del narcotráfico en Villa Española. La principal hipótesis es que el ataque fue una represalia por el quíntuple homicidio cometido el 10 de julio en el barrio El Monarca, en Villa García.
0: Por ese asesinato múltiple, ayer fue formalizado un adolescente de 17 años. Provisoriamente se le atribuyeron 5 infracciones gravísimas por homicidios muy especialmente agravados por precio o promesa remuneratoria y reincidencia.
1: El juez Enrique Falco dispuso su internación preventiva en el Instituto Nacional de Inclusión Social Adolescente, el INISA, durante 150 días.
0: Este joven fue detenido durante una serie de operativos efectuados por el Departamento de Homicidios en el barrio La Chancha, en Punta Rieles.
1: En los procedimientos vinculados a distintos homicidios, la policía realizó más de 15 allanamientos y detuvo a 8 personas. También decomisó armas, municiones y droga, mientras continúan las pericias para establecer la eventual participación de los detenidos en otros hechos violentos.
0: Ya seguimos observando el Uruguay y el mundo en perspectiva.
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0: Más comentarios, más aportes para el fin de semana, de acuerdo a lo que los oyentes tienen para decir.

0: decirnos. Por ejemplo, Gaby omitió referirse al clásico del domingo. Eso anota Fernando. Y agrega, esperamos que el clásico también sea un homenaje a Rada y se dispute con pasión, pero sin salvajismo. Sí, porque va a estar de por
1: Sí.
0: medio el homenaje a Rada, ¿no? Gran fan
1: Mansa.
0: aurinegro. Estará esa connotación en el clásico. Bueno, está buena la observación del oyente. Ojalá que el desempeño, ojalá que el partido, ojalá que la conducta de los hinchas y sobre todo de una parte de las hinchadas esté a la altura, ¿no? Sin salvajismo por parte de jugadores y parcialidades, dice. Y está perfecto.
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0: Cotizaciones, mercados. ¿Por dónde vamos, Romina?
1: Vamos con eso. Les cuento. En nuestro país, el dólar ayer tuvo una leve suba de apenas 0,04%. El interbancario fondo se operó en promedio a 40 pesos con 266. Si miramos a lo que va del año, el dólar lleva una suba acumulada de 3,15%. Y si miramos con un poquito más de perspectiva, ¿qué ha pasado con el dólar en los últimos 12 meses? Tenemos que subió 0,7%. Esto es comparando la cotización de ayer en relación a la misma fecha de 2025. En pizarra del Banco República, lo que es el dólar minorista, bueno, cerró ayer jueves a 39 pesos con 0,5 para la compra y 41 con 45 para la venta. Vamos a Brasil, allí la divisa estadounidense también subió y cerró en 5 reales con 164. Por otro lado, en la República Argentina, el dólar en el mercado oficial tuvo una leve baja, cerró a 1.512 pesos. El paralelo blue se mantuvo estable, cotizó en el entorno de los 1.555 pesos. Y algún numerito más, el euro ayer tuvo una leve baja frente al dólar y culminó la jornada cotizando a 1,1650. Uno más, los precios del petróleo. ¿Qué es lo que está pasando? Bueno, respecto a ayer volvieron a subir un poquito después del freno en el diálogo entre Estados Unidos e Irán. Concretamente, el Brent está cotizando a $88 con 28, mientras que el West Texas está cotizando a $83 con 21.
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0: ¿Qué más? ¿Qué más? Bueno, Andrés dice que Gaby no mencionó el clásico entre sus recomendaciones del fin de semana. ¿Por qué? Porque no es un espectáculo. Esa fue la razón. Vamos, Gaby, confiesa. No, silencio. Pero ojo que
1: Porque
0: quien
1: es poder.
0: calla otorga, ¿eh? Bueno, más. Otra recomendación, la que aporta Mariana. Los cigarros se presentan hoy en la Sociedad Urbana Villa Dolores, concretamente a las 21 horas. ¿Anotaste, Gaby?
4: Sí.
0: ¿La música del día incluirá los cigarros alguno de estos días? ¿Sí? Recuerden que la música del día sigue existiendo, ¿eh? Va al final del programa, pero está. Ahí resiste.
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0: Cuando estamos en las 7 y 49 minutos, cambiamos el orden habitual. Venimos con la primera llamada del día.
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0: El presidente Yamandú Orsi dijo ayer que intentará reunir la semana próxima a los principales referentes partidarios para discutir sobre el posicionamiento internacional de Uruguay. El mandatario espera concretar una instancia colectiva con todos los dirigentes que están dispuestos a concurrir después de que el Partido Nacional pidiera aplazar el encuentro que en principio había sido programado para ayer jueves. Según explicó Orsi, se propone analizar la coyuntura internacional y generar una posición uruguaya sólida frente a las señales provenientes de las principales potencias.
13: Que todos tengamos claro cuál es... ¿En qué mundo nos estamos moviendo hoy y cuáles son las señales que estamos recibiendo todos, porque los partidos políticos también, desde los que toman decisiones en el mundo? Y eso está bueno, ponerlo en colectivo y colectivizarlo o generar herramientas como para que nuestro mensaje sea contundente, es lo mejor que nos puede pasar.
0: En la reunión se busca intercambiar opiniones antes del viaje de Orsi a Nueva York, donde participará a fines de septiembre, haciendo uso de la palabra ante la Asamblea General de las Naciones Unidas. Ustedes escucharon la noticia más temprano. Vamos a profundizar en ella. Vamos al origen de este encuentro.
1: Vamos ahí. Estamos para eso en línea justamente con el senador Andrés Ojeda, secretario general del Partido Colorado. Ojeda, ¿qué tal? Buen día, un gusto saludarlo. ¿Cómo le va? A ver ahí, ¿no lo escuchamos?
0: 1, 2, 3, probando. Esa no es la voz de Ojeda, ¿no? Enseguida arreglamos la comunicación.
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1: Ahora sí, a ver. Hola.
0: Sí, a ver, ahora la que no se escucha es Romina. Sí, senador Ojeda, hola. Buen día, gracias por acompañarnos.
15: Buen día, ¿cómo están? Se cortó, se ve recién un segundo.
0: Sí, ya estamos de nuevo. Romina.
1: Sí, Ojeda. En primer lugar, recordemos, fue esta una iniciativa suya, decía Emiliano, pero ¿cómo y por qué surgió? ¿Por qué le pareció importante tener una instancia de este tipo?
15: Bueno, primero que nada, gracias por la llamada. La realidad es que la semana pasada, ya hace unos cuantos días de esto, en una conversación telefónica con el presidente, a ver, yo soy hoy el secretario general de un partido importante del Uruguay, converso con el presidente 2x3, el 99% de los casos no trasciende, ¿de acuerdo? Digo, hay charlas telefónicas habituales, más cortas, más largas, ¿no? En ese marco, viendo que viene la Asamblea General de ONU, y más allá de la Asamblea General de ONU en particular, todo lo que pasa alrededor, ¿no? Hay reuniones con bancos, hay reuniones con fondos de inversión, hay reuniones con un montón de actores relevantes para el comercio del Uruguay y la inversión que el Uruguay tanto necesita, con lo cual me pareció importante de repente, yo ni siquiera le propuse hacer una reunión, le dije, estaría bueno por lo menos ahondar algunos criterios para que el presidente pueda ir a esas reuniones con el respaldo de todo el sistema político, ¿no? Uh-huh. A vender al Uruguay para afuera como uno solo. Porque dentro, a ver, la realidad es que primero está el Uruguay y después están las diferencias políticas. Y si el Uruguay tiene un diferencial sustantivo de cara al exterior es esa cosa de que tiene una foto que puede sacar todos juntos, ¿no? A ver, cuando asumió Lula, la calle Pou fue con Mujica y con Sanguinetti, ¿no? Y cuando fue el premio Ana Frank en Buenos Aires, Orsi fue con la calle Pou y Sanguinetti. Y yo me pude dar el lujo de ser anfitrión de el evento por 40 años de democracia con todos los presidentes vivos presentes. Incluso fue el último evento público del presidente Mujica. Creo que el Uruguay tiene eso de decir, mire, acá va a haber discrepancias políticas duras, por supuesto. Ustedes saben, incluso que yo he sido crítico cuando he tenido que serlo, y desde ya que lo voy a seguir siendo, sin duda, ahora. El Uruguay hacia afuera, y sobre todo en términos de venta, tiene que ser uno solo. Y me parece que para poder hacer eso, era necesario intentar conversar algunos criterios para eso. Me parece que aparte, manejar ciertos criterios de diálogo siempre es positivo. Después, yo comprendo perfectamente lo que pasó. Mire que no dejo de empatizar. Digo, el lunes pasado, la conferencia de los legisladores del Frente y Fernando Pereira, a ver, fue una derrapada total. Se pasaron 7 pueblos, ¿no? Y lo comprendo perfectamente y se lo dije al presidente incluso. Es muy difícil que podamos dialogar cuando tenemos una torre ejecutiva que intenta dialogar y un parlamento y un Fernando Pereira que están todo el día incendiando la pradera. Y
1: pero a ver,
15: te digo yo, pero te termino. Yo soy el único de todos que tiene la doble calidad, ¿verdad? De cabeza de un partido y a su uh-huh. vez senador. Y yo veo la dualidad. Yo cuando hablo con la torre es una cosa que se charla, o no, digo, habrá acuerdo, ¿no? Pero se charla. Y después si llego al parlamento y no me pongo el casco y el chaleco, no salgo vivo. Entonces, es muy difícil en esta dualidad de criterio poder tener diálogo. Pero ahora, tenemos la responsabilidad nosotros de intentar detener el diálogo. Porque si cortamos el diálogo con el presidente, le hacemos mucho mal al Uruguay, ¿no?
1: Bueno, justamente a eso iba, ¿no? Pero al momento de hacer el planteo, al momento de comentarle usted al presidente esto de, bueno, que estaba bueno por lo menos intercambiar, ¿no? Sobre la posición que va a mostrar Uruguay, ¿usted no lo coordinó con el resto de la coalición?
15: Y tampoco le pedí una reunión formal en nombre de la coalición, le comenté una inquietud, de a partir de ahí la idea de convocar las reuniones del presidente, ¿de acuerdo? O sea, vamos a entendernos el alcance de las cosas. Yo no le dije, presidente, mire, yo en nombre de la coalición, no, le dije, la verdad creo que estaría bueno esto, te lo dejo, si le parece bien, mal, hacer una llamada, no sé, conversar, y se le ocurrió convocar una reunión, como ha habido tantas, ¿no? Como ha habido tantas, y hemos ido absolutamente a toda la asistencia que convoca el presidente. Distinto es después si nos ponemos de acuerdo después de la reunión o no. Eso es otro cantar. Pero, a ver, quiero ser claro. A mí en diciembre, Blanca Rodríguez y Fernando Pereira estaban sentados en la misma antesala del Senado pidiéndome a mí que dejara el cargo en el Senado, ¿no? Después se les pasó. Pero, y yo nunca por eso dejé de ir a convocatorias del presidente.
1: Sí.
15: No sé si me explico con esto. Digo, me parece que son cosas separadas.
1: Bueno,
15: ahora,
1: sí.
15: Y termino. Y aparte, los compañeros del Partido Nacional, y yo lo recontra entiendo y lo respaldo, pidieron una postergación, ¿tá? Porque entendían que el ambiente no estaba, y me parece bien. Yo mismo acepté la postergación, Pablo Mieres también aceptó la postergación. Ahora, postergación es postergación, la hacemos un poco más adelante. Me pareció bien. Ahora, distinto es que digamos, bueno, no vamos a ir. Bueno, entonces quizás no debimos haber pedido una postergación, debimos haber dicho que no haya voluntad de ir. Y aparte, llegado el caso, uh-huh. obviamente podrá haber una reunión de coordinación de coalición previo a la reunión, perfectamente, y después cada uno de los partidos verá qué hace con la reunión, porque la coordinación no es vinculante, ¿no?
1: Usted ahí está haciendo referencia a, por ejemplo, una información que sale hoy en el diario El País que dice que efectivamente los blancos, en principio el Partido Nacional se mantiene en no ir por ahora a la reunión, o por lo menos así lo han transmitido algunos dirigentes, ¿no? Entienden que no es lo mejor. Por eso
15: hasta donde yo hablé, yo lo vi a Álvaro Delgado anoche, tuvimos una reunión conjunta en un evento en el Palacio vinculado a la inteligencia artificial y el argumento no había cambiado, que es el de la postergación.
1: Pero la postergación ahora, ¿qué puede cambiar? ¿Una semana más, una semana menos? Si el problema es el tono político.
15: Pero a ver, yo no voy a hablar por los compañeros del Partido Nacional, no me corresponde, pero lo que pidieron fue una postergación. Una postergación es eso, es cambiarlo de fecha para adelante, ¿de acuerdo? No un, mire, ¿sabe qué? Si usted me dijo esto, yo no voy a ir nunca. Eso es otra cosa, ¿estamos de acuerdo? O sea, son cosas distintas. No pidieron la cancelación, pidieron la postergación.
1: No, pero yo iba más al hecho de que cambia, si efectivamente cambia tanto el hecho de postergar una semana, cuando en realidad de fondo lo que hay es un malestar por cómo se están manejando estos términos. O sea, las expresiones que molestaron al Partido Nacional van a seguir estando, semana más, semana menos.
15: Esa pregunta no es para mí, evidentemente. Digo, es para quien haya pedido la postergación. Uh-huh. Digo, me parece bien y quizás echarle para atender con Álvaro Delgado y me parece razonable, pero a ver, yo lo entendí razonable y por lo general, si está en las posibilidades nuestras, los planteos de los compañeros se atienden. A ver, nadie se va a morir por postergarla un poco si eso hace que el Partido Nacional pueda estar presente. Digo, creo que uno está para sumar y si podemos colaborar el diálogo, fantástico. Creo también que incluso la reunión puede servir para decirle al presidente también que lo del lunes pasado de Fernando Pereira y los legisladores del Frente no puede pasar en esos términos si él pretende tener un diálogo con nosotros, ¿no? O sea, me parece que también le podemos pasar hasta la factura. Este es un ámbito propicio para eso. Me parece que ante el agravio grotesco y fuera de tono de Fernando Pereira y de los senadores del Frente, que nosotros contestemos dialogando con el presidente me parece el mejor escenario, con franqueza. Yo tomo bien las palabras del presidente de la calle Pou pidiendo otra concordia y otro nivel de diálogo. Me parece que, y más en temas de política exterior, y más en temas de eventuales reuniones con fondos de inversión. Yo estuve en el litoral, por ejemplo, el fin de semana pasado. A ver, precisamos inyecciones económicas, rápido. Hay cosas que la gente está pasando mal, digo. Me parece que a veces perdemos dimensión de las necesidades de la gente por algunos ringuirranga políticos que ojo, son atendibles. Yo no los minimizo en lo más mínimo. Yo he protagonizado un montón y lo voy a seguir haciendo. Digo, ahora, por ejemplo, el jueves 3 viene el canciller de la República a la comisión convocado, lo convoqué yo por cuestiones que no están buenas. Ahora, por ejemplo, el ministro del Interior es la segunda o tercera vez que posterga la comparecencia a la Comisión de Seguridad Ciudadana del Senado y no me parece bien, pero de todas maneras creo que esto es una cosa y cómo se presenta el Uruguay hacia el mundo es otra.
0: Bueno, yendo a ese punto justamente, senador Ojena, yendo al fondo de la cuestión, al fondo de la iniciativa suya y de la idea de la reunión, que finalmente fue la que llevó adelante, la que impulsó el presidente Orsi. Ese intercambio, ese diálogo, ¿tiene posibilidades de ser fructífero? Acá tengo mensajes de oyentes que recuerdan cómo ya han quedado de manifiesto públicamente diferencias muy fuertes entre el Poder Ejecutivo y la oposición en algunos asuntos, ¿no? Por mencionar uno, no sé, Medio Oriente, y podría seguir Cuba, Venezuela, etcétera. Entonces,
15: Yo mismo he tenido enormes discrepancias con temas de política exterior, pero acá estamos hablando justamente de presentarnos ante quienes pueden llegar a invertir en quienes invierten eventualmente en Uruguay. Y el hecho de que el presidente vaya solo, me refiero a en opinión y en respaldo, y es distinto a que el día de mañana pueda decir, mire, acá hay un sistema político que le está diciendo que gane quien gane, usted invierta en Uruguay, que va a tener garantías, estabilidad económica, democrática, y que las reglas de juego se le van a respetar siempre, gane quien gane. Y me parece que la foto a veces de eso, de un país que prepara la comparecencia del presidente de la República en ámbitos como estos puede sumar. Me parece que no tiene tanto que ver con la posición sobre Medio Oriente. Y de hecho, te digo más, me pareció muy bien la salida del presidente con referencia a la muy desubicada salida de la subsecretaria, que parece estar en una campaña furiosa por congraciarse con la barra frentista, no sé si para ser canciller o qué, pero ha tenido un par de derrapadas innecesarias sobre las cuales obviamente le consultaremos al canciller ahora cuando venga. Creo que el presidente la ubicó muy bien con sus declaraciones vinculadas a un jefe de Estado extranjero completamente innecesaria. El presidente la ubicó rápido y sin mayor ruido. Creo que es razonable pensar que nadie tiene por qué pronunciarse y comprarse un lío que nadie le está pidiendo que tenga y poner una situación que no está ocurriendo, ¿no?
0: Entonces, bueno, pero justamente ahí es donde no entiendo, senador. En la Asamblea General de las Naciones Unidas, cuando habla un presidente, en este caso cuando hable el presidente Orsi, en la agenda, en el punteo de esa ponencia, siempre están o suelen estar asuntos internacionales candentes, cuestiones que están en el debate geopolítico, etcétera. Entonces,
15: estamos totalmente de acuerdo. A ver, pero acá hay cosas separadas. Primero, conversaremos a ver sobre qué podemos ponernos de acuerdo y sobre qué no podemos ponernos de acuerdo. Eso con referencia sobre todo al discurso, que me parece que es una de las partes, y con franqueza, no de las más importantes. Lo que yo querría conversar con el presidente es qué reuniones tiene paralelas a la Asamblea de ONU, ¿tá? Sobre todo de corte vinculado a la inversión. Por algo el presidente viaja con el ministro de Economía, viaja con algunos otros actores del gobierno, porque ONU es siempre una excusa y pasan un montón de cosas alrededor. Hay muchas reuniones, incluso bilaterales con otros países. A mí me encantaría conocer la agenda del gobierno más allá de la asamblea en sí misma y ver dónde puede haber un énfasis para que el Uruguay pueda lograr algún beneficio comercial, ¿verdad? Económico, ya sea de venta de algún producto o de inversión, sobre todo de inversión.
0: Entiendo. Ahí hay un énfasis puesto entonces en su idea, en su planteo. Escuchándolo se me ocurre una pregunta. Y si a esos efectos, si para la comparecencia del Estado uruguayo en esos ámbitos, en esas reuniones paralelas que se desarrollan en Nueva York en ocasión de la Asamblea General de Naciones Unidas, el presidente fuera acompañado por ustedes, ¿han pensado en la posibilidad de una delegación multipartidaria a Naciones Unidas?
15: A ver, todo está arriba de la mesa, por supuesto. Yo creo que para esas reuniones el Uruguay tiene que ser uno solo. Y te repito, primero tiene que estar el Uruguay, primero está el Uruguay. Porque estas reuniones sí son importantes, porque más allá de lo que pase en ONU, que quizá un poco está a la baja hoy el peso relativo de Naciones Unidas en materia de relaciones internacionales, o sea, la realidad, nos guste o no nos guste, sí lo que pasa alrededor es bien interesante. Y me parece que hay una oportunidad, al menos, de intentar algo. Si después se concreta o no, es como siempre, uno va a salir a vender algo, a veces lo vende y a veces no. Pero bueno, por lo menos hace el intento. Y Uruguay tiene un diferencial en su sistema político que puede convivir de otra manera. Esto no lo puede hacer ni Argentina ni Brasil. Salir con una posición única del sistema para decir, mire, venga, invierta en Uruguay.
1: Bueno, ahí hay una discusión, ¿no? Si Uruguay sigue teniendo efectivamente ese diferencial. Digo,
15: no tiene,
1: real,
15: ¿no? Tiene,
1: real, sí. Porque está bien, podemos salir y mostrar una imagen que después puertas adentro, los uruguayos tenemos claro que no están así, ¿no?
15: Bueno, pero a ver, siempre va a haber discrepancias políticas. A ver, primero, ustedes saben que más coalicionista que yo, nadie, ¿tá? Lo tienen bien presente. Ustedes también saben que a mí no me tiembla el pulso y no soy tímido a la hora de tener una discusión con el gobierno sobre cómo se hacen las cosas. No soy nada tímido. Ahora, eso no puede quitarnos la posibilidad de dialogar. Yo creo que ahí hay un límite. Quizá también, a ver, nuestro ADN colorado viene en esa línea, ¿no? Yo esto lo conversé especialmente con el presidente Sanguinetti. Ayer fuimos juntos con Sanguinetti y con Tabaré Viera al velorio de Rubén Rada ahí en el Palacio. Estaba el presidente Orsi también. Y estaban varios ministros. Digo, a ver, el Uruguay tiene una capacidad de convivencia democrática que otros países no tienen. Incluso en la discrepancia más dura. Y me parece que ese diferencial hoy, tomando en cuenta las necesidades de inversión que tenemos, sobre todo para algunos lugares del país que está muy mal, la deberíamos estar explotando lo más posible. En el mejor de los sentidos, ¿no? Digo, cuando uno tiene algo bueno, trate de usarlo a su favor. Me parece práctico e inteligente. Yo con esto no quiero tener, no es mi voluntad nunca tener un lío con los compañeros del Partido Nacional, ni mucho menos, ni mucho menos.
1: Pero ahí hay una diferencia clara, ¿no?
15: Creo que más que una diferencia, si yo traté o tratamos de ser lo más amigables y ecuánimes posibles y atender la postergación. Digo, de última, lo que sí acepto...
1: No, pero me refiero a algo más global del diálogo, de si mantener diálogo y cómo mantener el diálogo y cómo debería ser el diálogo con el gobierno.
15: Bueno, pero la realidad es que tampoco nosotros nunca nos negamos a una reunión con el presidente en todo lo que va del periodo de gobierno. Después, bueno, lo que se diga en la reunión y después de la reunión, bueno, es libre para cada partido hacerlo. La coalición ha tenido sus reuniones de coordinación. Si esta reunión efectivamente se termina convocando de todas maneras, que es hoy es de resorte del presidente, no mío, ¿no? Desde ya, quizá tengamos alguna reunión de coordinación de la coalición y quizá tengamos también, obviamente, como corresponda, reuniones internas de los partidos. Nosotros el lunes, por ejemplo, tenemos Comité Ejecutivo Nacional, el tema calculo que se conversará, como se conversan siempre los temas de coyuntura. La realidad es que el Partido Colorado, en lo que va a este periodo de gobierno, nunca le ha dicho que no a una reunión al presidente. Y bueno, creo que no debería ser esta la primera vez, porque creo que una vez que llama y nos dice que no, también estamos dando una posibilidad de decir, ah, vieron, yo los convoco y no vienen. Me parece que no debería ser lo que hagamos, pero bueno, en su caso lo conversaremos. Yo el tema un poco con franqueza también lo voy a desdramatizar, no me parece tan grave, ¿tá? Si eventualmente algunos van y otros no. Digo, no me parece una cosa horrible, ni que genere ninguna ruptura, ni mucho menos, ¿de acuerdo?
1: Una última a partir de un mensaje que viene de un oyente. Usted dice, bueno, la necesidad que tenemos o la importancia, ¿no?, de mostrarse unido como sistema político, ¿no? Y resaltaba, ahí hay que hacer valer Uruguay antes que nada, ¿no? Y este diferencial que aún tenemos. Ahora, es cierto también, y por eso lo remarca este oyente, dice los inversores internacionales claramente siguen también lo que es la agenda política local, ¿no? Y perciben estas diferencias y perciben lo que se sale a mostrar afuera de lo que pasa puertas adentro. Allí, ¿qué valoración hace sobre eso?
15: Yo me alegro que sea así y que sigan las cosas que ocurren aquí, porque si las siguen van a ver que hay personas con voluntad de mostrar al Uruguay como uno solo, sin perjuicio de las diferencias políticas. Es más, si lo siguen, mejor para nosotros. Es mucho menos lo que vamos a tener que decir, tomando en cuenta de que van a seguir el hecho de que se produzca esta reunión, van a seguir el hecho de que se converse y van a seguir el hecho de que haya voluntad de que la inversión esté y se cuide, que es lo que hay. Me parece que no es nada malo. Digo, yo creo que cuando el inversor que mire, vea la realidad política de Uruguay, de Argentina, de Brasil y de otros, y los niveles de crispación interna, va a ver que por suerte el Uruguay hoy tiene capacidad de convivir democráticamente que otros países cercanos, y quiero decirlo con cariño, pero competidores directos en muchas cosas, no las tienen. Entonces, a ver, alguien tiene que pensar un poco en el macro, porque si no, estamos todos los días poniendo el foco en nuestras necesidades propias y en nuestra coyuntura política, y aparte del árbol tiene que estar el bosque, por lo menos por un rato, ¿no?
1: Senador Andrés Ojeda.
15: Ayer, sí. Lo último que les digo, que sí. Lo tengo de la punta de la lengua, ayer vi una declaración de la subsecretaria del Ministerio del Interior que me dejó, francamente, anonadado, vinculado a una acusación que creo que era para mí, pero no me nombra, diciendo que algunos nombran a Bukele y reivindican la orden de no aflojar que le hizo tanto mal a la policía. Yo la invito a reflexionar con franqueza. Creo que hoy estamos a tiempo de dar un vuelco en seguridad pública y que si seguimos abrazándonos a teorías que nos han llevado al fracaso, vamos a terminar muy mal. Chicos, les agradezco mucho el tiempo.
1: Gracias, senador Andrés Ojeda, secretario general del Partido Colorado. Volvemos a conversar en cualquier momento. Quedamos atentos ahí a qué pasa con este encuentro entonces.
15: Abrazo y gracias.
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0: Lo tienen presente. Está en curso la campaña para la elección del nuevo secretario general de Naciones Unidas. Y todo indica además que una de las candidaturas de América Latina y el Caribe lograría ese puesto. El contexto más amplio: la gobernanza y la utilidad misma de Naciones Unidas en el escenario internacional actual es motivo de debate, bueno, hoy, y lo ha sido en los últimos años. ¿Están siguiendo ese proceso? ¿Qué tipo de liderazgo necesita hoy la Organización de las Naciones Unidas para salir de ese lugar devaluado en el que ha quedado? Bueno, dentro de un rato, en la entrevista central, vamos a analizarlo con el doctor Pablo Donangelo, especializado en Derecho Internacional, que acaba de publicar un libro titulado Cuando ceden las reglas, poder, guerra y crisis del orden internacional.
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0: Ahora, cuando son 8:16, reacomodamos. Volvemos al contacto con la zona esta, con nuestro barrio. La información que quedó pendiente.
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0: Argentina, vamos para ese lado. El informe es de Fernando Gutiérrez.
30: ¿Qué tal? Buen día. El gobierno está dando señales de que le preocupa el estancamiento en la actividad económica
4: y en contra de su propio discurso, que afirma que no va a haber ningún cambio ni políticas intervencionistas, está anunciando medidas que tienen como objetivo la reactivación. En las últimas horas trascendió que se va a establecer como salario mínimo obligatorio 1.000.000 pesos argentinos. Sería el equivalente a unos 27.000 pesos uruguayos, lo cual va a implicar casi triplicar el actual nivel del salario básico. El tema es objeto de negociaciones con sindicatos y cámaras empresariales, y las últimas estadísticas marcan que en la mayoría de los gremios los ajustes han estado corriendo por debajo de la inflación, lo que significa una pérdida salarial en términos reales. El gobierno niega que haya una caída en el consumo, pero los relevamientos privados marcan una merma que además parece estar convalidada por el estancamiento en la recaudación del IVA, que es por excelencia el impuesto vinculado al nivel de actividad en el comercio y la industria. Antes de esa medida se había anunciado otra que también tendrá impacto en la actividad: un impulso al crédito hipotecario por la vía de canalizar dinero del Fondo de Garantía de Sustentabilidad del Sistema Previsional. Y el resultado va a ser una tasa menor a la que se ofrece actualmente y un mayor volumen de capital disponible. Y llamó la atención el hecho de que, al momento de anunciar ese programa, el ministro de Economía, Luis Caputo, dijo que se trataba de una medida inspirada en la justicia social. Fue una frase muy comentada porque el concepto de justicia social, que es históricamente reivindicado por el peronismo, suele ser denostado por el presidente Javier Milei, que lo asocia a la noción del robo. Se dio la extraña situación de que las mayores críticas a la medida del gobierno vinieran de parte de los liberales peleados con Milei, que lo acusan de estar haciendo un uso indebido de ese fondo que debería, según ellos, ser restituido a los ahorristas del antiguo sistema jubilatorio que fue estatizado durante el gobierno de los Kirchner. Este giro pragmático del gobierno también se está viendo en el plano financiero. Después de varias semanas de haber defendido el techo virtual de 1.500 pesos para el dólar, esta semana permitió que la cotización se deslizara por encima para no tener que ofrecer tasas de interés demasiado altas en la deuda pública. Además, dejó de lado su estrategia de emitir bonos con vencimiento posterior a la elección presidencial del año próximo y ahora emite deuda a pocos meses, atendiendo el reclamo de los bancos que se quejan por la falta de liquidez. Pero en contraste con esas señales pragmáticas, Milei ha endurecido su discurso y dice que no hay nada que lo haga apartarse de su camino ortodoxo. Ayer, en una charla ante estudiantes de secundaria, reconoció haber recibido presión para ser más laxo, pero advirtió: al populismo no se le gana con más populismo, sino haciendo las cosas bien. Fue una frase que se interpretó no solo como un mensaje a la oposición, sino sobre todo a los empresarios y a la propia interna del oficialismo.
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0: Vamos a Brasil con un par de noticias. La primera, económica: el desempleo cayó en el trimestre cerrado en julio a un mínimo para el periodo en más de una década. Un dato positivo para el presidente Luis Ignacio Lula da Silva, rumbo a los comicios de octubre en los que busca la reelección. Concretamente, ¿cómo fue el desempleo en el trimestre mayo, junio, julio? 5,3% de la población económicamente activa, el más bajo desde 2012, cuando el indicador empezó a medirse con el método actual, según informó ayer el Instituto Brasileño de Geografía y Estadística. Algo más, el desempleo viene cayendo sostenidamente desde el trimestre que cerró en marzo, cuando se ubicó en 6,1%. La otra. El presidente Lula dijo ayer que las investigaciones contra su hijo, Fábio Luiz Lula da Silva, conocido como Lulinha, son el resultado de deducciones extraídas de llamadas telefónicas. El candidato presidencial dijo en una entrevista con Jornal Nacional que no existe ninguna acusación formal contra su hijo.
1: Não tem nenhuma acusação. São ilações tiradas de telefonemas. Eu conheço isso muito bem, porque já vivi isso. O que, que eu tenho dito? Eu não sou do Ministério Público, eu não sou delegado, eu não sou juiz, eu sou presidente da República e pai do Fábio. Se o Fábio cometeu qualquer ilícito, ele terá que pagar como qualquer cidadão brasileiro que cometer ilícito.
0: Y dos más titulares, vamos primero a Bolivia, después a Venezuela. En Bolivia, policías chocaron ayer con campesinos que bloquearon una carretera del centro del país en protesta contra un alza del precio del gasoil, en un desafío al gobierno que, por otro lado, mantiene vigente el estado de excepción. Agentes antimotines lanzaron gases lacrimógenos a los manifestantes que defendían a pedradas el bloqueo de un puente en Marván, en la región amazónica Beni, a unos 480 kilómetros al noreste de La Paz. Tras 4 horas de enfrentamientos, los policías, resguardados por militares que no intervinieron, consiguieron liberar esa vía de tránsito. Fue la primera protesta que transgredió el estado de excepción que el Poder Ejecutivo decretó en junio, con el que apagó la ola de manifestaciones por la crisis económica que llegó a paralizar el país por más de 50 días. Las autoridades no dieron un informe de detenidos ni de lesionados. Los manifestantes, por su lado, reportaron 5 heridos.
7: En Venezuela, la sociedad civil tendrá mayor representación en el órgano que elegirá a los miembros del Comité de Postulaciones de los Magistrados del Tribunal Supremo de Justicia, según una iniciativa aprobada en el Parlamento. La Asamblea Nacional aprobó, durante una sesión extraordinaria, un proyecto orientado a la renovación del Tribunal Supremo de Justicia en respuesta a los acuerdos alcanzados entre el gobierno interino de Delcy Rodríguez y una parte de la oposición a casi 8 meses de la captura de Nicolás Maduro. La oposición insiste en una reforma del Tribunal Supremo de Justicia que respaldó, recordemos, la cuestionada reelección de Maduro en 2024 y validó a Delcy Rodríguez como presidenta interina tras el derrocamiento del exmandatario. La reforma tiene que ser aprobada todavía en una segunda lectura por esta asamblea de amplia mayoría chavista.
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5: 8:29 son ahora.
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5: Antes de la entrevista central, vamos al análisis económico. Vamos a ocuparnos de un asunto que está todo el tiempo en la agenda, ¿no? La inversión. Uruguay necesita más inversión. ¿Cómo viene la inversión? Entramos por un lado en particular donde hay datos disponibles.
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5: La COMAP, la Comisión de Aplicación de la Ley de Inversiones, publicó los datos de los proyectos de inversión promovidos para obtener beneficios fiscales durante el primer semestre de este año. ¿Qué marcaron las cifras? Bueno, que durante los primeros seis meses de 2026 se recomendaron 951 proyectos, más que duplicando la cantidad del primer semestre de 2025 y alcanzando además un monto de inversión promovida de 1.137 millones de dólares. Vamos a conocer más a fondo estos datos de la COMAP, vamos a averiguar a propósito de sus implicancias. Estamos con el economista Luciano Magnífico, gerente en Exante.
9: Luciano, ¿qué tal? Buen día, ¿cómo estás?
10: Buen día, todo muy bien, ¿ustedes?
9: Muy bien. Luciano, a ver, si te parece para ubicar a la audiencia y antes de pasar a los datos concretos, ¿te parece si repasamos a ver en qué consiste el régimen de promoción de inversiones?
10: Sí, a ver, en términos generales, este régimen sigue los lineamientos establecidos en la Ley de Inversiones y es gestionado justamente por la Comisión de Aplicación de la Ley de Inversiones, la llamada COMAP. Más allá de los ajustes que se han introducido a lo largo del tiempo, el esquema apunta a que el Estado dé exoneraciones fiscales a proyectos de inversión que persigan determinados objetivos. Entre estos objetivos está incrementar el empleo, las exportaciones y o lo que es la inversión en investigación, desarrollo e innovación. También está incentivar la descentralización geográfica y promover la sostenibilidad ambiental. Además, también hay objetivos sectoriales o de actividades consideradas como prioritarias para la economía. A su vez, en el esquema que está hoy vigente, impulsado por esta administración, hay incentivos específicos para empresas de menor porte y para lo que son grandes proyectos de inversión. Entonces, de acuerdo con la puntuación que tengan los proyectos en las dimensiones mencionadas, se determina el monto exonerado, que puede incluir exoneraciones en el pago de IRAE, impuesto al patrimonio, IVA y lo que son tributos a la importación, y los años para poder utilizar el beneficio. Finalmente, en esta breve introducción, hay que decir que pueden ampararse en este esquema todos los contribuyentes de IRAE y las cooperativas, siempre que, bueno, vayan a invertir en determinados proyectos que cumplan con las restricciones establecidas en la reglamentación.
9: Bien, perfecto. Ahora, si te parece, vayamos a los datos, ¿no? ¿Cuáles fueron los elementos más destacados, digamos, del primer semestre?
10: Bueno, de acuerdo con estas nuevas cifras, la COMAP envió al Poder Ejecutivo 951 proyectos con recomendación de aprobación durante el periodo enero-junio de este año. Como adelantaba Emiliano al inicio, eso supone más del doble de los proyectos que se habían promovido en el primer semestre de 2025, que habían sido 415. De hecho, los 951 proyectos promovidos en la mitad de este año representaron casi el 80% de los proyectos recomendados en el conjunto del año pasado. Si vamos a una perspectiva un poco más larga, esta cifra de proyectos promovidos también representa la mayor en un primer semestre de la que se tenga registros. Ahí uno de los elementos que explicó este crecimiento fue una mayor agilidad en el proceso de evaluación de la COMAP, que permitió reducir el atraso que se había venido acumulando en los últimos años. De hecho, el actual gobierno impulsó un nuevo régimen que entró en vigor a principios de febrero de este año y que opera en exclusividad desde finales de abril, pero por el cual todavía no hay ningún proyecto promovido, lo que da cuenta de algún modo de que el crecimiento en el primer semestre estuvo relacionado a proyectos presentados con anterioridad. Por otra parte, y bueno, más allá del crecimiento a nivel de la cantidad de proyectos, también es importante destacar que la inversión promovida asociada a estos proyectos también exhibió un aumento muy, muy relevante.
9: A ver, ¿te parece? ¿Podemos repasar los montos de inversión promovida y su evolución en los últimos tiempos?
10: Sí, claro. A ver, en el primer semestre la inversión promovida fue de 1.137 millones de dólares, casi que cuadruplicando los 314 millones de dólares promovidos en el mismo periodo de 2025. A su vez, si se exceptúa el pico registrado en el primer semestre de 2013, esta fue también la primera mitad de año con la mayor inversión promovida desde que se tienen datos disponibles. Entonces, si consideramos en conjunto los datos que recién comentaba de cantidad de proyectos y los datos de monto de inversión promovida, esto arroja un monto promedio de inversión de alrededor de 1.200.000 dólares por proyecto. Si excluimos el megaproyecto de GIF, que obviamente altera por su tamaño y las cifras del conjunto 2025, este monto promedio por proyecto es muy similar al que se ha venido registrando en los años más recientes. Al mismo tiempo, ese monto promedio se ubica muy por debajo de los picos de más de 4 millones de dólares por proyecto que supimos ver en, bueno, 2013, 2015, 2016.
9: A ver, la información que publica la COMAP tiene apertura por sector de actividad también, ¿no? ¿Qué podemos destacar desde esa perspectiva?
10: Bueno, en lo que tiene que ver con la cantidad de proyectos promovidos, el sector de servicios lideró con 294 proyectos en el primer semestre, lo que representó un 31% del total. A los servicios le siguió el comercio con el 26% del total de proyectos promovidos, la industria con 22%, el sector agropecuario con 18% y el turismo con 2%. Si vamos al monto de inversión promovida, las conclusiones ahí cambian, ya que sobresale especialmente lo que fue la industria. En concreto, la inversión promovida en este sector superó los 500 millones de dólares en el semestre, representando el 44% del total. Luego, en esa métrica aparece los servicios con el 20%, el comercio con el 16%, el agro con 13% y el turismo con el 6%. Si miramos ahora el tamaño promedio de los proyectos por sector, ahí destaca el turismo y la industria, con montos de 3.300.000 dólares en el caso del turismo y 2.400.000 dólares en el caso de la industria, muy por encima de los registros de los otros sectores, que oscilan entre los 750.000 y los 850.000 dólares.
9: Bien. Luciano, si te parece, ¿podemos dar algún ejemplo concreto? ¿Cuáles proyectos se destacaron el año pasado? ¿En qué sectores estuvieron?
10: Bueno, el proyecto más grande fue la firma AAK Latinoamérica S.A., que es una empresa de rubro de elaboración de aceites y grasas vegetales, con una inversión promovida de casi 109 millones de dólares. Después estuvo un proyecto Urufor, que es una empresa dedicada a la elaboración de madera cerrada, con una inversión promovida también de ese orden de 99 millones de dólares. En ambos casos se trata de empresas del rubro industrial. De hecho, si salimos de estos dos proyectos más grandes, hubo otros cuatro con una inversión promovida mayor a los 20 millones de dólares, de los cuales tres correspondieron a la industria y el restante al sector turístico.
9: Bien. ¿Y qué señales nos dejan estas cifras en términos de la inversión más en general, Luciano? ¿Cómo lo están leyendo ustedes, por ejemplo, en Exante?
10: Bueno, acá me parece que vale la pena hacer dos precisiones. En primer lugar, desde que una empresa presenta un proyecto a la COMAP hasta que sale la aprobación de los beneficios fiscales, hay un tiempo de revisión. Es decir, que no necesariamente todos los proyectos aprobados en los primeros 6 meses de este año son iniciativas de inversión que arrancaron en ese momento. De hecho, decía antes que la mayor agilidad en el proceso de evaluación de la COMAP fue uno de los factores que explicó el aumento registrado en los proyectos promovidos, ya que permitió reducir el atraso que se venía acumulando en los últimos años. En segundo lugar, hay que recordar que la inversión que pasa por la COMAP es solo una porción de todos los proyectos que se ejecutan en el país. Para tener una referencia, la inversión promovida por la COMAP en el conjunto del año pasado totalizó casi 1.500 millones de dólares si excluimos el proyecto de GIF, mientras que la inversión total en activos fijos fue de 13.500 millones de dólares. Uh-huh. Con esto quiero remarcar que mirando la cifra de la COMAP, obviamente estamos observando solo una porción de toda la inversión de la economía. Por tanto, y tomando en consideración esos dos elementos que recién mencionaba, este aumento en la inversión promovida...

0: a hacer, la evidencia sugiere que la baja inversión que se observa a nivel agregado en nuestro país refleja en buena medida una rentabilidad que es baja en el medio empresarial, asociado a los altos costos que enfrentan estas empresas para operar en este mercado. Entonces, si lo vemos por ese lado, hay un conjunto amplio de reformas que podrían abordarse, que a nuestro juicio tendrían un impacto mucho más significativo para potenciar la inversión que seguir introduciendo incentivos de este tipo que al final terminan generando perforaciones en el esquema tributario y cuyo control puede resultar complejo. Entre esos puntos a atacar tenemos algunos temas que están en la agenda del Ministerio de Economía y que todavía no han sido abordados. Por ejemplo, un importante, la revisión del marco de relaciones laborales. Por el otro lado, en muchos sectores también pueden ser muy relevantes las reformas en los mercados energéticos y logísticos, por mencionar solo algunos de los ejemplos quizás más claros.
1: Bien, Luciano, gracias, gracias por este análisis a partir de estos datos, esta cantidad de proyectos y este monto de inversión promovida por la Comap, que tuvo este crecimiento fuerte en el primer semestre, y cómo deben leerse entonces estas cifras. Volvemos a conversar con ustedes la semana que viene, ¿sí?
0: Perfecto, buen fin de semana.
1: Un
0: Un
1: abrazo,
0: abrazo.
1: chau, chau.
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6: Señoras y señores, estamos en las 8:46 de este viernes, que es 28 de agosto del año 2026. Ya estamos por empezar la entrevista central, pero antes, Gaby, contanos dos datos del tiempo.
7: Cielo, dos datos del tiempo, cielo nuboso, 11 grados de temperatura y vamos a seguir subiendo la temperatura hasta los 16, esa es la máxima para hoy. No hay lluvias en nuestro destino, solamente nuboso con periodos de cubierto.
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6: La Organización de las Naciones Unidas se encamina a elegir un nuevo secretario general y nuestra región parece tener un rol clave en ese proceso. Entre las 8 candidaturas para el cargo hay 5 latinoamericanas y una caribeña. La campaña avanza mientras la ONU enfrenta debates estructurales sobre su rol, su burocracia y su gobernanza. Y todo ocurre en un contexto internacional desafiante, con guerras activas, potencias en pugna, nuevas alianzas por fuera del sistema y gobiernos que decidieron abandonar algunos de los organismos multilaterales argumentando que no funcionan como deberían. ¿Están fallando los organismos o flaquea el derecho internacional? ¿Sigue siendo necesaria la ONU en caso de respuesta positiva? ¿Con qué cambios y, a su vez, qué conducción, esta que está por definirse ahora, qué tipo de conducción se requiere? Vamos a plantearle estas preguntas a un abogado uruguayo especializado en el tema, que también se ha hecho cuestionamientos de este estilo. ¿Dónde? En un libro titulado Cuando ceden las reglas. Estamos con el doctor Pablo Donangelo. Pablo, bienvenido. Gracias por acompañarnos.
9: Gracias a ti, Emiliano, por la invitación y un gusto compartir este momento para debatir sobre estos temas que son tan importantes.
6: Creo que conviene primero presentarte en esta faceta de tu trabajo vinculada a lo internacional. Capaz que una parte de nuestra audiencia te conoce más por el trabajo como penalista, ¿no?
9: Así es. Pero bueno, me he especializado a partir, incluso a partir del derecho penal, ¿no? A partir de casos que he trabajado en el derecho penal, he comenzado a tramitar causas ante organismos internacionales de protección de derechos humanos, y eso me fue acercando al sistema internacional de protección de derechos humanos, y por ahí fui especializándome. Y hoy día, he obtenido un máster en American University sobre derecho internacional y derechos humanos. Doy clases en la Universidad de Montevideo sobre derecho internacional público, y bueno, y ahora me he metido ya a esta edad en un doctorado en la Complutense de Madrid, así que bueno, hace ya, diríamos, 20 años que estoy con esto.
6: Tengo acá arriba de la mesa el libro, Cuando ceden las reglas, poder, guerra y crisis del orden internacional. Se publicó hace un par de meses, ¿verdad? Fundación de Cultura Universitaria lo hizo. ¿Por qué? ¿Por qué decidiste escribir este libro?
9: Bueno, todos quienes estamos vinculados al derecho internacional, ver la conferencia de prensa que dio Trump el 3 de enero de este año, admitiendo sin coartadas algunas que había irrumpido en territorio soberano y había capturado a su jefe de Estado y a su esposa, en un discurso además que nos retrotraía en el tiempo más de un siglo, hablando de la seguridad nacional. Yo analicé ese discurso varias veces. La palabra democracia, por ejemplo, no aparece en ese discurso, tampoco aparece los derechos humanos. Aparecía sí la defensa nacional, el narcotráfico, es decir, la selección o la definición de enemigos que atentaban contra la seguridad nacional de Estados Unidos. Entonces, eso me motivó a comenzar a escribir este libro, porque sentí que estábamos perdiendo esa conciencia de la necesidad de las organizaciones internacionales como las Naciones Unidas y el rol que juegan en el equilibrio mundial, digamos, ¿no?
6: Está dicho en el libro que con la captura de Nicolás Maduro y su esposa se materializaba el progresivo desmantelamiento del derecho internacional del siglo XX, su vaciamiento material.
9: Así es.
6: Es una sentencia fuerte. A ver, expliquémosla.
9: Sí, tenemos una... Hay algo que ya surge del título del libro. Las reglas no desaparecen, ¿no? Las reglas ceden, las reglas pero se mantienen, las reglas existen, no se respetan, ¿no? Es decir, el lenguaje del derecho todavía sigue vigente en la comunidad internacional. Lo que ocurre es que, se solapa allí otro discurso, que es un discurso más crudo, más ligado al ejercicio del poder y al dominio, ¿no? Entonces, eso va vaciando de poder político a la organización y a las organizaciones multilaterales, porque lo que está en crisis aquí es el multilateralismo en su definición más amplia. Entonces, bueno, sí, existe sí un vaciamiento material, lo defino así porque se vacía, digamos, la organización en sí en el cumplimiento de sus fines, ¿no? Se denota que la organización, a medida que está siendo erosionada por este tipo de políticas mucho más selectivas, va limitándose en el cumplimiento de sus fines, ¿no?
6: Otra de las partes del libro, y lo encadeno con lo anterior, hay una pregunta: ¿cómo se construyó el orden internacional contemporáneo? ¿Cuánto costó erigirlo? ¿Por qué comenzó a erosionarse y qué significa exactamente la mutación que hoy presenciamos? Me parece bueno empezar por las primeras preguntas, ¿no? ¿Cómo se construyó? ¿cuánto costó elegirlo? ¿Por qué? Poner el énfasis ahí, en cómo fue ese proceso.
9: El énfasis ahí es importante ponerlo porque tenemos que ser conscientes de lo que está en juego, de lo que podemos perder no tenemos la memoria suficiente. Yo traté de rescatar en el libro este proceso histórico que fue muy rico. Las Naciones Unidas, en realidad, la concepción de una organización internacional más, que venía de antes, y además teníamos ya la Sociedad de Naciones, que había sido producto del Tratado de Versalles, pero que había nacido debilitada por la no adhesión de Estados Unidos a esa organización. Las Naciones Unidas, surge esa necesidad de revitalizar, y más que de revitalizar, de crear una nueva organización en plena guerra, en plena Segunda Guerra Mundial. Entonces, cuando el ejército alemán estaba combatiendo y estaba conquistando territorios a lo largo y ancho de Europa, y Inglaterra veía con gran preocupación que los alemanes pudieran, luego del Blitz, de aquella bombardeo sobre Londres, pudieran hacerse realmente con la isla, y eso los ponía a un paso de cruzar el océano para atacar a Estados Unidos. Y además los alemanes habían sembrado de submarinos el océano Atlántico. Entonces, allí es una llamada desesperada de Churchill a Roosevelt, porque Estados Unidos había previamente a eso aprobado leyes de empréstito a Europa, a los países aliados, y ayudaba en una situación de semibeligerancia a estos países europeos. Pero llegó un momento que esa cooperación de Estados Unidos con el bando aliado no era suficiente, y ahí Churchill promueve con Roosevelt ese encuentro en algún lugar del océano Atlántico, del Atlántico Norte, para celebrar lo que se llamó luego la declaración de la Carta del Atlántico, ¿no? Y ahí, en esa carta, no solo contiene una serie de principios relacionados con la forma de terminar la guerra y algunos postulados en función a eso, sino que culmina diciendo de la necesidad de una organización internacional que tenga por objeto el obtener la paz que la regla sea la solución pacífica de las controversias. Luego hay un largo camino desde el año 40, eso fue en el año 41, las Naciones Unidas se erigen en el 45, entre tanto hubo varias conferencias y derivaron en la formulación de un proyecto de carta muy ambicioso en Dumbarton Oaks, en Washington, que fue el que fue finalmente sometido a consideración en las conferencias San Francisco, donde se erige Naciones Unidas. Fue muy costoso, si teníamos allí más de 60 millones de muertos, una ausencia de liderazgo mundial bastante marcada en cuanto a procurar la obtención de la paz. Los liderazgos en aquel momento eran liderazgos beligerantes, ¿no? Entonces había que tener una organización que pudiera desplazar esa lógica del conflicto y colocar la discusión mundial en torno a la paz y a la solución pacífica de controversias, ¿no?
6: Sí, llama la atención que usted recuerde esos antecedentes. De algún modo lo que pide es valoremos aquello.
9: Y bueno, parecería que estamos olvidándonos de que la crisis civilizatoria que dio lugar a Naciones Unidas, estamos perdiendo de vista que esa crisis civilizatoria la tenemos a la vuelta de la esquina, si es que ya no está instalada. Y entonces tenemos una bifurcación de caminos aquí. O seguimos desvalorando a la organización internacional, creando clubes de amigos, alianzas estratégicas, logramos volver a encauzar digamos, los conflictos internacionales y la política internacional a través de Naciones Unidas.
6: Una de las posibilidades, la primera, es volver al siglo XIX.
9: Y sí, yo creo, no estoy absolutamente convencido, no creo, que debilitar a las Naciones Unidas y vaciarlas de contenido implica un retroceso al siglo XIX, sin ninguna duda, a la doctrina Monroe de mediados del siglo XIX, al primer corolario de la doctrina Monroe, que era el corolario Roosevelt de 1904, aquello de habla suavemente pero lleva contigo un gran garrote y llegarás lejos. Ese fue el primer corolario de la doctrina Monroe, y Trump tiene un corolario de la doctrina Monroe,
6: sí,
9: también.
6: Sí, sí, sí, la evoca y la trae al presente de manera explícita, ¿no?
9: Explícita. Digamos, corriendo una carrera de atrás a China y tratando de buscar alianzas estratégicas, pero a la vez efímeras, sin compromiso de permanencia. Las friendshoring y todas esas cuestiones de buscar que las cadenas de suministro no dependan de China, que las tierras raras puedan circular sobre tránsitos seguros. Estados Unidos no se dio cuenta que China no solo había enriquecido minerales, había estado invirtiendo miles de millones de dólares en sus tierras raras, pero además de eso, parecería que Estados Unidos no advertía lo que pasaba en Chancay, el puerto peruano de aguas profundas, genera un cambio, digamos, en la ruta marítima y en el acceso hacia América Latina. O sea, el puerto de Chancay, que comenzó a funcionar el año pasado en Perú.
6: Con inversión china.
9: Con inversión china. Costco tiene el 40%, el 60%. Volcan, que es la empresa local peruana, tiene el 40%. Y solamente el primer año movió ese puerto 500.000 contenedores de 20 pies. Es decir, no quiere decir 500.000 contenedores físicos, sino que la unidad es esa, de TEU, es la unidad, 500.000 unidades de esas. Digamos, no nos alertemos demasiado porque, por ejemplo, Montevideo llevó el año pasado 840 y pico de mil TEU, ¿no? Pero, y lo otro es la ruta bioceánica, el corredor bioceánico Capricornio, que está a punto de culminar, y que y en esa ruta hay litio, en esa ruta hay tierras raras en Brasil, en esa ruta hay cobalto, hay cobre. Entonces, digamos, tenemos a China 10 días más cerca, porque Chancay acerca 10 días a China de Sudamérica, y tenemos una ruta binacional, una ruta bioceánica que puede facilitar esa penetración de China en el patio trasero de Estados Unidos.
6: Aparece China en este análisis.
9: Aparece China en este análisis, así
6: a
9: es.
6: A propósito de la forma como reacciona Estados Unidos.
9: Así es, yo creo que Estados Unidos reacciona Estados Unidos reacciona frente a un esquema, una foto del momento que es realmente alarmante para los intereses de Estados Unidos. Estados Unidos, si bien es el líder mundial en los chips, por ejemplo, que ponemos a los teléfonos, pero ese chip necesita de materia prima que no está bajo el dominio de Estados Unidos. Hoy en día el poder no se ejerce invadiendo un territorio, no se ejerce, digamos, intentando conquistar grandes extensiones, se ejerce regulando los accesos. Hoy en día la nueva Guerra Fría es una guerra de reglamentar o de arreglar los accesos,
6: ¿no? De todos modos, Estados Unidos, a través de Trump presidente, amenaza con frecuencia con invasiones.
9: Por supuesto, amenaza con invasiones, por ejemplo, a Groenlandia.
6: Ese es un caso bien claro.
9: Pero en el caso de Groenlandia no hay nada nuevo, ¿no? En Groenlandia, el primer memorándum del gobierno de Estados Unidos para invadir Groenlandia es del año 1853, ¿no? Es decir, ha habido un interés recurrente de Estados Unidos de comprarla. Y hoy día, increíblemente, se llega a una especie de acuerdo tácito entre el Reino de Dinamarca y Estados Unidos, de que, bueno, en realidad Estados Unidos puede realizar determinado tipo de operaciones en Groenlandia sin que eso afecte esa soberanía limitada que tiene Groenlandia. Se generó ahí un problema porque Estados Unidos, cuando amenaza que, bueno, si no le venden Groenlandia, la toma por la fuerza. Los países de la OTAN comenzaron a decir, bueno, pero ¿cómo puede ser esto? Porque aquí, si Groenlandia pertenece a Dinamarca, entonces estamos un conflicto entre dos integrantes, entre dos miembros de la OTAN, y el tratado de la OTAN exigía al resto de los miembros de la OTAN atacar al agresor. Entonces allí se rescató una interpretación jurídica del artículo 5 del Tratado de la OTAN, que como Groenlandia tenía un estatus jurídico distinto al semi-independiente de Dinamarca, se entendió que el ataque entonces no ocurriría contra un país miembro de la OTAN, sino contra una de las islas que tiene cierto nivel de independencia, ¿sí? Forzando un poco el artículo 5 para que nada terminara en un desastre, ¿no?
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6: En su libro, Pablo Donangelo llama a valorar la construcción que en su momento implicó las Naciones Unidas. Ahora, ¿esa organización está respondiendo a las expectativas? ¿Qué ha pasado en las últimas décadas? ¿Por qué no ha jugado el papel que teóricamente debería haber jugado? ¿Cómo se corrigen esos defectos, esas anomalías? Vamos a retomar la entrevista por allí en unos minutos nada más.
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6: En estos meses está en curso la campaña para la elección de un nuevo secretario general de las Naciones Unidas. Y todo indica que una de las candidaturas de América Latina y el Caribe lograría el puesto. Telón de fondo, la gobernanza y el rol de Naciones Unidas en el escenario internacional. ¿De qué forma hay que reformar a esa institución? Sobre esos temas estamos conversando esta mañana con el doctor Pablo Donangelo, autor del libro Cuando ceden las reglas, poder, guerra y crisis del orden internacional, editado hace un par de meses.
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6: A partir de esa reivindicación de lo que implicó la construcción en su momento, hace 80 años, de la Organización de las Naciones Unidas, conviene que vengamos al presente, conviene que nos instalemos en lo que es o ha venido siendo la ONU en estos años previos. En el libro, Pablo, dice que la ONU ha cumplido solo algunas de las finalidades que la Carta establecía, que todavía hay que considerarla como un proyecto inacabado. ¿Podemos ir por ahí?
9: Y así es. Realmente es una afirmación que la he hecho de manera consciente. Porque sí, la ONU es un proyecto inacabado, todos estos tipos de proyectos con estas ambiciosos, digamos, son por definición proyectos inacabados, porque siempre tienden a reinventarse, reconfigurarse y adaptarse. Es decir, Naciones Unidas hoy tiene el problema más grave que tiene, uno lo focaliza en el Consejo de Seguridad, que sí, podemos ir a hablar sobre eso sin ningún problema, pero otro de los problemas que tiene Naciones Unidas es que la gente no conoce lo que hace Naciones Unidas. O sea, hoy en este momento, Naciones Unidas está ocupando de 120 millones de desplazados, de personas que están bajo desplazamiento forzado. Está ocupándose de la alimentación de 130 millones de personas a nivel global. No digo que, no quiero transformar esto en que la ONU es una organización de beneficencia, no, es una organización política. Es una organización política que ha cumplido, un rol muy importante en la gobernanza mundial, pero que ha quedado por la multiplicación de agencias, por la burocracia, por los grandes presupuestos que Naciones Unidas posee, ha quedado, hoy tenemos una, podríamos decir, unas Naciones Unidas antiguas, digamos, sin capacidad de reacción ante los nuevos desafíos de la seguridad global.
6: ¿Es simplemente un tema de antigüedad o es un tema de tensión entre intereses y fuerzas? Lo digo, lo planteo a partir del libro mismo. Leo, 8 décadas después, si bien la organización ha conseguido una de las finalidades de la carta más apreciadas, la universalidad en su composición, todavía debe considerársela un proyecto inacabado, acechado por intereses de emergentes líderes mundiales de infausta fama que tejen su red de poder desde la confrontación y el aislacionismo.
9: Así es. Naciones Unidas, cuando nace en el año 45, nace con 50 integrantes. Ahora podemos hacer un apartado sobre esa coyuntura particular. Hoy tiene 193 integrantes, son pocos los países del mundo que no la integran, y la aspiración a la universalidad se ha logrado. Eso, todos estamos de acuerdo en eso. Lo que sí ha quedado en falta es que sus propios mecanismos estructurales la han dejado muchas veces en silencio frente a atrocidades, ante guerras, ¿por qué? Por la tensión de los intereses de líderes totalmente disruptivos que han aparecido a lo largo de la historia, ¿ah? Y que han procurado lateralizar Naciones Unidas y solucionar los conflictos mediante el uso de la fuerza, mediante la imposición de aranceles. Allí hay una tensión que provoca que Naciones Unidas quede lateralizada o en un segundo plano. Primero se actúa y después se va a explicar qué fue lo que pasó en Naciones Unidas. Y eso es lo que tenemos que tratar de revertir.
6: Y en cuanto al funcionamiento mismo de la ONU, y acá sigo leyendo este mismo párrafo, dice: la universalidad no equivale a eficacia automática. La ONU sigue siendo un dispositivo político que depende de la voluntad y de los límites de sus miembros. Y por eso, su capacidad para prevenir conflictos o contener agresiones sigue condicionada por el comportamiento de las grandes potencias. Acá aparece la alusión, por ejemplo, al Consejo de Seguridad.
9: Así es.
6: Vayamos a ese punto que es crítico en todo este enfoque.
9: Sí, este punto es crítico, absolutamente, porque el Consejo de Seguridad está compuesto por 15 miembros. Uh-huh. Pero 5 miembros son miembros permanentes, ¿no? De Naciones Unidas. Rusia, China, Francia, Reino Unido, bueno, ahora se me está escapando el último, que está. En esos 5 miembros, permanentes, ¿no? Y Estados Unidos.
6: Nada menos.
9: Esos 5 miembros permanentes lo que tienen es el derecho, lo que se conoce como el derecho de veto ante la toma de decisiones del Consejo. ¿Ah? En realidad lo que dice la carta es que las decisiones se tienen que tomar por mayoría, pero que tienen que en esa mayoría estar necesariamente compuesta por esos 5 miembros permanentes. Claro que, evidentemente, en la medida en que no existe en la carta la prohibición de que la potencia, el miembro permanente que esté involucrado en un conflicto, debe abstenerse de votar, digamos, en el Consejo de Seguridad, eso hace que el Consejo de Seguridad tenga estructuralmente una deficiencia que muchas veces la inmovilizó, digamos, al Consejo de Seguridad en la toma de decisiones, ¿no? Yo recuerdo cuando las Naciones Unidas estuvieron en su proceso de creación, se generó por parte del Comité Jurídico Interamericano una serie de observaciones al proyecto emanado de Dumbarton Oaks, que se iba a discutir en la conferencia de San Francisco. Allí el Comité Interamericano, el Comité Jurídico Interamericano, sugiere en la conferencia que el país que estuviere involucrado en un conflicto debía abstenerse de votar en esa cuestión.
6: O sea, esa posibilidad se consideró.
9: Se consideró en 1945. Uruguay fue el país, conjuntamente con Chile, que fueron, digamos, la punta de lanza de esa propuesta.
6: Es bueno subrayarlo.
9: Es muy bueno subrayarlo.
6: Interesante, sí, recordarlo.
9: Exactamente. Amézaga era en ese momento el representante de Uruguay en esa conferencia. Y digamos, y el Comité Jurídico Interamericano recoge en su planteo la propuesta uruguaya, ¿no? Y la traslada como tal allí. Y se dio una situación muy, muy interesante, porque en ese contexto de 50 países, había 20 países que conformaban el bloque latinoamericano, y había algunos países nórdicos y algunos otros países periféricos que se plegaron, digamos, a la coalición de países latinoamericanos. Entonces, por momentos, el proyecto de Dumbarton Oaks tambaleó en la conferencia de San Francisco. Y Eleanor Roosevelt fue quien, de algún modo, intervino con sus buenos oficios logró que la carta se reformara, apoyando muchas de las propuestas del bloque latinoamericano. Fíjense que el proyecto de Dumbarton Oaks no contenía una sola mención a la protección de derechos humanos. Ni una sola. Hoy la carta tiene 7 como consecuencia de esa intervención del bloque latinoamericano en la discusión y la participación de Eleanor Roosevelt en eso, ¿no?
6: Pero
9: el resultado fue que, más allá de los aplausos que nos llevamos en esa conferencia, primó la Realpolitik, y los miembros permanentes de Naciones Unidas conservaron la posibilidad de vetar.
6: Dice el libro: Naciones Unidas proclamó principios comunes en San Francisco, pero los articuló alrededor de un órgano, el Consejo de Seguridad, cuya capacidad de actuar depende de la aquiescencia de las grandes potencias.
9: Así es. Y eso no generó el inmediato silencio de Naciones Unidas. Naciones Unidas tuvo bastante inventiva en generar mecanismos alternativos cuando el Consejo de Seguridad quedaba paralizado, ¿no? Creó mecanismos por los cuales, por ejemplo, el Unidos por la Paz era un mecanismo que Naciones Unidas llevó adelante en ciertos conflictos durante la Guerra Fría, que operaba cuando el Consejo de Seguridad quedaba bloqueado, y existía, no obstante el bloqueo, una mayoría política que permitía trasladar el conflicto a consideración de la Asamblea General en sesión extraordinaria, y allí adoptar una serie de medidas en sustitución a las medidas que habría podido adoptar el Consejo de Seguridad. Pero la gran debilidad de Unidos por la Paz era que la respuesta coactiva del capítulo séptimo de la Carta siempre quedó en manos del Consejo de Seguridad. La Asamblea General no podía ordenar una respuesta coactiva. Entonces, allí lo que pasó en determinados conflictos durante la Guerra Fría era que, si bien el Consejo de Seguridad quedaba bloqueado, Naciones Unidas lograba hablar de todas maneras, procurando adoptar decisiones que no llegaban a la intensidad requerida para el conflicto, pero que documentaban y trataban de mediar en esos conflictos.
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6: Y entonces, doctor Pablo Donangelo, ahora, cuando está en juego la elección, ¿habrá un nuevo secretario general o una nueva secretaria general de Naciones Unidas? Ahora, ¿qué puede cambiar? ¿Qué discusión tiene sentido y con qué plazos? Porque ahí hay otro factor, ¿no? El tiempo que corre y esta disconformidad con el funcionamiento de Naciones Unidas se va consolidando, se va cronificando. Veremos eso enseguida en el final de la entrevista.
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6: Llegamos a la tercera y última parte de la entrevista con el doctor Pablo Donangelo, abogado penalista, máster en Derecho Internacional de Derechos Humanos y Derecho Humanitario por la American University, autor del libro Cuando ceden las reglas, poder, guerra y crisis del orden internacional.
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6: El tema es enorme, ¿no? El tema sí. Tiene cantidad de ángulos, diferentes manifestaciones. Abarcarlo en una entrevista va a ser complejo. Pero plantea un oyente hace unos minutos, a propósito del origen del libro, si... Lo que está ocurriendo con Trump y en particular, por ejemplo, la operación de extracción de Nicolás Maduro de Venezuela, ¿es el comienzo de una etapa nueva o es simplemente la actuación de manera explícita, siguiendo una línea que ya durante décadas habían ya empleado otros gobernantes en el mundo?
9: No, sí, digamos, no... el discurso de Trump no es la partida de nacimiento del nuevo orden en el que estamos inmersos. Simplemente es la explicitación más grotesca de una política exterior realmente de otro tiempo.
6: Dice el oyente, en otras épocas, gobernantes demócratas y dictadores también han roto las normas. Y, por ejemplo, se va a la década del 60. Fidel Castro incidía en países democráticos como Uruguay. Estados Unidos aleccionaba a militares chilenos, uruguayos y otros. En aquel entonces no salían a la televisión, pero actuaban. Y ya en aquel momento las organizaciones multilaterales no servían para nada.
9: Bueno... eso es absolutamente cierto, excepto la valoración que me permito no compartir en cuanto a que las organizaciones internacionales no servían para nada. Es decir, claramente sí, en la década del 70, en la década del 60, ¿quién va a poder olvidar el Plan Cóndor? ¿Quién va a poder olvidar lo que ha ocurrido con nuestros países y la intervención que el propio Kissinger reconoció en los países sudamericanos en la que llamaban la guerra contra el comunismo, ¿no? Es decir, esta era evidentemente que todo esta erosión comienza, digamos, en el contexto de la Guerra Fría, ¿no? Entonces, bueno, en ese contexto sí, por supuesto, que hubo lateralizaciones a la a las organizaciones internacionales, pero no hay que olvidar que los organismos internacionales fueron quienes pudieron documentar estas violaciones masivas a derechos humanos. Es muy injusto disponer allí o sentenciar que los organismos internacionales no sirvieron para nada. Yo me voy a permitir poner un ejemplo de 1976, cuando la Comisión Interamericana de Derechos Humanos visita Argentina y puede relevar de primera mano las desapariciones forzadas en dicho país, y las pudo documentar, pudieron entrevistar a los familiares, pudieron descubrir la existencia y documentar la existencia de torturas, estuvieron en la escuela de la ESMA, estuvieron en el interior, en otras provincias, ese trabajo de la Comisión Interamericana de Derechos Humanos, que la pueden buscar en el año 1976.
6: O sea, plena dictadura argentina.
9: Plena dictadura argentina, Videla acepta que la comisión venga un poco subestimando al organismo internacional y bajo la premisa de que si hacían bien los deberes podía lavar su imagen internacional. Y la verdad que esa visita fue emblemática, porque después el informe Sábato, el famoso informe Nunca Más, que después desemboca en la materia prima con la que se hace el juicio a las juntas, en gran parte el inicio de ese informe, para quien lo puede ver, tiene o toma los relevamientos que había hecho la Comisión Interamericana de Derechos Humanos en Argentina en ese momento. O sea que no seamos tan duros con las organizaciones internacionales, que en lo que pueden actuar, actúan y actúan con determinación.
6: Lo cierto es que, si vamos al caso concreto de Naciones Unidas, no funciona bien. No funciona bien.
9: Así es.
6: En parte por defectos estructurales. Hablábamos hace unos minutos de cómo está conformado y cómo opera el Consejo de Seguridad. En parte por derivas burocráticas que la institución ha tenido. Y por otro lado existe una imagen de Naciones Unidas como un organismo ineficiente de funcionarios que ganan muy buenos sueldos y que se preocupan más por su futuro personal que por los asuntos de los que deben tratar, a lo que se suma una campaña que efectivamente ha existido en los últimos años y ha sido fuerte de desacreditación, de denuncia y de acusación a Naciones Unidas y al sistema multilateral. En esas condiciones se llega a esta elección de un nuevo secretario general. Entonces, ¿qué importancia tiene el nombre que surja de esta competencia?
9: Y bueno, estamos en un momento crítico, digamos, en Naciones Unidas, y los candidatos que... Y América Latina y el Caribe están en una posición en este momento de digamos, los focos están apuntando a América Latina y el Caribe para liderar la organización. No lidera esta organización desde la época de Pérez de Cuellar, hace más de 30 años, y América Latina y el Caribe hoy tiene 5 candidatos. Por la rotación que hay a nivel regional, digamos, Naciones Unidas divide el mundo en 5 regiones y existe un acuerdo no escrito, pero sí que avalado por la costumbre, de que este tipo de cargos tienen que ir rotando a nivel global. En este momento le tocaría en esa rotación América Latina y el Caribe, y efectivamente tenemos muy buenos candidatos, críticos con la organización, que no están ajenos en general a el exceso de burocracia, a la multiplicación de agencias, al despilfarro de dinero en el sostenimiento de estructuras que no aportan, digamos, que no hacen un aporte sustancial a los objetivos de la organización. Y bueno, y estos candidatos realmente, por lo menos en lo que han expuesto y en sus, sus planes de trabajo, son digamos, tienen un foco muy, muy, muy importante en este asunto. Cabe precisar entonces, una cuestión.
6: Pero entonces, ¿qué hay en tu análisis a propósito de este espectro de candidatos? ¿Optimismo?
9: Hay optimismo.
6: Hay o sea, optimismo. ¿Con esos nombres que están en carrera se va a encarar ahora sí una reforma de las Naciones Unidas?
9: Bueno, Antonio Guterres, el año pasado, procuró liderar un proceso de reforma de Naciones Unidas.
6: A eso iba, ¿no? Que, ¿qué poder tiene el secretario general o la secretaria general si es una mujer?
9: Bueno, dos cosas. Termino con Guterres, que en realidad procuró hacer una reforma de Naciones Unidas, pero que ha generado, que no se ha quedado a medio camino.

0: tienen los candidatos, en definitiva, son o van a ser, por lo menos en la primera etapa, respaldados por el Consejo de Seguridad. Porque de lo contrario no recomendarían a ese candidato. Uh-huh. Antonio Guterres termina este año, en diciembre, su mandato, y el proceso de selección ya está en curso. Tenemos una costarricense, una candidata que se llama Rebeca Greenspan, que es muy buena. Tenemos candidato ecuatoriana, Espósito, que también María Fernanda es una mujer extraordinaria. Carolyn Rodríguez de Guyana. Rafael Grossi de Argentina. Entonces, pues hay otros candidatos que tienen menos posibilidades en este momento. Este es el segundo sondeo que se ha hecho a nivel de Naciones Unidas en cuanto a cómo viene, digamos, esta cuestión. Y Carolyn Rodríguez está como candidata favorita.
1: Sí, el orden tiene tres nombres.
0: Exacto.
1: Por ahora destacado, ¿no? Carolyn Rodríguez, que tiene 8 votos de aliento, 3 de desaliento,
0: sí,
1: y 4 sin opinión. Rebeca Greenspan, que tiene 7 votos de aliento, 4 de desaliento. Y Rafael Grossi, 7 votos de aliento, 6 de desaliento.
0: Sí, porque Michelle Bachelet, que habían arrancado con mucha fuerza, después con el gobierno de Katz le quitó el apoyo y Michelle quedó muy relegada. Pero, por ejemplo, esto no te dice nada si lo lees exclusivamente, si lees esos números, porque si un voto de desaliento pertenece a un miembro permanente, ya está, no estás en carrera. Y de algún modo, La candidata que aparece como emergente, que aparece con mayores posibilidades, es Rebeca Greenspan en esta carrera, ¿no? Eso es. Y Rebeca es una mujer muy muy práctica. Ha intervenido directamente en el terreno, en el conflicto. No voy a hacer propaganda por ella, digamos, no necesita que lo haga yo, ni mucho menos, ni tampoco corresponde, ni era el motivo de esta entrevista, pero sí rescatar que las candidatas y el candidato latinoamericano de Latinoamérica y el Caribe tienen visiones que pueden aportar mucho a la organización internacional. Rafael Grossi es el presidente de la Organización Internacional de Energía Atómica. No es un recién llegado a las Naciones Unidas. María Fernanda Espósito ha presidido la Asamblea General de Naciones Unidas, de trayectoria, una carrera impresionante. Rebeca Greenspan ha integrado la Secretaría General, pero además está en la Agencia para el Comercio y la Tecnología, con lo cual son todos candidatos que tenemos en nuestra región que tienen o son capaces de dar un abordaje distinto, y todos están, los he escuchado atentamente, conscientes de que también Naciones Unidas tiene un gran problema de publicidad, digamos, ¿no? De que la gente sepa dónde. Rebeca Greenspan decía la otra vez, yo, pero ¿dónde están las Naciones Unidas? Y bueno, ese es el tema, las Naciones Unidas están y están en todos lados. La gente no conoce y no sabe dónde están.
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1: Doctor Pablo Donangelo, gracias por acompañarnos esta mañana. Retomamos esta conversación cuando se haya definido el candidato, cuando sepamos quién es el nuevo secretario general. ¿De acuerdo?
2: De acuerdo, será un gusto, Emiliano.
1: Nos despedimos por acá de nuestros oyentes en Océano FM 93.9, que van ya hacia la propuesta de Somos Música. Acá en Radio Mundo seguimos. Vamos en perspectiva hacia la tertulia.
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1: Sigue gris la mañana. El cielo un poco menos negro, porque estaba negro, negro feo hoy temprano. Ahora está gris, incluso se ve algún trazo de azul. Tenemos 12 grados, esa es la temperatura, 13 la sensación térmica, la humedad 88%, el viento sopla del sur sureste a 9 kilómetros por hora, la presión es de 1009 hectopascales y Carolina complementa con su expertise meteorológico.
25: Yo creo que va a estar lindo hoy, creo que va a subir la temperatura, va a salir el sol. Sí, yo tengo todo el optimismo.
1: Sí, sí, el pronóstico no habla de lluvias, pese a que parece que...
25: Y el fin de semana me parece que también.
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1: Vamos pasando a la mesa.
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1: Abrimos, señoras y señores, la tertulia en este viernes 28 de agosto del año 2026. Vamos con los saludos para quienes nos acompañan. Carolina Porley, ¿qué tal? Buen día.
25: Buen día, buen día para todos.
1: Al lado de ella está Víctor Ganón. ¿Cómo te va, Víctor?
28: Buen día para todos.
1: Y del otro lado de la mesa, los dos invitados que hoy nos visitan. Por un lado, José Miguel Onaindia, un hombre de la casa.
29: Buen día, Emiliano.
1: Conductor de la conversación acá en Radio Mundo. ¿Qué tal?
29: Muy bien, muy bien. Miguel? Muy bien.
1: Estás acá por otra de tus facetas.
29: Por otra.
1: Creo que conoces al Teatro Solís bastante bien.
29: Sí.
1: Ya veremos entonces de qué se trata el tema. Pero voy al último saludo que me faltaba para Willy Rey. ¿Cómo te va, Willy?
30: ¿Qué tal, Emiliano? ¿Cómo andás?
1: Al arquitecto Willy Rey también los oyentes lo ubican. Tanto por Radio Mundo, por Paisaje Ciudad, como por participaciones varias como invitado en otros espacios aquí en la mañana, todos sabemos a propósito de su especialización en patrimonio, ¿no?
0: Uh-huh. Bueno,
1: es una, sí. Una de tus facetas.
29: Es uno de los grandes especialistas que tiene el país.
0: Bueno, muchas gracias por todas.
25: Y fue director de la Comisión de Patrimonio, ya que estamos.
29: Sí, sí.
1: Bueno, vamos entonces, después de haber conocido quiénes están con nosotros, vamos al primer tema. Esta semana, el 25 de agosto, el Teatro Solís cumplió 170 años. Su construcción comenzó en 1842, o sea, apenas 17 años después de la Declaratoria de la Independencia y 12 años después de la jura de la Primera Constitución. Las obras se extendieron por 14 años y la inauguración se produjo en 1856. Es uno de los teatros más antiguos de América Latina. Por las salas del Teatro Solís han pasado óperas, conciertos, obras de teatro, espectáculos de danza y exposiciones que forman parte de la memoria colectiva de nuestro país. A lo largo de casi dos siglos, el Solís atravesó cambios políticos, transformaciones sociales y también distintas formas de entender al arte. Sobrevivió a un gran incendio en 1998 y a varias reformas, pero ha conservado su lugar como uno de los símbolos principales de la cultura del Uruguay. ¿Qué representa hoy el Teatro Solís? ¿Qué lugar ocupa en la vida cultural de Montevideo, bueno, y de la República? Eso es lo que me gustaría que charláramos en los próximos minutos. Y empiezo con Carolina, que andaba con este asunto entre manos.
25: Bueno, bien. Yo en realidad me había preparado en realidad para hablar más de los orígenes del teatro, como historiadora, ¿no? Historiadora cultural. Ahora que veo que también estaba Willy, bueno, no sabía que iba a estar Willy.
1: Sorpresa.
25: Me siento un poco intimidada. Pero voy a hacer unos recortes ahí.
1: Pero está bien que vayas al principio. Sí, ¿no? Ubiquemos aquel arranque.
25: Sí, bueno. Recordar a ver que, bueno, fue una iniciativa privada, ¿no? Un proyecto de vecinos de Montevideo. Y yo quiero detenerme, le pasé a Felipe un mapa de Montevideo en 1862, ¿no? Donde la ciudad mostraba, ¿no? Como sus grandes edificios, como para decir, bueno, somos un país que está progresando, que está que irradia civilización, ¿no? Entendiendo por civilización en la cultura y el modelo europeo, ¿no?
1: Aclaremos, el mapa que está en pantalla ahora muestra en realidad centro y Ciudad Vieja, ¿no?
25: Claro, a ver, la ciudad de Montevideo iba hasta ahí, ¿no? Hasta Ejido.
1: Sí,
25: o sea, donde está el verdecito ese que vemos al límite del mapa es porque ahí estaba el cementerio inglés, ¿sí? Donde está la intendencia.
1: Bueno, ahora. Y alrededor del mapa es que aparecen esos grandes.
25: Claro, y está la Ciudad Vieja, la Ciudad Nueva, ¿sí? Y están ocho edificios. El primero que vemos a la izquierda arriba es el Teatro Solís. Entonces, ¿qué representaba esa arquitectura, esa forma, ¿no? Y bueno, representaba civilización, ¿no? O sea, nosotros como una cuestión de dar vuelta a la página, ¿no? Dejamos como la existencia colonial y como la cuestión como más propiamente americana, que era visto como símbolo de atraso, y nosotros adoptamos los modos europeos, tanto en la arquitectura como también en los espectáculos que se llevaban, que era básicamente ópera, ¿no? La ópera, ¿no? El consumo de ópera era como un elemento simbólico que representaba una sociedad refinada, una sociedad con un gusto cultivado, ¿no? Y me parece interesante como que nos detengamos en eso, ¿no? ¿Qué significó en ese momento? Veníamos de la Guerra Grande, ¿no? El teatro se inaugura en 1856. Yo me traje acá un textito de cuando se inauguró, ¿no? El folleto que se distribuyó, que decía: el Teatro Solís ha sido levantado en medio de las ruinas de la patria para mostrarnos el influjo grandioso del patriotismo y la perseverancia. Es el fruto producido por el orden, por la economía y por la prescindencia de las miserias de partido. Es el triunfo alcanzado por la civilización del país. Entonces, pensar en esto, ¿no? Bueno, ¿qué significaba en ese momento tener ese teatro para Uruguay? Que bueno, que era un país muy frágil, muy débil, que recién había surgido, que había surgido de una forma bastante tormentosa también. Y bueno, y ese teatro era como eso, el elemento que iba a radiar, ¿no? Una cultura y unos modos culturales, en las conductas, en la sociabilidad, que bueno, que nos iba como a hacer avanzar en la dirección que en ese momento se creía que era la, la que debía ser, que era siguiendo la cultura europea.
1: ¿Te gustó ese comienzo, Willy?
0: Sí, claro. Yo creo que el Teatro Solís es un edificio que jugó y juega hacia adentro, pero juega también hacia afuera, hacia la ciudad. Efectivamente, ese plano, como el otro que se realiza para regalarle al presidente Pereira, muestra esa vocación moderna que la ciudad como capital tiene. Es verdad que hay muchos edificios que son del periodo colonial allí, pero hay otros, hay hasta una fábrica, ¿no? Es decir, mostrando bueno, las transformaciones del Hospital de la Caridad, etcétera. Son obras que se van a realizar en el periodo republicano. Pero hacia adentro es muy importante en el proceso de construcción de la nación, porque, bueno, permite, primero, aporta sobre todo a lo que es el aparato simbólico de la nación, constituyéndose en el lugar para representaciones en vínculo con esa nación en construcción, concursos y guirnaldas poéticas. Luego ya en el 20 vendrá la gran exposición de Blanes, la década del 40. Bueno, son todos hitos importantísimos en ese proceso de construir el país. Y yo creo que aquellos actores privados que ya tempranamente tienen la idea de construir este teatro, alentados por la comisión topográfica de la época, por la vocación que tenía su arquitecto Carlos Zucchi en proyectar un edificio importante y significativo económicamente para él, está acompañada por esa iniciativa de un sector hegemónico, un sector culto, que tiene claro que es necesario construir ese proceso, que es necesario posicionar a la ciudad dentro del contexto, sobre todo regional, americano, construyendo uno, efectivamente, yo diría que es el primer proyecto de América Latina en materia, en el periodo republicano. Si se hubiera construido en el tiempo correcto, sería sin duda el primer proyecto. En Buenos Aires va a construir su primer Teatro Colón, ya Quito hace el Teatro Sucre más tarde, pero en todos los sectores hegemónicos de América Latina está claro que un teatro es la herramienta fundamental para modernizar el país, aggiornar la ciudad, y sobre todo destacar, digamos, al nuevo sector, digamos, que va a liderar el país, no solo en lo político, también en lo cultural, lo económico, ¿no?
1: Bueno, nos situamos bien, creo, en el origen. ¿Quién toma la palabra ahora? Puede ir Víctor y dejamos a José Miguel para el final de la primera ronda, teniendo en cuenta que él es, ¿cómo decirlo? Él es nuevo en esto del Teatro Solís. A ver, vamos.
2: Bueno, complementando, digamos, lo que han dicho sobre el tema del origen, es interesante cómo es un grupo de gente que se, como una sociedad, digamos, que se junta en el año 1840 y hacen una sociedad para construir este teatro. 1840 ya estamos en plena Guerra Grande. O sea, la ciudad que está asediada decide embarcarse, o sea, la gente, digamos, que 150 personas nada menos fueron los que contribuyeron. Decide embarcarse, porque además Montevideo en esa época era reducto, por un lado, de toda la ideología liberal, digamos, que estaba en América, ¿no? O sea, los unitarios argentinos que estaban perseguidos por Rosas estaban acá, Garibaldi estaba acá, y bueno, el Partido Colorado tenía una impronta ya liberal en ese momento. Entonces, y además también hay que destacar el apoyo de las logias masónicas, claro. O sea, también iba con ese digamos construcción de esa cosa republicana y demás, estaba la masonería, ¿no?
1: Ahí, entonces, ahí intercalo la pregunta a propósito del nombre del teatro. Sí. ¿Por qué se llama Solís?
2: Bueno, por Juan Díaz de Solís,
1: ¿sí?
2: Digamos,
1: ¿no?
25: Pero sí, no es la única hipótesis.
0: Eso ha quedado demostrado por Barofio, ¿no? En su estudio, pero yo creo que de todas maneras hay implicancias de orden masónico también en la selección del sol.
1: Bueno, ahí está, porque hay otra interpretación, hay otra lectura que dice que lo que acá se estaba resaltando era el sol masónico, ¿no?
25: Sí. Solís, sí, sí. Por el sol, ¿no? Del sol.
0: Sí.
1: Sí, bueno. Y que no sería Solís, en ese bueno, caso sería Solís, ¿no?
0: Bueno, sí, Baropio estudió las actas y queda claro que en realidad es la figura de Solís y no el genitivo, digamos, de latino de Del Sol. Pero de todas maneras yo creo que las dos ideas andan juntas. En alguna medida Juan Díaz de Solís oculta la idea más más mística, si se quiere, y se conjugan las dos cosas, porque hay una propuesta que dice que se debe llamar Del Sol y triunfa la que se llama Juan Díaz Solís, pero me parece que implícito estaba claro que es más importante ese rol, ese sentido, esa imagen masónica que recordar a un piloto de Carlos V del siglo XVI que es muy relativo lo que tiene que ver con un teatro nuevo.
1: Bueno, y ahí está el sol, ¿no? Ahí está el sol recibiéndonos
2: sí,
1: en la fachada, bueno, de manera
2: entonces,
1: destacada.
2: Entonces, interesante, además, se estrena con una obra de Verdi, con Hernani de Verdi. Y Verdi también es un símbolo del Risorgimento italiano, o sea, y toda esa primera época del teatro está llena de digamos de óperas italianas sobre todo, ¿no? Uh-huh. Después llegará una época de oro a principios del siglo XX, cuando viene nada menos que Toscanini y Caruso, por ejemplo, que eran, digamos, Pavarotti y no sé qué otro, qué otro director podemos elegir. Pero Toscanini era claramente el director, digamos, de aquel momento, ¿no? Yo conozco una anécdota, creo que fue en el Teatro Colón, que en el Teatro Colón, cuando venía un director nuevo a tocar la orquesta, y estaban ensayando, en medio de un tutti, uno de los músicos tocaba alguna otra melodía y demás. Entonces, era para tantear a ver al director qué calibre, digamos, llevaba, ¿no? Y entonces, a veces no se daban cuenta, otras veces se daban cuenta, paraban, no, esto no salió bien, vamos a hacerlo de nuevo. Y bueno, cuando se hicieron a Toscanini, Toscanini paró la orquesta, dijo, esto salió muy mal, y usted le dice, y le lo señaló que le había tocado. Si me toca otra vez eso, lo echo de la cama. O sea, era la gran figura, digamos, de la música y de la dirección. Y entonces nosotros supimos tener con este teatro a compañías del primer nivel, ¿no? Y es un teatro más que se destacó no solamente en la ópera, se destacó también en el teatro mismo, en el ballet, y después en todo tipo de, digamos, manifestaciones culturales populares también, ¿no? Acá estuvieron Le Luthier y estuvo espectáculos de murga, hasta yo vi uno hace menos de un mes. Es decir, en parte también porque no tenemos otro, excepto el Sodre ahora, que está nuevamente habilitado, la sala Reta, pero digamos, el país y la ciudad sigue viviendo del punto de vista musical y del punto de vista de aquella inversión que se hizo hace 170 años.
1: José Miguel,
3: sí.
1: ¿Cuál es tu aporte en
3: bueno,
1: esta conversación?
3: Yo quisiera
1: teniendo en cuenta,
3: retomar,
1: recordemos tu origen argentino, tu radicación acá en nuestro país ya hace
3: 2012,
1: o sea,
3: 14 para 15,
1: 14,
3: casi.
1: 15 años.
3: Cumplo 15 en marzo.
1: O sea, de algún modo tu visión puede decirse que es desde afuera,
3: sí,
1: desde afuera de alguien que bueno ahora se instaló acá y que conoce muy por dentro el ambiente cultural uruguayo, y que últimamente conoce muy por dentro al Teatro Solís,
3: sí,
1: ¿no?
3: Sí,
1: porque
3: sí,
1: desde
3: sí,
1: que estás dirigiendo la Comedia Nacional, tenés tu oficina allí.
3: Exacto.
1: Trabajás allí.
3: Mi primera función fue ser director artístico del teatro con Cacho Bañasco.
1: Encima, tuvo ese,
3: o sea,
1: antecedente
3: empecé,
1: todavía.
3: Digamos, o sea que mi debut en la función cultural fue en el Teatro Solís. A mí me gustaría retomar un tema, porque el teatro tuvo como tres modelos de gestión, ¿no? Que tú hiciste un paneo. Un primer modelo de gestión privada, que fue el del origen hasta 1937, donde claramente eran, digamos, venían las grandes compañías de ópera, etcétera, pero era una gestión privada.
29: el teatro se arrendaba, era arrendado por compañías. Entonces, no había un pulso o una iniciativa pública que signara cuál era el contenido del teatro. Cuando el teatro se vuelve poco sostenible por la iniciativa privada, lo toma la Intendencia de Montevideo y ahí gira y coincide con todo un periodo, en esos 1937, y coincide con un periodo donde se crean instituciones públicas, se crea la Comedia Nacional, la Orquesta Filarmónica, y tiene un claro visión de política cultural pública, crear un teatro nacional a través de la comedia, complementado luego por la Escuela Multidisciplinaria de Arte Dramático. Recibía también compañías internacionales, extranjeras, pero fundamentalmente hasta el incendio era el teatro de la Comedia Nacional, de la orquesta y de las óperas que programaba la ciudad de Montevideo. Cuando el teatro se incendia y va a esa reconstrucción que tarda, se realiza recién en el 2004, en un periodo de la gran crisis económica del principio del siglo, 2002, etcétera, en un periodo donde reconstruir un teatro tuvo muchas críticas de todos los sectores políticos, ¿no?, de hacer esa inversión. Y ahí se cambió el modelo de gestión y pasó a ser ese modelo que tú señalabas, mucho más mixto, ¿no?, donde los elencos no tienen el protagonismo que tuvieron durante el siglo pasado. Digamos, no digo que son marginales, pero ocupan un espacio, de eso depende un poco los momentos y las improntas de cada dirección, pero claramente está percibido por la ciudadanía como un lugar de multilenguajes, donde un día se puede escuchar la Orquesta Filarmónica, otro día un espectáculo de murga, otro día ballet, bueno, donde hay algo. Pero yo creo que ese modelo que...
1: Yo aclaro para los oyentes, sí, que José Miguel hace esta observación desde la incomodidad. A José Miguel no le convence mucho este modelo de funcionamiento del Teatro Solís. No, por lo que acaba de decir al pasar, ¿no? O sea, los elencos que supuestamente son los dueños de casa...
29: ¿No? Es que no son los dueños de casa.
1: Pero teóricamente, desde esa etapa en la que el Estado absorbe al Teatro Solís, la Comedia Nacional o la Orquesta Filarmónica.
29: La Orquesta Filarmónica y la banda son tres elencos que
1: están
29: como acorralados.
1: No disponen del espacio de los días que necesitarían para desplegar las actividades en las que trabajan, ¿no?
29: Muy enfatizar es que esto no es una crítica a la dirección actual, con la cual tengo excelente relación, y además Martín Jorge viene de dirigir, digamos, es desde hace 10 años director del elenco estable. Digo que es un modelo que está instalado y que tuvo, yo creo que en eso coincido, en ese momento, en el 2004, de una enorme crisis económica, refugió una cantidad de expresiones culturales que no tenían otros ámbitos. Yo creo que 22 años después la ciudad ha cambiado. Hay muchos espacios, no de la misma, del mismo, pero la misma Intendencia de Montevideo tiene una sala Cita Rosa dedicada a música popular, tiene la Sala Verdi, el Centro Cultural Florencio Sánchez, todas las salas que llamamos salas descentralizadas. Hay muchas salas privadas, está el Auditorio del Sodre, que se renovó, no solamente con el edificio del auditorio, con la Nelly Goitiño, digamos, hay una estructura, una infraestructura cultural diversa y de mucha calidad, sostenida muy principalmente por el Departamento de Montevideo, pero toda la estructura de los teatros independientes, etcétera, también reciben, y de los teatros más empresariales, o que podríamos llamar comerciales, también hay una ayuda o una presencia del Estado. Entonces, creo que ese modelo que se pensó para el 2004 debería repensarse.
1: Sí, porque por ejemplo pasa que determinados estrenos de la Comedia Nacional que resultan exitosos probablemente no puedan desarrollar la cantidad de funciones el público estaría pidiendo, incluso.
29: No, imposible. Nosotros tenemos en este momento, pero tuvimos con Antígona, con la Casa de Bernardo Alba, con el Sinove de Stendhal, con una cantidad de espectáculos de diversa índole y estética. Hemos cerrado prácticamente desde marzo del año pasado hasta ahora, hemos tenido que levantar la temporada con localidades agotadas y con el público pidiendo la reposición o pidiendo más, que no es tan fácil, porque tampoco, también la reestructura edilicia del teatro es una estructura que no está pensada para contener, ¿no? Y para permitir que, digamos, el escenario es un escenario donde hay que sacar para que entre el espectáculo siguiente, no tiene como hay otros teatros donde tienen doble escenario o patas muy importantes. Entonces, está pensado ya la estructura edilicia como un teatro más de alquiler que de producción.
1: Semejante tema, termina pareciendo semejante tema a propósito del presente del Teatro Solís. Volvemos a Carolina, no sé quién toma la aposta ahora.
0: No, quería solamente agregar ahí, quiero parafrasearlo José Miguel, a partir de algo que dijo y que yo recojo de un reciente libro de Alberto Reyes, sí, este que es El Patrimonio Perdido, y donde, citándolo a José Miguel, dice, es importante que democraticemos la platea, no necesariamente hay que democratizar el escenario, ¿no? Y me parece que es bastante, digamos, representativo de lo que pasa y en alguna medida hacia dónde tenemos que ir, ¿no?
25: Sí, no, en el recuento que hacía faltó, bueno, el Teatro Verano y el Ante la Arena.
29: El Ante la Arena, claro.
25: ¿No? En eso de que hay otros escenarios, sobre todo para la música.
29: Y Ante la Arena, que no es un espacio privado, pero bueno, hay una estructura cultural y de muy buena calidad. O sea, porque realmente las salas son de gran calidad. Una sala como la Zabala Muniz o como la Hugo Balso son salas que en otras ciudades de Latinoamérica no existen.
1: Sí, pero no sé si nos derivamos en esta discusión. También es cierto que si examinamos la oferta de salas en Montevideo en particular, está faltando una sala de 1.500 localidades, ¿no? Está faltando una. Por eso es que el Solís y el Auditorio de Sodre terminan siendo tan demandados por productores privados. Está faltando por lo menos una. Y pienso en el Cine Plaza, ¿no? El Cine Plaza, claro, jugó ese papel durante
29: mucho tiempo prolongado, sobre, ¿no?, todo en el tiempo donde el teatro estuvo cerrado, ¿no? Sí.
1: En fin, pero sigamos.
29: ¿Por está dónde? Todavía el Cine Plaza. O sea, que está ahí, es una idea que lanzamos.
1: Está cerrado, ¿no? Está en otra.
2: No, yo quiero volver un poco a la historia del teatro, ¿no? Y, por ejemplo, hablé un poco de la ópera, ahora quiero hablar del teatro. En el año 1887, el teatro inaugura la iluminación eléctrica, ¿no? ¿Y quién viene a actuar en ese momento, justamente para inaugurar eso? Nada menos que la Sara Bernhardt, ¿no? Sara Bernhardt, que era la actriz del momento. Y es curioso, es decir, otras cosas que sucedían acá. Se estrenaba una ópera en la Scala de Milano y a los 6 meses se estrenaba en Montevideo. O sea, las compañías...
1: ¿Qué épocas?
2: Claro, eran épocas de ese estilo, ¿no? Además, para cerrar el tema de ese del edificio, digamos, es un teatro de ópera, es decir, el teatro, sí, claro, es un teatro lírico. Entonces, ese es el problema. Tenemos una compañía de teatro, la Comedia Nacional, que quiere hacer, o sea, su lugar, se le dio ese lugar, que es un teatro lírico. Entonces, ahí arrancamos mal desde ese momento. Tendría que tener un teatro para una compañía de teatro, y pum. Ese es un tema. Bueno, Eleonora Duse, que era la antítesis, si se quiere, también de Sara Bernhardt, también estuvo acá en Montevideo y pasó por el Solís. Y después, por supuesto, María Guerrero, la Lola Membrives y nada menos que la Margarita Xirgu, que no solo vino y actuó, sino que se quedó a vivir acá y creó y dirigió la Comedia Nacional en los años 40, digamos, ¿no?
25: Yo quería también, con esto de todo el tipo de espectáculos y de actividades que recibió históricamente el Teatro Solís, recordar que cuando era un emprendimiento privado, los cuerpos laterales se hicieron justamente por una cuestión de rentabilidad, de tratar de recaudar más. Y hubo de todo, ¿no? Hoteles, diarios, cinematógrafos, museos, y a eso iba, porque también le pasé a Felipe unas fotos del Museo Nacional, del antiguo Museo Nacional, cuando funcionaba en el cuerpo oeste, en el ala oeste del Teatro Solís, en la planta baja. Ahí esas fotos son de hacia 1900 más o menos, ¿no? Que tenemos todas las obras de lo que después van a ser el acervo inicial del Museo Nacional de Bellas Artes y del Museo Histórico. Bueno, estaban en esa que se reconoce por las columnas, ¿no?, de hierro, y ahora ahí hay una cafetería, ¿no? Y ahí está, por ejemplo, que hablamos hace un tiempo de Abayubá y Zapicán.
1: Ahí está.
25: Bueno, ahí está Abayubá, de Juan Luis Blanes, ¿sí? Y bueno, y pintura religiosa europea, y bueno, y banderas, porque estaba junto a la sección Bellas Artes y la sección histórica. Pero bueno, había todo tipo de emprendimientos, bueno, restaurantes, de todo, ¿no?
0: Biblioteca también.
2: Yo quiero volver a las cosas.
1: Hablando de restaurantes. Estuvo el águila ahí, ¿no?
2: Claro.
1: Una institución.
0: Es el que recordamos algunos.
1: Toda una institución.
29: Mi primer ingreso al Teatro Solís fue en el restaurante del águila.
1: Claro, así,
29: como turista, por primera vez había que era como el restaurante.
2: Yo quiero recordar.
1: Restaurante elegante, centro de reuniones. Ahí se cocinaba mucho en el sentido más amplio del término, ¿no? Bueno, el águila, en el ala oeste, ¿no?
29: Oeste, sí. Oeste.
1: En el ala este, o sea, mirando el teatro a la izquierda. Sí. Ahí está.
2: No, yo quiero decir que primero, de las cosas que vi en el teatro. Yo vi a Jean-Louis Barrault y a Madeleine Renaud en la compañía de teatro francesa
29: sí.
2: Que fue espectacular. Y una charla que dio Jean-Louis Barrault, que decía cómo se sentía él cuando entraba al escenario. Él decía que él se imaginaba que la gente que estaba se había sacado digamos al sobre todo y demás, pero que se sacaba más cosas, quedaba como desnuda, como los niños chicos, dijo, ¿no? Y yo me imagino que entonces tengo en la platea y en todos lados un gran niño allí que está y al cual yo le dedico la actuación, decía. Eso me quedó siempre. El otro fue Vittorio Gassman, que era un showman, pero total, o sea, y recitando Shakespeare, recitando cosas y diciendo inconvento va, decía, y lo decía de 18 maneras diferentes para mostrar la ductilidad, digamos, que tenía. Y después el artista del silencio, que fue Marcel Marceau vino muchas veces al Uruguay. Y realmente el privilegio que fue ver es, para mí fue un descubrimiento tan grande de algo que yo desconocía en absoluto, que era el mismo, digamos, pero con una calidad, con una ternura, con una cosa, digamos, de amor que transmitía, que realmente yo creo que todos los que tuvimos el privilegio de ver esas cosas, nos sentimos formados por esa gente que venía, ¿no?
0: Me acuerdo, un recuerdo terrible de ir a ver a Marcel Marceau, pero estaba todo lleno y solo me tocó el gallinero. Entonces era un espectáculo imposible, o sea, era escuchar el silencio, no podía verlo. Entonces, realmente único. Aportando a lo que decís tú,
1: claro,
0: Víctor,
1: porque el gallinero en todo caso se
29: paraíso,
1: soporta, tiene sentido.
29: Es el paraíso. Bueno, pero
1: para escuchar un concierto, no tanto para ver.
0: Pero no ves, entonces, ¿dónde está el espectáculo? Yo quiero agregar a lo que decís tú, que una obra como El Barbero de Sevilla se representó en Montevideo, en el Solís, antes que en Nueva York. Habla de un tiempo excepcional de la ópera en Montevideo, sobre todo en las dos primeras décadas del siglo XX, con presencias absolutamente estelares. Pero es también un edificio que tenemos que verlo como vanguardia, ¿no? Como escenario de la vanguardia. Y eso también tiene que ser fundamental al momento de repensar el edificio y el rol y cómo debe jugar en términos culturales para el país, ¿no?
1: Hay un oyente que pregunta si se ha hecho una encuesta, si se sabe qué porcentaje de la población del Uruguay ha entrado al Solís alguna vez?
29: Yo no, si hay, no, la verdad que no.
1: Está buena
29: no
1: la, esa pregunta.
29: No la conozco.
1: Está buena esa
29: no
1: pregunta.
29: La conozco. Sí, es muy buena pregunta, sí, por supuesto. Yo lo que creo que el público es sumamente heterogéneo que va al teatro. Me parece que es un teatro mucho más abierto a la comunidad que otros teatros similares, por lo menos en Latinoamérica. Es un teatro que recibe público de todo tipo, de todas las edades, y eso se puede comprobar. Los que estamos en teatro lo vemos. No es un teatro expulsivo, es un teatro inclusivo, que está de moda la palabra, pero creo que es un teatro que llama a la gente. Hay algo en la arquitectura y en la forma de organización que hace que la gente no tenga prejuicio en el ingreso al teatro.
1: De todos modos está últimamente el contexto, ¿no? Ciudad Vieja, ¿no? Ciudad Vieja, centro, no es en la noche el ambiente más amigable y más cómodo para una parte de la población a efectos de movilizarse y llegar, ¿no?
29: Sí, por supuesto.
1: Ahí hay un desafío. Hay un desafío.
25: No, Carolina. Yo quería saber, me pongo de preguntona, ¿qué piensa José Miguel de lo que dijo Víctor sobre que era un teatro para ópera, eso, como la funcionalidad y
29: bueno,
25: para,
29: creo que
25: para
29: en
25: teatro,
29: una ciudad,
25: digamos,
29: con un movimiento cultural escénico tan importante como hay, como es Montevideo, habría que pensar si ese modelo del año 2004 está vigente. Y bueno, cuál sería el mejor posicionamiento del teatro para que dialogara mejor con todo el movimiento cultural que hay en la ciudad, ¿no?
25: No, pero me refería más como al teatro original, ¿no?
29: Sí.
25: Hasta pensemos en los palcos, ¿no?
29: Bueno,
25: o sea,
29: yo
25: ¿para
29: creo
25: qué estaba hecho?
29: Que realmente el teatro debería tener una temporada lírica mucho más potente y permanente, ¿no? Para lo cual, como no es un teatro, tiene la dificultad de que no hacer un teatro pensado como teatro de producción, no, para guardar escenografías, etcétera, a veces los montajes se hacen más dificultosos, pero se puede hacer alguna reforma, y creo que en eso, además, al ser el teatro, tener tres cuerpos estables que pueden coordinar, ¿no?, y cooperar para hacer una temporada lírica. La semana próxima se va, no, la segunda semana de septiembre se va a estrenar La Casa de Bernarda Alba, versión operística, que es una coproducción, la Comedia Nacional, porque aporta parte de escenografía y vestuario que se hizo para la puesta, y una actriz que hace un rol no de canto lírico, y en la banda sinfónica. Bueno, entonces esos ejercicios de utilización de los tres elencos, a final de año vamos a hacer una zarzuela también en coproducción con la Comedia y la banda y los cuerpos estables. Entonces creo que tiene esa posibilidad de tener artistas en la casa que puedan coincidir en hacer propuestas culturales singulares que no las hace el resto de la comunidad escénica. Uh-huh. O sea, nosotros tenemos la posibilidad de brindar una propuesta cultural que se diferencie, se singularice y enriquezca la propuesta cultural que da el medio, digamos, más espontáneamente o por libre elección. Sobre todo teniendo en cuenta que ejecutamos políticas culturales públicas. Uh-huh.
2: Sí, yo quiero, digamos, en este recorrido que estamos haciendo, hablé de la ópera, hablé de teatro, y quiero hablar también de los conciertos, de la música clásica, digamos. Aquí pasaron gente como Rubinstein, como Andrés Segovia, y orquesta, vino Yehudi Menuhin, bueno, vino Zubin Mehta, vino intérpretes de primerísima línea, y además tenemos una institución que es privada.
29: Sí,
2: que es el Centro Cultural de Música,
29: sí.
2: Y que todos los años trae una serie de 8 conciertos y demás con figuras de primerísimo nivel. Entonces, de algún modo eso también está continuando esa tradición del Solís original, donde hay un grupo, digamos, sin ánimo de lucro, pero que es gente que no está en la órbita del Estado, aportando a la cultura y con espectáculos del primerísimo nivel, como estaba acostumbrado el Uruguay a tener en la época primera de aquel Teatro Solís. Digo, sin ir más lejos, en esta temporada acabamos de asistir a un concierto de un contratenor que fue una cosa Orlinsky, impresionante. Extraordinario, sí. Y todos los años hay dos, tres conciertos que son absolutamente extraordinarios y los otros acompañan, ¿no? Con ayuda, por supuesto, digamos, de las embajadas de algunos países y demás, pero con mucho trabajo también atrás. Y yo creo que es yo veo, porque digamos, cuando yo quise entrar a comprar los abonos del Centro Cultural, había lista de espera para entrar. Uh-huh. Y hoy hay butacas vacías en el Solís. Entonces yo creo que estamos, claro, hay un problema demográfico, digamos, en el cual mucha gente de edad deja de concurrir y no hay gente joven que la sustituya, porque bueno, es parte del proceso educativo, digamos, que tiene que ocurrir. Y hay gente, pero no tanta como podría ser, ¿no?
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1: Como epílogo, una anécdota, Willy, una de las tantas que se podrían contar.
0: Sí. Bueno, en el año 2007 a mí me tocó ser presidente de la Comisión de Patrimonio. Y UNESCO planteaba todos los años tener una estrategia en caso de guerra, que Uruguay ni le contestaba ni le respondía ningún tipo de documento técnico sobre qué hacer en caso de guerra. Pero recordemos que el año 2006, 2007 las cosas se pusieron bravas,
29: sí, con
0: los hermanos argentinos. Y entonces yo dije, bueno, vamos a empezar a pensar qué hacemos con los bienes culturales en caso de un lío.
1: Qué interesante es enterarse de que eso se discutió,
0: se pensó.
29: Sí, claro.
25: Porque teníamos
29: una hipótesis de conflicto muy
25: teníamos claro, la revelación, ¿no?, de Tabaré, pero también muchos la desestimamos, ¿no? Cuando él reveló que había hablado con...
0: Pero estaba el clima estaba bravo, ¿no? Se cruzaban los puentes, claro. Había...
29: La famosa confrontación en Chile, con, ¿no?, que estaba Chávez, el rey de España.
0: Exacto, bueno, ¿te acordás?
29: Sí.
0: Bueno, entonces había que seleccionar un lugar donde almacenar los bienes culturales, fundamentalmente los artísticos. Y empezamos a pensar, bueno, ¿dónde colocar esto que tenga un grado de seguridad? Entonces pensamos que había que elegir un edificio que a su vez estuviese en un área valiosa en términos patrimoniales y poder matar varios pájaros de un tiro, ¿no? Entonces seleccionamos al Solís, porque eso, de acuerdo a los tratados de Ginebra, obliga a establecer un área de amortiguamiento en torno a ese lugar donde se encuentran almacenados los bienes.
1: Y bueno, teóricamente no se puede bombardear un sitio así.
0: Teóricamente es así. Entonces dijimos, bueno, protejamos también una parte importante de la ciudad que en ese sentido pudiese ser también de utilidad. Y entonces el Solís además tenía una buena capacidad, digamos, para la guarda y bueno, nada.
1: Por ejemplo, ¿qué se iba a guardar ahí en caso
0: de que fuera necesario? Y, por ejemplo, todas las obras que hay en el Museo Blanes, en el Museo Nicolás, el Museo Nacional de Artes Visuales, los monumentos que están instalados normalmente ahí también se protegen, digamos, con una... No tanto para que una bomba caiga sobre él, porque eso no lo aguanta nadie, pero en la guerra... La Segunda Guerra Mundial, Italia, por ejemplo, forró prácticamente todos los bienes por las esquirlas que claro, pueden caer, y que sí, España hizo lo mismo. Uh-huh. Toda la famosa Cibeles está, durante la Guerra Civil, está
29: cubierta,
0: ¿no? Uh-huh.
29: A mí me gustaría destacar siguiendo un poco la anécdota de Willy, que hay sí en la reforma del 2004 sí. Se creó un centro de documentación del Teatro Solís, que es muy importante para la preservación de la memoria, y que a partir del año 2017 también en la cúpula del teatro está guardado el acervo de vestuario de la Comedia Nacional, que guarda piezas extraordinarias, no solamente de los 80 años de la creación de la comedia, sino algunas piezas donadas por Margarita Xirgu, que las trajo de España en su exilio, que nunca volvieron a su lugar de origen y que están guardadas en el patrimonio.
2: Yo voy a decir una curiosidad tan solo, digamos. Aparentemente, que tiene que ver con la acústica del teatro, ¿no? O sea, lo que se dice es que se haya emplazado en una vieja guada de extramuros de la ciudad vieja, la Fuente de Viana, y que de ahí eso hace que el teatro recoja, como digamos, un espacio de resonancia, digamos, y que entonces la acústica del teatro sea lo que es.
0: Sí, no. Eso se perdió ya hace tiempo, bueno. Porque todo eso se desecó. Bueno. Era
2: en su momento, digamos, fue. Bueno.
0: Era el terreno de Ramón de las Carreras, que había sido de Loviana, efectivamente, y que se suponía que eso tenía un impacto importante y posiblemente lo tuvo en algún momento.
1: Ya seguimos, ya volvemos a la tertulia. Pasamos a un segundo tema.
2: O sea que perdimos.
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0: La Nesta, es una banda que ya nos ha visitado en algún momento y bueno, estamos conociendo esta nueva etapa, tiene nuevos integrantes, nos van a contar por dónde va su sonido ahora. Después, 13:13, tenemos El Galgo con el diario de Galgo Mundo y a las 14, hoy es tiempo de Sobremesa con Karina Novarese, el tema Proyectos Innovadores que Contagian. Vienen de mucha creatividad a todo alrededor de la gastronomía, pueden ser tours gastronómicos, producciones y eventos que tienen que ver con la gastronomía. Van a estar Santiago Tellerías y Santiago Rodríguez de Pernil del Medio y Camila Reisfeld y Agustín Barbosa de Camila Tours Gastronómicos. Después, a las 15, la tertulia de colección y a las 16, Eduardo Rivero y Se Hace Tarde.
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3: Seguimos en esta tertulia de viernes 28 de agosto de 2026. Estamos con Willy Rey, Carolina Polley, José Miguel Onaindia y Víctor Ganón. Vamos al segundo tema que tenemos para discutir hoy. Ustedes saben, distinguir un texto escrito por una persona de otro creado por inteligencia artificial es claramente cada vez más difícil. Lo mismo puede decirse para las fotografías y para los videos. Las herramientas generativas producen imágenes muy convincentes, imitan voces, recrean rostros y redactan textos con una fluidez que, en muchos casos, vuelven casi imperceptible su origen. Ante esta nueva realidad, muy controvertida, varios autores de novelas, periodistas o usuarios de redes sociales han comenzado a escribir con errores. ¿Para qué? Bueno, para demostrar que detrás de esas creaciones hay seres humanos. Un artículo de la revista Wired denomina a este fenómeno la ola anti-IA. La nota dice que ella es un estilo que busca evitar los rasgos que suelen asociarse con la escritura generada por inteligencia artificial, como por ejemplo las listas de tres elementos, la voz pasiva, expresiones del tipo no es esto sino lo otro y los guiones largos. Además, estos creadores incluyen más anécdotas en primera persona y comparaciones excéntricas que solo pueden surgir de una mente humana. El error deja de ser visto como una falla y empieza, dicen, a funcionar como una señal de autenticidad. Bueno, ¿cómo ven ustedes esta reacción, estos movimientos anti-IA? Este de destacar el error. ¿Quién quiere romper el hielo?
4: Bueno,
3: dale, Carolina.
4: Nuevamente. No, a mí me hizo acordar a Sueña de los androides con ovejas eléctricas de Philip Dick, el test de empatía que le aplicaban para ver si era humano o si era una réplica en un androide, esto de, bueno, de someter a las personas a situaciones que emocionalmente son como, digamos, generan empatía, conmoción, y entonces, bueno, si el ojo reaccionaba de tal manera, si transpiraba, si el ritmo cardíaco se alteraba, bueno, era un humano, y si no, era un... Bueno, esto es más o menos lo mismo, ¿no? Entonces yo pensaba... todas esas cosas que pensaba como investigadora, como académica, ¿no? Todas esas cosas que nosotros en una escritura que tratamos que sea más profesional, evitamos como usar la primera persona del plural, uh-huh. Frases con subordinadas y esas frases eternas, ¿no? Y tratar de generar frases más sintéticas, más simples, más Bueno, todo eso marcha atrás y vamos a volver a la subordinada, vamos a volver a la primera persona del plural, vamos a volver como para demostrar, esto lo escribí yo, ¿no? Pero bueno, igual que en la novela, me parece que también la propia inteligencia artificial tiene la capacidad de generar una Rachel, ¿no? Rachel era la androide que ya tenía recuerdos implantados y por lo tanto podía sortear el test.

0: Bueno, lo mismo, ¿no? Yo le puedo decir a inteligencia artificial, uh-huh, no uses guiones largos, no uses dos puntos para sintetizar las ideas, manteneme todos los, o sea, por lo tanto, ¿no? Podemos
1: o
0: hacer...
1: le puedo hasta escribir, poner textos escritos por mí,
0: ¿podemos,
1: ¿no? Y
0: claro,
1: tomarlos en cuenta, tomar cuenta mi rol, ¿no?
0: Y ya está, ¿no? Entonces, no sé.
1: A ver, Willy.
2: Bueno, yo creo que sí, que en alguna medida es una carrera vana que no tiene mucho sentido, con consecuencias también importantes, por ejemplo, para el idioma, ¿no? Yo creo mucho en aquella frase de Rodó que dice: olvidar el idioma, transformarlo, empobrecerlo, es también una manera de empobrecer la identidad, la memoria y la cultura. Sin embargo, cuando uno mira en términos históricos y viaja a otros planos culturales, pienso, por ejemplo, el impacto de la fotografía en la pintura. La fotografía, sin duda, significó un problema con su aparición a mediados del siglo XIX, para la pintura, sobre todo. La pintura se planteó qué hacer, empezar a explorar nuevos lenguajes, es un poco en este sentido... También podría uno entender que es explorar nuevos lenguajes. El impresionismo tiene mucho que ver con todo eso. Entonces, bueno, es una situación que podría ser análogo, pero también en aquellos años algunos pintores van a utilizar la fotografía como herramienta, es decir, la van a capitalizar. Y obviamente que la inteligencia artificial es capitalizable, y es capitalizable también para el campo humanístico, o para cualquier campo, sin duda. Degas, por ejemplo, fue un pintor que utilizó mucho la fotografía, se fundamentó mucho en ella, la estudió y trabajó sobre los resultados. Bueno, yo creo que en alguna medida hay que mirarla más desde el lado de la herramienta que como un elemento de competición o de, digamos, de rivalidad, que creo que es como se la está viendo y que me parece que no lleva a ningún lado.
1: A ver, el ingeniero.
3: yo, digamos, para decirlo en pocas palabras, es una gran tontería. O sea, que alguien se ponga a escribir con falta de ortografía ahora... Yo, si encuentro una falta de ortografía, pienso que o la persona esa está mal o no tuvo un editor, porque digamos los libros se editan, digamos, yo puedo escribir mal, es más, conozco editores que me dicen: no sabes las cosas que me llegan de gente que quiere publicar, dice. Pero digamos, si uno quiere publicar, y bueno, digamos, tiene que hacer una forma profesional. O sea, cuando uno publica algo ya es porque está en un nivel, no estoy en la escuela, no estoy en el liceo que tengo que hacer un trabajo, estoy aspirando a algo que se supone que es una profesión, y las profesiones hay que hacerlas bien, y si no, que no las hagan. Ahora, si alguien que escribe una novela cada 2 meses o 5 meses quiere acelerar eso usando inteligencia artificial, allá él. Pero, es decir, y allá los que consuman ese tipo de literatura, ¿verdad? Porque yo qué sé, por ejemplo, Corín Tellado, ¿cuánto le llevaba hacer una novela? No sé, 3 semanas, 4 semanas o menos. Ahora las podría hacer en 5 días. Y bueno, si hay gente que consume eso, allá ellos. Y si no les gusta, peor. Y si les gusta, perfecto, les gusta. Y la hizo la inteligencia artificial. Digo, para mí, digamos, la literatura con la mayúscula va a seguir existiendo, con o sin inteligencia artificial. Y van a ser los lectores los que digan: esto me gusta, esto está bien. Y cada uno se va a esforzar para tener un estilo propio, uh-huh, como han hecho toda la vida los escritores, porque si no, todos escribirían de la misma forma, que eso no es así. Y además, lo que decía Carolina, tiene patas cortas eso, porque enseguida se le enseña a la inteligencia artificial a poner una falta de ortografía o hacer esto o lo otro, y se terminó el asunto, ¿verdad? Entonces, es decir, que el modelo de ahora, ChatGPT o de Claude, pone los tres, ¿cómo se llama? Los tres bullets, o sea, digamos, las tres cosas.
1: Sí,
3: y de, sí, de, pero es, eso es algo, eso es algo que hay, ¿no? Hay manuales de estilo que te dicen que pongas tres. Exacto. No que pongas uno ni que pongas cinco. Hay manuales de estilo que te dicen, porque tres es un número razonable. Si vos vas a un lugar de comida rápida, ¿qué te vas a encontrar? Te vas a encontrar que te van a ofrecer la gaseosa chica, mediana y grande, ¿no? Y las papas fritas también te las van a ofrecer chica, mediana y grande, porque está probado que eso le ayuda a la gente a tomar una decisión, ¿verdad? Y generalmente toman la mediana. Fíjate, digamos, es así, está estudiado. Entonces, que me digan ahora que no, porque la inteligencia... Y sí, porque tomó las mejores prácticas. O sea, leyó, como dijimos el otro día, que leía no sé cuántos millones de libros, y se dio cuenta que los escritores escribían así. En consecuencia, ¿vamos a penalizar a alguien? No, si alguien usa la inteligencia artificial, allá él. Y si hay alguien que le gusta y que lo vende, allá él. Ahora, que no me vengan a escribir con falta de ortografía, ese es el problema.
1: Que yo veía, había un artículo vinculado a esto que decía los docentes estaban valorando a sus alumnos que escribían con falta de ortografía, pero no por una cosa a propósito, ¿no? Sino porque era la forma que entendían, tenían para darse cuenta de que era efectivamente algo genuino, ¿no? Que había creado el estudiante.
3: Para mí el problema no es utilizar herramientas como la IAG, la inteligencia artificial generativa, etcétera, sino copiar. Ese es el problema.
0: Bueno, yo iba a decir
3: se supone que si yo encargo a alguien un trabajo, tiene que tener una dosis de originalidad. Si no la tiene, porque lo que hace es simplemente poner un prompt y después cut and paste, o sea, corta y pega, entonces ahí es donde eso es lo
2: eso
3: que
2: eso ya mal. Lo hacía antes de la inteligencia artificial.
3: Sí, claro, pero ahora está mucho más facilitado, ya me
2: igualé. Sí, claro.
0: No, y un alumno
3: es brutal la diferencia. Sí. Yo veo cómo manejan ahora la computadora los niños en la escuela. Y yo no tenía esa destreza cuando había terminado preparatorio. Claro, es brutal. Hacer una presentación, no les cuesta nada. A nosotros, nos costaba. Entonces, el problema está en eso. El problema está si yo simplemente corto y pego y no le presto la menor atención a lo que estoy haciendo. Yo me acuerdo que una vez dije, para un escrito, voy a hacer un resumen y algo. Cuando terminé el resumen, ya sabía todo, no lo precisaba. O sea, no, esa era la copia que hacíamos nosotros cuando estábamos en el liceo. Entonces lo que sucede es eso, ¿no? Si lo que está fomentando la IA es simplemente copiar un texto y pegarlo, entonces la gente no aprende nada. Eso sí es cierto. Pero en obras literarias, yo qué sé, si quieren hacer algo con corta y pega, problema de ellos y problema de la gente que lo consume, no me degraden la lengua, no degraden el idioma, ¿no? Es decir, ahí estamos yendo hacia atrás, en vez de siempre ir hacia adelante, ¿no?
4: Bueno, yo creo que una campaña anti-IA es como un capítulo del Tratado del Inútil Combate. No se puede, la historia nos demuestra que cuando aparecen nuevos instrumentos tecnológicos, lo mejor es, como dijo Willy, como dijimos, es sumarlos a los instrumentos que tenemos para que el impacto sea positivo para la creación. Yo creo que es un gran instrumento que yo todavía no uso con frecuencia ni en todas sus posibilidades, pero creo que es un gran es un nuevo instrumento que seguramente, como la fotografía, las artes plásticas, va a modificar las formas de creación, va a crear nuevas formas, nuevos lenguajes. Pero de ninguna manera creo que podemos pensar en una campaña opositora o pensar que vamos a desterrar la inteligencia artificial escribiendo mal o de cualquier otra manera. Lo vamos a usar, vamos a tener que ver cómo convive, los textos y las creaciones hechas por inteligencia artificial con lo que hagamos los seres humanos, ¿no? Que sin necesidad de esos instrumentos. Pero siempre cuando apareció el e-book iban a morir los libros físicos y no murieron, cuando apareció el cine iba a morir el teatro y no murió, ¿no? O sea, siempre pensamos que un instrumento nuevo, tecnológico, va a hacer desaparecer o arrasar con todo lo anterior. Y normalmente lo que hay es una convivencia y una transformación de lenguajes. Entonces me parece que hay que verlo con menos dramatismo, impacta en el mundo de la creación, los autores están asustados por el reemplazo, seguramente vamos a cambiar determinadas regulaciones del derecho de autoría, o sea, va a tener un impacto indudablemente, y a lo mejor algunas formas de creación contemporáneas desaparecerán como desaparecieron otras, digamos, pero es un proceso que no es posible oponerse. Sí. Una vez que creamos un elemento, bueno, el tren hizo que desaparecieran las carretas, y bueno, hay instrumentos que se van sumando se transforma la vida, y en este momento, bueno, se transforma la creación humana y la inteligencia humana, y vamos a tener que ver cómo convivimos y cómo es el mundo del futuro, pero de ninguna manera asustándonos, me parece.
0: Si yo quiero agregar una cosita, hay artistas históricamente, a lo largo de la historia, que han cometido errores por gusto, pero con otro fundamento, ¿no? Siempre se dice, ¿no? Las alfombras persas tienen algún nudo de un color que no es el que corresponde, y la idea es que no que ser hacer algo perfecto es pecar de soberbia, y que entonces el único perfecto es Dios, es Alá, entonces hay que dejar alguna imperfección como para tener una postura más humilde. Y uniendo con el tema anterior, esa explicación es una de las hipótesis que circula con el tema de Shakespeare en el plafón del Teatro Solís, ¿no? Como por qué está mal escrito Shakespeare, es una de las teorías, ¿no? Pero bueno, es esto de como un gesto de humildad, ¿no? No ser perfectos, ¿no? Como que el único perfecto, bueno, ahora dejamos a la inteligencia artificial ser perfecta y nosotros somos imperfectos.
2: Creo también que, a ver, el tema, lo que está planteando es un problema, por sobre todo, con una respuesta un poco torpe. Lo estoy simplificando mucho. Pero la IA está planteando problemas reales en el campo de la docencia. Cuando uno en un examen evalúa el trabajo de los alumnos, está escrito a mano, si no copió no hay forma de que la IA participe en ese examen, pero muchas veces se evalúa por presentación de trabajos, de monografías, bueno, hay que hablar ya tesinas y tesis. Pero, por ejemplo, en mi cátedra en Facultad de Arquitectura hemos vuelto a la oralidad en la evaluación. Eso me parece que tiene que ver con esto. Lo hemos obviamente he pensado mucho, los trabajos venían producidos de una manera muy distinta a lo que era hace 2 años. Uh-huh. Y la oralidad me parece que es una estrategia que enriquece el proceso de formación y de evaluación. Se había perdido el examen oral en mi facultad, desapareció totalmente. No digo que esté reimplantado, pero nosotros en la cátedra de historia lo volvemos a valorar. Por ejemplo, con las defensas de las monografías, o incluso en el examen mismo. La masividad ha hecho muy difícil la posibilidad de tomar orales en general. Pero buscar a la oralidad como parte de la evaluación me parece que ayuda a resolver los problemas del plagio, la copia, etcétera.
1: Interesante. ¿Están pasando por algún...?
0: No, ya me pasó docente, también Carolina, que en uno de los lugares de facultad que trabajo, ya no les mando más trabajos y es todo tradicional, escrito en clase. Sí. Me da una lástima porque perdemos...
1: Escrito en clase.
0: Sí, perdemos un día de clase que lo tengo que destinar a la evaluación, porque antes eran entregas por plataforma, yo les corregía todo. Y está bueno, ahora tenemos 15 clases porque es semestral. Bueno, perdemos 3 clases en las evaluaciones.
2: Sí.
0: Pero bueno, no hay forma. Incluso le decís, bueno, a ver, lean tal cosa, hagan una cronología de los puntos. Y lo hacen con inteligencia artificial. Yo, ¿por qué les mando eso? Para que vayan adquiriendo conocimiento. Lo hacen inteligencia artificial, no adquieren nada. Entonces, como una lucha complicadísima, pero pasa eso.
2: También en la línea de valorar lo oral.
0: En clase con lápiz.
2: Es que la oralidad es un desastre. O sea, los niveles expresivos, la capacidad descriptiva, son un desastre. Entonces, acostumbrarlos a la oralidad me parece que también ayuda a la formación. Por eso creo que hay que trabajar más.
4: Es un desastre porque se dejó, digamos, es un instrumento por la masividad de la enseñanza, ha hecho que se desterrara los exámenes orales, porque no hay posibilidad, digamos, tenés que pasarte 5 días para poder terminar. Pero, y ahí los alumnos pierden esa habilidad. Porque se pierde el manejo de la expresión oral porque no hay que usarlo. Hay que usarlo solamente en los usos de habla cotidiana, pero no. Entonces, lo que se pierde también, que por lo menos en las clases de Derecho pasa, es que hay como un desconocimiento de los diferentes niveles de lengua, ¿no? O sea, que dan el examen como si estuvieran hablando
2: en
4: el límite de la casa. Entonces, eso también empobrece culturalmente. Sí, claro. Pero tendríamos que replantear, a mí me parece que el problema no lo traen ni la inteligencia artificial, ni todos los mecanismos sociales y demás, sino el sistema de enseñanza, la masividad de personas que hay que enseñar. Bueno, tendríamos que repensar cómo hacemos ese sistema educativo incorporando docentes y alumnos estos mecanismos, que pueden ser maravillosos.
0: Y una cosita chiquitita, que cuando hoy Víctor hablaba de cómo copiar y eso, yo me acuerdo cuando era estudiante que una forma de copiar, cuando vos le copiabas el trabajo a otro compañero, no era mi caso, pero sé que se hacía, era, dejo 2 errores porque si no se van a dar cuenta que copiamos. Entonces, y los propios estaban en eso, exactamente. Ya lo inventaron los alumnos.
1: Bueno, ahora vamos a ver.
0: Esto, de dejar errores para que...
1: Para disimular los textos con IA, es lo que vos decías al principio, ¿no? Se vienen todas las anécdotas personales, ¿no? Empezar por ahí.
3: Bueno. Yo solo quiero decir que antes de esta IA, que tiene pocos años, existían los escritores fantasmas. O sea, existían los escritores que escribían novelas de alguien muy famoso. Los ghostwriters, claro. O existían los escritores fantasmas de los presidentes que tenían que hacer discursos 2x3. Claro. Y nadie se rasgaba las vestiduras por eso, ¿verdad? Y a veces había plagios en esos discursos. Claro. Que digamos, conocemos casos. Entonces, lo único que ha pasado ahora con la IA es que estos procesos se han acelerado. Todas las cosas que donde interviene la IA, hay una aceleración de los procesos. Y entonces ahora la IA es un escritor fantasma. O sea, me sirve a mí como escritor fantasma. Tengo que dar un discurso no sé en dónde, le digo 2-3 lineamientos ideas y demás, y me tira un texto de 4 páginas. Y me lo hace en 2 minutos. Entonces, digamos, lo que estamos haciendo ahora es acelerando algo que ya existía. Entonces, ¿por qué se va agantando las vestiduras? Y vamos a retroceder, a escribir mal para que digan que entonces lo escribí yo. Bueno, si escribiste mal vos, no te voy a leer nunca. Es así.
1: Como una pregunta podría ser, ¿cómo darle ese toque personal a incluso al texto por IA, ¿no? Uno lo puede promptear cada vez más para que, ¿no? Exacto. Hasta con un... capaz que lo que tenés que hacer es, provocar más, ponerle ese toque más personal que haga que sea más identitario de uno.
4: Sí, claro. Generar estilo.
1: Generar el estilo, pero incluso utilizando
4: darle las indicaciones, claro, darle para las que indicaciones. Escriba como a vos te gusta. Escribir que te tardarías más tiempo.
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1: Antes de despedirnos, Carolina tenía un breve telegrama, por lo menos, a ver si te...
0: Sí, yo quería recomendar un libro de Gabriel Pelufo, el último libro de Gabriel Pelufo, Ecos de Entre Siglos, Arte, Política e Historia Cultural, Perspectivas del Sur. Es una publicación de la Academia Nacional de Letras que le integra, sí, con el Fondo de Cultura Universitaria. Nada, lo recomiendo especialmente porque, a ver, es como nuestro gran historiador del arte, ¿no? En los últimos, sí, yo qué sé, 40, 50 años, es Gabriel, ¿no? O sea, es como el referente que tenemos todos los historiadores del arte, y acá hay una cantidad de textos que publicó en el exterior, prólogos, conferencias, charlas, que bueno, que no habían sido publicadas, y nada, es una compilación muy interesante que recomiendo especialmente. Y otra cosita, hoy dijo Emiliano que yo había propuesto el tema del Teatro Solís, lo propuse antes de que se muriera Rada. Ahí después propuse Rada y me quedé con Rada ahí, con las ganas de Rada. Nomás recomendar el programa de Lalo Mir, Encuentros en el Estudio, que está en YouTube, dedicado a Rada, que es bárbaro, ¿no? Para los que quieren tener una panorámica de su trayectoria, contada por el propio Rada y también tocando canciones, está buenísimo.
1: Víctor Ganón, José Miguel Ona India, Carolina Porley, Willy Rey, gracias a los cuatro, ¿eh? Un placer, y nos reencontramos en breve, ¿sí?
4: Bueno, gracias, Romina.
1: Ya venimos enseguida, Gaby viene con la actualización de la información, tenemos la vueltita por la galería y después el espacio de disrupción, tecnología e innovación. Nos vamos a dedicar a ver el acuerdo que puede cambiar las reglas de las redes sociales para los menores, podría alcanzar Meta con algunos estados y territorios estadounidenses. Bueno, enseguida les contamos de qué se trata.
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19: 11 horas 12 minutos, actualizamos la información, comenzamos por el panorama nacional. El cortejo fúnebre de Rubén Rada parte a esta hora hacia el Cementerio del Norte, una instancia marcada por el ritmo del tambor en los barrios Sur y Palermo. El último adiós comenzó sobre las 11 en Isla de Flores y Santiago de Chile. Allí recibió el homenaje de cuerdas de tambores. En ese lugar ya está montado además un operativo especial de tránsito que acompañará el recorrido del cortejo por las calles Isla de Flores, Martínez Trueba, San Salvador, Minas, Yatay, San Martín y Burgues hasta el Cementerio del Norte. Los restos mortales de Rada descansarán en el panteón de la Asociación General de Autores del Uruguay, o sea, AGADO. Cambiamos de tema. Un joven de 29 años fue asesinado a balazos en el barrio Ituzaingó durante esta madrugada, según informó Telemundo en base a fuentes policiales. El crimen ocurrió pasada la medianoche en las inmediaciones de la calle Iberia e Iguazú. La víctima fue trasladada herida a la policlínica de Jardines del Hipódromo, ubicada sobre la calle Malinas, y a la una de la madrugada se constató su fallecimiento. Las pericias primarias determinaron que el joven tenía una herida de entrada de proyectil de arma de fuego en región lumbar izquierda. La víctima tenía 29 años y un antecedente por un delito de receptación correspondiente al año 2022. Personal de policía científica analizó la presunta escena de lo ocurrido, pero no se hallaron indicios. A metros del lugar se ubica en toda la manzana una zona de instituciones educativas y sociales, dos liceos, una escuela y un polideportivo. En el panorama internacional, La carrera contrarreloj de los equipos de rescate para hallar sobrevivientes continúa hoy, dos días después del devastador deslave que dejó más de 550 muertos en la frontera entre Nepal y China, mientras persiste la amenaza de nuevas riadas. Los miles de rescatistas desplegados a ambos lados de la frontera recuperaron hasta ahora 552 cuerpos, 547 en Nepal y 5 en China, de la inmensa masa de lodo que el miércoles sepultó viviendas, derribó puentes y arrastró vehículos tanto en Nepal como en la región autónoma china del Tíbet. Además, cerca de 1.400 personas están desaparecidas, entre ellas cientos de excursionistas que viajaban al Himalaya y decenas de peregrinos hindúes que se dirigían al nevado sagrado tibetano de Kailash. El Servicio Geológico de Estados Unidos indicó que el desastre fue causado por un colapso glaciar que desencadenó un enorme flujo de agua helada y sedimentos. La masa de hielo y barro formó además enormes acumulaciones de agua. Una de estas cedió hoy en el Tíbet, poniendo en riesgo a los equipos que rastrean la zona. La policía nepalesa instó por ello a todos los rescatistas a que se pongan inmediatamente a salvo, pero la alerta se levantó a inicios de la tarde sin que se reportaran nuevas inundaciones.
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0: 19 minutos pasan ahora de las 11 de la mañana, cuando, si les parece, vamos a dar una vueltita, vamos a profundizar por una noticia y con una noticia de esta semana, que tiene que ver con las redes sociales, que tiene que ver con los reclamos que muchas veces se le hacen y la posibilidad de que haya un cambio, un punto de inflexión en lo que es la relación, sobre todo de las redes sociales con los jóvenes.
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0: Durante años, las empresas tecnológicas defendieron una idea relativamente sencilla. Las redes sociales son herramientas que las personas utilizan libremente y la responsabilidad por el tiempo de uso corresponde, en última instancia, a cada usuario y a su familia. Pero a partir de esta semana y a partir del acuerdo alcanzado por Meta con una coalición de estados y territorios de Estados Unidos, se da un cuestionamiento a esa explicación y quizás estamos ante un punto de inflexión.

¿En qué consiste el acuerdo? Bueno, la empresa propietaria de Facebook e Instagram aceptó pagar hasta 18 mil millones de dólares y modificar la forma en que sus plataformas funcionan para los adolescentes. Meta no reconoció haber cometido irregularidades. La empresa negó las acusaciones que le atribuían los estados y afirmó que está comprometida con la seguridad de los jóvenes. Pero sí decidió cerrar el juicio antes de exponerse a una eventual condena que podía implicar sanciones cercanas a los 200 mil millones de dólares. El acuerdo todavía debe ser aprobado por un juez. Si se confirma, será uno de los mayores arreglos judiciales alcanzados por una empresa tecnológica y puede convertirse en una referencia para otros casos contra redes sociales. El centro de la discusión no es solamente cuánto tiempo pasa un adolescente en Instagram o en Facebook. La pregunta es qué hacen las plataformas para conseguir que ese tiempo se extienda. Bueno, los estados que demandaron a Meta sostuvieron que la empresa diseñó sus productos para captar la atención de niños y adolescentes y mantenerlos conectados.

Entre las funciones cuestionadas aparecen la reproducción automática de video, las historias de Instagram y las notificaciones que invitan a volver a la aplicación. Estas herramientas formaron parte de la experiencia cotidiana de cualquier usuario. Un video comienza cuando termina el anterior, una historia lleva a otra, una notificación interrumpe una actividad y propone regresar a la pantalla. El planteo judicial es que ese diseño no es accidental. Está orientado a aumentar la permanencia y la frecuencia de uso. La acusación de los estados también sostiene que Meta conocía los posibles efectos negativos de su plataforma. Durante el proceso aparecieron documentos internos que, según los fiscales generales, mostraban que algunos responsables de la empresa estaban al tanto de problemas vinculados con el uso de las redes y no tomaron medidas suficientes. La discusión tiene también incluso una pata económica. ¿Por qué? Bueno, cuanto más tiempo permanece una persona en una plataforma, más oportunidades tiene la empresa entonces de mostrarle publicidad y recopilar información sobre sus intereses y comportamientos. Los menores, por su edad, pueden tener más dificultades justamente para comprender esas dinámicas y para regular su propia exposición.

¿Qué cambia para los adolescentes este acuerdo? Bueno, el acuerdo establece restricciones que estarán activas por defecto, para los usuarios menores de 18 años. Facebook e Instagram deberán establecer un límite diario de 2 horas. El acceso quedará bloqueado, además, durante la noche, entre la medianoche y las 6 de la mañana, salvo que exista autorización de los padres o tutores. También se desactivarán la mayoría de las notificaciones durante el horario escolar entre las 8 de la mañana y las 3 de la tarde. La empresa deberá reforzar la verificación de edad y eliminar las cuentas de aquellos menores de 13 años. Esa edad ya era, en teoría, el límite mínimo para utilizar las plataformas. Pero hasta ahora, el control dependía en buena medida de la información declarada por el propio usuario. Bueno, también se prevén cambios en los mecanismos de denuncia. Meta deberá ofrecer herramientas más eficaces para reportar contenidos dañinos y responder rápidamente a esos avisos. El número de me gusta y reacciones dejará de estar visible, además, para los usuarios menores de 18 años. Además, se prohibirán ciertos filtros vinculados con procedimientos cosméticos. La lógica del acuerdo es justamente modificar la configuración inicial. El adolescente no tendrá que activar manualmente un límite o pedir a sus padres que bloqueen las notificaciones. Las restricciones estarán aplicadas desde el comienzo y solo se podrán flexibilizar con autorización adulta. Bueno, ¿qué dicen varios especialistas y expertos en esta materia? Que es un cambio importante, pero, ojo, no es una transformación total este acuerdo. El acuerdo no obliga a Meta a abandonar su modelo de negocio. La empresa podrá continuar utilizando recomendaciones personalizadas y publicidad dirigida a esos jóvenes. Tampoco se establece que todos los contenidos relacionados con salud mental, imagen corporal o trastornos alimentarios deben desaparecer de las plataformas. Por eso, el pacto tiene, dicen, un alcance relevante, pero limitado. Cambia los horarios, las notificaciones, el control de edad y algunos elementos de la interfaz. No modifica completamente lo que es la lógica de funcionamiento de Facebook e Instagram. Además, las medidas se aplicarán también como consecuencia de un acuerdo con autoridades estadounidenses. No significa eso automáticamente que las mismas restricciones vayan a regir, por ejemplo, para nuestro país o para el resto del mundo. Meta puede decidir extenderla así internacionalmente, ¿no? Eso puede pasar, especialmente si busca presentar a este acuerdo como un nuevo estándar de la industria. Pero también podría aplicar condiciones diferentes según directamente la legislación de cada país. ¿Por qué el acuerdo puede afectar a toda la industria? ¿Por qué decía recién que Meta puede buscar como presentarlo por ese lado y plantearlo como un nuevo estándar de la industria? Bueno, está claro, Meta no es la única empresa involucrada en esta discusión, ¿no? Los jóvenes utilizan varias plataformas y, en general, lo que hacen es ir de una a otra, trasladarse de una plataforma a otra. ¿Qué pasa? Bueno, si Instagram limita el tiempo de uso, el usuario puede pasar a TikTok, a YouTube, a Snapchat, a Discord o a cualquier otro servicio. La propia Meta justamente utilizó ese argumento para pedir que sus competidores adopten también medidas similares y en igual sentido. Parte del acuerdo económico quedaría justamente condicionado a que TikTok y YouTube establezcan restricciones que sean comparables. Esto plantea un problema de coordinación. Claro, si una empresa limita el acceso a los adolescentes, pero las demás mantienen sus prácticas, los usuarios lo que van a hacer es irse a esa otra plataforma. Si todas las empresas, en cambio, aplican controles semejantes, el efecto, se entiende, puede ser mucho mayor. La decisión de Meta también puede influir en los miles de juicios que se tramitan en Estados Unidos contra empresas de redes sociales, contra otras empresas de redes sociales. Muchos incluso fueron iniciados por jóvenes y familias que sostienen que las plataformas provocaron adicción
o agravaron problemas psicológicos. El acuerdo no determina que toda utilización intensa de una red social produzca un daño ni establece tampoco una relación automática entre el uso de una plataforma y un problema de salud mental. Pero sí acepta que el diseño del producto puede ser relevante para evaluar la responsabilidad de la empresa. La diferencia es importante desde el punto de vista jurídico, dicen los expertos. ¿Por qué? Bueno, no se trata de afirmar que una aplicación cause por sí sola depresión, ansiedad o una conducta adictiva en todos los adolescentes. La tesis de los estados que demandaron es más concreta. Si una empresa conoce que determinadas funciones favorecen el uso compulsivo, oculta esa información o las dirige especialmente a menores, el modo en que construyó el producto puede convertirse en evidencia de negligencia o de una práctica empresarial dañina. El foco pasa así del comportamiento aislado del usuario a ya lo que son las decisiones del diseño y la información que la empresa tenía disponible. Pero claro, ahora también aparecen lo que son un montón de dudas de cómo se puede aplicar un acuerdo de este tipo, ¿no? O, bueno, las dificultades que presenta. ¿Por qué? Bueno, uno de los mayores desafíos será saber cómo se implementa el control de edad. Para evitar que un niño de 12 años abra una cuenta declarando que tiene 18, las plataformas deberán recurrir entonces a mecanismos más precisos. Pero esos sistemas, a su vez, pueden exigir información personal adicional y generar nuevos riesgos para la privacidad. También existe el riesgo de los errores. Un control puede bloquear a un adolescente que sí tiene la edad permitida o permitir el acceso a alguien menor. Otra posibilidad es que los usuarios intenten justamente eludirlo, ¿no? ¿Eludirlo cómo? Utilizando cuentas ajenas, utilizando datos falsos o dispositivos de otras personas. La autoridad británica en esta materia, la Ofcom, que estudió los sistemas de verificación de edad, concluyó que no existe un método único capaz de eliminar por completo el riesgo de la evasión y asegurarse así que los menores de edad no accedan. Por eso, lo que plantea es combinar distintas capas de protección. Las plataformas, las tiendas de aplicaciones, que apunten también a los sistemas operativos y los propios dispositivos, los propios celulares. La idea es que las capas, justamente busca, la idea de las capas lo que hace es busca evitar que toda la responsabilidad recaiga en un único control, así, y que ese control se vuelva, por lo tanto, fácilmente vulnerable. Una plataforma puede, por ejemplo, estimar la edad a partir de una cuenta. Una tienda de aplicaciones puede exigir una autorización. El sistema operativo puede aplicar controles de horario. Y el dispositivo puede incorporar límites familiares. En conjunto, esos filtros permitirían detectar inconsistencias y reducir los atajos, aunque también multiplican los actores que manejan datos sensibles. Y ahí también aparece una dificultad, ¿no? El desafío es lograr, dicen algunos especialistas, una protección efectiva sin crear una infraestructura de vigilancia que sea permanente ni obligar a los jóvenes a entregar más información personal de lo que puede ser necesario. Pero claro, la verificación de edad tampoco resuelve por sí solo el problema de contenido dañino. ¿Y por qué? Bueno, porque un adolescente puede tener la edad permitida para acceder a una red y aún así encontrarse con material que es perjudicial o con recomendaciones que refuercen conductas problemáticas. ¿Qué modelos se están usando? Bueno, el acuerdo con Meta, este del que estamos hablando, forma parte de una tendencia internacional que lo que busca es limitar la exposición de los menores a los riesgos de Internet, aunque las regiones están tomando caminos diferentes. Lo hemos hablado aquí incluso en el espacio de disrupción, tecnología e innovación. Ustedes saben, Australia adoptó el modelo capaz considerado más restrictivo. ¿Cuál? Bueno, desde el 10 de diciembre de 2025, muchas plataformas no pueden permitir que los menores de 16 años tengan cuentas. La norma obliga a las empresas a tomar medidas razonables para impedir la creación y el mantenimiento de esas cuentas de menores. La obligación ahí recae sobre las plataformas, no sobre los adolescentes y tampoco sobre sus familias.
Las empresas, ¿qué tienen que hacer? Bueno, deben demostrar que adoptaron medidas razonables de comprobación y pueden enfrentar sanciones si no hacen nada al respecto y si no toman las medidas suficientes. El modelo australiano, dicen algunos analistas, es atractivo para quienes, bueno, dicen priorizar una regla clara y fácil de comunicar. Pero también plantea cuestiones difíciles. ¿Cómo se comprueba la edad sin construir también, como decíamos, bases de datos que sean invasivas? ¿Cómo se contemplan los errores? ¿Qué ocurre con los jóvenes también que, es cierto, usan muchas veces esas plataformas no solo para consumir contenido dañino, sino también para informarse, para expresarse o para pedir ayuda? Estados Unidos, a través de este acuerdo con Meta, ahí dejamos atrás lo que es la experiencia de Australia, Estados Unidos, a través de este acuerdo con Meta, avanza por esta otra vía, ¿no? Mantiene el acceso de los adolescentes, pero lo que hace es fijar horarios, establecer límites de uso y restricciones en determinadas funciones. Europa utiliza principalmente un modelo regulatorio, lo que se llama un modelo regulatorio. Tiene, de hecho, su reglamento de servicios digitales que establece obligaciones de transparencia, mecanismos de denuncia y mayor supervisión también sobre las plataformas de gran tamaño. La Unión Europea también elaboró lo que son orientaciones específicas para mejorar la protección de los menores en Internet. En la práctica, el modelo europeo no establece una única edad de prohibición para todas las redes. Exige que las plataformas de muy gran tamaño identifiquen y reduzcan riesgos vinculados con la seguridad, la salud mental y la exposición de los menores. Que expliquen mejor cómo funcionan sus sistemas de recomendación y que ofrezcan también mecanismos accesibles para denunciar contenidos o decisiones de moderación. Las orientaciones de la Comisión Europea también apuntan a que las cuentas de menores tengan configuraciones privadas por defecto, que se reduzca el contacto no deseado y que no se utilicen los datos de los niños para publicidad personalizada. Este, se entiende por parte de los especialistas, bueno, es un enfoque que intenta actuar sobre el entorno digital de una forma más completa, no solamente sobre apuntando a la cantidad de horas de conexión de los adolescentes, sino de una forma más abarcativa. Otra experiencia, el Reino Unido. El Reino Unido avanza hacia una combinación de ambos enfoques. Ofcom, este organismo que está dedicado justamente al control, entre otras cosas, de redes sociales, informó que los controles de edad, que están creciendo, sí, dice, pero advierte que todavía es necesario fortalecerlos. En junio de 2026, el gobierno anunció que las plataformas de redes sociales no podrán ofrecer sus servicios a menores de 16 años, con entrada en vigor prevista para la primavera de 2027. La discusión británica, sin embargo, no se limita a la edad a la que los jóvenes pueden acceder a las plataformas. También incluye qué servicios quedarían comprendidos dentro de esa limitación, cómo se tratarían los videojuegos y los chats, si son plataformas o no, por ejemplo, los videojuegos, qué excepciones habría y cómo se evitaría que los controles expongan la identidad de los menores. El caso muestra que una prohibición puede ser políticamente contundente, dicen los analistas, pero su eficacia, claro, dependerá de la definición técnica, ¿no?, de red social y qué se entiende por una red social, y de la capacidad también para hacerla cumplir en lo que son servicios globales. O sea, estos casos y estas distintas experiencias en el mundo muestran que todavía no existe una respuesta internacional unificada. Más bien que la discusión oscila entre prohibir el acceso, limitar el uso o exigir que las plataformas sean más seguras desde su diseño. Pero tenemos incluso un caso más cercano, un caso de la región. Miremos a Brasil, sí, porque la discusión esta también llegó a América Latina. Y el gobierno de Brasil en particular presentó una demanda contra Discord por 500 millones de reales, o sea, unos $97 millones.
¿Y esto por qué? Bueno, debido a presuntas fallas en la protección de niños y adolescentes. Eso fue lo que planteó el gobierno brasileño. La acción brasileña se apoya en un problema, digamos, distinto del que aparece con más frecuencia en Instagram. ¿Por qué? Bueno, porque Discord, recordemos, combina servidores privados, pero también hay comunidades abiertas, hay chat de voz, videojuegos y lo que son transmisiones en vivo. Esa arquitectura puede dificultar a veces la detección de abusos y hacer que el contenido problemático circule dentro de grupos que no son visibles para lo que es una tarea de moderación convencional de una red social, ¿no? Por eso, el reclamo no se limita a pedir que se borre material ilegal. Busca que la empresa conozca mejor a sus usuarios, refuerce la prevención y responda con rapidez cuando aparecen denuncias. Eso es lo que reclama el gobierno brasileño. La demanda reclama mejoras también en la verificación.

entendieron que esa propuesta no alcanzaba para cerrar un acuerdo. El ejemplo brasileño es importante porque muestra que el problema, claro, no queda limitado a Instagram, Facebook o TikTok. También alcanza a plataformas de conversación, alcanza a videojuegos y a transmisiones en vivo, donde pueden existir riesgos diferentes, pero igualmente graves. ¿Qué pasa en el resto de América Latina? Bueno, el panorama ahí es fragmentado. No hay todavía un régimen regional único, algo que se pueda comparar a lo que es la Unión Europea, sino que cada país combina normas de protección de datos, derechos de niños y adolescentes y obligaciones generales para los intermediarios digitales. Pero volvamos al comienzo. ¿Qué puede ocurrir a partir ahora, entonces, a partir de este acuerdo de Meta? ¿Qué puede cambiar ahora? Bueno, el primer paso que hay que tener presente es la aplicación judicial del acuerdo, ¿no? Luego de que efectivamente quede confirmado en la justicia, Meta deberá aplicar las medidas y demostrar que puede hacerlas funcionar efectivamente en sus plataformas. También hay que observar claramente si YouTube, TikTok, Snapchat aceptan estas condiciones similares. Si lo hacen, el acuerdo puede convertirse entonces en una especie de referencia informal para la industria. Si no lo hacen, bueno, quedará como una regulación importante, pero para Meta, pero con efectos más acotados sobre lo que es el ecosistema digital y seguramente con la migración de jóvenes hacia las otras plataformas. Otro punto será la evaluación de los resultados, dicen los expertos. No alcanza con establecer un límite de 2 horas si los adolescentes pueden trasladarse a otras cuentas o plataformas. Tampoco basta con verificar la edad si los mecanismos de moderación no actúan con rapidez. El futuro de la regulación dependerá de varios factores: la capacidad de los gobiernos para controlar a empresas globales, la precisión de las herramientas de verificación, la protección de datos personales y la posibilidad de exigir explicaciones sobre los algoritmos que recomiendan contenidos. La experiencia también obligará a discutir el papel de las familias, de las escuelas y de los propios jóvenes. Hay cierta coincidencia en los expertos en que la responsabilidad no puede recaer exclusivamente en los padres, porque muchas de las decisiones que determinan la experiencia digital ocurren dentro del sistema, de sistemas diseñados por empresas y, claro, y difíciles de comprender desde afuera. Lo que está claro es que el acuerdo con Meta no significa que las redes sociales vayan a desaparecer de la vida de los adolescentes ni que se haya encontrado una solución definitiva y mágica. Pero sí marca un cambio importante. ¿Cuál es? Bueno, por primera vez, una de las mayores empresas tecnológicas acepta pagar una suma millonaria y sobre todo modificar elementos centrales de su plataforma para responder a acusaciones vinculadas con el daño a menores. La discusión dejó de ser solamente cuánto tiempo pasan los adolescentes y los jóvenes frente a una pantalla. Ahora también esto abre el abanico a que la pregunta sea: ¿quién diseña esta experiencia? ¿Con qué objetivos? ¿Qué información recopila? ¿Y qué responsabilidad debe asumir cuando el producto puede afectar justamente la salud y el bienestar de los usuarios, sobre todo más jóvenes?

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1: El acuerdo que puede cambiar las reglas de las redes sociales para los menores, ese era el artículo que compartíamos con ustedes.
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17: 11 horas 52 minutos, nos damos una vuelta por la galería.
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17: Edith Vega, ella es la artista que nos está acompañando por estos días en el ciclo Arte Uy, que comenzó desde muy joven a interiorizarse por el arte, por la pintura, por los trabajos artísticos, que dejó su trabajo por motivos de salud y entonces esta circunstancia le trajo distintas limitaciones, pero no le impidió desarrollar una actividad de expresión creativa. Y es por eso que podemos agradecer tener parte de su obra aquí en el estudio. Esta semana, porque ya para la otra vamos a cambiar, está Mecanismos 5, este ensamble en maderas, óleo y betún de Judea sobre soporte entelado en lino y algodón, que forma parte de esta gran serie de mecanismos que viene desarrollando desde el año 2019, pero que ha variado, ha mutado, ha ido buscando materiales distintos, materiales reciclados generalmente, como vidrio, como textiles, y ahora hace todo con madera, aunque a veces parezca que no es madera, sí lo es. Así contaba cómo es el trabajo con ese material.
19: Es parte de lo que me ha dado la madera, ¿no? Me abre otras perspectivas que al irla trabajando las voy tomando, ¿no? Hablábamos recién de que, bueno, todo este proceso comenzó con obras planas, pinturas al óleo exactamente, fueron incluyendo madera, y de pasar de ser trabajos donde se utilizaba un soporte vertical, un formato cuadro, pasaron a tomar otra forma vertical, pero más lo que se parece más se llama habitualmente una escultura, uh-huh. ¿Verdad? Y también han ido transformándose de ser mecanismos que eran fijos a tener movimiento, y con eso ha cobrado también un poco más de vida en cuanto a lo lúdico.
20: Bueno, por ahí te quería preguntar, porque también en alguno de los mensajes aparecía lo lúdico, ¿no? Eso sí, que invita a jugar, a tocar, a mover.
19: Invita a jugar, a... Sí, es difícil ponerse frente a la obra y contenerse.
20: Aguantarse de
19: tocar.
20: Meter ahí la mano. Sí,
19: exactamente, y ver qué es lo que se mueve y qué es lo que podemos hacer.
20: Y otra cosa muy llamativa es que es todo madera, ¿no? Incluso en esas esculturas donde a veces parece capaz que esta arandelita, sí, esta tuerquita, es metal. No es metal.
19: No es metal,
20: todo
19: es que es, en las diferentes exposiciones las personas me han preguntado si qué es el material, dice. ¿Cómo esas piecitas las haces fundir? No, les explico que es todo madera tallada.
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17: Y allí escuchábamos a Edith Vega hablando de mecanismos de este trabajo que viene desarrollando desde el 2019, cómo ha mutado y cómo se ha perfeccionado también en el trabajo con la madera tallada, llevándonos a creer que puede llegar a ser otro material. Si quieren conocer más de esta artista, ya está subida en nuestra web y, por supuesto, en nuestra app, la entrevista que le realizó Daniela Bluth en La Conversación.

Y venía por un lado el tema, pero esos no son sus intérpretes originales. Es una versión de ¿quién? De Juan Carlos Baglietto y Lito Vitale, que estarán esta noche celebrando 35 años de vínculo artístico, que también se ha pasado a una amistad personal, a acompañarse, a ser buena junta, a ser un dúo. Y lo festejan casi que como un matrimonio, porque el espectáculo se llama Bodas de Coral, que así se denominan los 35 años de matrimonio. Además, es un nuevo álbum que confirma la vigencia de esta relación, construida a partir de canciones, de escenarios, de muchos proyectos compartidos y de esta amistad que sigue encontrando motivos para renovarse y para presentarse también ante el público. Hoy, viernes 28 de agosto, a las 21 horas, se van a presentar, miren en qué lugar, en el Centro de Eventos del Parque de Innovación de LATU. Las entradas quedan muy poquitas, pero están a la venta a través de Red Tickets. Bueno, después de tantos kilómetros recorridos, empiezan a caminar y a transitar distinta esta etapa de la carrera. Seguramente, porque hacen versiones de muchos artistas, no solamente temas suyos, seguramente va a haber alguna versión de Rada esta noche para recordarlo, como lo recordaron ellos también en las redes sociales. Así que bueno, para cantar, para recordar, para acompañar a estos dos grandes de la música argentina, hoy a la noche a las 21 horas, en el Centro de Eventos del Parque de Innovación del LATU, pueden ir a disfrutar las bodas, a celebrar las bodas de coral. Nunca somos tan puntuales. Hoy nos estamos portando bien. A las 12 estamos cerrando el programa de hoy porque todavía queda mucho por compartir aquí en Radio Mundo. Ya vengo con la actualización de noticias y después me quedo, me instalo, me aquerencio en el estudio porque llega la conversación musical. Hoy, que es viernes, vamos a recibir a Enérgica, esta banda de rock con algunas influencias también de heavy metal y de hard rock, que se estará presentando mañana en Mandrágora y que está presentando además un trabajo muy, muy lindo, que es su nuevo sencillo con videoclip incluido, que lo lanzó, creo que si no me equivoco, entre la madrugada del miércoles y jueves, para mostrar que es una nueva etapa de la banda, que está buscando otros sonidos y después lo va a defender en vivo en el toque de mañana. Vamos a hablar con sus integrantes en un ratito nada más. Luego llega Felipe Reyes, el Galgo, con el diario de Galgo Mundo. Y a las 14 horas le adelanté que venía a la sobremesa con proyectos innovadores que, por supuesto, tienen que ver con la gastronomía y que contagian, ¿no? Que están llenos de entusiasmo, de creatividad, todo en derredor de gastronomía. Para eso recibirán a Santiago Tellerías y Santiago Rodríguez de Pernil del Medio y a Camila Reisfeld y Agustín Barbosa de Camila Tours Gastronómicos. A las 15 horas viajamos en el tiempo con la tertulia de colección y a las 16 llega Eduardo Rivero, muy bien acompañado hoy viernes por los cuatro de Liverpool. Nosotros nos vamos, nos retiramos, volvemos el lunes tempranito a las 7 de la mañana con la invitación de siempre seguir observando juntos el Uruguay y el mundo en perspectiva.

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0: 12 horas 11 minutos. Comenzamos una nueva edición de Noticias al Mediodía en este viernes 28 de agosto del año 2026, que como se presenta con 13 grados 4 décimas de temperatura a esta hora, cielo nuboso. Por suerte acá se está viendo bastante celeste en el centro de la capital, el viento del este a 11 kilómetros por hora, la presión a nivel del mar 1010.6 hectopascales, la humedad 66% y la visibilidad 15 kilómetros. No llegamos a la máxima prevista todavía, que es de 16 grados. Tampoco hay alerta o advertencia meteorológica de Inumet para ninguna zona del país, después de que varios departamentos del norte se vieron afectados entre la noche del jueves y la madrugada de hoy por una fuerte tormenta que involucró intensas granizadas, lluvias abundantes e incluso desbordes de cauces de agua en algunas zonas. Por ejemplo, Bichadero, localidad del departamento de Rivera, fue una de las más afectadas. Vamos con la información. A esta hora se realiza la última emotiva despedida a Rubén Rada en el Cementerio del Norte. El cortejo fúnebre partió esta mañana, minutos antes de las 11 horas, desde los barrios Sur y Palermo. La concentración fue en Isla de Flores y Santiago de Chile. Desde allí partió en caravana por Isla de Flores hasta Martínez Trueba, luego San Salvador, Minas, hasta el Palacio Legislativo. Luego tomó San Martín y Burgues hasta el Cementerio del Norte, donde ahora lo están acompañando cientos y cientos de personas, además de su familia, por supuesto, en esta despedida. La esposa del cantante, Patricia Jordara, dijo que Rada se quedará con ellos para siempre. El mejor padre, el mejor compañero, no tenemos nada para reprocharle. Nunca se olvidó de dónde vino, agregó en unas palabras dichas en esta despedida. Allí están sus tres hijos, sus nietos, su señora, su familia y, por supuesto, muchísimos uruguayos que fueron a acompañar. Uno de ellos, el Lobo Núñez, amigo de hace décadas de Rubén Rada, compañero, parcero de su música, de sus toques, y una de las figuras máximas del candombe, que tocó junto al coche donde estaba el féretro allí en Palermo. La cuerda de tambores acompañó el recorrido por Isla de Flores, rodeada de personas que se acercaron para dar este último adiós al músico, cantante, compositor, actor, conductor, un showman que se transformó en uno de los máximos referentes de la cultura popular uruguaya. Ayer, familiares, músicos, dirigentes políticos y cientos de admiradores despidieron a Rada en el Salón de los Pasos Perdidos. Los hijos del artista, Lucila, Matías y Julieta, recibieron a quienes se acercaron al velatorio junto con la madre de Matías y Julieta, Patricia Jordara, compañera y representante del músico. Lucila agradeció los homenajes a su padre tras su muerte el miércoles a raíz de complicaciones derivadas de una neumonía bilateral.
1: Él luchó como un gladiador durante 30 días porque es el tipo que más le gustaba vivir del mundo. Así que nada, eso, que por esas ganas que tenía él de vivir, lo tengan en sus corazones y lo hagan vivir por siempre, que le transmitan su música y su humanidad y el esfuerzo de vida a sus hijos, que todas las personas que estén en una cama o deprimidas o tristes escuchen sus canciones y lean su historia.
0: Continuamos adelante con más información. El presidente Yamandú Orsi dijo que intentará reunir la próxima semana a los principales referentes partidarios para discutir sobre el posicionamiento internacional de Uruguay, después de que el Partido Nacional pidiera aplazar el encuentro previsto para este jueves. El mandatario espera concretar una instancia colectiva con todos los dirigentes que estén dispuestos a concurrir. El presidente se propone analizar la coyuntura internacional y generar una posición uruguaya sólida frente a las señales provenientes de las principales potencias.
2: Que todos tengamos claro en qué mundo nos estamos moviendo hoy y cuáles son las señales que estamos recibiendo todos, porque los partidos políticos también, desde los que toman decisiones en el mundo. Y eso está bueno, ponerlo en colectivo y colectivizarlo o generar herramientas como para que nuestro mensaje sea contundente es lo mejor que nos puede pasar.
0: El mandatario defendió el diálogo y señaló que los contrapesos políticos uruguayos funcionan como amortiguadores ante decisiones potencialmente riesgosas para un país pequeño. El senador y secretario general del Partido Colorado, Andrés Ojeda, explicó esta mañana en diálogo con En Perspectiva que la idea surgió a partir de una conversación telefónica que mantuvo con el presidente, en la que planteó la conveniencia de que Uruguay pueda presentarse en el exterior con el respaldo de todo el sistema político. Ojeda puso el foco especialmente en las reuniones que Orsi mantendrá en Nueva York, donde participará a fines de septiembre, haciendo uso de la palabra, en la Asamblea General de Naciones Unidas, y también se reunirá con inversores y otros actores vinculados al comercio internacional.
3: Primero está el Uruguay, y después están las diferencias políticas. Y si el Uruguay tiene un diferencial sustantivo de cara al exterior, es esa cosa de que tiene una foto que puede sacar todos juntos, ¿no? Cuando asumió Lula, la calle Pou fue con Mujica y con Sanguinetti, ¿no? Y cuando fue el premio Ana Frank en Buenos Aires, Orsi fue con la calle Pou y Sanguinetti. Y yo me pude dar el lujo de ser anfitrión del evento por 40 años de democracia con todos los presidentes vivos presentes. Incluso fue el último evento público del presidente Mujica. Creo que el Uruguay tiene eso de decir, mire, acá va a haber discrepancias políticas duras, por supuesto. Ustedes saben, incluso, que yo he sido crítico cuando he tenido que serlo, y desde ya que lo voy a seguir siendo, sin duda. Ahora, el Uruguay hacia afuera, y sobre todo en términos de venta, tiene que ser uno solo, y me parece que para poder hacer eso era necesario intentar conversar algunos criterios para eso. Me parece que, aparte, manejar ciertos criterios de diálogo siempre es positivo. Después, yo comprendo perfectamente lo que pasó. Mire que no dejo de empatizar. Digo, el lunes pasado, la conferencia de los legisladores del Frente y Fernando Pereira, a ver, fue una derrapada total. Se pasaron 7 pueblos, ¿no? Y lo comprendo perfectamente, y se lo dije al presidente incluso. Es muy difícil que podamos dialogar cuando tenemos una torre ejecutiva que intenta dialogar y un parlamento y un Fernando Pereira que están todo el día incendiando la pradera.
0: Ojeda respaldó además la decisión del Partido Nacional de pedir una postergación del encuentro, aunque señaló que aplazar la reunión es diferente a rechazar la convocatoria. El senador Colorado sostuvo que mantener el diálogo con el presidente es necesario y que Uruguay, como escuchábamos, debería aprovechar esta tradición de estabilidad y convivencia democrática como diferencial para traer inversiones. También dejó abierta la posibilidad de que representantes de distintos partidos puedan acompañar a Orsi en algunas de las actividades que desarrollará en Nueva York. Ayer, el presidente del directorio del Partido Nacional, Álvaro Delgado, calificó como un punto de inflexión la conferencia de prensa de este lunes, en la que legisladores del Frente Amplio responsabilizaron políticamente al expresidente Luis Lacalle Pou por el caso Cardama. A su entender, las acusaciones incluyeron agravios y descalificaciones que excedieron la confrontación política habitual. Hablando con BTV Noticias, Delgado comentó que ese episodio lo llevó a solicitar al presidente Yamandú Orsi la postergación de una reunión con líderes de los partidos políticos.
4: El lunes pasó algo que fue un punto de inflexión difícil de comprender e inaceptable, que es en la conferencia de prensa del Frente Amplio le apuntaron directamente a Lacalle Pou y hablando de casi ser cómplice o autor de un fraude al Estado. Uno puede entender el chisporroteo político, además sabía que todo iba a ir a la Fiscalía porque se había acordado que los resultados de la comisión investigadora iban a la Fiscalía. Apuntarle así, de esa forma, que en realidad vienen como acrecentándose y sumando parte de unas acciones cuyo objetivo principal era pegarle a Luis Lacalle Pou.
0: UTE y la Intendencia de Durazno alcanzaron un acuerdo para construir un parque fotovoltaico en Baigorria, luego de varios meses de diferencias por la ubicación del proyecto. La empresa pública presentó 2 alternativas y comenzó a gestionar los permisos ambientales. Según informó La Diaria, la opción considerada más viable comprende 2 padrones propuestos en abril por la comuna, fuera del área alcanzada por las medidas cautelares que buscan proteger el potencial turístico de la zona. La otra posibilidad sería expropiar un terreno cercano, aunque implicaría mayores costos y plazos. El intendente Felipe Algorta explicó que la nueva ubicación permitirá preservar el frente costero para futuros emprendimientos turísticos. La comuna colaborará en la limpieza de las aproximadamente 40 hectáreas y pondrá sus equipos a disposición para agilizar los trámites ante la Dirección Nacional de Calidad y Evaluación Ambiental. UTE también acordó entregar en comodato a la Intendencia de Durazno los terrenos reservados para el desarrollo turístico por un plazo que podría ser de entre 30 y 50 años. La comuna pretende recuperar viviendas desocupadas, radicar población estable y promover proyectos turísticos en la zona del lago. El presidente Yamandú Orsi descartó que el gobierno vaya a disponer de servicios esenciales en la playa de contenedores del puerto de Montevideo, pese a la reactivación del conflicto entre Terminal Cuenca del Plata y su sindicato. El mandatario expresó su confianza en que las negociaciones puedan retomarse. El conflicto había mostrado avances el pasado fin de semana, cuando el gremio de trabajadores aprobaron los acuerdos alcanzados con la empresa. Sin embargo, la situación volvió a tensarse luego de que Terminal Cuenca del Plata comunicara que se retiraba de la negociación. La decisión empresarial reabrió la posibilidad de nuevos paros que podrían volver a afectar la operativa portuaria. Las medidas adoptadas durante las últimas semanas generaron preocupación entre las autoridades y los sectores vinculados al comercio exterior. Orsi reconoció que la negociación es difícil, pero insistió en que el Poder Ejecutivo no recurrirá a la esencialidad. La disputa entre la empresa y el sindicato se concentra principalmente en reclamos salariales y cambios en las condiciones laborales. Cerramos el panorama nacional con otras noticias. Un joven de 29 años fue asesinado a balazos en el barrio Ituzaingó esta madrugada. Según informó Telemundo, en base a fuentes policiales, el crimen ocurrió pasada la medianoche en las inmediaciones de las calles Iberia e Iguazú. La víctima fue trasladada herida a la policlínica de Jardines del Hipódromo y sobre la 1 de la madrugada se constató su fallecimiento. Las pericias primarias determinaron que el joven tenía una herida de entrada de proyectil de arma de fuego en la región lumbar izquierda. La víctima tenía 29 años y un antecedente por un delito de receptación correspondiente al año 2022. Personal de policía científica analizó la escena de lo ocurrido, pero no se hallaron indicios. A metros de ese lugar se ubica toda una manzana con instituciones educativas y sociales. La policía recabó grabaciones de cámaras de seguridad ubicadas en la zona y ahora el caso está siendo investigado por personal del Departamento de Homicidios y Fiscalía.
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0: En el panorama internacional, el presidente de la Reserva Federal, la Fed, consideró hoy que la inflación en Estados Unidos es preocupante y dijo que difícilmente podría calificar de restrictiva la política monetaria de la institución antes de la próxima reunión para definir las tasas de interés. En su conjunto, difícilmente podría describir las condiciones financieras como restrictivas, declaró Kevin Warsh en su primer discurso en la reunión de banqueros centrales de Jackson Hole en el oeste de Estados Unidos. El Banco Central de Estados Unidos no ha logrado alcanzar su objetivo de inflación a largo plazo del 2% durante más de 5 años. Esta semana, el índice de precios de los gastos de consumo personal, el indicador preferido de la Reserva Federal, se situó en 3,7%. Walsh, quien se ha mostrado reticente a compartir sus opiniones sobre la economía desde que asumió el cargo, afirmó que el enfoque predominante del Banco Central en este momento debería centrarse en los precios. Debemos tener la certeza de que la inflación subyacente se dirige hacia nuestro objetivo de manera clara y a una velocidad suficiente. De lo contrario, tenemos trabajo pendiente. Me impresiona el desempeño general de la economía, que parece haberse fortalecido, declaró Walsh citando indicadores como el gasto de capital empresarial, los beneficios corporativos y el gasto de los consumidores. Nos quedamos en Estados Unidos. Un juez federal bloqueó ayer la orden ejecutiva del presidente Donald Trump que restringía el voto por correo 3 días después de su autorización temporal por parte de la Corte Suprema. Trump firmó en marzo una orden para limitar el voto por correo antes de las elecciones de medio término, pero ha enfrentado múltiples impugnaciones judiciales. Los estados liderados por demócratas demandaron a la administración Trump con el argumento de que son los estados y no el gobierno federal los que ejercen un amplio control sobre la organización de las elecciones. La orden ejecutiva de Trump exigiría la elaboración de listas papeletas de votantes habilitados y que el servicio postal entregara las papeletas únicamente a esos electores. En su fallo, la jueza Indira Talwani escribió que era prácticamente imposible para los estados cumplir con la regulación probablemente inconstitucional, faltando poco más de 2 meses para las elecciones. La mayoría de los estados demandantes ya han encargado sus papeletas por correo y algunos están obligados por la ley estatal a enviarlas a los votantes habilitados tan pronto como la próxima semana, escribió la jueza. El ejército israelí afirmó que atacó a varios terroristas hoy en la zona de Jenin, en el norte de Cisjordania ocupada, en un inusual bombardeo aéreo en ese territorio palestino. Hace un poco, las fuerzas de defensa de Israel llevaron a cabo un bombardeo preciso contra varios terroristas en el área de Jenin, indicó el ejército en un breve comunicado. Cisjordania, sede de la autoridad palestina, experimenta un fuerte aumento de la violencia perpetrada por colonos israelíes. Sin embargo, no suele ser blanco de ataques aéreos del ejército israelí, que sí ha bombardeado la franja de Gaza desde los ataques de Hamas el 7 de octubre de 2023. A comienzos del 2025, el ejército lanzó una amplia operación contra los campos de refugiados del norte de Cisjordania, que según afirmó tenía como objetivo combatir a los grupos armados palestinos. En febrero de este año desplegó tanques en Jenin, conocida como un foco de militancia palestina. La operación a gran escala provocó el desplazamiento de casi 40.000 personas de los campamentos, según la Agencia de Naciones Unidas para los Refugiados Palestinos. Cerramos la recorrida en Nepal. La carrera contrarreloj de los equipos de rescate para hallar sobrevivientes continúa hoy, 2 días después del devastador deslave que dejó más de 550 muertos en la frontera entre Nepal y China, mientras persiste la amenaza de nuevas riadas. Los miles de rescatistas desplegados a ambos lados de la frontera recuperaron hasta ahora 552 cuerpos, 547 en Nepal y 5 en China, de la inmensa masa de lodo que el miércoles sepultó viviendas, derribó puentes y arrastró vehículos tanto en Nepal como en la región autónoma china del Tíbet. Además, cerca de 1.400 personas están desaparecidas, entre ellas cientos de excursionistas que visitaban el Himalaya y decenas de peregrinos hindúes que se dirigían al nevado sagrado tibetano de Kailash. El Servicio Geológico de Estados Unidos indicó que el desastre fue causado por un colapso glaciar que desencadenó un enorme flujo de agua helada y sedimentos. La torrencial masa de hielo y barro formó además enormes acumulaciones de agua. Una de estas se dio hoy en el Tíbet, poniendo en riesgo a los equipos que rastrean la zona. La policía nepalesa instó por ello a todos los rescatistas a que se pusieran inmediatamente a salvo, pero la alerta se levantó a inicios de la tarde sin que se reportaran nuevas inundaciones. ...12:29... vamos cerrando noticias al mediodía por aquí. Ya se viene la conversación, pero antes les cuento cómo va a estar el tiempo en las próximas horas, según el pronóstico de Inumet. Para mañana sábado 29 de agosto... 7 de mínima, 16 de máxima, disminución de nubosidad, neblinas y bancos de niebla en la mañana, algo nuboso y nuboso en la tarde y noche. Los vientos del sureste de entre 10 y 30 kilómetros por hora. Para el domingo 30, penúltimo día de este octavo mes, 8 de mínima, 18 de máxima, nuboso durante toda la jornada. Ahora sí, nos vamos con noticias al mediodía. Volvemos, pero el lunes pegaditos a En Perspectiva.
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0: ¿Quién no se quedó alguna vez dormido escuchando música? Ese momento en que una canción sigue sonando mientras nosotros nos vamos quedando entre la realidad y el sueño. Una puerta hacia un recuerdo, hacia una fantasía, hacia una versión de nosotros mismos que quizás dejamos guardada en algún lugar. Y si además esa canción llega en un viejo Walkman en medio de la noche, bueno, puede pasar que la frontera entre lo real y lo imaginario empiece a desaparecer. Eso justamente propone Atrapado en un sueño, el nuevo sencillo de Enérgica, esta banda que ya conocemos, ha pasado varias veces por el programa, y que vuelve ahora con una nueva canción, con nuevo videoclip, y podríamos decir que también con una nueva etapa sonora. El video, si no lo vieron, se los recomiendo, va por esa frontera difusa entre lo que somos, lo que imaginamos, aquello que quizás nos gustaría animarnos a hacer, una estética además que remite a otras épocas, y una protagonista que a través de la música termina encontrándose con una realidad diferente. De esta historia, de este tema y del toque que tienen preparado para mañana, vamos a estar charlando con Darío, Fabián y Juan de Enérgica. Bienvenidos.
1: Muchas gracias.
2: Un gusto estar nuevamente. Muchas gracias por la invitación.
0: Un gusto recibirlos y ahí andábamos bichando este video. Pero bueno, vamos primero. ¿Cómo están viviendo este nuevo lanzamiento?
2: Bueno, contentos, después de un laburo bastante importante, ¿sí?, esfuerzo, logramos ahí sacar el material de este nuevo single, que un poco resumías, como nos tenés acostumbrados al
0: bueno,
2: detalle,
0: vamos,
2: un poco
0: entonces
2: de la idea, nos vamos, ¿no?
0: Vamos ya a cantar,
2: de un poco la idea, ¿no?, de lo que quiere transmitir un poco la canción. Es una canción que ya hace unos años estaba en la vuelta, pero como que no terminábamos de definir, hasta que ahora sí agarró como hace un tiempo ya agarró como otra magia, y bueno, vamos a sacarla. Y bueno, realmente, si bien ya tiene un tiempo para nosotros, nació ahora, ¿no? Para
0: claro,
2: la gente,
0: para
2: porque
0: la gente.
2: Eso pasa mucho. El músico, cuando va a lanzar algo, en realidad ya para el músico es como viejo, pero en realidad están haciendo hacia afuera, ¿no?
0: Ya está pensando en la próxima.
2: Sí, sí,
0: la
2: sí,
0: gente
2: sí.
0: Bueno, Juan y Fabián, ¿cómo viven este lanzamiento?
3: A full. Para mí fue un disfrute los teclados de este tema. Canilla libre así para meter todo lo que pintara y entró.
0: Sí. Bien, ¿y por acá?
4: Y extrañábamos tener un video. Hacía años que no teníamos y vernos ahí tocando y con los gurises, para la gente nueva, capaz, aunque hace años ya que estamos tocando con el Jota y con Nico también, hace más de un año, pero era como, queríamos como tener un video con los cuatro, con la formación nueva.
2: Mandamos un saludo a Nico, que tenía todas las ganas de venir, pero
0: sí,
2: un tema laboral no pudo llegar, pero nos debe estar escuchando.
0: Itinerario es complicado.
2: Sí, sí, le salió ahí unas cositas de laburo.
0: Bueno, y vamos a la canción, Atrapado en un sueño. Ya el título nos mete ahí en ese territorio, medio entre la realidad y lo imaginario, entre lo onírico. ¿En qué momento apareció esta canción? Decías, Darío, que ya tiene unos años. ¿Qué fue lo primero que vino? ¿La idea? ¿La música? ¿La letra?
2: Bueno, en realidad es lo que es la música y letra, en realidad fue medio de la mano. Lo que es buscar, había una letra en la vuelta y a partir de esa letra buscarle un poco una melodía vocal. A partir de ahí, bueno, Fabián me ayudó como a ponerle un poco de estructura a la cuestión y darle una vuelta de tuerca. Entonces está desde, capaz que te diría alrededor de 2020 por ahí, la canción un poquito antes, ya estaba como una estructura de esa canción, que bueno, más llegado a estos tiempos, estos últimos dos años, se terminó de definir. Era como una canción que siempre yo como trataba de dejar, como que la dejaba al margen, capaz que por este mismo, decir, bueno,
4: sí,
2: esta
4: es la, para cerrarla,
2: como de las primeras canciones que tomé las riendas de bastantes cosas y como que me costaba como dar ese paso,
0: mostrar,
2: y la tiraba para el costado, un poco lo que dice la letra, ¿no? Entonces,
4: pero
2: creo
4: tiene esa cuota diferente la canción, que tiene algo especial, de que es la, creo yo, es la primera que escribió Darío de punta a punta, que compuso casi toda la música, y tiene eso que cuando la escuchás es lo que enriquece a la banda, que también es un poco diferente, tiene cositas de otra, pero es bastante distinta también, y se siente que hay composiciones de otras personas ahí metidas, y eso está bueno, le da algo especial a la canción.
0: ¿Y qué hace que las composiciones
4: esperando
0: queden en un cajón, que uno no las saque?
4: Ese a Darío tiene que contestar eso.
0: Bueno, pero vos debés tener también en el cajón.
2: Él tiene un millón de tener. No, nada, en realidad uno independiente como que va buscando no sé, una estética, lo que por el, o sea, desde que iniciamos hasta hoy como que tenemos un cambio en el proceso, en la parte compositiva, pero sí en la música que sale de nosotros. Si bien siempre está asociada a estilos, a subestilos que nos gustan, pero está con la llegada también de nuevos sonidos, que la llegada de lo que son teclados a la banda nos hizo como reconfigurar todas las canciones. Y a su vez, con el durante tantos años haciendo música, uno como que le va buscando como... Nada, como va evolucionando, ¿no? Pero para nosotros evolucionando, digámoslo así, y eligiendo, bueno, esto sí, esto no, en qué etapa estamos, nos gusta esto, y bueno...

0: vos la canción. ¿Te
1: A mí me
0: gustó?
1: encantó, ya la habíamos practicado para acústico en un momento, una versión medio acusticonga, pero ahí como que también. Yo creo que también las canciones como que van madurando, ¿no? Entonces vos la tenés, pero todavía se está macerando, por más que tenga 6 años, recién ahora está estaría pronta, y para mí tiene eso, cada producción madura. Y. No, me olvidé la pregunta, estoy contestando cualquier cosa.
2: Está
0: ¿Qué
2: bien, está
0: habías
2: bien.
0: sentido si te había gustado la canción cuando la
1: Sí.
0: conociste?
1: Re. Re, re. Y también eso es una idea que vino de Darío, que era diferente, entonces está muy bueno también.
0: Bueno, y la letra ahí habla algo de sentirse atrapado, del miedo a perder, de reprimir deseos, pero también plantea como el llamado ese para despertar. ¿Qué significa para ustedes esa idea de estar atrapado y qué sería este despertar?
3: Y bueno, en realidad el atrapado es como no sé, como la resolución onírica de eso que decís de estar como tratar de sacar para afuera o ser lo que realmente uno quiere ser y dejar los miedos de lado como para conseguir, no sé, todo eso que a veces te frena y bueno, tratar de sacarlo adelante y que realmente eso, nada, que seas vos y que no estés, estamos en un mundo que estamos todo el tiempo como llenos de cuestiones y prejuicios o cosas, o mismo cosas que les pasa a uno de su personalidad o lo
0: Interiores,
3: que
0: ahí va.
3: sea, poder como nada, transmitir en la letra esas ganas de nada, de despertar y de salir y encarar eso y realmente hacer lo que uno siente, independientemente de los miedos y cosas que pueden surgir en ese transcurso, la vida es hoy, hay que vivirla y hay que patear para, o sea, enfrentar y darle para adelante. Y era un poco eso el concepto general y simplemente, nada, en el caso mío nació se ve que en ese momento estaba con ciertas dudas en cosas o cuestiones que uno lo transcribe en una letra, ¿no?
0: Está bueno eso, ¿no? Poder tener esa herramienta de pasarlo a letra, lo que siente. Cuando estás medio entreverado ahí, lo escribís.
3: Y bueno, dicen que a veces cuando uno está más entreverado, la musa está más cerca y como que salen cosas más rápidas por lo que dicen, pero bueno, en este caso sí fue un poco así.
0: Bueno, y también dice que no hay tiempo que perder, que esto se juega una vez. Ahora, antes de empezar la nota, estábamos hablando de Rada, ¿no? Que lo vamos a estar citando mucho,
3: Sí,
0: seguramente,
3: claro.
0: en estos días. Y en esa avalancha de notas y de charlas que había dado, él decía, le decía a los chiquilines de un conservatorio, no sé si no lo compartiste vos, Darío, pero no estoy segura, que bueno, que había que el tiempo era ahora y que había que explicar que si uno quiere ser músico, lamentablemente hay que explicar que si quiere ser músico va a seguir por el camino de la música, no así si es carpintero,
3: Sí,
0: abogado o doctor.
3: yo compartí sí, eso, sí, es tal cual, ¿no? El músico, nada, no es fácil, es un país hiper chiquito que de repente, inclusive en el caso nuestro, ¿no? Hacemos como una música capaz que no tiene como un mainstream, digamos, de otras cosas, pero lo fundamental es que uno crea en lo que hace, el amor y la pasión que le metemos hace que nos guste tanto. Que vamos a seguir por ese camino, independientemente del qué dirán y de mi hijo el doctor, digámoslo
0: Claro.
3: así, por decir un comentario así, adjetivando un poco. Pero nada, creo que se nota en el caso de Rada que deja una huella, lo ves en la gente, en lo que pasó, en la espontaneidad, el pedazo de cultura, digamos, que deja, se va físicamente, pero nos deja un montón de cosas. Y cuando uno empieza a plantearse un poco, decir, bueno, tenés que estar explicando si sos músico o no, te da la pauta que está, que en realidad la música, la cultura en general, es mucho más importante y más grande de capaz que lo que algunos pueden ubicar en un mundo más tradicional de otras épocas y que hoy en día muchas veces se sigue percibiendo así, ¿no? Entonces, hacer música tiene el mismo valor que ser otro miles de cuestiones y disciplinas, y bueno, me parece que él desde su lugar siempre como que pregonó, o sea, como que motivó a esa definición, él vivió así para la música y bueno,
0: Claro.
3: lo consiguió, ¿no?
0: Sí, eso de ser persistente, ¿no? Recordemos que venía de un entorno muy humilde y que muchas veces, incluso hay una canción que le cantaba a la madre de mamá, no tengo un peso,
3: Sí.
0: ¿no? Y seguía adelante, pero seguía adelante con esa pasión. ¿Hubo en algunos de ustedes, por ejemplo, Fabián, en Juan, un momento que digas, bueno, capaz que no sigo con esto, capaz que esto que me hace feliz no es lo que tendría que seguir este camino?
2: Sí, sí.

0: Varios momentos, sí. No sé cómo profundizar, pero sí.
1: ¿Cómo es que te aferras a la música?
0: A veces van relacionados en que nos queremos mucho, pero a veces es difícil entenderse entre cuatro, entre tres, entre dos, a veces llevarla adelante y como comentaban un poco lo tomás como un hobby, ya cuando tenés más de 40 lo tomás como un hobby y ponerle la pasión y seguir soñando con mostrar lo que uno crea, pero a veces viene la pregunta, ¿para qué? Si en realidad no estamos laburando de esto, no estamos... Y después la respuesta viene sola con el placer de por qué lo estás haciendo, de si la canción, cualquiera de las canciones le llegó a una sola persona, ya valió la pena, o lo que transmitimos, o la letra, o algo, y eso ya te llena. Y ahí es cuando decís... venía por ahí la pregunta.
1: Sí, venía por ahí. Cada uno lo toma por su camino, claro.
0: Sí, bueno, sí, es terapéutico la parte de todo eso, Nicolás.
2: Sale sola y hay que sacarla y tal. Si no la haces, te sentís mal. A mí me pasa eso. A veces, no sé, no estoy tocando, no estoy ensayando, cosas, como me. ¡Pam! Y no, es una. Me doy cuenta que es una necesidad, es terapéutico y está ahí. Está ahí, hay que sacarlo.
0: Claro. Sí, a veces vas cansado del ensayo, dormiste mal, o tuviste un día largo de trabajo, lo que fuera, vas cansado o. Y salís lleno, estás ahí, uno dice, vos, pero te vas a ir a aturdir ahí, sí, salís recontento, pues no sabes, es como que te llenó también, ¿no? Hacer la música.
1: Ahí está, para el que la hace y para el que la recibe, ¿no? Bueno, cuando está bajón también, la música te puede salvar ahí.
3: Sí, la verdad que sí. Yo creo que esta vez es algo que nos, indudablemente, nos va a acompañar para siempre, ¿no?
1: Bueno, y musicalmente ahí aparece como el ADN rockero de la banda, de Enérgica, con el vínculo que tienen con el hard rock, con el heavy metal, que tanto nos han explicado cuando vienen acá a la radio, que siempre estuvo presente, pero están hablando ustedes en la presentación que hacen de una reconfiguración en el sonido de la banda, algo hablaban, ¿no?, de los sintetizadores y de los teclados. ¿Qué tiene diferente estos nuevos sonidos, este Atrapado en un Sueño y lo que vendrá de lo que venían haciendo anteriormente?
3: Y bueno, técnicamente estamos un poquito más viejos, capaz que no tan veloces a la hora de componer, rememorando un poco capaz que otras épocas más veloces. Y no, y nada, en realidad hay características que se mantienen, que nos sale de lo que es los trabajos melódicos de las voces y las músicas. Pero bueno, reconfigurar el sonido también porque eso que explicaba Juan, Jota, que tener un sintetizador, teclado, tiene como un montón de capas de sonido que hacen que la música directamente se modifique. De hecho, canciones que teníamos de antes que ahora escuchamos con ese instrumento y realmente es como una reversión o un descubrir de vuelta de esas canciones. Después, con respecto al proceso de esa maduración de música, que nosotros capaz que lo planteamos así, se da naturalmente. Obviamente que hay cosas que nosotros no renegamos a hacer o que nos gustan, pero a la hora de tomar la decisión de, bueno, las canciones ahora están yendo más por acá o no, nunca nos limitamos, pero bueno, nada, es como que van naciendo desde otro camino o algo similar, pero con otras lógicas, manteniendo la esencia que tenemos, que es inevitable.
0: Tenemos más opciones en el momento de hacer una estrofa. Desde el lado de la guitarra puedo jugar con hacer unas notas y que se apaguen sabiendo que hay un colchón de fondo, que antes no podía hacer eso, no me nacía dejar que se apagara la guitarra o que quede mucho rato el bajo solo, te da otras herramientas. O en determinada parte de la canción, acá cortamos todo y que quede solo el pianito y después volvemos, y esas cosas antes ni siquiera no las cuestionábamos. Claro. Había que rellenar un poco los espacios y ahora tenemos esa herramienta.
3: Como otras dinámicas, ¿no? La canción mismo, independientemente de lo que pida, lo que diga en la letra o hacia dónde va, si es un tema más balado, es un tema más rápido, podés tener como manejado otras texturas y tener como más dinámica en el resultado, digamos.
1: Ahí está. Bueno, y ustedes, reconocieron cuando vinieron acá influencias de bandas de los 80s, de los 90s, ¿no? Que uno ha escuchado. Y además en el video aparece el Walkman, que nos hace viajar bastante. Sí, eso. Y los cassettes ahí, que se ven las bandas. Hay una intención también de recuperar ese sonido, esa estética o ese imaginario de aquellos años, además de las influencias musicales.
3: Se dio naturalmente, en realidad, en lo que es la parte visual del video. No sé si hubo, o sea, intención sí, porque nos gusta, porque en realidad es la música que nos encanta. Claro. Entonces es natural por gusto.
0: Como que lo plantearon y cuando Darío mostró los cassettes que le había dado
3: un amigo,
0: dijimos, está increíble, eso tiene que aparecer. Y los Walkman,
3: o sea, es como...
0: salió natural. Ni siquiera dijimos, hagamos que sea desde ese año. No, no, salió como...
3: No, además, es lo que nos gusta y capaz que por eso fue así de natural. No tiene más que esa explicación en realidad.
1: El Enérgica ese es regrabado, ¿no?
3: Claro, sí.
1: Porque vimos sí, ahí que sí. Estaba escrito.
3: Con cinta y con una Vic para hacer el rewind por si no te anda, ¿viste?
1: Ahí está, esperando que el locutor no pise el tema, por las dudas. Bueno, y metemos un poquito el videoclip también en esta historia, que es súper interesante. Esta chica que está escuchando esta canción, como decíamos, en el Walkman, que se queda dormida, comienza a soñar como con otra versión de ella misma, ¿no? Que aparece en la banda. ¿Cómo surgió esta idea? ¿Cómo nació, de alguna manera, esa estética del video?
3: Y bueno, a la hora de generar un poco el guión y ver cómo plasmar la letra en algo audiovisual, y nada, el tener realmente, en este caso, las actrices son mis dos hijas, dos de mis tres hijas, digamos, son gemelas, entonces dijimos, bueno, es esto. Poder transmitir en lo que es la historia, como es el verse en el sueño y en la realidad. Y bueno, era lo que buscamos, si bien no tenemos gran experiencia en hacer cine o cosas relacionadas así, con quien nos produjo y nos grabó, que es Sebastián Tripaldi de allá del estudio, donde en la sala donde estamos siempre. Y bueno, con Nico, el batero, y Viviana Pérez, que es su pareja, hicimos como... craneamos un guión como para buscarle la vuelta de generar como ese di vuelta entre una excusa de una historia, entre el sueño y la realidad. Y nada, simplemente trabajando un poco los colores, no sé, como distantes entre el blanco y el negro, y las luces, porque la idea era hacer como un video más de que la banda esté de noche tocando. La última vez que habíamos hecho un video era como de luz de día, uh-huh. Y bueno, con ese viaje entre los azules y los rojos, y los blancos y negros, bueno, tratar de transmitir en el audiovisual ese guión que plasmamos. No es nada loco, digamos, en cuanto a, no sé, metafórico, cosas, pero digo, bastante creo que se nota, o creemos, hablamos de las repercusiones, el contar esa historia, ¿no?
1: Después pero, igual, cada uno que lo ve, lo lleva a la historia que quiere, ¿no? Sí, como la música.
3: En realidad sí, yo no, sí, me pasa mucho de que, si bien no tengo tantas letras generadas, pero... es como que sí, después cada uno lo lleva, uno lo escribe con un sentido, pero después, bueno, hay cosas que quedan abiertas para que cada uno lo lleve a lo que piense, ¿no? Y lo que crea y lo tome, lo haga suyo, digamos.
1: Bueno, ¿y cómo estuvo ese rodaje?
2: Estuvo buenísimo, largo, pero
0: sí, dos días, ¿no?
2: Sí, sábado y domingo. ¿A qué hora arrancamos el sábado?
0: Bueno. Arrancamos a las 5 de la tarde, terminamos después de las 12 de la noche. Sí, que yo me fui un ratito antes porque trabajaba.
3: Fue un primer día que fue más grave, las tomas de la banda en general, y una toma específica de actoral, y después el segundo día más de escenas actorales. Y nada, eso nos permitió llevarnos todo el material en crudo ahí como para elegir, que lleva su laburito, claro, en la edición. Sebastián, el muchacho que nos grabó, generó un poco lo que es las escenas actorales, y después están... entre él y yo manejamos un poco lo que es la línea, manejar la línea de tiempo donde queríamos cada cosa para después cerrar el resultado final, digamos, con ayuda de todos en el sentido de, porque no es lo mismo verse uno, ¿no? Que me veo así,
1: claro.
3: ¿No? Entonces como que cada uno hizo su trabajo en la elección de sus tomas, y bueno, eso ayudó también para poder generar todo el contenido, ¿no?
1: Ese es otro viaje, ¿no? El verse ahí, el verse actuando, tocando, está bien, uno capaz que están más acostumbrados porque hay videos de ustedes tocando, pero también hay ahí como una actuación.
0: Hay una parte, ponerse que esa sí hizo el segundo día, cuando estábamos sentados ahí con la guitarra española, y estaba, sí, y era la parte que estaba Pía. ¿Podíamos contar que eran dos hermanas? Yo pensé que la gente pensaba que era guiada con efectos especiales.
1: Queda entre nosotros.
0: Tiene una mística del barrio Jacinto Vera, el lugar ese, que es bastante antiguo, y ya la jornada del sábado, que terminábamos 2:30 de la noche, cuando cortabas las luces no veías absolutamente nada y te podías caer porque estábamos en un piso
1: alto. Era con riesgo.
0: Sí, con cosas paredes rotas, eso está te generaba eso que se ve en el video, estabas ahí y decías, bueno, apagues las luces, que había una par de ratas en la vuelta, que también te generaba eso de, opa.
1: La próxima lo hacemos con doble de riesgo, dije.
2: Fue una aventura.
1: Sí, ¿cómo lo viviste vos, Juan?
2: Sí, a full, aventura. Yo también, subiendo, bajando, porque era como dos pisos, y había que subir todo para arriba, y después bajarlo, y después subirlo. También una cama, que la cama que aparece, que no teníamos, nos prestó unos vecinos, re crack, le mandamos un saludo.
3: Los amigos.
1: ¿Cuál es la locación?
3: Más o menos unas cuadras de Garibaldi, General Flores, como para dar un punto así más céntrico. Es una carpintería, nada, de una familia de otras épocas muy, muy importante, donde hacía todos los trabajos de carpintería de casi que de todo el Uruguay. Y nada, que hoy en día eso ya no existe más, y bueno, teníamos acceso ahí a usar uno de esos niveles ahí. Inclusive un apartamento que había ahí, de época, digamos,
1: claro,
3: que nos sirvió como para hacer todas las tomas actorales. Y sí, un saludo grande a la familia Radés Caminola ahí, que nos ayudó, que son amigos de toda la vida y que viven justo ahí. O sea, nosotros somos de zona, de la adolescencia y eso, y tal, que siempre están ahí apoyando.
1: Es un viaje también, ¿no?
0: Bajando la cama con una cuerda. Todo pulmón.
3: Sí.
0: Y el domingo de noche, el día de la final del mundo, del Mundial.
2: Es verdad.
0: Con el Jota nos tocó ir a sacar todos los equipos de esa parte oscura, y yo le decía, Jota, no me dejes solo, está la rata acá.
2: Estaba la rata.
0: Íbamos con el celular, no me dejes solo, dale, íbamos cargando los equipos, fue muy gracioso.
1: Capaz que la rata quería aparecer en el video, quería participar. Le daba otra dinámica. Igual,
2: ¿quién sabe? Capaz que está. Después tengo que buscar los píxeles.
1: Ahí va, habría que buscarlo. Que viste que siempre aparecen en películas, en cosas, encontrás algo que decís, esto no tendría que estar acá. Bueno, capaz que aparece la rata rockera.
2: Capaz que está.
1: Igual me imagino que, bueno, Juan tendrá lo suyo, pero siempre el batero es el más complicado para mover todo, ¿no? Que ponerle la bata al lado de la cama y todo eso.
3: Sí, siempre es el que tiene más peso ahí para trasladar. Sí, la verdad que sí.
1: Bueno, y si ya hablamos de Atrapado en un sueño, que lo que tenemos que hacer es invitar a la gente a que lo vaya a ver en YouTube, ¿no?
3: Exacto.
1: Y que lo escuche también en las plataformas.
3: Enérgica Uy, en todas las plataformas, en YouTube, principalmente ahora, y en unos días va a estar también para escuchar en el audio, digamos, en las plataformas digitales. Por ahora le vamos a sacar y exprimir lo que podamos al video, así que los invitamos a suscribirse y entrar a nuestro canal de YouTube.
1: Vayan a darle amor allí a Atrapado en un Sueño y a seguirlos también en Instagram, pero tenemos una invitación, ¿no? Para mañana, un toque en, ¿cómo me costó decirlo? Casa Mandrágora,
3: sí,
1: junto a la Nesta. Bueno, cuéntanos a ver un poco de ese toque.
3: Bueno, mañana, sábado 29, 20:30 horas, vamos a dar puertas. Vamos más o menos 9 y algo, va a estar iniciando la Nesta, es una banda de amigos. Hace un rock fusión que está muy bueno, funciona varios estilos, está muy interesante, se tocan todos, la verdad. Y bueno, después nosotros vamos a estar festejando la salida de este nuevo single, nada, con invitados, haciendo un set un poco largo ahí, que muchas veces, a veces en otros shows no tenés el tiempo como para poder hacerlo. Bueno, hemos preparado un show un poco largo para poder mostrar ahí el arsenal de canciones.
1: ¿Y qué se puede esperar la gente que vaya? ¿Exclusivamente por lo eléctrico? ¿Algo acústico?
3: No,
1: ¿cómo es?
3: Vamos más que nada eléctrico. Vamos a tener algunas canciones que son electro más tranqui que tenemos, pero son parte de nosotros, está dentro de nuestro set, independientemente si hacemos acústico o eléctrico. Y con invitados para hacer algunos temitas, algunas versiones y eso, que va a estar bueno.
1: Ahí está. ¿Y dónde queda Casa Mandrágora?
3: Bartolomé Mitre, 1323, si no recuerdo mal.
1: Perfecto.
3: Es enfrente al Llano, capaz que conocen más el Llano, lo digo así. Las entradas nos pueden escribir por las redes, o si no, a través de mientrada.com.uy, que ahí les va a dar un QR y con eso ingresan al show. Quedan todavía algunas anticipadas, pero no está quedando mucho, así que no se duerman.
1: No se duerman, exacto. Como decimos siempre, está bien. Hay que comprar con anticipación para no generar ansiedad en el músico, ¿verdad?
3: Nos resuelve todo, porque uno vio que autogestión,
1: claro.
3: Tiene que hacer todo. El día del show es músico y muchas otras cosas más.
1: Exactamente. Bueno, a disfrutar de esta nueva etapa. Me imagino que estarán ensayando para el toque de mañana y que disfrutarán mucho también esa parte, ¿no? El escenario es otro viaje.
0: Sí, sí, ansioso por mañana, está bueno.
1: Sí, ¿vieron? Los nervios músicos lindos, se les genera ansiedad.
0: Sí.
1: Los nervios lindos, ahí está, antes de tocar. Y antes de tocar estamos ahora, ¿no? Porque vinieron preparados.
3: Y sí, podemos tocar alguna cancioncita. Esta misma que presentamos.
1: Como quieran, ustedes eligen.
3: Sí, sí. Sí, sí. No sé qué puede pasar. Estamos recuperando una gripe, pero
2: ahí va a salir.
1: No se ataje, no se ataje, que no es muslera.
3: No, pone muslera, no. No seas malo, pone muslera.
1: Bueno, recuerden que están mañana en Casa Mandrágora, Bartolomé Mitre, 1323, de las 20 y 30 horas, a las 9 más o menos van a arrancar, junto a la Nesta, y que pueden conseguir sus entradas, o le escriben allí por las redes, o si no, por...
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1: Perfecto.
3: Vamos con Atrapado en un sueño, si les parece.

0: Pero bravísimo, acá el aplauso para los tres. No, divino, divino. Para aquel que estaba medio cansado, viste que el viernes uno llega medio tirando ahí, arrastrándose. Lo levantamos. Ella se sumaba. Lo levantamos este mediodía y seguramente, bueno, si van a ver el video también, disfruten mucho y mañana si los ven en vivo más aún, para tener un fin de semana bien arriba y escuchar la música de Enérgica en esta nueva etapa musical y con estas novedades como Atrapado en un Sueño. Fabián, Juan y Darío, muchísimas gracias por la visita.
1: Gracias a vos, como siempre, Gaby.
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¿Estás ahí, Galgo? Aló, aló. Muy bien. Galgo Mundo, aquí está el Galgo. Muy bien, se abren las puertas de la percepción. O Romero dice, si vas a abrir las puertas de la percepción, al menos asegúrate de barrer los discos. Para que se abran las puertas habría que barrer la entrada de la puerta, hay que barrer ahí y también habría que barrer los discos que giran mejor a 33 RPM. Este es el de Jim Morrison y la banda esta que estaba esperando al sol. Salió el sol en la casa del Galgo y en la ciudad de Montevideo hay fiesta de los 20 años de Una Vez Que Otro, que se llama Bob Dylan compró un bar y la fiesta es en la casa del amor, en la calle del amor. Pero antes de eso vamos a decir hola, hola, te amo, hello, I love you. A ver si esto funciona así, bien. Yo creo que sí.

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1: ¿Qué momento? Galgo en la casa del Galgo, te he visto en la casa del Galgo. Aló, si te he visto no me acuerdo. Jim Morrison, esperando el sol. Tuve que sacarme, por la sensación térmica de los discos y de los vinilos, tuve que quitarme el buzo, el suéter, el pullover que tenía puesto y así este espacio no esté auspiciado por algún sponsor tipo el Club del Vinilo Frito o el Gracias a Romero por el sponsor. Voy a ver si puedo sacarle un poco del paso del tiempo, de cuando estos discos eran modernos, de cuando sonaban y giraban allá en el 2005, 2006. El tema de sacarle el polvo a los discos y ponerlos a girar. Hay una fiesta hoy. Creo que para ese momento ya habré quitado el polvo de la puerta. Las puertas de la casa del Galgo se abren. Hay una fiesta. Les mando un saludo a Pervanche, que son quienes tienen el poder de los galgos. Si quieren entrar a la fiesta, le piden a Pervanche los 100 galgos que se precisan para entrar. La cotización del galgo, la última vez que supe, estaba en 3 pesos un galgo. No va a cambiar, pero tampoco vamos a vender galgos en la puerta de la casa del galgo. Así que aceleren, por favor, pero no se den contra nada. Solo tienen que chocar con la fiesta. La que viene ahora se llama Love Street, que es la calle del amor, y ahí vivía alguien en la calle del amor. La que enamoró a Jim Morrison y fue la última que vio a Jim Morrison, o la penúltima, Pamela. Pamela estaba en París y cuando se despertó de la siesta a las 2, 3 de la mañana se encontró con el Rey Lagarto, más que vivo, muerto. Y ahí fue, a los 27 años, el Rey Lagarto en París dejó de estar disponible para sus aventuras en los escenarios y conciertos. Muy bien, Love Street. Disculpen que tuve que sacar, ¿se acuerdan de Pelusa? Bueno, ahí se fue Pelusa y creo que una vez que se va Pelusa, gira el disco. Bien.

Aló, ¿qué haces, Jim Morrison? Waiting for the sun. Ah, esperando al sol, esperando al sol. Estaban aquí en la portada, en alguna parte de Los Ángeles, donde rockearon, estudiaban cine al principio del comienzo de todo. El rey lagarto, Jim Morrison, se encuentra con el rey, Rayman Serek, o algo así. Si lo quieren pronunciar mejor, vayan a buscarlo a donde se pronuncia en LA. Jim Morrison, Rayman Serek, se encuentran en la Universidad del Cine, dado que le gustaba el cine a Jim y a Ray también, pero además del cine, la música. Una vez, cuando se ponía el sol en Venice Beach, Jim Morrison tímidamente, como al principio que solo daba la espalda en el whisky a gogó, pero con el sol que bajaba, le dijo: Ray, puede ser que tenga algunas letras y canciones, y tú tenías una banda con tu hermano, y qué tal si llamás a aquel y al otro, y crearon el grupo con el nombre The Doors. Y el motivo por el cual le pusieron así fue porque Ray o Jim le dijo: ¿qué tal si abrimos las puertas de la percepción? Y se abrieron y anduvo todo bastante bien el tiempo que duraron. Hicieron un contrato con Elektra Records y todo iba bien. Crucen lo que tengan para cruzar, que no sean los cables. No sé si escucharon los efectos especiales, pero creo haber hecho el truco que me pidieron que hiciera, el truco de sacarle el polvo a los discos. Se recomienda algo que sea del color de el color del rojo, como el red wine. Hay fiesta en la casa del galgo. Si quieren venir, apúrense, rápidamente vayan a buscar esas a Pervanche, porque después va a ser tarde, muy tarde. La puerta empieza cuando llegan, y después que la puerta se cierra, ya no entra nobody. Nobody here gets out alive. Y acá dice así: no tocar la tierra y no tocar las Galgo House Rules, que es como el Galgo House Blues.

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1: Aló. Bueno, claramente lo dijo Jim, en su propia voz dijo: I'm the Lizard King, soy el rey lagarto y hago lo que quiero. Y antes de eso dijo sol, sol, sol, sun, sun, sun, creo que lo dijo 3 o 2 veces. Después habló de burn, burn, burn, que es quemarse, quemarse, quemarse. Y después tiró moon, moon, moon, que es luna 3 veces. Y eso rima muy bien con te voy a atrapar pronto, I will get you soon, soon, soon. Galgo Mundo, en la casa del galgo, y un saludo especial. Oh, Romero, ¿me hacés llegar una franela roja para la que viene ahora? Y después de ahí tal vez me vas a decir, sí, te hago llegar la franela roja para el disco ese que tenés ahí, del Morrison Hotel, cuando pongas a girar el Roadhouse Blues. Mantené los ojos en la carretera y además mantené las manos al volante. Eso es lo que Jim Morrison y su banda tenían para decir cuando hicieron el blues para el parador, para el Roadhouse Blues. Había una casa en la carretera y la casa en la carretera necesitaba un blues. Y qué mejor blues que para la carretera que mantener los ojos en la carretera y la carretera en el volante y el volante en las manos. A ver qué sucede ahora con las puertas de la percepción. Se abren las puertas de la casa del galgo esta vez y si quieren entrar tienen que escribir a Pervanche. No hay otra. Zoom, zoom, zoom, porque después va a ser late, late, late. Bueno, ahí va. Viva la rey. Diva.

Aló, aló, aló. Sí, que ¿cómo era la historia? Roll, roll, roll. Como si iban rodando y rodando y rodando, como el canto rodado por la carretera rodaban. Estábamos esperando el sol y afortunadamente el sol vino, se presentó y está aquí en la ciudad de Montevideo, Galgo, en la casa del Galgo, y el Viva la Radio en Radio Mundo, como de costumbre. As usual. En The Apartment Station dejaron la puerta abierta y pasamos por ahí y aterrizamos felizmente en el segundo piso del Victoria Plaza Office Radio Tower. Y la que viene ahora se llama exactamente eso, Waiting for the Sun, esperando el sol. Ahí viene esa, entonces. Hay un recordatorio. Envía la foto del lugar o sitio en el mundo donde escuchás Galgo Mundo. Muy bien. Y otro recordatorio más. Mañana hay la ventana indiscreta en Trasnoche de Cinemateca. Waiting for the Sun.

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7: Saludos cordiales, Inspector Stewart. Esto es Radio Mundo, esto es la Casa del Galgo y esto es el Morrison Hotel, el hotel que tenía la familia Morrison, pero nunca pudieron ocuparse del todo. Y más tarde la tragedia vino y el hotel se incendió y las cenizas quedaron y la portada del disco también quedó. Ahí mismo había un Hard Rock Café y parece que era un buen lugar, con el número 300 en la puerta. Y puede que se vea el mismísimo lugar donde el incendio lo provocó, tal vez, eso que decía Central Alarm. En el lado 2 del Morrison Hotel, si hubieran contratado un buen espía, se hubieran dado cuenta de todo lo que iba a pasar. Pero mientras el Morrison Hotel estaba abierto, y en el número 2, en la pista número 2, había un espía, The Spy. Pero el espía se ocupaba de asuntos que tenían que ver con el amor. En la Casa del Galgo hay una fiesta y tienen que escribir a Pervanche si quieren entrar, luego va a ser muy tarde. Aprovechen ahora que la cotización de los galgos está en 3 pesos y no va a pasar a 4. Pero aceleren. 100 galgos se precisan para entrar a la Casa del Galgo. Para una fiesta en la que giran discos sin el polvo en los surcos. Viva la radio.

Aló, aloja. ¿Qué tal? No sabía que había tantos vinilos del mismo grupo de rock and roll que se llama Las Puertas, The Doors. Del Morrison Hotel, una canción muy, muy veloz, como la carretera que era rápida tal vez. Había una que era la Queen of The Highway, reina de la carretera. Le mando un saludo a alguien que yo también sé que es reina de la carretera, que por aquí recién aparece su presencia en la Casa del Galgo. No es que Miriam entró a Hollywood, es que Miriam llegó a la Casa del Galgo. Y yo sé que es reina de la carretera y de los comestibles y las quesadillas. Porque sé que viene desde allá, desde donde estaba Vivi, tal vez vecina de Vivi, le mando un beso, desde Playa Pascual hasta la Casa del Galgo para prender hornallas y cocinar ricas comidas. Hay fiesta en la Casa del Galgo. ¿Cuántos anuncios más? Y de acá a las dos, uno más. Queen of the Highway. Venite, reina de la carretera, era una carretera polvorienta, tal vez las puertas de la percepción en Galgomundo.

Aloha. Con esta es que el galgo dice: nos vemos esta noche en la fiesta de la casa del galgo. Y con la canción que dice: ¿qué tal si pudiéramos cancelar la parte de Jim Morrison? Cuando le tocó ir a la televisión al joven Rey Lagarto con su banda, Ray Manzarek, John Densmore y Robbie Krieger en la guitarra. La letra de esta creo que era de Robbie Krieger, tal vez, y si creo, lo chequean por otra parte. Pero le dijeron una cosa así como: en la parte de Get Higher, esa no la digas en la tele. Pues allá fue el Rey Lagarto y dijo: yo hago lo que el Rey Lagarto quiere, y nunca hizo caso. Busquen la película que hizo una vez Oliver Stone, y van a entender la imagen y la escena en la que Jim Morrison, en esta de Light My Fire, no hace canal, no hace caso a la tele. En esta que viene ahora nos vamos. Muchas gracias a O Romero otra vez. Igual te gustan tanto los Doors que te bancás la pelusa, como el durazno. Oh, y la patinada de la púa también. Ups. Ahí les va Light My Fire. ¡Viva la radio!

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0: Muy buenas tardes, bienvenidos a La Sobremesa, una sobremesa emprendedora, emprendedora en realidad con innovaciones en el área gastronómica y sucedáneos, como se dice, porque vamos a hablar, sí, de gastronomía, vamos a hablar de cosas ricas, pero vamos a hablar también de cómo llegar a conocer esas cosas ricas a través de un nuevo emprendimiento del que ahora les voy a contar. Lo bueno es que hay mucha creatividad en torno a estos dos realidades que les voy a contar y que nos van a contar sus propios creadores. Y eso es lo que nos gusta muchísimo, que empiecen a aparecer este tipo de cosas en la gastronomía y en Uruguay, que para sorpresa de nosotros mismos, que siempre decimos que acá no pasa nada, pasan muchas cosas y cada vez más. Así que un placer recibir a Santiago Tellerías y Santiago Rodríguez de Gracias. Pernil del Medio. Bienvenidos. Ahora los voy a presentar Gracias. Un poquito más. Como sé que a todos les gusta chusmear, el Instagram es @pernildelmedio, vayan a mirar ahí y si no conviene tengan cuidado porque se les hace agua la boca. Y están con nosotros también Camila Reisfeld y Agustín Barboso de Origen Gastronomía. Origen Gastronomía, ahora ya también nos van a contar ellos, es un bastante nuevo, casi que recién estrenado este emprendimiento. Sí. A ver, Camila, si querés empezar contándonos.
1: Sí, arrancamos hace 2 semanas. Buscamos diseñar experiencias gastronómicas inmersivas para que la cultura se siente en la mesa. La gastronomía es cultura, entonces buscamos que eso suceda en los momentos en que vamos a visitar locales gastronómicos y podamos descubrir qué hay detrás del plato y también del lugar donde habitamos. Entonces ahora lanzamos nuestra primera experiencia que se llama La Montevideo Bohemia. Unimos al Café Brasilero, al Bar Tascende y al Bar Fun Fun. O sea, logramos que también ellos confiaran en el proyecto.
0: Iconazos que lamentablemente igual no siempre los uruguayos vamos a visitar, porque como lo tenemos ahí, sí. Yo conozco gente que me dijo, nunca comí pizza en el Tascende, bueno, no es que yo vaya todos los años en Tascende, ¿vos no?
2: Pasó eso recién.
0: Ah, no, hay que ir, está acá, así que... Pero sí, pasa
1: sí,
0: eso.
1: Pasa eso. Sí, hay gente que conoce uno, pero no conoce otros. Entonces, con este recorrido pueden conocer a los tres en una tarde-noche que comienza a las 6 de la tarde y termina cuando ustedes quieran, porque incluye el ticket artístico en el Fun Fun. Y bueno, y en realidad eso, buscamos que estos tres locales se unieran y generar una experiencia de viaje en el tiempo. Estos tres íconos en realidad cuentan, tienen una historia y una identidad propia. El Café Brasilero tiene una conexión con nuestra literatura enorme.
0: Impresionante.
1: Desde el principio del 900, con Rodó, que se sentaba a escribir en sus mesas, hasta la generación del 45, que nuestros grandes escritores.
0: Qué tremenda generación.
1: Tremenda generación, nuestra época de oro en realidad.
0: Sí, sí, sí, completamente. Y cuando las generaciones hacían ese tipo de tertulias, ahora que estamos en una sobremesa,
3: exacto,
0: donde lo que hacían eran, confrontar ideas, a veces eran muy acaloradas incluso por lo que cuentan, pero de ahí salían también, esa creatividad y toda esa cantidad de cosas que después nos derivaron en libros o en filosofía o en música.
1: Sí, en esas mesas se crearon muchas creaciones. Entonces, eso, poder habitarlos desde otro lugar, no solo tomando un café, sino nosotros en nuestra experiencia invitamos a hacer a determinados desafíos, también lúdicos, para que sea como un poco de descubrimiento y entonces diseñamos un concepto que incluye un cine en mesa muy breve, inmersivo, y entre bar y bar.
0: ¿Un cine en mesa que es como una tableta donde vos vas viendo la historia?
1: En realidad, el celular se transforma en
0: tu celular.
1: Sí, ahí puede explicar un poco.
3: Exacto. El teléfono se transforma en tu propio proyector de cine. Esto lo haces mediante un QR que escaneás. Tenés un código que viene en el pasaporte físico.
0: Que ahora vamos a mostrar el pasaporte, sí, porque ahora no. Después hablaremos un poco del origen. Este es, a ver si lo vemos ahí, el pasaporte que vas sellando como en cada lugar.
3: Cada parada.
0: Que este es para esta primera experiencia.
1: Sí, este es para... Siempre igual el concepto de pasaporte lo vamos a incluir en todas las experiencias. Y la idea es que eso, que mezclar un poco la tecnología, pero también lo analógico, el papel, volver al papel. En realidad es como una guía. Para tu recorrido, el pasaporte.
3: Sí, la idea es tener un mix entre lo analógico y también lo tecnológico, darle un buen uso a la tecnología que hoy en día nos tiene muy centrados en la pantalla y no está aportando nada.
0: Claro, que no domine, sino que
3: no,
0: aporte.
3: Que complemente y que sea un uso adecuado, o sea, que deje un mensaje, que te deje un conocimiento y que no sea solamente para salir del paso o sacar un aburrimiento.
0: Ahora me van a contar un poquito cómo surge todo esto, porque también me interesa... ¿Cómo funciona la cabeza de ustedes a la hora de tirarse al agua y empezar estas iniciativas que normalmente en Uruguay cuando vos decís voy a empezar a hacer, no sé, nada, loco, eso no funciona? No, porque somos un poquito así, pasas, ¿no? Lamentablemente. Sí. Todo, ahora menos, capaz que las generaciones más jóvenes menos. Pernil del Medio surge a mediados del 2019. Santiago Rodríguez era la cabeza chef, digamos, la cabeza gastronómica. Ya habías trabajado en restaurantes. Contame un poquito cómo surgió eso.
2: Bueno, sí, yo estudié astronomía, después trabajé en Grupo Torres, que es un catering. Después del catering me fui a La Silenciosa, hay un restaurante acá en Ciudad Vieja.
0: ¿Que sí existe todavía?
2: No existe más.
0: Ah, me parecía.
2: No, ya cerró.
0: Yo pregunto.
2: Ya cerró. Pero tenía muy buena cocina a la vista. Trabajaba con... Iba muchos políticos, estaba... La verdad que fue una linda experiencia. Después ahí pasé al Belmont, al hotel. Mira,
0: que ahora el Belmont también
2: cerró,
0: se nos fue.
2: Se nos fue.
0: Se convirtió en una clínica ahora. Por suerte se convirtió en algo, porque tuvo abandonado un tiempo.
2: Ahora es una clínica. Y muy linda.
0: Sí, muy linda.
2: Y bueno, y después hice. Ahí sí, ya me abrí solo, como quien dice, y me fui a hacer de chef privado. Estuve con el hermano de Julio Iglesias en Manantiales y después también en José Ignacio.
0: Eso es una idea para una sobremesa, porque hay muchos más chefs privados de los que pensamos, sobre todo en Punta del Este, José Ignacio y toda esa zona.
2: Está
0: buenísimo.
2: Bueno, sí, es una experiencia.
0: Me quedo la idea, porque siempre surgen ideas para otra sobremesa.
2: Exactamente. Después hice vuelta otro año también lo mismo, pero en José Ignacio. Y bueno, después ahí que había agarrado un poco de plata. Se me ocurrió la brillante idea de ponerme a hacer panes caseros en el garaje de la casa de mis padres con un socio que él se dedicaba a repartir panes de otro que hacía panes.
0: Sí.
2: Y bueno, y todas las 4 de la mañana todos los días. 4 de la mañana todos los días.
0: Ah, claro, la vida de panadero no es la de chef.
2: Compré una amasadora, unos hornos, mesadas y bueno, hacer panes caseros, panes de semilla y panes de manteca.
0: Qué rico.
2: A repartir en bicicleta. Después de ahí empecé a hacer más cosas para eventos. Panificación para eventos, pizzas. Y después de ahí me contactaron de LOL Christians, del club.
0: Sí.
2: Agarré la concesión de LOL Christians.
0: Ah, mirá.
2: Ahí seguí haciendo lo mismo, hacía tartas, cosas para eventos, y ya de la vez hacía la parte de cantina y bueno, todo lo que era eventos y bueno, los fines de semana con los partidos. Después
0: tenía
2: ahí,
0: que hacer comida sustanciosa para los partidos.
2: Ahí sí, frito, como hablábamos, puro frito. Cerveza y frito. Bueno, ahí estuve un tiempito. Y bueno, surgió la idea de Pernil, gracias a mi mujer que estuvo en Argentina en un cumpleaños. Llegó y me dice, mira, comimos esto, estaba notable. Nos vinieron una pata de chancho, no sé qué, con pancito, con acompañamiento. La verdad que estuvo buenísimo. Tendrías que hacerlo acá, que acá no hay nada. Y digo, pa, pero viste, cuando decís, estaba con mil cosas. Y bueno, me quedo en eso. Dos noches...
0: De pensarlo,
2: y desvelado 3 horas de noche, y hasta dije, bueno, vamos a probarlo.
0: Y ahí entra la pata comunicacional ya,
2: y ahí dije, yo solo no puedo, porque yo andaba medio como loco, entonces dije, ¿con quién lo hago? Y bueno, y justo Santi estaba en ese momento medio libre, charlamos en una cadena de hamburguesas, muy conocida. Y bueno, me dijo que le gustaba la idea y empezamos a tirar. Santi
0: empezó
2: a tirar la parte.
0: Porque es un concepto, capaz que eso, Santi Tellería, Santi T, Santi R, ¿no? Me van a tener que ir diciendo. ¿Cómo lo viste vos en ese momento? Porque primero el concepto de pernil en Uruguay no es tradicional. No, cuando vas a la conocería no decís dame el pernil.
4: No, aunque
0: lo conocemos.
4: No es una palabra pernil, pero yo me acuerdo que hacía no mucho tiempo atrás había ido a Chile. Y en Chile se vende el pernil, en las cartas, en los restaurantes. Que un amigo lo pidió y lo que recibió fue como una rodilla hervida, algo que visualmente no era ni atractivo. Y después al momento de comer, como he visto, tampoco.
0: ¿Qué
4: era
0: parte
4: mismo.
0: Es exactamente?
4: La pata.
2: Es el cuarto trasero. Claro. Se llama pernil, en realidad es el cuarto trasero.
4: Pero ya me gustaba la idea del pernil y ya estaba referenciado al cerdo y bueno, también con la pata. Entonces la palabra creo que me significaba más de lo que había visto yo en la experiencia en Chile.
0: Y el pernil del medio por lo de jamón del medio.
4: Y claro. Más o como menos asociar a algo de calidad, buenísimo. Algo de... Sí, exactamente. Que en verdad eso después fue como una búsqueda de algo que medianamente
0: un concepto.
4: Abarca todo, sí, el concepto.
0: ¿Y cómo lo viste vos en ese momento? ¿Por qué te animaste?
4: A mí me encantó. A mí me ha pasado varias veces con amigos de hablar de una idea, de la otra, de hacer una revista, de buscar distintos objetivos, ¿viste? Y siempre encontrarle un pero. Yo soy bastante de encontrarle a veces los problemas a las cosas y no tanto las soluciones. Pero en este caso me convencía por todos lados. Me resulta algo distinto, algo que es sumamente práctico, atractivo. Yo no conocía, nunca había visto una foto de cómo se presentaba en Argentina el servicio, pero ya de por sí me resultaba algo práctico y
0: a ver, describámoslo, porque capaz que la gente no lo conoce.
4: Son patas de cerdo, que ¿sí? es un músculo entero, ¿no? Como si fuese una lágrima, uh-huh. la forma, que se presenta eso caliente en una bandeja de madera, y después, bueno, tenés pancitos, 5 pancitos por persona y 4 acompañamientos.
0: Y que eso es muy muy blandito, como para cortar fácil.
4: Exactamente.
0: Hacer...
4: Contenedores, la idea es que uno vaya desgranando que se vaya esa carne desgranando. Y ya se va armando el sándwich. Entonces era algo práctico, sencillo, no nos implicaba a nosotros tener que estar presentes, o sea, claro. era algo de ir, dejarlo y...
0: Le solucionabas una reunión mínima, chica o mediana o lo sí, que fuera a alguien, sin tener que ustedes dar el servicio que suele ser la parte más
4: claro.
0: complicada,
4: sí,
0: ¿no?
4: Sí,
0: también, ¿no?
4: Porque aparte,
0: el servicio directo. Claro.
4: Y toda la preparación lleva su tiempo, las cocciones son cocciones largas, entonces digo, hay tiempo de preparación. Y bueno, entonces ya el hecho de entregarlo y que la gente lo pueda hacer por sí solo me resultaba también súper interesante. Y algo que nos pasó con el primer cliente que tuvimos fue que, a mi entender, en ese entonces era el tipo de cliente más difícil que podíamos plantearnos, uh-huh. que era el primero. O sea, no por ser el primero, sino porque era un grupo de mujeres adultas,
0: sí, que somos pueden llegar a tener,
2: finas.
4: Claro.
0: Entonces era bueno, le gustaba comer bien, está bien.
4: Le gustaba comer bien, pero también había, como había una parte manual, hay una parte de
0: menuzar, eso capaz que le parecía que era un poco
4: capaz
0: mucho.
4: Que ahí
0: claro.
4: como que no les le pierden rústico. Un poco el interés, no gusta mucho.
0: Pero si el producto es bueno, lo comemos con
4: por suerte,
0: tenedor a la mano.
4: Y lo cierto es que fue espectacular, o sea, fue una experiencia barra. Buenísima. Dijimos, si entró acá.
2: Nos mandaban la foto de la mesa toda armada con la vajilla.
0: Refalló en todo, claro, pero el pernil estaba ahí. No, porque es algo que en una casa no se hace tan fácil, no. porque como ustedes dicen, ahora vamos a hablar un ratito de cómo se hace, de cómo lo hacen ustedes, porque lleva, entiendo que un proceso de cocción bastante largo, ¿no?
2: Sí.
0: Y lento también.
2: Sí, depende del tamaño de la pata, pero sí, no menos de 5 o 6 horas.
0: Bueno, imagínate, en tu casa tenés que tener... Además de mucha paciencia, capaz que en un horno común no sale,
4: sí,
0: no sale igual.
4: Dedicado a eso, exacto.
0: Pero ahora me cuentan eso. Vuelvo con Camila y con Agustín porque quería preguntarles cómo fueron pensando el emprendimiento, ¿no? Como, que de hecho también ustedes lo hacen ahora en el centro de ¿cómo
1: sí,
0: se llama el de
1: la CIE, el Centro de Innovación y Emprendimientos, que apostó también a la idea y lo estamos desarrollando también desde ahí.
0: Que muy bueno que haya apostado a un emprendimiento de carácter cultural, porque sí, también sí. tiene su parte económica además, pero
3: sí,
0: como todo, ¿no?
3: Realmente son más tecnológicos.
0: Exactamente, de la ORT, ¿no?
3: Sí, de la ORT.
1: En realidad mezclamos tecnología, entonces también.
0: Ah, claro.
1: Claro.
0: Por ese lado. Sí. Pero me parece interesante que se busquen otros puntos de vista que no sean solamente los más desarrollo de tecnología o. Y cuenten cómo lo presentaron, capaz que así nos damos cuenta cómo lo pensaban ustedes.
1: Teníamos una idea un poco más
3: habíamos empezado más por el lado de una aplicación, que fueran distintos puntos. Pero bueno, sufrimos una reconversión en ese pasaje y terminamos en algo más tangible.
0: Justamente por eso, porque capaz que estamos un poco aburridos de que todo sea aplicación.
3: Exactamente, sí. Que todo sea aplicación, que hay que bajarse la aplicación, que hacer una cuenta, es bastante engorroso.
0: Y seguís estando solo en el fondo, o sea, o solo con el grupo de amigos que fuiste.
3: Y bueno, tuvimos esa reconversión que nos hizo repensar todo y decir, bueno, queremos tener un poco más de calidad, más de ese sentido de unión,
1: de
3: sentido de pertenencia. Y bueno, ¿qué le gusta a la gente? Viajar. ¿Y qué extraña de por ejemplo, cuando viaja en el pasaporte? Que te sellen. Porque es muy importante.
0: Es
3: Hoy
0: verdad.
3: En día nadie te sella el pasaporte. Decía, ay, me encantaba que me pusieran los sellitos, lo estaba coleccionando. Y es un recuerdo.
0: Y ya ni en Uruguay. Bueno, no sé si en Uruguay cuando entraste lo pusiste.
3: Creo que ya no. Y bueno, eso lo pudimos poner dentro de la experiencia también.
1: Sí, en realidad buscábamos que también haya algo de analógico, de papel también, ¿no? Con el tema de la app, que era muy abarcativo, muy difícil, mucha inversión también. Entonces nos pidieron que bajáramos un poco a tierra y generamos una experiencia más del día, ¿no? Como para probar, para validar el negocio.
0: Entonces, pero, por ejemplo, en esta movida que se llama la
1: Montevideo Bohemia.
0: Ahí está, Montevideo Bohemia. Sí. ¿En cada lugar alguien, además de los celulares, cuenta la historia, los reciben ustedes? O...
1: Sí, tenemos, en realidad recibe una de nuestras anfitrionas, digamos. Ahora estamos nosotros también, porque arrancamos hace 2 semanas y también queremos estar para cuidar. Sí, aparte son grupos de máximo 18 personas para que también sea cuidado. Y en realidad en cada parada, como decía Agustín, el concepto de cine en mesa es un poco distinto también, porque no es el típico documental que vos ves en cualquier lado. Buscamos que sea algo más lúdico, más distinto, más inmersivo. Entonces te habla la voz de la bohemia, que es un actor, que Juan Chirif, que buscamos ahí con eso que romper la cuarta pared. Entonces te habla directamente a vos y te hace parte del recorrido. Entonces vos sos parte del explorador bohemio de aquella época y te arrastra a su tiempo. Ese es el concepto. Y el típico tour tradicional no es, porque en realidad
0: No es que te paras en un lugar a mirar, sino que
3: te metes,
0: probás el café o en cada lado probás algo.
3: Tenemos un menú en cada una de las paradas y además de eso tenemos una transición que es caminable, que también te mete de lleno en esa
0: bohemia. Que ahí van con los...
3: Sí, nosotros damos auriculares con cancelación de sonido para mejorar la experiencia lo más posible, para aislar más que nada a la persona y que se viva la experiencia con todo, se meta de lleno en esa bohemia. Y en ese transcurso, que es caminable, vos vas escuchando ciertos sonidos que te van llevando, ciertos efectos, ciertas voces. No quiero decir mucho para no tirar spoilers.
0: No, está bien, está bien.
3: Está bueno que lo vivan.
1: Es como un teatro sonoro, en realidad.
0: Nos tenemos que ir a la primera pausa porque acá se pasa muy rápido el tiempo en la sobremesa, pero a la vuelta quiero... Bueno, obviamente quiero ver más detalles del pernil que me interesan, pero quiero que vayan pensando cómo ha ido cambiando el público uruguayo para uruguayo, y bueno, tendrán turistas también, sobre todo ustedes, pero ¿cómo ha ido cambiando a la hora de decir, bueno, me voy a subir a esta experiencia? Porque eso también creo que es parte de lo que está haciendo que los emprendedores uruguayos se animen más a hacer este tipo de emprendimientos, en este caso relacionados a la gastronomía, pero bueno, pueden ser relacionados a otras cosas. Estamos en la sobremesa, estamos en un día soleado, me olvidé de decirles, porque casi es como un milagro en este invierno, y parecería que hay buen pronóstico para el fin de semana, así que aprovechen, ya pueden ir investigando sobre origen. Me olvidé de decirles que están en Instagram, en... ¿cómo es de ustedes?
1: Origen.gastronomía.uy.
0: Exactamente, origen.gastronomía.uy. Vayan a ver que ya hay incluso testimonios. Estuve bichando de la gente que hizo los primeros tours. Y bueno, ¿quién les dice? Capaz que si queda algún lugar ya pueden sumarse a alguno de los que se vienen. Para este fin de semana ya no tienen lugar para pernil, pero para el próximo seguro que sí. Ya volvemos.
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5: Estamos en la sobremesa y acá empezaban a aparecer los secretitos en no. Los que no se pueden comer. No. En la pausa estábamos hablando un poco y bueno, está bueno compartir lo que se pueda compartir, Santiago, de cómo, bueno, cómo se hace el pernil. Con algún detalle, sí, no el detalle de la salsita, porque esa es la que le da supuestamente todo el que quede jugosita, que no sea eso,
6: sí, que no quede re seca.
5: Que no sea el pedazo de carne que vos metiste, que uno mete en la casa y deja 5 horas. Exacto. Y después está incomible. Pero también, cómo llega hasta la casa del que lo encarga, cómo se sirve, contanos un poquito.
6: Bueno,
5: cualquiera de los dos.
6: ¿Cómo se hace? Yo veo cómo se hace y vos seguís.
5: Vos contás cómo llega.
6: ¿Cómo va el servicio? Bueno, las patas no llegan. Son los cuartos no llegan crudos, no llegan con cuero o todo. Nosotros lo que hacemos es, bueno, ahí lo limpiamos un poco. Ahí a veces hay excesos de grasa o los cortes no están bien hechos para que las patas.
5: ¿Es cerdo uruguayo? ¿O no necesariamente?
6: Es cerdo.
5: ¿El que te trae?
6: Es uruguayo. Sí, es todo uruguayo. Compramos por lo menos, nos vienen frescos, no a veces congelamos nosotros. Uh-huh. Y después, bueno, ahí damos la forma, una forma que quede que vistosa a la pata, porque a veces vienen cortadas a machetazo.
5: Claro, claro. Y porque ustedes el producto lo llevan con el hueso y todo, no es sí. Que vaya cortado.
6: No, va con hueso. Nosotros en el cuero hacemos un cuadrillé, para que eso dore en el horno, quede crocante, como un chicharrón. Hay gente que le encanta ponerlo dentro del sanguchito, otros que no.
5: Aunque sea grasoso, es riquísimo.
6: Hay otros que están más a régimen y no le ponen el chicharrón, a mí me encanta. Y bueno, y eso va, bueno, se sala, se envuelve y se hizo un horno.
5: Para salsa secreta.
6: Un horno fuerte, depende del tamaño de la pata, como te decía, entre 5 y 7 horas.
5: ¿Siempre fuerte?
6: Nosotros lo hacemos
5: siempre, siempre fuerte. Pimba.
6: Sí, todo. Un horno fuerte. Y
5: porque el objetivo es eso, es que quede súper...
6: Súper desmenuzable. Sí. Y bueno, después eso se le hace otra vuelta de aluminio cuando sale del horno para que quede mucho más prolijo. Y después se envuelve en film, se le pone el logo.
5: Y se va.
6: Y se va en una bandejita de madera para tu casa.
5: ¿Y cómo se aconseja la experiencia? O sea, ponerlo en la mesa, acompañarlo de qué panes, sí, mira, no sé, ¿cómo?
7: Nosotros, si les preguntan. Pensamos en el servicio, pensamos también que un poco lo que utilicemos, lo que llevemos a domicilio, también se puede utilizar para, por ejemplo, como panera. Como son 5 panes por persona, son una cantidad de.
5: Ah, usted manda los panes también, porque vos ya tenías los panes, claro. Vos ya eras el experto en panes.
6: Yo te doy la parte de la pata. Después te cuento acompañamiento de los pancitos y cómo va el servicio.
5: Te lo cuentas antes.
7: Los pancitos y los acompañamientos van en un pote.
5: ¿Qué son?
7: Y tenés una coleslaw.
5: Ah, qué rico.
7: Una criolla, queso crema con cibulet y barbacoa casera. Sí. Entonces esos potecitos van cerraditos, cada uno con su cuchara. Después los pancitos van en una bolsa Kraft. Está con el logo. Nosotros originalmente, antes de la pandemia, ingresábamos a la casa, le dejábamos el servicio, presentábamos un poco el servicio en mesa.
5: Ahora le mandan fotos para que...
7: Y ahora sí, la verdad que la pandemia cambió mucho.
5: ¿Ustedes lograron seguir durante la pandemia? Sí, porque pudimos, fue de las cosas que...
7: Pero pudimos, sí. Creo que nos adaptamos muy
6: nosotros
7: bien.
6: Nosotros en realidad nos mató. Ese viernes teníamos, no sé.
5: Ese viernes nos vamos a parar todos sí. donde estábamos, como
6: viernes,
5: una época.
6: Fue un viernes 13, además.
5: Sí. Yo, ¿no? yo trabajaba acá, en otro, trabajaba acá cerca, bajé y bajé ya sabiendo lo que se venía, y en la esquina una señora decía, nos vamos al teatro, señoras grandes. Yo decía, señora, no vaya.
6: Sí, pero sí, bueno. Eso fue terrible. Y ahí nos llamaron. Nos llamaron y nos dieron de baja.
5: Los productos, los encargos que tenían.
6: Todos los servicios teníamos. Sí, entonces, como de la noche a la mañana, nos quedamos sin trabajo.
5: Claro, pero lo que pasó fue que después de unos meses, aunque fuera la familia, empezó a organizar cosas porque si no, es que nos volvíamos locos.
7: La solución.
5: Claro.
7: La solución.
6: Pero nosotros teníamos, el servicio más chico era para 10 personas.
5: Claro.
6: Porque era solo un servicio
5: claro, porque,
6: de pata.
5: Porque la pata es lo que más o menos te da.
6: No conseguí de pata de lechoncito así, ¿no?
5: Claro,
6: no,
5: obvio, ni vendé media pata.
6: Eran patas grandes, entonces... Claro.
5: Y entonces
6: ahí nos bajaron y ahí se ahí fue que
5: hubo que adaptarse.
6: Dijimos, bueno, tenemos que hacer algo porque no vendemos más. Y bueno, ahí se nos ocurrió ya vender para menos gente la carne ya en bandejitas, las bandejitas de aluminio que son para microhorno, con la carne desmenuzada. Bueno, iba con la barbacoa ya
5: que se puede para comprar para menos personas.
6: Entonces ya era a partir de tres ya nos podían pedir.
5: ¿Y eso lo mantienen hasta el día de hoy? Sí. Ah, o sea que puede ser para pocas personas o para la pata entera.
7: Creo que originalmente se pensó siempre mantener la pata, pero está, por necesidad fuimos al desmenuzado. Claro. Después dijimos, está, cuando se vaya todo esto de la pandemia, volvemos a las patas.
5: Pero después
7: lo cierto es que ya después
6: se
7: quedó.
6: La gente también.
7: Porque a la gente también le resultó hasta más práctico tener la carne ya desmechada. No tenés esa presentación linda, claro, distinta del servicio de pata, pero sigue siendo,
5: pero son opciones,
7: práctico, y es una opción nueva.
8: Sí, es práctico porque te complementa.
7: Exactamente.
5: No, depende además también de lo que querés. Hay gente que le gusta tener la pata y armar toda una decoración alrededor de la pata, pero hay gente que capaz que no se preocupa tanto por eso y quiere comer.
7: Y hay veces que piden la pata y además, en paralelo, para los más chiquitos te piden el desmenuzado.
5: Claro.
7: Entonces es como que van combinando ellos y... todo ha funcionado.
5: Y hoy tienen, además de la pata y de la pata desmenuzada, el servicio desmenuzada de carne vacuna, uh-huh, croquetas de pulled pork, la chistorra, que es la salchicha vasca, uh-huh, chistorra,
6: sí,
5: se dice.
6: La hacemos, no se desperdicia nada.
5: Nada, porque ahí está. ¿Y cómo va eso? ¿Cómo les piden? ¿Cómo depende?
7: Mira, nosotros siempre lo que pedimos al cliente es antelación para poder nosotros,
5: claro,
7: recibir.
5: ¿Ahí cuánto tiempo? Porque eso está bueno
7: y
5: decirlo.
7: Y por lo general nosotros los días miércoles cerramos ya las reservas de fin de semana. Porque está, naturalmente viernes, sábado, domingo es donde más se acumulan los servicios. Entonces, bueno, tener cierto tiempo para poder organizar, encargar, hacer, preparar. También ver un poco las capacidades del auto, de los móviles, ¿viste? Para ver si estamos bien o si necesitamos un apoyo más. Entonces está, se requiere de tiempo, pero
6: entre semana a veces llamás el mismo día y te lo podemos hacer.
5: Claro, el problema es siempre viernes,
6: el problema
5: sábado.
6: Es viernes, sábado y domingo, hasta jueves, viernes, sábado y domingo. Pero llamás un lunes. Padre.
5: Y además tendrán sus afras, ¿no? Yo digo, cuando hay, cerca de la fiesta debe ser tremendo.
7: Madre,
5: nosotros intentamos una vez en una fiesta y ya estábamos tarde. Ahora me acuerdo.
7: La fiesta es cruel. En las fiestas, y cada año es más, cada es año más. Arranca siempre ya en septiembre, octubre, se arrancan las reservas.
5: Ah, tremendo.
6: A fines de noviembre, Navidad está
5: prácticamente. No, yo planeo los regalos en septiembre, octubre para no comprar en diciembre, pero no la comida.
6: Sí.
7: No, eso sí. No,
5: qué pasa. Bien. Qué bien.
7: Y siempre fue como, al principio era un trabajo más como de fin de semana, hoy en día es un trabajo de todos los días. Todos los días.
5: Camila y Agustín, de lo que les preguntaba un poco al principio, supongo que ustedes también estudiaron un poco, ¿no? El público que podría ser el público objetivo. ¿Qué pensaron antes de que esto fuera realidad y qué ven ahora que ya tienen los primeros? ¿Los dos tours ya hicieron o
9: sí,
5: más?
9: Hicimos dos tours.
5: Dos tours,
9: sí.
5: O sea, un viernes y un sábado.
9: Sí, y ahora hacemos viernes y sábados de este fin de semana que
5: hoy,
9: ya tenemos.
5: Hoy
9: sí.
5: Y mañana. ¿Que sí, ya están completos?
9: Nos quedan tres cupos para el sábado y.
5: Bueno, atentos.
9: Y ahora, hasta ahora cuatro para hoy quedan. Ajá. Pero sí, bien. En realidad, nosotros primero realmente pensamos la experiencia y después vimos a ver si a la gente le gustaba. Por eso era como una especie de experiencia piloto, a ver si a la gente le interesaba. Y bueno,
5: ¿que la probaron incluso?
9: Sí, la probamos nosotros con un grupo
5: con
9: gente.
5: Amigos,
9: sí. Está. Sí. Y sobre todo la tecnología. Queríamos ver que era fluido y que realmente, porque el pasaporte tiene un código y con ese código de pasaporte, que es personalizado, cada uno tiene su propio código, desbloquea el cine en mesa. Por eso
5: perfecto.
9: Es personal, digamos, solo esa persona puede ver el cine en mesa. Queríamos saber si funcionaba bien, si las caminatas las tuvimos que practicar un montón, claro. Para que pasada por pasada, porque bueno...
5: Estamos hablando igual que no son caminatas larguísimas, no, todo cerca.
8: No, es todo cerca y está todo cronometrado para que los efectos de sonido te acompañen a lo que estás viendo.
9: Claro. La voz de la bohemia te invita a viajar a su tiempo, pero al mismo tiempo reconoce que vos estás en el 2026, entonces te dice, entiendo que en tu tiempo estás viendo esto y esto es esto.
5: Claro. Está buenísimo. ¿Ves?
9: Y con sonidos ambientados, bueno, contamos con un sonidista para esto, Timoteo Casas, ajá, que le metió todo al teatro sonoro que le llamamos nosotros, porque en realidad es un teatro sonoro. Y bueno, y eso, tuvimos que ensayar mucho, sobre todo las caminatas. Son 10 minutos reales, pero lo hacemos en 20 para que vamos parando.
5: Van parando y viendo lugares que va sí, destacando.
9: Y vamos de la tinta, porque bueno, el café brasileño es la tinta, por la literatura. El telón es el Bartasende, que
5: porque
9: bueno...
5: frente al Solís, digamos.
9: Exacto. Era uno de los templos de reunión de la Comedia Nacional. Entonces también pasamos por el Teatro Solís.
5: ¿Y ahí se come una pisita?
9: Se come una pisa al tacho. Ah, el menú es... también hablamos en el video. La voz de la bohemia te va contando un poco cómo se creó la pisa al tacho. Y recurrimos a archivo de la familia. Por eso está buenísimo, porque el Tasende ofreció pila de su archivo familiar. Y hablamos con Martín. Que mantiene desde el 31.
5: Porque están desde qué año?
9: Desde el 31, 1931. Jesús Tasende era quien fundó el Bar Tasende, y bueno, y con él hablamos mucho. También para todo esto nos basamos en una entrevista re extensa con Alejandro Michelena, que es escritor e investigador de esa época.
5: Que vi que usted lo entrevistaron también. No, usted, ¿no? ¿Dónde estaba mirando? Sí, ustedes. Sí, tienen pedacitos en... Sí. Me confundo. Sí. El Instagram lo que tiene que te deja pensando de dónde lo viste. Sí. Que habla mucho de cómo era la Ciudad Vieja en ese momento.
9: Sí, porque la idea era eso también. O sea, basarnos en... Bueno, Michelena escribió un montón de esa época. Investigó un montón. Entonces, con esa entrevista también tuvimos mucho material para inspirarnos en todo lo que es el sonidos, contenido que contamos. Aparte del archivo de las familias. El Funfun también está desde el 1895. Increíble.
5: ¿Cómo se modernizó ahora todo el alrededor del Funfun? Claro. Porque te acordás que antes el Funfun estaba bravo.
9: Era el antiguo mercado.
8: Era el antiguo mercado.
5: Y ahora está todo abajo.
9: Claro. Pero mantiene la mística, mantiene la emblemática barra de estaño que se acababa Gardel. Entonces, y también es de la familia, o sea, Gonzalo que
5: y es un lugar que cuando uno lleva extranjeros o gente que no conoce Uruguay, siempre quedan encantados porque es bien diferente.
9: Sí, y bueno, y el Funfun es el tango.
5: Claro.
9: Entonces hacemos un recorrido de la tinta, el telón y el tango mientras comes, y bueno, después del video te viene la pizza al tacho, en el Funfun tomás la uvita, que la uvita está patentada. Claro. Entonces hablamos un poco de cómo surge la uvita.
5: Contá qué es la uvita, porque estoy segura que mucha gente nunca la... Yo hace mucho que no voy, así que me dieron ganas.
9: La uvita es como un licor de vino, que bueno, que no lo sabemos porque es secreta, la receta. Solo la podés consumir en el Funfun. Hay una...
5: Tengan ojo porque es cabezona. Como todos los licores las...
9: Sí, el recorrido en realidad tiene mucho alcohol. O sea, sí, es verdad.
5: Ideal, chicos. Para un viernes un sábado, ideal.
9: Sí, lo notamos al finalizar con nuestro grupo.
5: Todo el mundo se ríe un poquito más, ¿no?
9: Igual tenemos opción B para quienes no quieren consumir alcohol. Todo está incluido. O sea, la idea es que todo este cuidado vos te entregás a ser un explorador de la bohemia y listo, no tenés que pagar. Vas con tu pasaporte, el pasaporte se sella y las mesas están reservadas y te entregas un poco a ese viaje en el tiempo.
5: ¿Y qué es lo que notaron justamente en estas primeras personas que empezaron a experimentar? ¿Son uruguayos en su mayoría?
8: La mayoría uruguayos. Mucha gente nos dijo que había visto el lugar desde otro lado, que eso era lo que estábamos buscando.
5: ¿Cómo se enteraron de ustedes? ¿Por las redes?
8: Por redes sociales. Pero lo más importante es eso, que vivieron el lugar desde otro lado. O sea, vine al Funfun que ya vine, por ejemplo, y lo vi distinto, lo viví distinto, lo probé distinto, que eso es lo que también queremos buscar nosotros con Origen. No solamente que la persona vaya, coma y tal, como hago todo apurado, voy, como porque tengo hambre, no miro el lugar, sino que realmente se siente, disfrute lo que está comiendo, lo huela, lo pruebe, lo valorice, vea el lugar, vea los detalles.
5: Sí, la arquitectura, los lugares, las maderas.
8: Puede conocer la historia de ese lugar, que digo, hace muchos años que está, y por qué, cómo hizo para conservarse, porque digo, Un negocio pasa por muchas cosas a lo largo de los años y poder mantenerse es lo difícil, y más que nada acá en Uruguay, que ya vemos que muchas empresas se van, que cierran y demás.
5: Sí, en Uruguay y en el rubro de la gastronomía, ustedes lo saben, es muy inestable. Los que se mantienen mucho tiempo, hay que hacerles monumento.
9: No, y depende de nosotros, ¿no? Habitarlos. Exacto. Eso. Nosotros hablamos de eso, tratamos que la persona se sienta como que es parte de la salvaguarda de nuestro patrimonio, porque lo es, o sea, que estos lugares estén en pie, depende de nosotros. Aparte de la buena gestión y demás, sí, claro. Pero depende de nosotros.
5: Además, el Café Brasileño un tiempo estuvo cerrado, ¿no?
9: Sí, estuvo cerrado, sí. Ahora tiene una nueva gestión con Florencia y Santiago, que nos crea que aparte lo están gestionando culturalmente muchísimo y le están dando todo ese valor. Aparte, tiene la máxima protección de patrimonio en Montevideo.
5: Y además, un tema muy importante que lo hemos hablado mucho, la sobremesa, hay varias sobremesas sobre este tema desde diferentes puntos de vista, que tiene que ver con la Ciudad Vieja. La Ciudad Vieja que ha tenido sus altos y bajos, pero sigue siendo una joya que lamentablemente no está en su mejor momento, pero puede llegar a estarlo. Sí, empiezan a pasar cosas, vino la Feltrinelli, está el tour de ustedes, hay gente que se empezó a ubicar, el otro día vino la gente de la Almázara que tiene varios restaurantes y cosas. O sea, depende también, bueno, el otro día se hizo todo un evento, creo que se llama The Meeting o algo por el estilo, que estuvieron acá las chicas, pero no me acuerdo el nombre. O sea, es importante que nosotros aprovechemos. Fin de semana lindo, mañana vayan, pasan cosas, más allá de las políticas públicas que también y por supuesto importan y que capaz que en los últimos años han dejado un poco desprotegido el lugar, pero es un lugar que tenemos que proteger también cada uno, porque si no, después de lo que fue la pandemia, que también fue muy dura para la Ciudad Vieja en particular, fue muy dura para todos, pero en particular para la Ciudad Vieja, empieza a quedarse y eso no vuelve. O sea, el patrimonio es la única forma de mantenerlo, es habitándolo.
9: Y aparte es nuestro casco antiguo, o sea, es pequeño, en pocas cuadras
5: podés recorrer. Fácil de recorrer, tenés muchos lugares que están hermosos.
9: Están hermosos.
5: Bueno, acá somos grandes defensores de la Ciudad Vieja, no solo porque somos vecinos, sino porque creemos que...
9: Yo viví un año en Ciudad Vieja, porque me inspiré un poco hacia la bohemia, caminando, pensándola en mis adentros, en realidad. Y bueno, y ahora, por suerte...
5: Bueno, ahora podés hacer algo que la pone en valor, que la pone en valor. Nos vamos a la última pausa, volvemos, hay muchas cosas que están pasando, acá queremos contarles de dos cosas que salen un poco de lo tradicional, y ahora a la vuelta les quiero preguntar a ustedes, porque de alguna manera vienen a competir un poquito con el asado omnipresente uruguayo, con lo cual me parece una muy buena idea, porque yo soy fan del asado también, pero no todos los fines de semana les pido, entonces te da una salida diferente. Ya volvemos con la sobremesa, si nos agarraron empezado, ya saben que está. Estamos en vivo por YouTube y en un ratito quedamos en la app de Radio Mundo, en el sitio web y en Spotify. Ya volvemos.
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0: pasivo, ¿no?
1: Estamos en la sobremesa, estamos hablando de dos proyectos innovadores que la verdad que dan ganas de probarlos y dan ganas de que otros se contagien para inventar este tipo de soluciones que tienen que ver con la gastronomía, en este caso uno de gastronomía pura y dura y uno de turismo gastronómico de alguna manera, de turismo, cuando hablamos de turismo, turismo interno o turismo externo. Yo creo que cuando empiecen a aparecer las reviews, los turistas también se van a enterar y van a empezar a sumarse, porque es el típico, la típica experiencia que uno busca cuando viaja.
2: Estamos traduciéndolo a portugués e inglés.
1: Sí, claro, sí, en inglés por lo menos lo tienen que tener. Y portugués viene mucho brasilero acá a Uruguay.
2: Sí, por eso. Sí, no. Y el tema es la voz de la bohemia, cómo la traducimos. Pero bueno, estamos en eso.
1: Tiene que conseguir uno que tenga la voz de... ¿Cómo se llama este, el inglés que hace todos los David Attenborough. Sí. Que es el que hace todos los documentales de... Cumplió 100 años recién.
3: Sí, sí, sí.
1: Que es imposible conseguir su voz, puede ser carísima, claro. ¿No? Pero digo, una onda así como muy
3: profunda,
1: muy característica. No, les preguntaba a los Santiagos de Pernil del Medio cómo es esto de, me parece una buena alternativa, aunque Santiago también hace asados, grandes asados, supongo. Es una alternativa para cuando no dan ganas de hacer el asado, ¿no? De hacer el típico asado.
3: Totalmente.
1: ¿Cómo la ves vos? ¿Te lo piden por eso también? ¿O?
3: Mucho nos aclaran que quieren probar el servicio, justamente porque no están con ganas de hacer asado o porque la
1: o no acompaña el tiempo.
3: Exacto. Y la verdad es que resuelve muy bien el servicio, porque es muy práctico, es muy sencillo, no implica, o sea, por lo general todo lo que precisás para poder disfrutarlo son dos tenedores para desmenuzar y servirse. Y más nada, el resto está presentado por
4: un cuchillito para cortar los panes.
1: Claro. No, pero igual también me parece que para que a mí me encanta armar mesas lindas y hay mucha gente que también le gusta, creo que te da espacio para la creatividad de ponerle un poco de onda ahí.
3: Totalmente.
1: Y después el momento de compartir la comida es bien como una comida donde uno conversa y empieza, ¿no?
3: Exactamente, porque realmente el servirse frente a, el desmenuzar la pata y el ir sirviéndose los sándwiches es algo muy fluido, muy dinámico, y justamente es un lugar de encuentro.
4: Es lo que hablábamos en el corte, que la gente a veces nos agradece diciéndonos eso, nos hicieron el evento. Estuvo todo alrededor de la pata, todo alrededor del pernil, y la gente estaba copada, charlando y...
1: Y acercan un corte de carne y en general el cerdo no es, ahora es más consumido en Uruguay, pero normalmente siempre le gana la carne de vaca por lejos. Yo creo que en buena parte porque primero no había cortes tan fáciles de encontrar y ahora eso ha cambiado y porque uno, bueno, se anima menos, ¿no? Tiene más facilidad
4: para... Sí, además está el mito de que el cerdo que es cae más pesado, que así como el cerdo caliente. No, el cerdo es mucho.
1: El lomo de cerdo, por ejemplo, el lomo, no digo el...
3: El solomillo.
1: El solomillo de cerdo es súper magro en general, es buenísimo, tiene un precio fabuloso.
4: Mismo la grasa de cerdo es mucho mejor que la grasa de vacuna.
1: Bueno, eso sí, yo sabía, ¿por qué?
4: Es mucho más sana, hasta tiene grasas insaturadas, increíblemente, sí, es más sana. La grasa de cerdo se usa para cocinar, lo usan en montones de lugares del mundo. Y es mucho más sana que hasta que el aceite de girasol, que es mucho más sano.
1: Bueno, acá en Uruguay lo que pasa es que nos comió la el tener tanta carne de vaca. Ese es el tema,
4: claro.
1: Yo
4: no reniego la carne de vaca, me encanta, la prefiero.
1: Obviamente.
4: Pero que hay una realidad que es un mito también del cerdo, que a veces, no, el cerdo me cae pesado, ¿no? Que como cerdo me cae pesado.
1: No. Bien hecho. Es lo mismo que el cordero hecho a la parrilla que cae pesado, ¿no? No cae pesado. Bien hecho, no cae pesado. Vos que capaz que lo haces cada tanto.

0: Es un, sí, es un mito. Es un
1: son
0: mito,
1: es todo un mito. Cada pescado, si está mal hecho o está sí, demasiado. Sí. Bueno, o si, uno, come demasiado también, ¿no?
0: También. Si comes la mitad de la grasa, la mitad de la carne, bueno, sí, te va a caer pesado.
1: Exacto. El para la carne de vaca, ¿qué cortes usan para la carne desmechada?
2: La paleta.
0: Paleta, sí, aguja también, mucha aguja usamos, sí.
1: La aguja, ¿qué corte noble que antes era barato y ahora ya no es más barato?
0: Es la bondiola. La bondiola
1: de cerdo. Es la bondiola de cerdo, no sabía
0: la
1: eso.
0: La vaca, claro. La aguja es.
1: La aguja era lo que uno usaba para el puchero antes.
0: Exacto. Es la bondiola.
1: Era barato, ahora ya no hay forma de hacer un puchero barato.
2: No hay corte barato.
1: No hay puchero barato porque además el osobuco se puso de moda y no encontrás un osobuco ni por casualidad últimamente.
0: Sí, sí. Está ahora, bravo. Claro, no tiene restaurantes nomás.
1: Exacto, para hacer al vino tinto y demás, sí. Pero antes. Yo digo que ahora para hacer el puchero hay que invertir, ¿no?
0: El puchero es más caro que hacer un
1: o no. Exacto.
3: No. O hay que ser creativos también para hacer el puchero.
1: Pero es que ya no queda mucho corte para ser creativo, te soy honesta, porque ¿con qué podrías hacerlo muy barato? Carne picada no le puedes poner al puchero, es lo único barato.
0: No,
1: bueno, no es barato, digo, tampoco, pero
0: no,
1: es tampoco. Normal.
0: No hay mucho más. Sí, paleta con hueso.
1: Hay que hacer dos pucheros por invierno y decir, disfrútenlos. Claro,
4: sí. Congelarlos en tandita.
1: No, disfrútenlos. Además, el caldo de puchero, no hay quien le gane el caldo de puchero.
0: Le pones tres choclos y va a estar 300 pesos.
1: Exacto, exacto. El puchero original que llevaba gallina y todo, imagínate, ahora es imposible. Bueno, nos fuimos para el puchero, pero volvamos. ¿Cuáles son los planes de origen gastronomía?
3: Sí,
1: por ahora, bueno, tienen esto todas las semanas, dos veces por semana.
3: Dos veces por semana, viernes y sábado estamos probando.
1: La bohemia.
3: Sí, la bohemia.
1: Venimos bien,
3: y vamos viendo. Y después, bueno, la idea nuestra en realidad arrancaba con hacer pasaportes culturales por países. Entonces ya comenzamos con un país que, tenemos el
1: cocina apoyo de tal país, digamos.
3: Sí, sí, acá en Montevideo. Arrancamos con México.
1: Mirá qué bueno.
3: Y estamos teniendo
1: Tuvimos sobremesa de México acá, vino el embajador, me acuerdo, fue muy divertida y ellos son grandes defensores, además de que tienen una cultura gastronómica maravillosa.
3: Estamos trabajando con ellos, con la Embajada de México, bueno. que nos están ayudando con el contenido cultural. Y mapeando
1: y eligiendo los lugares,
3: mapeando los locales,
1: que hasta hace poco tiempo eran muy poquitos los que tenían, los que podías comer buena comida mexicana, se contaban con una mano sola, creo.
3: Sí, ahora hay mejor. Ahora tenemos dos por ahora, sí. Pero la idea es que sean tres, estamos viendo cuál otro y bueno, la idea es que va a ser un pasaporte autoguiado, entonces el concepto de Cine Mesa sigue vigente, pero vos vas a cualquiera de estos los tres locales a tu ritmo.
1: Ah, perfecto. Esto lo va a hacer con toda la recorrida caminando.
3: Claro. Y vas a poder obtener algunos beneficios gastronómicos en cada uno de los locales presentando el pasaporte mexicano. También, otra cosa que no estábamos diciendo mucho es que tenemos contenidos lúdicos.
1: Ajá.
3: Hay algunos desafíos en cada una de las paradas y al final, al recorrer toda la bohemia y en el caso del pasaporte mexicano y otros países, tener un beneficio cuando tengas los tres sellos de los locales.
1: Está buenísimo, porque lo que prende la parte de juegos a... Les voy a contar una anécdota. Ahora estuve de viaje en junio y en un monasterio del siglo XIII, creo, en Francia, vos tenés la recorrida con una tablet, pero tiene juegos en el medio que tenés que encontrar dentro de... Haciendo como... apuntando, tenés que encontrar determinadas cosas que usaban los monjes. Y vos decís, ay, qué boludez. Pero en realidad... Todos terminamos buscando por todos lados dónde estaban esos lugares y así terminás yendo hasta el último lugarcito del monasterio.
3: Claro. Bueno, nosotros en la bohemia tenemos en cada una de las paradas algunas interacciones con el propio local que están buenas. Obviamente no nos vamos a decir.
1: No.
4: Son secretos.
1: Tienen que buscarlo.
4: Lo tienen que vivir. Lo que sí nos hemos dado cuenta es que la gente empieza un poco tímida entre ellos,
1: sí.
4: Y luego al final del recorrido ya son todos amigos y lo pasan genial.
1: Se arman.
4: Y eso es... Hermoso, la verdad que es hermoso.
1: Qué importante en ambos casos, ya que estamos en un periodo donde la comunidad está en crisis, porque es muy difícil, también por el uso de la tecnología, uno va perdiendo a veces ciertos contactos sociales que, como bien dicen, son fundamentales para la vida y para crecer y para envejecer. Qué importante que aparezcan estas cosas, ¿no? Ustedes de alguna manera incentivan las reuniones, ya sea de familia o de amigos, y ustedes incentivan... que a veces desconocidos entren en contacto, porque acá se puede ir solo, en pareja, con amigos.
3: Sí, la idea es que puedas también ir solo, pero al final, como decía Agustín, en realidad terminan conociéndose o interactuando, y está bueno cómo se genera.
1: ¿Qué descubrieron ustedes que no sabían capaz de estos lugares cuando empezaron? Aunque deben haber hecho tremendas investigaciones.
3: De todo, en realidad. O sea, yo pensaba que el Tacende tenía conexión con el teatro, pero no sabía, no. Que tuve que averiguar. En realidad tuvimos que averiguar, y efectivamente sí, la Comedia Nacional. En realidad, los actores de la Comedia Nacional iban mucho a las cafeterías, ¿viste? El Tupinambá y todo. La Plaza Independencia tenía una movida tremenda. Pero el Tacende era...
1: Era el lugar de ellos. Claro, no tenían relación comercial, claro. Me entiendo. Pero claro. Sí, era en el lugar de referencia.
3: Sí, donde, bueno. Sí, de postfunción o después de los ensayos, se reunían ahí, tomaban vermú, mucho vermú. Por eso el menú tiene un vermú.
1: Bueno, ahora volvió el vermú a full, así a que... Full.
3: Y el vermú del Tacende está muy bueno, es parte del menú. Ah, así, ¿verdad? Que sí, te tomás un vermú con la pizza al tacho.
1: ¡Qué rico! ¿Qué se come? Bueno, ¿es una sorpresa o
4: no, ya lo dice? En realidad el menú lo podés consultar en nuestra web, que es donde perfecto. Mismo vos podés comprar la experiencia, que también tiene todo un calendario para que puedas agendar y demás.
1: ¿Origen? ¿Cómo es la web?
4: Origenuy.com.
1: Va a quedar en el cuando subamos el
3: Origenuy.com.
1: Sí, al revés de Origenuy.com, no .uy.
4: Pero cada parada tiene su menú, que también está atado a la experiencia. O sea, uh-huh. A la historia que se está contando.
1: Tiene café brasileño, café y qué más.
3: Y dos medialunas.
4: Tiene un café galiano, que también tiene contenido alcohólico.
1: Nos faltaban esas tertulias.
4: Luego en el Tacende tenemos la pizza tacho con un vermut
3: y un fainá.
4: Una porción de fainá. Y luego
1: que hoy se festeja el día, hoy 28, hoy es se festeja el día de fainá.
4: Bueno, pueden ir a comer. Pueden comer fainá en el recorrido, ¿no? Y luego terminás con la uvita en el Fun Fun.
0: Con razón, terminando.
1: Y con tango.
4: Y con un show que sí, que también.
1: Pero te tienen comido. Mire. Igual, te tienen bien comido.
0: Sí, terminan todos amigos, sí, claro, abrazados.
1: Y lo bueno es que lo que me decían ustedes es que esto empieza a 6:30, pero después 9:30 como que te tomás la uvita, pero te podés quedar, sí, por la tuya.
3: Claro, porque sí. el ticket lo tenés incluido. Si te querés quedar en el Fun Fun, te podés quedar hasta el show y terminás la noche cuando quieras, en realidad. Y bueno, y ahí buscamos que eso, que estén los cinco sentidos, o sea, que la experiencia sea comer, degustar, oler y caminar también, incluso, porque en la caminata también bajás un poco las medialunas y la pisa al tacho. Así que sí.
1: Me encantan las dos cosas. Bueno, pernil para este fin de semana no hay, pero para el próximo sí, así que claro. Apúrense, vayan a mirar las cuentas de Instagram y ahí tienen, bueno, cómo comunicarse con ellos también. Exacto. Y esto, como les digo, se viene a sumar a una movida cultural gastronómica que está muy rica, que hay que apoyar. Está la gente de Peatonal Tour, que ya estuvieron conversando con nosotros hace un tiempo, que mezclan cultura con gastronomía a veces también. Bueno, y otros emprendedores como ustedes que se animan a tirarse al agua con productos nuevos, o que no son nuevos, pero que no son los que consumimos más tradicionalmente. Así que, bueno, los felicito primero, que les siga yendo divino. Ya probaremos pernil y la bohemia. Y bueno, a ustedes, chicos, a todos los que nos escuchan, vayan y prueben esto o cualquier otra cosa que tengan ganas. El fin de semana, como les digo, todo indica que va a estar soleado.
0: Hay que hacer asado.
1: Hay que hacer asado, ¿vale? El domingo pueden hacer asado. Si se quedaron sin pernil, vayan a hacer asado. Y si tienen ganas de pasear hoy o mañana, todavía queda algún lugar en el tour de la bohemia. Así que tengan un lindo fin de semana. Nos reencontramos el fin de semana que viene, el viernes que viene. Ya saben que por el 091-525252 siempre nos pueden dejar sus recomendaciones y también sus ideas de qué tienen ganas de escuchar en estos días. Nos encontramos el viernes que viene y en un ratito queda el programa online. Gracias por acompañarnos.
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11: Bienvenidos a una nueva tertulia de colección. Hoy viajamos en el tiempo hasta el 31 de agosto del año 2007, una tertulia muy especial realizada en el Museo Torres García.
12: Saludos entonces para Mauricio Rosenkopf. Buen día.
13: Muy buenos días.
12: ¿Todo bien?
13: Todo bien.
12: Hoy te veo sentado más cómodo.
13: Ah, sí, seguro. Ahora tengo servicio de... es más fresco,
12: blanco. Sí, sí, cambiamos la silla. Las sillas diseñadas por el maestro Torres García son... muy bonitas.
13: Sí, pero están hechas para tomar mate, digamos.
14: ¿Qué color es?
13: Digamos,
14: ¿qué color tiene Mauricio?
13: Al lado ahí, ¿eh?
14: ¿Qué color tiene Mauricio?
13: ¿Yo?
14: La silla.
13: La silla.
14: El tuyo ya lo conocemos.
13: El nuestro.
12: Eligió unas sillas blancas de plástico que le resultaron más cómodas que las otras, las de Torres García, que son negras y rojas, pero que claro, son más bajas, ¿no?
13: Vos agregaste algo subliminalmente que no compartimos, Volontillo. Son blancos de plástico. Ah.
12: Sigamos con los saludos. Carlos Maggi, buen día.
15: ¿Qué tal, querido? ¿Cómo estás?
12: Alberto Volonté, ¿qué tal?
16: Buen día, Emiliano.
12: Y en el final, Carmen Tornaría. ¿Todo bien por tu lado?
17: Todo bárbaro, con silla negra y roja.
12: ¿A ti no te incomoda? No. Ni la silla ni los colores.
17: No, me encantan las dos cosas.
12: Seguimos para abrir ya nuestra discusión de esta mañana, que vamos a centrar, por lo menos en la primera parte, en un libro. Un libro que nos lleva al descubrimiento de América, un libro sobre los viajes de Cristóbal Colón, sobre las distintas etapas de la conquista española, un libro a propósito de nuestras raíces con España y sobre todo de algunas influencias que hemos heredado de aquellos conquistadores y de aquel imperio conquistador. Les propongo que nos ocupemos del libro Las venas tapadas de América Latina, un libro de título muy provocativo, escrito por un autor uruguayo que sin embargo no es muy conocido, me refiero al historiador Marcos Cantera Carlomagno. Varios de ustedes estaban entusiasmados con este libro, empecemos con Carlos, ¿por qué?
18: Bueno, yo creo que lo más importante que tiene el libro... su contenido es muy bueno y está muy bien hecho, se cuenta, por supuesto. Pero lo más importante, lo más llamativo que tiene este libro es que plantea, yo creo que por una de las primeras veces, la historia del continente y la historia del Uruguay como una historia cultural. Se cuentan decenas y decenas de hechos en el libro, pero ¿para qué se cuentan y se eligen esos hechos? Se eligen para mostrar... ¿cuál era el nivel, la calidad, la tonalidad de la cultura europea que nosotros heredamos? Y eso determina, porque es pasado cultural, determina el futuro como nada, determina no solo lo que somos, sino lo que vamos a ser. Entonces este libro tiene una importancia para mí señera, crucial. Es decir, cambia el enfoque, la historia puede ser política, puede ser militar, puede ser económica, puede ser biográfica. La historia tiene muchas capas, pero una de ellas es la capa cultural y a mi entender esa es la que determina en buena medida todas las demás. Entonces este libro a mí me importó muchísimo. Está muy bien hecho, es un hombre que sabe mucho.
12: Un libro relativamente breve, por otra parte, ¿no? Son 120 páginas en total.
18: Sí, sí, tiene muchas virtudes este ensayo, que es una tesis, y el autor está extraordinariamente raro, porque nadie que yo he conversado acá conocen a Cantera Carlomagno, que fue un uruguayo exiliado, que vivió muchos años en Italia, vivió muchos años en Suecia, hizo cosas muy raras y muy extraordinarias en su vida, todas vinculadas estrechamente a la actividad cultural, y se descuelga con este libro que para mi entender es un punto de referencia que va a durar mucho tiempo.
12: Carmen, tú que eres profesora de historia, tú que te mueves en esta cancha justamente, para empezar, ¿conocías a Cantera Carlomagno?
17: No lo conocía.
12: ¿Y qué te dejó el libro ahora que
17: El libro me gustó, me parece que está bien escrito, que está didácticamente escrito. Yo había elogiado el libro de Maggi y de mi colega profesor de historia por una cosa que tenían, que cada capítulo tomaba el anterior y hace de muy fácil lectura. El planteamiento que él hace para mí no constituye novedad, es el planteamiento normalmente que los profesores formados en el Instituto de Profesores manejamos.
12: ¿Así?
17: Es decir, hay un origen cultural, como dice Maggi, fundamentalmente con gran peso religioso en ese momento, que tenía mucha importancia en la cultura, el fenómeno religioso, entre el sur y el norte del mundo. En el sur predominó el catolicismo, En el norte predominaron las iglesias protestantes, los hebreos, los musulmanes. Y la suerte ha sido distinta. Lo plantea Max Weber esto, y para mi gusto lo plantea muy bien. Entonces,
12: estamos hablando de que la suerte ha sido muy distinta, no solo desde el punto de vista religioso cultural. Estamos hablando del impacto de todo eso en el desarrollo económico.
17: No. La relación que hace Max Weber y que en general enseñamos en nuestras clases es la influencia, el relacionamiento que pudo tener, que pudieron tener las distintas religiones desde el punto de vista, o vinculándolo al desarrollo económico. Es decir, hay todo un planteamiento religioso que implica aguantarse en la tierra, porque el premio va a venir después. Y hay otro planteamiento, entre otras cosas, ¿no? Lo estoy caricaturizando. Y hay otro planteamiento religioso, con sus matices, que dice que las señales que tú tenés de que fuiste elegido y que te vas a salvar, entre otras, es el éxito económico. Que esta es la versión protestante, digamos, del encare del mundo. Todos aquellos pueblos, todos aquellos países que tuvieron el empujón protestante desde el punto de vista cultural, buscaron, se preocuparon por buscar la señal del éxito económico como una señal de salvación. Y es uno de los componentes, no es el único que muestra, que incluso, yo que sé, hoy día hay varios estudios que muestran países parecidísimos al Uruguay, por ejemplo, desde el punto de vista de su población, de su tamaño, etcétera, Nueva Zelanda, Dinamarca, ¿por qué tuvieron un destino tan distinto? El peso de este enfoque cultural, que además está muy bien planteado por Cantero, la actitud de los españoles frente a los judíos, frente a los árabes, es una actitud casi suicida, además de racista y además de otra cantidad de cosas más.
12: Después de haber reseñado todo eso, en el final, en el epílogo, él dice: en la España que descubrió y conquistó América, los valores culturales dominantes no eran favorables al desarrollo económico. Recordemos, por ejemplo, que identificando a un grupo religioso, los judíos, con las actividades motrices de la vida económica nacional, se estigmatizaron también dichas actividades, consideradas judaizantes y por ende heréticas. Así se condenó no solo a un grupo de gente, sino que al mismo tiempo a un tipo de actividades económicas y a una visión de la vida económica favorable al crecimiento.
17: Exactamente.
12: Lo principal en aquella sociedad hispana del descubrimiento y la conquista era la pureza de sangre, la fe correcta y la unificación política y religiosa del reino, pero también el estatus, las apariencias, el honor personal y el prestigio social. En el fondo del listado recién se encontraban el trabajo fabril, la manufacturación, el comercio y la actividad financiera.
15: Es interesante, Emiliano, que hayas leído eso, porque ese es el final del planteo inicial, cuando él dice: yo me preguntaba por qué hay países pobres y por qué hay países ricos, en realidad por qué hay mundos ricos y pobres, o continentes ricos o pobres. Y me parece que él ha contado muchas cosas en poco espacio, con sencillez, encanto, pero con una gran profundidad. Yo siempre la escucho a Carmen, la escucho a Maggi, escucho a Rosengo, escucho a todos, no se ponga ninguno celoso. Y siempre...
12: Qué bueno
15: escuchen, los escucho a ustedes aquí, es un privilegio. Ellos también, que se sientan acá y que nos escuchan por radio. Y a mí siempre me gusta cuando el giro de ustedes, tuyo, Mauricio, Mayo, tuyo, Carmen, es cuando se va a la raíz. Yo tengo una obsesión por encontrar la raíz siempre, algo que realmente remueva. Y este hombre dice: yo quería saber por qué ricos y pobres. Y a partir de allí él desarrolla este ensayo que busca dar una respuesta, y encuentra que la respuesta no cae en el simplismo, que también tiene sus bases y sus razones, de que los ricos es por arte de magia y porque hubo una clase dominante y porque los pobres fueron oprimidos y no les dejaron desarrollar sus inquietudes. Él dice muy claramente: la raíz está en lo cultural. Y a partir de ahí juega muy bien, tú leíste ese tramo, me pareció muy bueno, Emiliano, pero él dice que así como la España de aquel tiempo no privilegiaba lo económico y no iba a transmitir avances en ese aspecto, también el mundo que se descubre el mundo, el que después fue México o fue Perú. Esa gente que vive ahí apostaba por su forma de vida, que no era ni mejor ni peor, porque no hay que criticarla, no a espacios de trabajo, progreso, desarrollo económico, sino a otros aspectos.
12: Sí, y él ahí... es muy crítico también con los nativos, dice,
15: claro,
12: tenían valores culturales que eran también, claro, claramente adversos al crecimiento, sí, económico.
17: Por eso... Con eso después hablamos, no estoy, estoy
12: radicalmente en contra.
15: No, pero Emiliano, yo lo que quería decir, dejando de lado lo que me merece un aspecto y otro, que él va a ese aspecto profundo, busca una raíz para explicar una realidad que muchas veces no sabemos de dónde viene.
18: Sí, la verdad es que si nosotros nos paramos frente a la historia, uno dice, pasó hace mucho tiempo, es un libro sobre el descubrimiento de América, años 1400 y pico, siglo XV, y nunca pensamos que el periodo colonial, el periodo de españoles que tenemos nosotros, abarca más de 300 años, y el periodo de la independencia abarca menos de 200. Así que todavía, a esta altura de la vida, nosotros tenemos dos tercios de realidad española colonial y un tercio de independencia. Cuando se plantea desde el punto de vista cultural, esto no es como pensar que somos de la, del tronco latino y por consiguiente el idioma tal otra cosa, y sucedió en tantos siglos antes de Cristo. Esto es una cosa viva que sigue. España era un país tan primitivo, tan medieval y tan absurdo en su ordenación de valores que se salteó, por ejemplo, el siglo de las luces. Nosotros empezamos nuestro proceso independentista en 1810 con la Junta de Mayo, y en la Provincias Unidas del Río de la Plata, las ideas del siglo de las luces, que fueron la gran revolución para los tiempos modernos, que cambiaron todo. Una cosa tan importante como el Renacimiento fue lo que pasó con las revoluciones de Estados Unidos y de Francia, que las dos revoluciones republicanas terminaron con una manera aristocrática de vivir y con una manera apegada a las imposiciones tradicionales, autoritarias. Hubo un Renacimiento muy importante, se rompió de nuevo la cultura. Y España no lo registró. Después sucede que tampoco, cuando llega mediados del siglo XIX, estas tierras registran la revolución industrial. Todos los países adelantados tienen revolución industrial y Latinoamérica no tiene. Así que yo pienso que esto es una forma de valorar la historia para entender muchas de las cosas malas que nos suceden por insuficiencia cultural, que es una tradición, que es una corriente que se va pasando, como se llama testimonio en las carreras de postas, se va pasando un testimonio a lo largo de los tiempos, y ese testimonio es muy negativo para nosotros, y es muy importante que conozcamos nuestras debilidades para ver si las podemos arreglar.
13: Bueno, a mí me parece muy interesante todo eso. Yo creo que el libro lo que quiere expresar finalmente es que de alguna manera somos herederos de esa falta de espíritu emprendedor que lo tuvieron para la conquista, pero no lo tuvieron para el desarrollo industrial, por ejemplo, o para la manufactura. Recibían el oro de Moctezuma y compraban sábanas en Holanda, digamos. Y eso tiene que ver con la expulsión de los judíos y de los moros. Pero yo quiero referirme a otro aspecto del asunto. Es que, primero, que no provenimos solamente de eso. Eso antes que nada, digamos, si uno mira las nutridas generaciones que posteriormente fueron llegando acá, y el nombre de los presidentes, se va a dar cuenta que tienen un sirio en Menem, un alemán en el paraguayo, que creo que está en tránsito o que ya quedó por ahí. Como es Stroessner, o Juscelino Kubitschek, que viene de... Pero hay una parte del asunto que me parece la más importante. Este continente estaba poblado y había cosas formidables que los españoles no lo tenían. Ellos recibieron el concepto del cero antes de que se hubiera desarrollado en América. La extracción del cero la recibieron de los árabes, si no todavía estarían contando con letras. y se encontraron con que los mayas tenían el concepto del cero con una matemática sumamente desarrollada. Pero además hay otros aspectos que tienen que ver con el desarrollo, ahora me voy a referir a los incas, pero hay una cosa que particularmente me interesa señalar, y es que en ningún idioma indígena existe una réplica o un sinónimo de la palabra mendicidad. Es decir, él cita el Lazarillo de Tormes, en América no había mendicidad. Es decir, ese es un concepto que introducen los españoles cuando crean una sociedad que es posible y es necesaria la mendicidad porque no hay un lugar para todos. Y más te digo, si cita la picaresca, ¿a qué había picaresca antes de que llegaran los españoles? Se han rescatado un par de textos de obras de teatro que se representaban en la feria, en los pueblos mayas, uno de ellos que dos indígenas falsificaban moneda. La moneda corriente era la semilla de cacao. Entonces, claro, consumían la parte de adentro y la rellenaban con arena o con otra cosa. Falsificaban la... ¿Te das cuenta? Pero lo más importante, hubo regiones como el altiplano, como los incas, que tenían una producción tan racional, donde había una parte que pertenecía al inca, otra que pertenecía al clero, otra que pertenecía al pueblo, y se cultivaban todas las tierras. Y se lograba un equilibrio muy grande entre el tipo de producción, porque si aquí cultivaban maíz, allí cultivaban papa, y allí se dedicaban a fabricar las sandalias, que también procedemos de todo eso.
16: ¿Y entonces?
13: Con riqueza. Entonces,
16: ¿por qué lo estás enumerando ahora?
13: Lo enumero ahora porque es una parte que falta en el libro. Es una parte que, porque tenemos esas raíces. Si no, preguntarle a Evo Morales de dónde viene. O a Cuauhtémoc, o a Lázaro Cárdenas de dónde viene. O a Benito Juárez de dónde viene. Es decir, que la presencia indígena se ha mantenido subyacente al punto de que a propósito de la conquista, las comunidades peruanas, cuando celebran un día donde se vuelve a repetir el desembarco y la lucha de Pizarro contra Atahualpa. Es decir, lo desarrollan, pero finalmente logran algo que no lograron en el momento preciso, y es que el que gana es Atahualpa y no Pizarro.
17: La actitud del Imperio Español, y dejo todo el dramatismo sentimental de lado, fue económicamente, fue absolutamente depredatoria.
13: Sí.
17: Esa organización que está señalando Mauricio, por ejemplo, entre los incas, también había islotes de organización de ese tipo entre los aztecas distintos, por ejemplo, y los mayas, la depredaron, la reventaron, así como se llevaron el oro, sin ningún tipo de preocupación reproductora, incluso del oro o de los metales.
13: Profesora, no de me deja terminar la frase.
17: Reventó, eso está y reventó.
13: Yo, señorita. quería cerrar con esto, con la clave de todo el operativo de la conquista de América está en el primer diario de Colón que rescata a Bartolomé de las Casas, donde señala en determinado momento que se le ve que son muy fornidos, que andan desnudos, que no tienen más armas que palos y macanas, y que son fácilmente conquistables, y que pueden ser de gran utilidad para el reino. A partir de ahí, eso lo encuentra en una isla, a los 20 años de esa frase, de los 2,5 millones de indígenas que había en las islas del Caribe, no quedó uno.
18: Yo creo que además, la influencia o las características culturales de América, en lo que yo pude estudiar de cerca, que no son ni los aztecas ni los indios, que tengo las nociones generales y no trabajé años en eso, pero en esto que voy a contar sí que trabajé años, había una gran diferencia desde el punto de vista humanístico entre las culturas nativas de esta zona del Río de la Plata y la cultura española. Yo lo he repetido muchas veces esto. Empieza porque los españoles eran capaces de tener esclavos y las tribus charrúas y minuanas que cubrían nuestro territorio no tenían esclavos. Sigue porque la relación de los habitantes, de los españoles, habitantes de esta zona, era una relación laboral parecida a la que tenemos ahora, donde unos dependen de otros, y los charrúas no tenían dependencia, los minuanes tampoco, no tenían dependencia laboral, ninguno le podía indicar al otro el horario en el cual tenía que trabajar. Está, se cuenta, lo cuenta muy bien, y está la anécdota del cacique que quiere saber qué es lo que pasa entre estos tipos que viven en las estancias y viven tan preocupados y tan trabajadores para poder sobrevivir, y se conchaba de peón. Y cuando vuelve, 6 meses después, dice, pero ustedes pueden creer que trabajan nada más que para comer, ¿no? Y ninguno de ellos trabajaba, salían a cazar una vaca y no hacían otra cosa, ¿no?
12: Porque
18: la relación laboral, Marx lo dice bien, enajena. Es decir, la relación laboral hace que unos pierdan su manera natural de vivir en función de su manera natural de sobrevivir, ¿no? Y eso no lo tenían los indios. Es decir, cuando yo he comparado la cultura humanística de los charrúas con la cultura humanística de los españoles, compruebo que era superior, muy inferior desde el punto de vista tecnológico y muy superior desde el punto de vista humanístico. Los españoles tenían rejas y tenía que cerrar la puerta de noche para poder dormir, si no los mataban o los robaban. Ellos se tendían naturalmente porque vivían en una sociedad fraternal. Es superior desde el punto de vista humano.
13: Vos siempre te me adelantás, ¿viste? Entonces, claro, estoy de acuerdo. Pero no, quería contar dos cosas pequeñas que son muy lindas y que están en otras raíces. En los pueblos del Yucatán, en los pueblos mayas, no se trancaban las puertas. Entonces utilizaban una palabra en su idioma, no sé si era el náhuatl, que creo que sí, donde expresaba, designaban a los españoles como esos que trancan su puerta para permanecer en sus casas. Pero la otra cosa tiene que ver con nosotros. El cacique Polidoro le dice a Rivera, cuando lo de Sal si puedes, mirá frutos matando amigos, la luna te hará arrepentir. Mi referencia es a la luna y a los charrúas, no a Rivera. Y en otro pasaje, un sargento que vivió con los charrúas le pregunta, ¿los charrúas no adoraban al sol, adoraban a la luna? Y le preguntan en una oportunidad, ¿por qué a la luna? Y le contesta, el sol ve, siempre anda por el mismo caminito. Entonces, en cambio, la luna aparece por aquí, por allá, aparece de día, es más libre.
12: Pero estos ejemplos que ambos han mencionado, Mauricio, Carlos, ¿a cuento de qué vienen? A propósito de la tesis del libro, ¿qué implican?
18: El libro es un libro cultural cuya tesis es lo que le pasa a América Latina en su situación de inferiorización, uh-huh, en su situación peor que la del resto del mundo occidental, se debe a la herencia de una cultura mal entendida y muy insuficiente. Uh-huh. Cuando nosotros decimos, tanto Mauricio como yo, que las organizaciones indígenas tenían valores humanísticos superiores, no estamos diciendo una cosa disparatada, estamos diciendo algo que sale de los hechos. Yo creo que es muy importante. Si una de las características que acusa este continente son insuficiencias culturales, descubrir de dónde vienen es muy importante para nosotros, porque la única manera de regenerar, de mejorar las cosas, es esa. ¿Por qué se llaman las venas tapadas de América Latina como si fuera una respuesta a Galeano? El contenido del libro, el grueso del libro, no tiene nada que ver con Galeano, pero la conclusión que se saca en el epílogo es, no me diga que todas nuestras desgracias vienen de la doctrina de la dependencia, de que a nosotros nos venden caro lo que ellos hacen y nos compran barato las commodities que nosotros vendemos. No me diga que es así, que nos sacan por las venas nuestra sangre, porque hay otro factor que es muy importante. Pertenecemos a una cultura de menor grandeza, de menor importancia, de menor inteligencia. Sí.
12: Y seguimos conversando a propósito de este libro, editado hace pocas semanas en Montevideo, Las venas tapadas de América Latina, de Marcos Cantera Carlomagno. Alberto,
16: ¿Qué era lo que te interesaba puntualizar?
15: Que un buen ensayo genera debate. Tú en más de una oportunidad decías, bueno, pero ¿y esto a cuento de qué viene? Porque parecía que estaba fuera del libro. Sin embargo, el buen libro, el buen ensayista despierta que se hablen también de otras cosas. Y para aquel tiempo, yo sigo creyendo que esto es muy vigente, también los españoles trajeron y nos dejaron, para mí, como buena herencia, un espíritu civilizador que es la religión. Ellos, a través de los jesuitas, incorporaron un espacio que era la religión católica. Sé que es polémico lo que yo digo, pero también hay que ver que cuando se va a conquistar, a civilizar, es muy importante las cosas que se dejan en el plano de las ideas, de las letras y del pensamiento. No en vano, Emiliano, a 40 años de descubrirse América, habían 4 universidades, que era muchísimo para el espacio recién encontrado. Yo desafío a memoriosos que digan
13: los incas cuando tenían otros países, sus universidades y Mauricio, tenían una religión civilizadora
15: Mauricio,
13: también.
15: Sí, sí, yo no estoy contrastando, Mauricio. Yo estoy diciendo que el espíritu de las religiones monoteístas, que no estoy diciendo que fueran mejores o peores, pero era el mundo civilizado de la época, lo incorporaron los españoles a través de los jesuitas. Pero a su vez, ellos tenían, tú lo dijiste muy bien, lo del cero era un avance espectacular, pero también es cierto que había toda una concepción cultural, de pensamiento, de conocimiento, en Occidente, en Europa, que España se ocupó de trasladarlo rápidamente.
4: ¿Y entonces?
15: Porque las universidades. Entonces digo que lo que España también dejó, cosas que nos signaron para mal, pero nos dejó cosas que nos signaron para bien. Porque nosotros que nos consideramos que a veces, y tomo lo que dijo Carmen, no ponderamos tanto las riquezas, es porque somos hijos de un pensamiento católico que, a diferencia del pensamiento calvinista, no ponderaba el éxito económico, pero sí ponderaba mucho más los éxitos espirituales.
18: Yo pienso, Alberto, que tú sos muy fiel a tu manera de concebir el mundo y es muy respetable. A veces hoy, por ejemplo, se da la posibilidad de que no estemos de acuerdo. Yo pienso que el aporte cultural de España era un aporte de una cultura atrasada y que no evolucionó. Cuando yo digo que los años de la colonia para nosotros fueron cerca de 400, te digo que pasó mucha agua bajo los ríos y que cambiaron muchas cosas. Acá tuvimos una invasión inglesa que duró un soplido y dejó una imprenta.
15: Pero está bien, Carlos, pero no, tú
18: piensas,
15: fuimos
18: muy poco instalados, cuando se fueron resultó que quedó la Estrella del Sur, pero que era un diario, elemento desconocido por la civilización colonizadora.
15: Pero son distintos aspectos, porque la reflexión religiosa, la reflexión educativa es permanente, es eterna, no es evolutiva, se evoluciona en el conocimiento, en las ventajas económicas.
18: Mal, escúchame bien, el traer una imprenta y hacer un diario implica el principio de que existan asambleas, de que se pueda reunir gente que leyó las mismas cosas, que entiende cosas, que maneja ideas, y que entonces se reúnen y discuten. España era lo contrario, era un país cerrado, aristocrático, con todas las vías de comunicación y las vías de culturización cerradas. Cuando tú me decís que había universidades, las universidades eran eso mismo, eran esa cultura cerrada que se transmitía. Una universidad no es otra cosa que una transferencia cultural.
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15: En este segundo tramo de la tertulia de Colección, continuamos compartiendo la mesa que se realizó el 31 de agosto de 2007 desde el Museo Torres García.
16: Vamos a saludar al doctor Marcos Cantera Carlomagno, que está en línea telefónica y ha estado escuchando esta discusión desde temprano. ¿Qué le dicen estas reflexiones que ha disparado su libro en esta mesa?
17: Bueno, antes que nada, buenos días a toda la audiencia y a la tertulia. Bueno, yo creo que estamos de acuerdo, imagino que estamos de acuerdo sobre el papel fundamental de la cultura en el proceso histórico y en todo lo que tiene que ver con el desarrollo de las sociedades, ¿no? Que es un tema que yo he vivido 30 años en Europa y puedo comparar y me doy cuenta que aquí en América

0: Latina se le da una importancia fundamental al aspecto económico, al aspecto político y no al cultural, cuando pienso que es justamente al revés, el aspecto cultural está en la base del desarrollo de las sociedades. Hay una, para no irme por las ramas, hay una cuestión que yo considero central, que es la concepción del trabajo, que es fundamental para el crecimiento de las sociedades. Y como se estaba hablando de religión recién, que fue lo que oí, quisiera quedarme en el tema y ver, por ejemplo, cómo el trabajo es concebido de una manera radicalmente diferente dentro incluso del cristianismo, de las diferentes doctrinas cristianas, y la importancia que tiene esto, porque yo creo que esto es fundamental. Las versiones que da el trabajo, que da la Biblia, que es el libro del cual todos deben la doctrina, las versiones que da de la Biblia del trabajo son contradictorias, ¿verdad? Desde ese trabajo castigo del Génesis, del comerás del sudor de tu frente, a una versión del trabajo como un deber, que es la que da Pablo en la carta a los Corintios, que dice: el que no trabaja no come. Esta versión del trabajo como un deber, como una obligación social, moral, es la versión que se ha adoptado en el mundo protestante. El trabajo es algo que es un deber social, es una obligación social y es algo que dignifica. En cambio, en el mundo católico, creo yo, hemos preferido quedarnos en otra versión del trabajo, que es la que dan Lucas y Mateo en sus evangelios, que es aquella que dice, conocida, que dice que no te preocupes por el mañana, los pájaros del cielo y las flores de los prados no trabajan, no cosechan, igual así el Señor Dios proverá, es el proverbial Dios proverá. Y el trabajo, en ese sentido, se ve como algo menos menos importante en el desarrollo social. En el caso de España, más concreto, el trabajo fue, mejor dicho, durante cientos de años, y es todavía, y en América Latina lo es, debido a la transmisión cultural, una deshonra. Son muy pocos los trabajos que honran. La mayor parte de los trabajos se consideran deshonrosos.
1: De eso justamente veníamos hablando hace un rato, pero me llamó la atención que usted en el libro también es muy crítico con los nativos, con las poblaciones con las que se encontraron los españoles en lo que después sería América Latina.
0: Claro.
1: Allí apareció una diferencia con algunas de las opiniones que se escucharon en la mesa hace un rato, las de Mauricio, por ejemplo, sí. Las de Carlos, que destacaban al revés los valores que aquellas sociedades habían ido desarrollando. ¿Por qué usted dice que los valores culturales nativos eran claramente adversos al crecimiento económico?
0: Hay un dato interesante. Cuando Colón viene por segunda vez, que es el viaje, digamos, importante desde el punto de vista de la colonización, que trae 1.500

0: si los indios hombres...
1: ¿Permitís una interrupción?
2: Esos indios vivían de la caza y de la pesca. Es decir, hay 200 variedades de papa en el Perú que cultivaban los indios.
0: Sí.
2: Hay terrazas formidables y acueductos para irrigarlos en el Perú. Eso era obra del trabajo.
0: Sí.
2: Más racional,
0: pero ese trabajo, perdón que interrumpa, pero ese trabajo estaba hecho por prácticamente por esclavos, es decir, había una...
2: No, es precolombino eso, antes que llegara a Colombia.
0: Pero había una estructura, es decir, el imperio español, o mejor dicho, el reino de España, se encuentra primero con unas sociedades muy atrasadas en el mundo Caribe, que son los indios que viven de la caza y de la pesca, y luego se encuentran con verdaderos imperios muy adelantados, que es, por ejemplo, el imperio azteca y luego el imperio inca. ¿De acuerdo?
1: Claro.
0: Al encontrarse con estas culturas más desarrolladas, hay un encuentro también entre estructuras muy similares, con una élite que gobierna, que tiene el poder y una cantidad de privilegios y una condición divina, tanto los aztecas como los incas, eran considerados personas divinas, igual que los emperadores españoles, ¿verdad? Los reyes españoles, que eran emperadores por la gracia de Dios, y una gran masa poblacional que estaba sojuzgada, y una aristocracia, es decir, son estructuras muy parecidas, no hay grandes cambios, ¿de acuerdo?, en las estructuras sociales, políticas, económicas. Entonces se suma, esto se suma a lo otro. Y yo no sé cómo consideraban el trabajo los incas o los aztecas, soy completamente ignorante en cuanto a este tema, pero sí sé cómo consideraban el trabajo los conquistadores, que son los que en definitiva imponen su versión.
1: Marco, ¿me permitís una cosa?
0: Sí.
1: Creo que nosotros estamos disminuyendo mucho el alcance de tu libro si lo circunscribimos a la parte económica, cómo se trabaja, cómo se produce, cómo se reparte la riqueza. La finalidad humana no está mucho más allá. Es decir, hay una cosa de dignidad humana, una cosa de desarrollo de la personalidad humana, hay algo muy vinculado a la libertad humana, donde las culturas se prueban en su calidad. Hay culturas que desprecian la libertad humana y la creación humana, hay culturas que desprecian la personalidad y hay otras que son más respetuosas de la personalidad. Cuando yo digo que la cultura que nos que heredamos de España es una cultura inferior, es porque la cultura que heredamos de España es una cultura poco respetuosa de la personalidad humana, poco amiga, poco apasionada por lo que es la libertad y el desarrollo humano. Cuando digo que los ingleses vinieron acá, estuvieron una temporadita y eran militares, y lo que dejaron fue la primera imprenta y el primer diario, digo que eso es un símbolo de una manera de convivir diferente y superior. Y si precisara una prueba, revisaría la historia de España hasta la ascensión, hasta la muerte de Franco, y verías que España fue siempre un país martirizado por sus ideas.
0: Carlos, me robaste la idea y lo que iba a decir. Es decir, nosotros vemos generalmente, cuando se habla de todo este tema, vemos la historia española hasta 1810-20, es decir, hasta la independencia de las colonias americanas. Luego la historia española desaparece de escena, ya no nos preocupamos más. Si nosotros seguimos el hilo de la historia española prácticamente hasta el día de hoy, vamos a descubrir una historia que es un espejo de la historia latinoamericana, es una historia de golpes de Estado, de levantamientos militares, de atraso económico, de falta de desarrollo social, cultural, en todos aspectos. Hay momentos de la historia española que son incluso, yo diría, entre comillas, sin querer ofender a nadie, pero bueno, todos entienden la imagen, más bolivianos que la historia latinoamericana, boliviana. Yo le hacía notar a un amigo los otros días que España, con su larga historia, tiene 35 años de democracia. 35 años de democracia en toda la historia española. Esto es un dato que no es menor, me parece, y que dice mucho de lo que estabas diciendo tú, Carlos, recién, sobre esto de la dignidad humana. Me parece, no sé.
3: A mí me llamó la atención, por ejemplo, todo el espacio que en el libro ocupa la descripción de los enfrentamientos internos, entre comillas, los enfrentamientos entre los conquistadores.
0: Sí.
3: Quizás el libro, tengo la impresión, pone más énfasis en esas luchas entre los conquistadores que en la lucha entre los conquistadores.

0: Y los pobladores locales.
1: Sí, es que fue justamente un reflejo de la historia española. La historia española, a partir del 715, 16, 17, es una historia de guerras civiles contra los árabes, pero no solamente contra los árabes, sino que entre los cristianos. Se pelea tanto de cristianos contra árabes como cristianos entre cristianos y árabes entre árabes, y muchas veces ejércitos mixtos, como el caso del Cid Campeador, que se cree que es un héroe cristiano, y en vez de Cid Campeador defendía tanto a los cristianos como a los árabes, y de hecho trabajó más para los árabes que para los cristianos. Cuando cae el reino de Granada en 1492 y se descubre América el mismo año, todas esas estructuras se traspasan a América, América, ¿de acuerdo? Entonces, lo que es la reconquista en España durante 700 años continúa en la conquista del continente americano, y además bajo las mismas formas. Las guerras entre los conquistadores eran las viejas guerras entre los diferentes señores feudales en España durante 700 años. No hay ningún cambio. Marcos, hay una transmisión de estos conflictos.
2: Yo pienso, vos sos uruguayo y todos los que estamos aquí también, a esos 35 años de democracia en España, nosotros le contestamos con 103 años de democracia en el Uruguay. Es decir, pienso, cuando te oigo hablar de España con esa precisión y con tanta riqueza de información, lo que significa como cambio cultural en un lugar, lo que hizo la generación del 900 en este país. Cambió un país cerril y guerrero en un país moderno y pacífico, y en eso estamos todavía. Por eso yo pienso que nosotros hemos dado pasos importantes para liberarnos de ciertos errores sustanciales que son hereditarios.
3: Yo lo que quería comentar, Carlos, a mí el libro me ha parecido formidable. Marcos no estaba escuchando al principio.
4: Al principio, Marcos, fue todo a favor, ¿eh?
3: No. Pero hay algo que yo quiero reflexionar. Si uno analiza las leyes de Indias, y mismo el pensamiento de Suárez y Victoria que se desarrolló en la Universidad de Córdoba, el concepto de libertad, Carlos, el concepto de libertad, que se nace, enfrentando al concepto de libertad de la Revolución Francesa, que hacía tanto hincapié en la libertad como en la igualdad, los españoles, los pensadores, Suárez, Victoria, y eso se desarrolló en la Universidad de Córdoba, eran verdaderos doctrinos de la libertad del hombre, centro de todas las cosas. Y por otro lado, en cuanto a justicia, desarrollo del trabajo, organización del mismo, hay que mirar las leyes de Indias, que encierran una sabiduría extraordinaria. Con esto no quiere decir, Marcos, que entremos en la polémica. Creo que la mayor virtud que usted ha tenido es contarnos en un libro muchas cosas en poco espacio, muy bien contadas. Yo he aprendido mucho, pero me ha llevado también a reflexionar sobre otros temas, que es un poco esta influencia española en la cual nos hemos detenido, y con Carlos nos lleva algunas diferencias. Yo en eso me siento muy honrado, generalmente pienso como él, pero en algunas cosas no. Será porque, bueno, el alma salesiana me domina.
4: De pronto habría que replantearse si habremos hecho bien al haber rechazado las invasiones inglesas.
0: Pero que,
3: a veces sí.
0: ¿Qué dice usted, doctor Cantera Carlomagno, sobre las influencias positivas de la conquista española a las que venía aludiendo Volonté?
1: Yo quiero rematar el pensamiento inicial. Que la visión del trabajo para mí tiene que ver también con una visión, no es solamente el trabajo como una cuestión económica, sino que el trabajo es una cuestión, en definitiva el trabajo, la visión del trabajo tiene que ver con la salvación del alma. Y eso es algo que nosotros hoy nos cuesta comprender, pero que tenemos que hacer todos los esfuerzos posibles para entender que para el hombre medieval, el hombre del Renacimiento y más adelante también, la cuestión de la salvación del alma era algo fundamental. Era realmente un tormento saber, pensar que uno se iba a salvar, que el alma se iba a salvar o que no se iba a salvar. Y en esto, el trabajo, la visión que se tiene del trabajo es fundamental. Y este vivir con los otros, que es propio del mundo protestante, vivir con los otros en el sentido de que se vive en función de una sociedad, se aporta a esa sociedad, se la intenta mejorar en bien de todos, en bien del colectivo, y el trabajo es algo que dignifica, contrasta mucho con el vivir de los otros, vivir de los otros, suena muy duro, pero es así, que es propio del mundo católico en general y del español en especial, y que tiene también raíces en la cuestión religiosa, en el sentido de que cómo se salva el alma, por méritos, por la fe, por obras y demás.
3: Me permite, Marcos, yo coincido. El trabajo lo honra.
4: Creo que nos pondremos de acuerdo todos con las palabras del compañero Pedro. Una sociedad donde el que no trabaja no come.
3: Hay una cosa que fantástica que hay que señalar, Marcos, que en realidad calvinistas y católicos no se diferenciaron porque uno ponderara el trabajo, los calvinistas y los católicos lo condenaran, no, de ninguna manera. Los dos honraron el trabajo. San Pablo, precisamente, cuando dices el que no trabaja no come, eso es tomado por los católicos. La diferencia está en el éxito económico. Lo bueno era trabajar. En aquellos tiempos, la Iglesia Católica evolucionó, era trabajar para subsistir y ganarse con buenas acciones el cielo en esta tierra. Esa era la visión católica en términos generales. En cambio, y eso lo dijo mucho mejor que yo, como generalmente lo hace Carmen, los calvinistas ponderaban el éxito económico. Por tanto, a través del trabajo. Pero lo que quiero decir, Carmen, es perfectamente diferenciable, que el trabajo era defendido por todos, considerado tan digno por el hombre, por uno como por otro. Ahora, unos consideraban que el trabajo era instrumento de riqueza y bienvenida, y el otro consideraba que el trabajo era para subsistir.
1: Sí, pero sin embargo, en el caso concreto de España, con este tema de la limpieza de oficios, es decir, la limpieza de y los trabajos como algo que mancha, que deshonra, es interesante ver que durante cientos de años, la mayor parte de los trabajos se consideraban deshonrosos, por eso toda la hidalguía, la aristocracia española y las clases medias temblaban, es decir, además no se podía trabajar, no se podía tener trabajos manuales porque eso deshonraba, están los estatutos, los caballeros no pueden trabajar, y es interesante ver que en 1783, es decir, a un paso del 1800, estamos hablando de hace 150 años, hay una cédula real de Carlos III que dice que los trabajos manuales no son deshonrosos. Es decir, cualquiera puede hacer cualquier trabajo y no pierde su dignidad con eso. Eso es muy importante, porque eso significa que la visión que se tiene de los trabajos manuales cambia por completo. Mentalmente, las mentalidades no cambian tan rápido como la política y la economía. Mentalmente seguimos ahí. Por eso los padres tiemblan, cuando tienen un hijo que empieza a ser crecidito, ante la idea de que el nene no quiera ser abogado, contador, escribano, que prefiera ser mecánico, carpintero, no sé si me están oyendo. Porque
0: sí, perfectamente. Lo estamos escuchando y estamos además ya casi terminando con el tiempo que tenemos. Por eso creo que podemos dejar acá la conversación. Estamos cerrando el diálogo que hemos tenido por teléfono con el doctor Marcos Cantera Carlomagno, a quien hemos ubicado donde... En Buenos Aires.
1: Yo no sé si ya se ha dicho, y si no se ha dicho, aprovecho para decirlo, que el 17 de septiembre vamos a tener una tertulia en la librería MBD Bookstore, el 18 de julio y G.
0: Así que ahí va a haber otra oportunidad para
1: a las 19 horas,
0: discutir con usted y reflexionar sobre el libro.
2: Vamos a estar en esa tertulia, Mauricio y yo.
0: Ah.
1: Mauricio Rosenko, Carlos Maggi, Marta Canessa de Sanguinetti, que ha escrito un libro maravilloso que se llama El Bien Nacer, que trata estos temas también, y yo.
0: Quedan entonces todos los oyentes invitados para volver sobre esa otra oportunidad de encontrarse con este libro, Las Venas Tapadas de América Latina, de Marcos Cantera Carlomagno, que ha sido nuestro invitado en esta tertulia de viernes.
1: Bueno, aprovecho para saludar a todos nuevamente. Muchas gracias.
0: Se fue esta tertulia de los viernes. En realidad estamos en los descuentos pasados de la hora, pero con un telegrama de Mauricio en el final como despedida.
4: Sí, es un natalicio este año, cumple la Comedia Nacional 60 años, pero en este momento un teatro independiente emblemático que nació en un galpón en la calle Mercedes y Carlos Rulo está cumpliendo 58 años. Entonces, para los galponeros, un abrazo y el recuerdo para aquellos pioneros del teatro independiente con Atahualpa el Chopo, Campodónico, Braidó y toda esa generación formidable de gente que hizo proa en nuestra cultura teatral.
0: Carlos, tú conoces también bastante de cerca el galpón, ¿no? Te tocó trabajar allí más de una vez.
2: Sí, yo quería recordar ahí en esa fiesta del Galpón la linda versión que hicieron del Patio de la Torcaza, dirigido por Rubén Yáñez, que para mí fue una de las grandes satisfacciones.
0: Un texto tuyo, aclaremos.
2: Sí, sí, rehicimos la obra. Se había estrenado antes la dictadura, y después de la dictadura yo pensaba de otra manera, y ellos también, y rehicimos la versión de la obra, y volvió a andar muy bien. Yo tengo esa linda satisfacción, así que quiero recordar ese aniversario Galpón con cariño.
0: Carlos Maggi, Carmen Tornaría, Alberto Volonté, Mauricio Rosenkopf, gracias por acompañarnos de nuevo. Gracias a quienes han estado aquí con nosotros en la Fonoplatea, en el Museo Torres García. Gracias a las autoridades del Museo Torres García que nos han acogido durante este mes de agosto. Hasta la próxima entonces.

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0: Bienvenidos todos a un nuevo programa de Se Hace Tarde, un nuevo programa de viernes, un nuevo programa Beatlemaníaco aquí en Radio Mundo 1170M. Esto es Se Hace Tarde, estas son las dos horas del día en las que no envejecemos, y más aún los viernes cuando los Beatles nos mantienen eternamente jóvenes, porque ellos siguen siendo eternamente jóvenes y su música sigue siendo eternamente joven. Oscar Romero está con nosotros. Y bueno, estábamos haciendo un ciclo, estamos y estaremos varios viernes más haciendo un ciclo que tiene que ver con los materiales de outtakes, de tomas de estudio diferentes que traen las colecciones 50 aniversario que han salido. Ya han salido varias colecciones llamadas Super Deluxe, está el Revolver Super Deluxe, el Sgt. Pepper's, el álbum blanco, el Let It Be y el Abbey Road. Todos ellos en ediciones especiales de 4 o 5 vinilos y con un montón de rarezas. Y de esas rarezas es que estamos haciendo este ciclo. Y bueno, habíamos hecho la primera parte del álbum blanco el viernes pasado y vamos a hacer rarezas, una segunda entrega de rarezas del álbum blanco. Y vamos a empezar con la toma número 8, bastante distinta de cómo quedó terminada la canción, del precioso tema entre pop y country pop de Paul McCartney, Rocky Raccoon.
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Bueno, notoriamente Paul McCartney sabía que esta versión de Rocky Raccoon no era la que iba a salir en el disco, entonces se puso a divagar ahí. Y esas divagaciones son documentos históricos a esta altura para ver cómo era el clima que imperaba en el estudio cuando grababan el álbum Blanco. Vamos a seguir con Dear Prudence. Dear Prudence es el tema que John Lennon escribió para Prudence Farrow, la hermana de Mia Farrow, cuando estaban meditando en la India, y Prudence Farrow se pasaba meditando todo el día en su bungalow y no salía afuera. Entonces por eso la letra dice: querida Prudence, salí a jugar al patio, ¿no? Ese tipo de cosas. Esta es una versión que, según la carátula del álbum Blanco Super Deluxe, es Dear Prudence con voz, guitarra y batería, nada más. Así que aquí está Dear Prudence, voz, guitarra y batería.

0: Era entonces la versión con voces, guitarra y batería nada más de Dear Prudence. Estamos recorriendo los regalos que trae la versión del álbum blanco Super Deluxe. Y creo que realmente ustedes, si son amantes de los Beatles, valorarán seguramente todos estos materiales que hace ya varios viernes que estamos revisitando. Digo revisitando porque en su ocasión, cuando salió hace 2-3 años, salió este álbum, ya lo escuchamos, pero bueno. Todo esto en espera de que a principios de octubre aparezca la caja Super Deluxe del Rubber Soul, que es todo un acontecimiento, hay que decirlo también. Ya vamos a disfrutar de esos audios cuando estén al alcance. Bueno, seguimos con el álbum blanco. Esta es la tercera versión, el tercer intento que se hizo con el tema de George Harrison, Wild My Guitar Gently Weeps, y la toma número 27 de ese tercer intento. Miren que dio trabajo este tema, ¿no? Es el tema donde toca Eric Clapton su célebre solo como músico invitado. Así que aquí está la toma 27 de Wild My Guitar Gently Weeps.
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2: Bueno, y se escuchan las voces ahí, es como yo les digo, como ser una mosca en la pared del estudio. Están las conversaciones, todo lo que pasó hace tantos y tantos y tantos años, y sin embargo nos siguen sonando absolutamente actuales estas grabaciones impresionantes de los Beatles. Bueno, vamos a cerrar este primer bloque con Glass Onion. John Lennon dijo una vez: ¿por qué cuando escucho al álbum blanco en la FM pasan siempre Obladi Oblada, While My Guitar Gently Weeps, Back in the USSR, y nunca pasan, por ejemplo, Glass Onion, que es una gran canción? Y tiene razón. Esta es la toma número 10 de Glass Onion.
3: What do you think upstairs, Chris?
4: It wasn't quite together in the first verse, I don't think.
3: Okay. It still seems to speed up a bit on the F, might be my imagination.

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0: Por supuesto que más tarde, cuando cambiemos de música y dejemos los tres bloques de Beatles, vamos a complementar el homenaje que le hicimos al gigante Rubén Rada, que se nos fue y que provocó la cosa más increíble que uno haya visto, y es un velorio donde con el fallecido ahí adelante, la gente cantó y bailó con una sonrisa en la cara. Solo alguien muy grande como Rada pudo lograr eso. Bueno, seguimos con los outtakes del álbum blanco, que están en el álbum blanco Super Deluxe. Una preciosa balada de Paul McCartney es I Will. A mucha gente le encanta I Will del álbum blanco, a mí especialmente. Y aquí tenemos la toma número 13 de I Will. ¿Cómo se llaman los teléfonos?
1: I hardly think so.
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3: It verges from the sublime to the ridiculous. 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

I Will, la toma número 13. Bueno, llamó la atención siempre la energía del tema Birthday, cumpleaños, en el álbum blanco. ¿Saben que Birthday cuenta la historia que se generó allí, en el estudio? Que no era una canción que la trajeran desde afuera del estudio para grabarla, sino que empezaron a desarrollar el riff. Ton, ton, ton, ton, ton, ton, ton, ton. Ton, ton, ton, ton, ton, ton, ton, ton. Y ahí surgió la canción. Aparentemente Paul McCartney fue el que se le ocurrió la parte de la letra. They say it's your birthday, it's my birthday too, yeah. We're gonna have a good time. Esa parte y ton, ton, ton, ton, ton, ton, ton, ton. Así que ahora vamos a escuchar la toma número 2 de Birthday, que es nada más que la base instrumental.

0: Birthday, la versión instrumental de Birthday. Entonces, bueno, espero que estén pasando bien con estas rarezas de los Beatles, que son realmente interesantes, ¿no? Vamos con Happiness is a Warm Gun, es un tema que cierra la cara 1 del disco 1 de los dos vinilos del álbum blanco. Un tema muy Lennon, muy loco, muy experimental, si ustedes quieren. Y aquí está la toma número 19 de Happiness is a Warm Gun.
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Happiness is a warm gun. Entonces, y bueno, cerrando este segundo bloque, esto es una exquisitez. Es la pista instrumental, solamente la base instrumental de esa especie de foxtrot de los años 20 que Paul McCartney aportó al álbum blanco, en el segundo de los discos del álbum blanco. Así que la base instrumental de Honey Pie.

Esto era entonces, Honey Pie, déjeme ponerme los auriculares. Me voy a sacar el gusto de, como es una banda instrumental sola, sin las voces, me voy a cantar, a sacar el gusto de cantar un poquito con los Beatles. A ver, déjeme ver, tengo la letra por acá de Honey Pie. Posiblemente la tenga que hacer una octava más abajo porque la voz de Paul McCartney es muy aguda. Pero bueno, a ver si podemos lograr un poquito de sacarme el gusto de. 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

0: I had a dream to sing along with the Beatles, and I fulfilled my dream right now. Thank you very much, and I beg your pardon because I made a lot of mistakes, of course. Bueno, hacemos una pausa y ya venimos.
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0: Un bloque más de música de los Beatles del álbum blanco. Tenemos la toma número 2 de Continuing Story of Bungalow Bill, ¿verdad? Es esa la que viene ahora, de Continuing Story of Bungalow Bill. Hay mucha gente que no le ha gustado mucho esa canción del álbum blanco. Hey, Bungalow Bill, what did you kill, Bungalow Bill? Bueno, nadie me dijo cómo salió Honey Pie, che, a ver si dicen, Rivero, déjate de hacer el ridículo, no cantes más con los Beatles. Bueno, a ver, la toma 2, entonces, de The Continuing Story of Bungalow Bill.
1: Hello? Hello? Hello? What? Can you see? Okay.
2: Yeah, it's okay. Just a little.
3: It's all those changes, amazing changes.
1: Take two. One, two, three, four.

0: How's that after?
1: Take three.
0: What do you think?
1: I think you can do better.
0: Yeah. Is Yoko picking up on that bit?
2: Me llegaron unos cuantos comentarios. El amigazo Alejandro Aval me dice, gran interpretación, qué gran. Bueno, a ver, y me dice por acá, bis, me dice Pancho. Quiere sufrir, Pancho, bueno. Muy bien, hoy vino con deseos de cantar, parece, dice Beatriz. Porque ahí sí, yo estoy, siempre tengo deseos de cantar. Good afternoon, Eduardo. You did it fine, this wonderful song, Honey Pie, thank you. Dice, me dice Daniel, por acá, que lo hice bien, que canté bien la maravillosa canción Honey Pie, gracias. No, thank you so much to you, dear friend. Bueno, a ver, vamos con la toma número 14 de uno de los temas bien especiales y bien leronianos del álbum blanco, como es I'm So Tired.
0: Okay, we'll do it again. Try and leave those spaces, Paul, because it's all that remix, you got to pull it all out a bit.

0: I'm so tired. Entonces estaba por allí. Toma número 14. Bueno, un tema que llamó la atención del álbum blanco, por lo breve y porque está medio escondido allí sobre el final, de uno de los lados de uno de los dos discos del álbum blanco, es el tema de Paul McCartney, Why Don't We Do It in the Road, ¿por qué no lo hacemos por el camino? Bueno, y esta es una toma diferente, entonces creo que es la toma 5 de Why Don't We Do It in the Road.
1: Well, well, well. What do you think of all that? Do you think I could do it better? I think I could do it a bit better, I think. Oh, yeah? Okay, see, I want to just try and do one quiet verse, one loud verse, and then that's it, really. Why don't we do it in the road?

0: Just come. Is that okay? Because I won't come and listen to that one. However, I will move this microphone nearer the piano, should I?
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Bueno, dejamos a los Beatles, si es que tal cosa es posible. Y vamos a seguir recordando a Rubén Rada, que se fue y que logró el milagro de que la gente estuviera con lágrimas en los ojos, pero al mismo tiempo feliz, sonriente y cantando en su velorio. Algo que solo alguien muy grande como él puede lograr, insisto, ¿no? Allí estaba Jorge Nasser, Natalia Oreiro, León Gieco, todos cantando las canciones de Rada. Y Rada estaba allí de cuerpo presente, digámoslo de alguna manera. Y un sepelio, un entierro a puro tamboril también. Qué cosa más impresionante, qué emocionante que resultó eso para todos los que adoramos al ícono, al símbolo, al tipo, a la figura popular que fue Rada y a todo lo que le dio a este país. Bueno, yo elegí para seguir ahora cuatro canciones del segundo disco de Totem, del Descarga de 1972. Hemos escuchado muchas veces estas canciones, pero ahora, a la luz de los sucesos de estos últimos tres días, seguramente las vamos a escuchar de un modo diferente. Esta canción la escribió Mario Chichito Cabral y Rada la canta como solo Rada podía hacerlo. En el disco Descarga de Totem, aquí está Orejas.

Orejas, de Mario Chichito Cabral, cantada con esa voz tremenda que tenía Rada. Siempre tuvo una voz tremenda, hasta el final. Hasta hace unas semanas atrás, cuando lo vimos cantar en el Antel Arena junto con Jorge Drexler. Pero en aquellos años iniciales de los años 70, en la época del Quinto y en la época de Tótem, lo que cantaba Rada, qué cosa imponente. No solo tenía aquellos agudos increíbles y aquel falsete con un cuerpo imponente, las notas intermedias y las graves eran sedosas, aterciopeladas, ¿verdad? Era de una enorme musicalidad. Lo mismo se advierte en este otro tema del disco Descarga de 1972 de la banda Tótem. Este es el álbum donde ya no estaba Roberto Galletti en la batería y estaba Santiago Ameijenda. Y bueno, aquí están los integrantes de Tótem y Rubén Rada cantando Manos.

Eso era entonces Manos. En ese momento la integración de Tótem era Rubén Rada en voz, percusión, Mario Chichito Cabral en congas y percusión, los dos guitarristas Eduardo Uceta en primera guitarra y Enrique Modesto Rey, el Gordo Rey, en segunda guitarra, Daniel Lobito Lagarde en el bajo, y Santiago Mengenda en la batería. En el disco anterior había sido Roberto Galetti, un músico Roberto Galetti admirado por los bateristas uruguayos. Incluso hizo un libro con un método de batería Galetti. Yo una vez le pregunté a Osvaldo Fattoruso, Osvaldo que fue, en mi opinión y en opinión de mucha gente, el más grande baterista que ha dado el Uruguay en todos los tiempos, ¿no? Una bestia. ¿Cuál de los bateristas uruguayos te gusta, Osvaldo? Y me dijo Galetti, sin duda, Roberto Galetti. Pero en el disco Descarga ya había sido sustituido por Santiago Mengenda, que hacía poquito que había vuelto de vivir un par de años en Italia, y allí se integró al Tótem. Seguimos con el Tótem recordando a Rubén Rada, ¿no? Y aquí están en este disco Descarga del 72 haciendo Pacífico.

Bueno, y para cerrar este pequeño ratito con el Descarga y el recuerdo del gran Rubén Rada, Descarga 1972, el tema que Rada le dedicó a su gente, a los afro-uruguayos, aquí está entonces Negro.

0: Me dice por acá el oyente Nicos, me dice, quisiera recordar también a Alfonso López Domínguez, ALD, como firmaba sus artículos en la revista Sábado Show del País, por su capacidad para manejar el grupo Totem. Saludos, dice Nicolás. Es cierto, Alfonso López Domínguez fue un promotor y fue un periodista también, y fue el que se encargó de ser manager del Totem en su época, y hizo un gran trabajo, eso no hay ningún lugar a dudas. Era fanático de Totem, López Domínguez. Incluso lo elogiaba hasta por encima de sus méritos, que vaya si los tenía, Totem era una gran banda. Pero para López Domínguez había sido la más grande de todas las bandas, ¿verdad? Cosa con la que yo discrepo, porque yo tengo una predilección por el aporte histórico que hizo el Quinto Conjunto, de Rada, Mateo, Urbano Morales y demás. Pero el Quinto fue una el Totem fue una maravilla y sonaba increíble en vivo. Y concuerdo con Nicolás que Alfonso López Domínguez hizo un gran trabajo como manager de este grupo. Vamos a una pausa y seguimos recordando a Rubén Rada.
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6: Bueno, Rada en vivo. Vamos a evocar a Rada en vivo. Rada en vivo era una barbaridad de performer en vivo. No solo que cantaba como cantaba Rada, no solo exhibía todas esas canciones donde el ciudadano común uruguayo se vio reflejado, vaya si es un mérito eso, un mérito reservado para muy pocos, dicho sea de paso, sino que además era toda una personalidad escénica, era un tipo que si había un problema y se rompía un equipo, empezaba a contar chistes y la gente deliraba. La simpatía, la energía, las ganas de vivir y las ganas de transmitirle esas ganas de vivir a todos los que estaban allí viéndolo, ¿verdad? En el año 2020, acá cerquita de donde yo estoy ahora, acá enfrente del Teatro Solís, cruzando la Plaza Independencia, Rada grabó un espectáculo en vivo que terminaría saliendo en un DVD y en un disco en vivo llamado Parte de la Historia. ¿Por qué Parte de la Historia? Bueno, porque Rada homenajea a las bandas en las que estuvo. Entonces hace canciones del Quinto, hace canciones del Tótem y hace canciones de Opa, en las que él intervino también. ¿Qué discazo en vivo que es este? ¿Qué discazo en vivo? Y refleja lo que fue ese Rada recordando sus grandes momentos. Aquí está haciendo del repertorio del Quinto, Muy Lejos Te Vas.

Rubén Rada en vivo, 6 años atrás apenas en el Teatro Solís, en este disco parte de la historia. Les voy a dar los datos de quiénes son los que conforman esa estupenda banda con la que grabó este parte de la historia. Está Gustavo Montemurro en teclados y coros, que ha tocado con Medio Mundo, con Jaime Ross, con un montón. El hijo de Rubén Rada, Matías Rada, en guitarra y coros. Nacho Mateu, que fue bajista de No Te Va a Gustar, está en el bajo. Tato Bolognini en batería. Y las dos hijas de Rada, Julieta y Lucila Rada, en coros. También están en tamboriles Fernando Lobo Núñez, en tambor piano, José Luis Bocha Martínez, en tambor chico, y Noé Núñez, en tambor repique. Un seleccionado uruguayo, realmente. Y acá hacen en homenaje a Totem, Dedos.

0: Vamos arriba, ¿eh? ¿Cómo andan allá arriba? ¿Bien? Se escucha bien todo.
1: Está bueno, Rada dice, ¿y cómo andan allá arriba, ¿no? Los que están en los asientos de allá arriba del todo? Esto estaba originalmente en el primer disco de Totem, obviamente, Dedos, y otro tema que está originalmente en el primer disco de Totem y que también Rada tuvo ganas de cantar en este parte de la historia, es esto que se llama Días de Esos.

que queda en este disco, Parte de la Religión, grabado en el Teatro Solís en el año 2020. Allí, nuevamente, recordando El Quinto, una canción que hace pocos días la escuchábamos en la versión que hace Jaime Ross en su disco Contraseña, disco de versiones del año 2000, el tema de Eduardo Mateo, Esa Tristeza. Pero escuchen la versión de Jaime, perdón, la de Jaime ya la escuchamos, escuchen la versión de Rada en Parte de la Historia de el tema de Eduardo Mateo, Esa Tristeza.

0: Matías Rada, señores, cantando.
1: Bueno, ya que estábamos con el homenaje que le hace Rada al Quinto, que es una suerte también de auto-homenaje, les cuento que a veces Rada tiene una cosa como de llanto cuando canta. Esa frase es como llorando, ¿verdad? ¿Y saben de dónde lo sacó eso? Eso lo sacó de Ray Charles, que era una de sus ídolos. Él siempre dijo, mis ídolos son los Beatles, Gardel, Louis Armstrong y Ray Charles. Y Ray Charles tenía esa cosa medio llorosa cantando, en esa voz maravillosa totalmente. Así que bueno, Rada con su voz maravillosa, homenajeando al Quinto en el parte de la historia del año 2020, Teatro Solís, y aquí están haciendo el gran candombe del Quinto, escrito por el guitarrista.

Bueno, gracias Negro Rada. Gracias Negro Rada por todo esto. Una vida vivida junto a Rada. Esa es la vida de mi generación. Crecimos con Rada y estamos envejeciendo con Rada. Bueno, gracias a todos. Buen fin de semana. Que pasen muy bien. Gracias Oscar Romero. Nos reencontramos el lunes con un nuevo programa de Se Hace Tarde. Y ahora quedan con Biafra del disco Entonces, Parte de la Historia. Hasta el lunes entonces y mucha música siempre.

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12: Por si Santa Rosa se quiere volver a hacer sentir con viento y aguacero, les dejo planes bajo techo para pasar el fin de semana entero. Baglietto y Vitale vuelven hoy para celebrar sus bodas de coral, casi 50 años de buena música y una amistad personal. Samantha Navarro festeja 30 años de su primer disco hasta hoy. Será mañana en la Cita Rosa. Si andás por ahí, yo que vos voy. Buitre lleva su nido al planetario en versión inmersiva. Bajo la cúpula cada canción toma otra perspectiva. Una gran comedia en la alianza, se llama Extraña Pareja. Es un buen plan si andás triste porque la risa nos despeja. Angie Oña del Politeama presenta su obra Ser Humana, una historia que invita a pensar y se siente muy cercana. Ayer y hoy despedimos a un grande. Su música sigue sonando fuerte en nuestros corazones y en nuestro país. Por eso, a ritmo de candombe, que tengan un viernes feliz.
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13: El presidente Yamandú Orsi dijo ayer que intentará reunir la semana próxima a los principales referentes partidarios para discutir sobre el posicionamiento internacional de Uruguay. El mandatario espera concretar una instancia colectiva con todos los dirigentes que están dispuestos a concurrir después de que el Partido Nacional pidiera aplazar el encuentro que en principio había sido programado para ayer jueves. Según explicó Orsi, se propone analizar la coyuntura internacional y generar una posición uruguaya sólida frente a las señales provenientes de las principales potencias.
14: Que todos tengamos claro cuál es, en qué mundo nos estamos moviendo hoy y cuáles son las señales que estamos recibiendo todos, porque los partidos políticos también, desde los que toman decisiones en el mundo. Y eso está bueno, ponerlo en colectivo y colectivizarlo o generar herramientas como para que nuestro mensaje sea contundente y es lo mejor que nos puede pasar.
13: En la reunión se busca intercambiar opiniones antes del viaje de Orsi a Nueva York, donde participará a fines de septiembre, haciendo uso de la palabra, ante la Asamblea General de las Naciones Unidas. Ustedes escucharon la noticia más temprano, vamos a profundizar en ella. Vamos al origen de este encuentro.
15: Vamos ahí. Estamos para eso en línea justamente con el senador Andrés Ojeda, secretario general del Partido Colorado. Ojeda, ¿qué tal? Buen día, un gusto saludarlo. ¿Cómo le va?
16: Buen día, ¿cómo están? Se cortó, se ve recién un segundo.
13: Sí, ya estamos de nuevo. ¿Romina?
15: Sí, Ojeda. A ver, en primer lugar, recordemos, fue esta una iniciativa suya, decía Emiliano, pero ¿cómo y por qué surgió? ¿Por qué le pareció importante tener una instancia de este tipo?
16: Bueno, primero que nada, gracias por la llamada. No, la realidad es que la semana pasada, ya hace unos cuantos días de esto, en una conversación telefónica con el presidente, a ver, yo soy hoy el secretario general de un partido importante del Uruguay, converso con el presidente 2x3, el 99% de los casos no trasciende, ¿de acuerdo? Digo, hay charlas telefónicas habituales, más cortas, más largas, ¿no? En ese marco, viendo que viene la Asamblea General de ONU, y más allá de la Asamblea General de ONU en particular, todo lo que pasa alrededor, ¿no? Hay reuniones con bancos, hay reuniones con fondos de inversión, hay reuniones con un montón de actores relevantes para el comercio del Uruguay y la inversión que el Uruguay tanto necesita, con lo cual me pareció importante de repente. Yo ni siquiera le propuse hacer una reunión, le dije, estaría bueno por lo menos aunar algunos criterios para que el presidente pueda ir a esas reuniones con el respaldo de todo el sistema político, ¿no? Uh-huh. A vender al Uruguay para afuera como uno solo. Porque dentro, a ver, la realidad es que primero está el Uruguay y después están las diferencias políticas. Y si el Uruguay tiene un diferencial sustantivo de cara al exterior es esa cosa de que tiene una foto que puede sacar todos juntos, ¿no? A ver, cuando asumió Lula, la calle Pou fue con Mujica y con Sanguinetti, ¿no? Y cuando fue el premio Ana Frank en Buenos Aires, Orsi fue con la calle Pou y Sanguinetti. Y yo me pude dar el lujo de ser anfitrión de el evento por 40 años de democracia con todos los presidentes vivos presentes. Incluso fue el último evento público del presidente Mujica. Creo que el Uruguay tiene eso de decir, mire, acá va a haber discrepancias políticas duras, por supuesto. Ustedes saben, incluso que yo he sido crítico cuando he tenido que serlo, y desde ya que lo voy a seguir siendo, sin duda, ahora. El Uruguay hacia afuera, y sobre todo en términos de venta, tiene que ser uno solo. Y me parece que para poder hacer eso, era necesario intentar conversar algunos criterios para eso. Me parece que aparte, manejar ciertos criterios de diálogo siempre es positivo. Después, yo comprendo perfectamente lo que pasó. Mire que no dejo de empatizar. Digo, el lunes pasado, la conferencia de los legisladores del Frente y Fernando Pereira, a ver, fue una derrapada total. Se pasaron 7 pueblos, ¿no? Y lo comprendo perfectamente y se lo dije al presidente incluso. Es muy difícil que podamos dialogar cuando tenemos una torre ejecutiva que intenta dialogar y un parlamento y un Fernando Pereira que están todo el día incendiando la pradera. Y
15: pero a ver,
16: te digo
15: al
16: yo, pero te termino, hacer... termino, sí. Te termino. Yo soy el único de todos que tiene la doble calidad, ¿verdad? De cabeza de un partido y a su uh-huh. vez senador. Y yo veo la dualidad. Yo cuando hablo con la torre es una cosa que se charla, o no, digo, habrá acuerdo, ¿no? Pero se charla. Y después si llego al parlamento y no me pongo el casco y el chaleco, no salgo vivo. Entonces, es muy difícil en esta dualidad de criterio poder tener diálogo. Pero ahora, tenemos la responsabilidad nosotros de intentar tener el diálogo. Porque si cortamos el diálogo con el presidente, le hacemos mucho mal al Uruguay, ¿no?
15: Bueno, justamente a eso iba, ¿no? Pero al momento de hacer el planteo, al momento de comentarle usted al presidente esto de, bueno, que estaba bueno por lo menos intercambiar, ¿no? Sobre la posición que va a mostrar Uruguay, ¿usted no lo coordinó con el resto de la coalición?
16: Y tampoco le pedí una reunión formal en nombre de la coalición, le comenté una inquietud, de a partir de ahí la idea de convocar las reuniones del presidente, ¿de acuerdo? O sea, vamos a entendernos el alcance de las cosas. Yo no le dije, presidente, mire, yo en nombre de la coalición, no, le dije, la verdad creo que estaría bueno esto, te lo dejo, si le parece bien, mal, hacer una llamada, no sé, conversar, y se le ocurrió convocar una reunión, como ha habido tantas, ¿no? Como ha habido tantas, y hemos ido absolutamente a toda la asistencia que convoca el presidente. Distinto es después si nos ponemos de acuerdo después de la reunión o no. Eso es otro cantar. Pero, a ver, quiero ser claro. A mí en diciembre, Blanca Rodríguez y Fernando Pereira estaban sentados en la misma antesala del Senado pidiéndome a mí que dejara el cargo en el Senado, ¿no? Después se les pasó. Y yo nunca por eso dejé de ir a convocatorias del presidente.
15: Sí.
16: No sé si me explico con esto. Digo, me parece que son cosas separadas.
15: Bueno, ahora sí.
16: Y termino. Y aparte, los compañeros del Partido Nacional, y yo lo recontra entiendo y lo respaldo, pidieron una postergación, ¿tá? Porque entendían que el ambiente no estaba, y me parece bien. Yo mismo acepté la postergación, Pablo Mieres también aceptó la postergación. Ahora, postergación es postergación, la hacemos un poco más adelante. Me pareció bien. Ahora, distinto es que digamos, bueno, no vamos a ir. Bueno, entonces quizás no debimos haber pedido una postergación, debimos haber dicho que no había voluntad de ir. Y aparte, llegado el caso, obviamente podrá haber una reunión de coordinación de coalición previo a la reunión, perfectamente, y después cada uno de los partidos verá qué hace con la reunión, porque la coordinación no es vinculante, ¿no?
15: Usted ahí está haciendo referencia a, por ejemplo, una información que sale hoy en el diario El País, que dice que efectivamente los blancos, en principio el Partido Nacional, se mantiene en no ir por ahora a la reunión, o por lo menos así lo han transmitido algunos dirigentes, ¿no? Entienden que no es lo mejor. Por eso
16: hasta donde
15: a ver.
16: Hasta donde yo hablé yo lo vi a Álvaro Delgado anoche, tuve una reunión conjunta en un evento en el Palacio vinculado a la inteligencia artificial, y el argumento no había cambiado, que es el de la postergación.
15: Pero la postergación, ¿qué puede cambiar? ¿Una semana más, una semana menos? Si el problema es el tono político.
16: Pero a ver, yo no voy a hablar por los compañeros del Partido Nacional, no me corresponde. Pero lo que pidieron fue una postergación. Una postergación es eso, es cambiarlo de fecha para adelante, ¿de acuerdo? No un, mire, ¿sabe qué? Si usted me dijo esto, yo no voy a ir nunca. Eso es otra cosa, ¿estamos de acuerdo? O sea, son cosas distintas. No pidieron la cancelación, pidieron la postergación.
15: No, pero yo iba más al hecho de que cambia, si efectivamente cambia tanto el hecho de postergar una semana, cuando en realidad de fondo lo que hay es un malestar por cómo se están manejando estos términos. O sea, las expresiones que molestaron al Partido Nacional van a seguir estando, semana más, semana menos.
16: Esa pregunta no es para mí, evidentemente. Digo, es para quien haya pedido la postergación. Digo, me parece bien, y quizás echarle para atender con Álvaro Delgado, y me parece razonable, pero a ver, yo lo entendí razonable y por lo general, si está en las posibilidades nuestras, los planteos, los compañeros se atienden. A ver, nadie se va a morir por postergarla un poco si eso hace que el Partido Nacional pueda estar presente. Digo, creo que uno está para sumar y si podemos colaborar el diálogo, fantástico. Creo también que incluso la reunión puede servir para decirle al presidente también que lo del lunes pasado de Fernando Pereira y los legisladores del Frente no puede pasar en esos términos si él pretende tener un diálogo con nosotros, ¿no? O sea, me parece que también le podemos pasar hasta la factura. Este es un ámbito propicio para eso. Me parece que ante el agravio grotesco y fuera de tono de Fernando Pereira y de los senadores del Frente, que nosotros contestemos dialogando con el presidente me parece el mejor escenario, con franqueza. Yo tomo bien las palabras del presidente de la calle Pou pidiendo otra concordia y otro nivel de diálogo. Me parece que, y más en temas de política exterior, y más en temas de eventuales reuniones con fondos de inversión. Yo estuve en el litoral, por ejemplo, el fin de semana pasado. A ver, precisamos inyecciones económicas, rápido. Hay cosas que la gente está pasando mal, digo. Me parece que a veces perdemos dimensión de las necesidades de la gente por algunos ringirranga políticos que ojo, son atendibles. Yo no los minimizo en lo más mínimo, yo he protagonizado un montón y lo voy a seguir haciendo. Digo, ahora, por ejemplo, el jueves 3 viene el canciller de la República a la comisión convocado, lo convoqué yo por cuestiones que no están buenas. Ahora, por ejemplo, el ministro Interior es la segunda o tercera vez que posterga la comparecencia a la Comisión de Seguridad Ciudadana del Senado, y no me parece bien, pero de todas maneras creo que esto es una cosa y cómo se presenta el Uruguay hacia el mundo es otra.
13: Bueno, yendo a ese punto justamente, senador Ojena, yendo al fondo de la cuestión, al fondo de la iniciativa suya y de la idea de la reunión que finalmente fue la que llevó adelante, la que impulsó el presidente Orsi. Ese intercambio, ese diálogo, ¿tiene posibilidades de ser fructífero? Acá tengo mensajes de oyentes que recuerdan cómo ya han quedado de manifiesto públicamente diferencias muy fuertes entre el Poder Ejecutivo y la oposición en algunos asuntos, ¿no? Por mencionar uno, no sé, Medio Oriente, y podría seguir Cuba, Venezuela, etcétera. Entonces,
16: Yo mismo he tenido enormes discrepancias con temas de política exterior, pero acá estamos hablando justamente del presentarnos ante quienes pueden llegar a invertir o en quienes invierten eventualmente en Uruguay. Y el hecho de que el presidente vaya solo, me refiero a en opinión y en respaldo, y es distinto a que el día de mañana pueda decir, mire, acá hay un sistema político que le está diciendo que gane quien gane, usted invierta en Uruguay, que va a tener garantías, estabilidad económica, democrática, y que las reglas de juego se le van a respetar siempre, gane quien gane. Y me parece que la foto a veces de eso, de un país que prepara la comparecencia del presidente de la República en ámbitos como estos, puede sumar. Me parece que no tiene tanto que ver con la posición sobre el Medio Oriente. Y de hecho, te digo más, me pareció muy bien la salida del presidente con referencia a la muy desubicada salida de la subsecretaria, que parece estar en una campaña furiosa por congraciarse con la barra frentista, no sé si para ser canciller o qué, pero ha tenido un par de derrapadas innecesarias, sobre las cuales obviamente le consultaremos al canciller ahora cuando venga. Creo que el presidente la ubicó muy bien con sus declaraciones vinculadas a un jefe de Estado extranjero completamente innecesaria. El presidente la ubicó rápido y sin mayor ruido. Creo que es razonable pensar que nadie tiene por qué pronunciarse y comprarse un lío que nadie le está pidiendo que tenga y poner una situación que no está ocurriendo, ¿no?
13: Entonces, bueno, pero justamente ahí es donde no entiendo, senador. En la Asamblea General de las Naciones Unidas, cuando habla un presidente, en este caso cuando hable el presidente Orsi, en la agenda, en el punteo de esa ponencia, siempre están o suelen estar asuntos internacionales candentes, cuestiones que están en el debate geopolítico, etcétera. Entonces,
16: estamos totalmente de acuerdo. A ver, pero acá hay cosas separadas. Primero, conversaremos a ver sobre qué podemos ponernos de acuerdo y sobre qué no podemos ponernos de acuerdo. Eso con referencia sobre todo al discurso, que me parece que es una de las partes, y con franqueza, no de las más importantes. Lo que yo querría conversar con el presidente es qué reuniones tiene paralelas a la Asamblea de ONU, ¿tá? Sobre todo de corte vinculado a la inversión. Por algo el presidente viaja con el ministro de Economía, viaja con algunos otros actores del gobierno, porque ONU es siempre una excusa y pasan un montón de cosas alrededor. Hay muchas reuniones, incluso bilaterales con otros países. A mí me encantaría conocer la agenda del gobierno más allá de la Asamblea en sí misma y ver dónde puede haber un énfasis para que el Uruguay pueda lograr algún beneficio comercial, ¿verdad? Económico, ya sea de venta de algún producto o de inversión, sobre todo de inversión.
13: Entiendo. Ahí hay un énfasis puesto entonces en su idea, en su planteo. Escuchándolo se me ocurre una pregunta. ¿Y si a esos efectos, si para la comparecencia del Estado uruguayo en esos ámbitos, en esas reuniones paralelas que se desarrollan en Nueva York en ocasión de la Asamblea General de Naciones Unidas, el presidente fuera acompañado por ustedes? ¿Han pensado en la posibilidad de una delegación multipartidaria a Naciones Unidas?
16: A ver, todo está arriba de la mesa, por supuesto. Yo creo que para esas reuniones el Uruguay tiene que ser uno solo. Y te repito, primero tiene que estar el Uruguay, primero está el Uruguay. Porque estas reuniones sí son importantes, porque más allá de lo que pase en ONU, que quizá un poco está a la baja hoy el peso relativo de Naciones Unidas en materia de relaciones internacionales, en la realidad, nos guste o no nos guste, sí lo que pasa alrededor es bien interesante. y me parece que hay una oportunidad al menos de intentar algo. Si después se concreta o no, es como siempre, uno va a salir a vender algo, a veces lo vende y a veces no, pero bueno, por lo menos hace el intento, y Uruguay tiene un diferencial en su sistema político que puede convivir de otra manera. Esto no lo puede hacer ni Argentina ni Brasil, salir digamos, con una posición única del sistema para decir, mire, venga, invierta en Uruguay.
15: Bueno, ahí hay una discusión, ¿no? Si Uruguay sigue teniendo efectivamente ese diferencial. Digo,
16: no tiene,
15: real, ¿no?
16: Tiene,
15: real, sí. Porque está bien, podemos salir y mostrar una imagen que después, puertas adentro, los uruguayos tenemos claro que no están así, ¿no?
16: Bueno, pero a ver, siempre va a haber discrepancias políticas. A ver, primero, ustedes saben que más coalicionista que yo, nadie, ¿tá? Lo tienen bien presente. Ustedes también saben que a mí no me tiembla el pulso y no soy tímido a la hora de tener una discusión con el gobierno sobre cómo se hacen las cosas. No soy nada tímido. Ahora, eso no puede quitarnos la posibilidad de dialogar. Yo creo que ahí hay un límite. Quizá también, a ver, nuestro ADN colorado viene en esa línea, ¿no? Yo esto lo conversé especialmente con el presidente Sanguinetti. Ayer fuimos juntos con Sanguinetti y con Tabaré Viera al velorio de Rubén Rada ahí en el Palacio. Estaba el presidente Orsi también. Y estaban varios ministros. Digo, a ver, el Uruguay tiene una capacidad de convivencia democrática que otros países no tienen. Incluso en la discrepancia más dura. Y me parece que ese diferencial hoy, tomando en cuenta las necesidades de inversión que tenemos, sobre todo para algunos lugares del país que está muy mal, la deberíamos estar explotando lo más posible. En el mejor de los sentidos, ¿no? Digo, cuando uno tiene algo bueno, trate de usarlo a su favor. Me parece práctico e inteligente. Yo con esto no quiero tener, no es mi voluntad nunca tener un lío con los compañeros del Partido Nacional, ni mucho menos, ni mucho menos.
15: Pero ahí hay una diferencia clara, ¿no?
16: Creo que más que una diferencia, uh-huh. tratamos de ser lo más amigables y ecuánimes posibles y atender la postergación. Digo, de última, lo que sí acepto...
15: No, pero me refiero a algo más global del diálogo, de si mantener diálogo y cómo mantener el diálogo y cómo debería ser el diálogo con el gobierno.
16: Bueno, pero la realidad es que tampoco nosotros nunca nos negamos a una reunión con el presidente en todo lo que va del periodo de gobierno. Después, bueno, lo que se diga en la reunión y después de la reunión, bueno, es libre para cada partido hacerlo. La coalición ha tenido sus reuniones de coordinación. Si esta reunión efectivamente se termina convocando de todas maneras, que es... Hoy es del resorte del presidente, no mío, ¿no? Desde ya, quizá tengamos alguna reunión de coordinación de la coalición y quizá tengamos también, obviamente, como corresponda, reuniones internas de los partidos. Nosotros el lunes, por ejemplo, tenemos Comité Ejecutivo Nacional, el tema calculo que se conversará, como se conversan siempre los temas de coyuntura. La realidad es que el Partido Colorado, en lo que va a este periodo de gobierno, nunca le ha dicho que no a una reunión al presidente. Y bueno, creo que no debería ser esta la primera vez, porque creo que una vez que llama y nos dice que no, también estamos dando una posibilidad de decir, vieron, yo los convoco y no vienen. Me parece que no debería ser lo que hagamos, pero bueno, en su caso lo conversaremos. Yo el tema un poco con franqueza también lo voy a desdramatizar, no me parece tan grave, ¿tá? Si eventualmente algunos van y otros no. Digo, no me parece una cosa horrible, ni que genere ninguna ruptura, ni mucho menos, ¿de acuerdo?
15: Una última a partir de un mensaje que viene de un oyente. Usted dice, bueno, la necesidad que tenemos o la importancia, ¿no?, de mostrarse unido como sistema político, ¿no? Y resaltaba, ahí hay que hacer valer Uruguay antes que nada, ¿no? Y este diferencial que aún tenemos. Ahora, es cierto también, y por eso lo remarca este oyente, dice los inversores internacionales claramente siguen también lo que es la agenda política local, ¿no? Y perciben estas diferencias y perciben lo que se sale a mostrar afuera de lo que pasa puertas adentro. Allí, ¿qué valoración hace sobre eso?
16: Yo me alegro que sea así y que sigan las cosas que ocurren aquí, porque si las siguen van a ver que hay personas con voluntad de mostrar al Uruguay como uno solo, sin perjuicio de las diferencias políticas. Es más, si lo siguen, mejor para nosotros. Es mucho menos lo que vamos a tener que decir, tomando en cuenta de que van a seguir el hecho de que se produzca esta reunión, van a seguir el hecho de que se converse y van a seguir el hecho de que haya voluntad de que la inversión esté y se cuide, que es lo que hay. Me parece que no es nada malo. Digo, yo creo que cuando el inversor que mire, vea la realidad política de Uruguay, de Argentina, de Brasil y de otros, y los niveles de crispación interna, va a ver que por suerte el Uruguay hoy tiene capacidad de convivir democráticamente que otros países cercanos, y quiero decirlo con cariño, pero competidores directos en muchas cosas, no las tienen. Entonces, a ver, alguien tiene que pensar un poco en el macro, porque si no, estamos todos los días poniendo el foco en nuestras necesidades propias y en nuestra coyuntura política, y aparte del árbol tiene que estar el bosque, por lo menos por un rato, ¿no? Como que les digo, que sí. Lo tengo en la punta de la lengua, ayer vi una declaración de la subsecretaria del Ministerio del Interior que me dejó, francamente, anonadado, vinculado a una acusación que creo que era para mí, pero no me nombra, diciendo que algunos nombran a Bukele y reivindican la orden no aflojar que le hizo tanto mal a la policía. Yo la invito a reflexionar con franqueza. Creo que hoy estamos a tiempo de dar un vuelco en seguridad pública y que si seguimos abrazándonos a teorías que nos han llevado al fracaso, vamos a terminar muy mal. Chicos, les agradezco mucho el tiempo.
15: Gracias, senador Andrés Ojeda, secretario general del Partido Colorado. Volvemos a conversar en cualquier momento. Quedamos atentos ahí a qué pasa con este encuentro entonces.
16: Abrazo y gracias.
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13: La Organización de las Naciones Unidas se encamina a elegir un nuevo secretario general y nuestra región parece tener un rol clave en ese proceso. Entre las 8 candidaturas para el cargo, hay 5 latinoamericanas y una caribeña. La campaña avanza mientras la ONU enfrenta debates estructurales sobre su rol, su burocracia y su gobernanza. Y todo ocurre en un contexto internacional desafiante, con guerras activas, potencias en pugna, nuevas alianzas por fuera del sistema y gobiernos que decidieron abandonar algunos de los organismos multilaterales argumentando que no funcionan como deberían. ¿Están fallando los organismos o flaquea el derecho internacional? ¿Sigue siendo necesaria la ONU? En caso de respuesta positiva, ¿con qué cambios? Y a su vez, ¿qué conducción? Esta que está por definirse ahora, ¿qué tipo de conducción se requiere? Vamos a plantearle estas preguntas a un abogado uruguayo especializado en el tema, que también se ha hecho cuestionamientos de este estilo. ¿Dónde? En un libro titulado Cuando ceden las reglas. Estamos con el doctor Pablo Donangelo. Pablo, bienvenido. Gracias por acompañarnos.
1: Gracias a ti, Emiliano, por la invitación y un gusto compartir este momento para debatir sobre estos temas que son tan importantes.
13: Creo que conviene primero presentarte en esta faceta de tu trabajo vinculada a lo internacional. Capaz que una parte de nuestra audiencia te conoce más por el trabajo como penalista, ¿no?
1: Así es. Pero bueno, me he especializado incluso a partir del derecho penal, ¿no? A partir de casos que he trabajado en el derecho penal, he comenzado a tramitar causas ante organismos internacionales de protección de derechos humanos, y eso me fue acercando al sistema internacional de protección de derechos humanos, y por ahí fui especializándome. Y hoy día he obtenido un máster en American University sobre derecho internacional y derechos humanos. Doy clases en la Universidad de Montevideo sobre derecho internacional público, y bueno, y ahora me he metido ya a esta edad en un doctorado en la Complutense de Madrid, así que bueno, hace ya diríamos 20 años que estoy con esto.
13: Tengo acá arriba de la mesa el libro Cuando ceden las reglas, poder, guerra y crisis del orden internacional. Se publicó hace un par de meses, ¿verdad? Fundación de Cultura Universitaria lo hizo. ¿Por qué? ¿Por qué decidiste escribir este libro?
1: Bueno, todos quienes estamos vinculados al derecho internacional, ver la conferencia de prensa que dio Trump el 3 de enero de este año, admitiendo sin coartadas alguna que había irrumpido en territorio soberano y había capturado a su jefe de Estado y a su esposa, en un discurso además que nos retrotraía en el tiempo más de un siglo, hablando de la seguridad nacional. Yo analicé ese discurso varias veces. La palabra democracia, por ejemplo, no aparece en ese discurso, tampoco aparece los derechos humanos. Aparecía sí la defensa nacional, el narcotráfico, es decir, la selección o la definición de enemigos que atentaban contra la seguridad nacional de Estados Unidos. Entonces, eso me motivó a comenzar a escribir este libro, porque sentí que estábamos perdiendo esa conciencia de la necesidad de las organizaciones internacionales como las Naciones Unidas y el rol que juegan en el equilibrio mundial, digamos, ¿no?
13: Está dicho en el libro que con la captura de Nicolás Maduro y su esposa se materializaba el progresivo desmantelamiento del derecho internacional del siglo XX, su vaciamiento material.
1: Así es.
13: Es una sentencia fuerte. A ver, expliquémosla.
1: Sí, tenemos una... Hay algo que ya surge el título del libro. Las reglas no desaparecen, ¿no? Las reglas ceden, las reglas pero se mantienen, las reglas existen, no se respetan. ¿no? Es decir, el lenguaje del derecho todavía sigue vigente en la comunidad internacional. Lo que ocurre es que, digamos, se solapa allí otro discurso, que es el discurso, es un discurso más crudo, más ligado al ejercicio del poder y al dominio, ¿no? Entonces, eso va vaciando de poder político a la organización y a las organizaciones multilaterales, porque lo que está en crisis aquí es el multilateralismo en su definición más amplia. Entonces, bueno, sí, existe allí un vaciamiento material, lo defino así porque se vacía, digamos, la organización en sí en el cumplimiento de sus fines, ¿no? Se denota que la organización, a medida que está siendo erosionada por este tipo de políticas mucho más selectivas, va, digamos, limitándose en el cumplimiento de sus fines, ¿no?
13: Otra de las partes del libro, y lo encadeno con lo anterior, hay una pregunta: ¿cómo se construyó el orden internacional contemporáneo? ¿Cuánto costó erigirlo? ¿Por qué comenzó a erosionarse y qué significa exactamente la mutación que hoy presenciamos? Me parece bueno empezar por las primeras preguntas, ¿no? ¿Cómo se construyó? ¿Cuánto costó erigirlo? ¿Por qué? Poner el énfasis ahí, en cómo fue ese proceso.
1: El énfasis ahí es importante ponerlo porque tenemos que ser conscientes de lo que está en juego, de lo que podemos perder no tenemos la memoria suficiente. Yo traté de rescatar en el libro este proceso histórico que fue muy rico. Las Naciones Unidas, en realidad, la concepción de una organización internacional, más que venía de antes, y además teníamos ya la Sociedad de Naciones, que había sido producto del Tratado de Versalles, pero que había nacido debilitada por la no adhesión de Estados Unidos a esa organización. Las Naciones Unidas, surge esa necesidad de revitalizar, y más que de revitalizar, de crear una nueva organización en plena guerra, en plena Segunda Guerra Mundial. Entonces, cuando el ejército alemán estaba combatiendo y estaba conquistando territorios a lo largo y ancho de Europa, y Inglaterra veía con gran preocupación que los alemanes pudieran, luego del Blitz, de aquella bombardeo sobre Londres, pudieran hacerse realmente con la isla, y eso los ponía a un paso de cruzar el océano para atacar a Estados Unidos. Y además los alemanes habían sembrado de submarinos el océano Atlántico. Entonces, allí es una llamada desesperada de Churchill a Roosevelt, porque Estados Unidos había previamente a eso aprobado leyes de empréstito a Europa, a los países aliados, y ayudaba en una situación de semibeligerancia a estos países europeos. Pero llegó un momento que esa cooperación de Estados Unidos con el bando aliado no era suficiente, y ahí Churchill promueve con Roosevelt ese encuentro en algún lugar del océano Atlántico, del Atlántico Norte, para celebrar lo que se llamó luego la declaración de la Carta del Atlántico, ¿no? Y ahí, en esa carta, no solo contiene una serie de principios relacionados con la forma de terminar la guerra y algunos postulados en función a eso, sino que culmina diciendo de la necesidad de una organización internacional que tenga por objeto el obtener la paz que la regla sea la solución pacífica de las controversias. Luego hay un largo camino desde el año 40, eso fue en el año 41, las Naciones Unidas se erigen en el 45, entre tanto hubo varias conferencias y derivaron en la formulación de un proyecto de carta muy ambicioso, en Dumbarton Oaks, en Washington, Que fue el que fue finalmente sometido a consideración en las conferencias San Francisco, donde se erige Naciones Unidas. Fue muy costoso, si teníamos allí más de 60 millones de muertos, una ausencia de liderazgo mundial bastante marcada en cuanto a procurar la obtención de la paz. Los liderazgos en aquel momento eran liderazgos beligerantes, ¿no? Entonces había que tener una organización que pudiera desplazar esa lógica del conflicto y colocar la discusión mundial en torno a la paz y al y a la solución pacífica de controversias, ¿no?
13: Sí, llama la atención que usted recuerde esos antecedentes. De algún modo lo que pide es valoremos aquello.
1: Y bueno, parecería que estamos olvidándonos de que la crisis civilizatoria que dio lugar a Naciones Unidas, estamos perdiendo de vista que esa crisis civilizatoria la tenemos a la vuelta de la esquina, si es que ya no está instalada. Y entonces tenemos una bifurcación de caminos aquí. O seguimos desvalorando a la organización internacional, creando clubes de amigos, alianzas estratégicas, o logramos volver a encauzar, digamos, los conflictos internacionales y la política internacional a través de Naciones Unidas.
13: Una de las posibilidades, la primera, es volver al siglo XIX.
1: Y sí, yo creo, no estoy absolutamente convencido, no creo, que debilitar a las Naciones Unidas y vaciarlas de contenido implica un retroceso al siglo XIX, sin ninguna duda, a la doctrina Monroe de mediados del siglo XIX, al primer corolario de la doctrina Monroe, que era el corolario Roosevelt de 1904, aquello de habla suavemente pero lleva contigo un gran garrote y llegarás lejos. Ese fue el primer corolario de la doctrina Monroe, y Trump tiene un corolario de la doctrina Monroe,
13: sí,
1: también.
13: Sí, sí, sí, la evoca y la trae al presente de manera explícita, ¿no?
1: Explícita. Digamos, corriendo una carrera de atrás a China y tratando de buscar alianzas estratégicas, pero a la vez efímeras, sin compromiso de permanencia. Las friendshoring y todas esas cuestiones de buscar que las cadenas de suministro no dependan de China, que las tierras raras puedan circular sobre tránsitos seguros. Estados Unidos no se dio cuenta que China no solo había enriquecido minerales, había estado invirtiendo miles de millones de dólares en sus tierras raras, pero además de eso, parecería que Estados Unidos no advertía lo que pasaba en Chancay, el puerto peruano de aguas profundas, genera un cambio, digamos, en la ruta marítima y en el acceso hacia América Latina. O sea, el puerto de Chancay, que comenzó a funcionar el año pasado en Perú.
13: Con inversión china.
1: Con inversión china. Cosco tiene el 40%, el 60%. Volcan, que es la empresa local peruana, tiene el 40%. Y solamente el primer año movió ese puerto 500.000 contenedores de 20 pies. Es decir, no quiere decir 500.000 contenedores físicos, sino que la unidad es esa, de TEU, es la unidad, 500.000 unidades de esas. Digamos, no nos alertemos demasiado porque, por ejemplo, Montevideo llevó el año pasado 840 y pico de mil TEU, ¿no? Pero, y lo otro es la ruta bioceánica, el corredor bioceánico Capricornio, que está a punto de culminar, y que y en esa ruta hay litio, En esa ruta hay tierras raras en Brasil, en esa ruta hay cobalto, hay cobre. Entonces, digamos, tenemos a China 10 días más cerca, porque Chancay acerca 10 días a China de Sudamérica. Uh-huh. Y tenemos una ruta binacional, una ruta bioceánica que puede facilitar esa penetración de China en el patio trasero de Estados Unidos.
13: Uh-huh. Aparece China en este análisis.
1: Así es.
13: A propósito de la forma como reacciona Estados Unidos.
1: Así es, yo creo que Estados Unidos reacciona Estados Unidos reacciona frente a una foto del momento que es realmente alarmante para los intereses de Estados Unidos. Estados Unidos, si bien es el líder mundial en los chips, por ejemplo, que ponemos a los teléfonos, pero ese chip necesita de materia prima que no está bajo el dominio de Estados Unidos. Hoy en día el poder no se ejerce invadiendo un territorio, no se ejerce, digamos,

0: interés recurrente de Estados Unidos de comprarla. Y hoy día, increíblemente, se llega a una especie de acuerdo tácito entre el Reino de Dinamarca y Estados Unidos, de que, bueno, en realidad Estados Unidos puede realizar determinado tipo de operaciones en Groenlandia sin que eso afecte esa soberanía limitada que tiene Groenlandia. Se generó ahí un problema porque Estados Unidos, cuando amenaza que, bueno, si no le venden Groenlandia, la toma por la fuerza. Los países de la OTAN comenzaron a decir, bueno, pero ¿cómo puede ser esto? Porque aquí, si Groenlandia pertenece a Dinamarca, entonces estamos un conflicto entre dos integrantes, entre dos miembros de la OTAN, y el tratado de la OTAN exigía al resto de los miembros de la OTAN atacar al agresor. Entonces allí se rescató una interpretación jurídica del artículo 5 del Tratado de la OTAN, que como Groenlandia tenía un estatus jurídico distinto al de al semi-independiente de Dinamarca, se entendió que el ataque entonces no ocurriría contra un país miembro de la OTAN, sino contra una de las islas que tiene cierto nivel de independencia, ¿sí? Forzando un poco el artículo quinto para que nada terminara en un desastre, ¿no?
1: En su libro, Pablo Donaggio lo llama a valorar la construcción que en su momento implicó las Naciones Unidas. Ahora, ¿esa organización está respondiendo a las expectativas? ¿Qué ha pasado en las últimas décadas? ¿Por qué no ha jugado el papel que teóricamente debería haber jugado? ¿Cómo se corrigen esos defectos, esas anomalías? Vamos a retomar la entrevista por allí en unos minutos nada más.
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8: En estos meses está en curso la campaña para la elección de un nuevo secretario general de las Naciones Unidas. Y todo indica que una de las candidaturas de América Latina y el Caribe lograría el puesto. Telón de fondo, la gobernanza y el rol de Naciones Unidas en el escenario internacional. ¿De qué forma hay que reformar a esa institución? Sobre esos temas estamos conversando esta mañana con el doctor Pablo Donangelo, autor del libro Cuando ceden las reglas, poder, guerra y crisis del orden internacional, editado hace un par de meses. A partir de esa reivindicación de lo que implicó la construcción en su momento, hace 80 años, de la Organización de las Naciones Unidas, conviene que vengamos al presente, conviene que nos instalemos en lo que es o ha venido siendo la ONU en estos años previos. En el libro, Pablo dice que la ONU ha cumplido solo algunas de las finalidades que la Carta establecía, que todavía hay que considerarla como un proyecto inacabado. ¿Podemos ir por ahí?
9: Y así es. Realmente es una afirmación que la he hecho de manera consciente, porque sí, la ONU es un proyecto inacabado. Todos estos tipos de proyectos con estas ambiciosos, digamos, son por definición proyectos inacabados, porque siempre tienden a reinventarse, reconfigurarse y adaptarse. Es decir, Naciones Unidas hoy tiene el problema más grave que tiene, uno lo focaliza en el Consejo de Seguridad, que sí, podemos ir a hablar sobre eso sin ningún problema, pero otro de los problemas que tiene Naciones Unidas es que la gente no conoce lo que hace Naciones Unidas. O sea, hoy día, hoy o en este momento, Naciones Unidas está ocupando de 120 millones de desplazados, de personas que están bajo desplazamiento forzado. Está ocupándose de la alimentación de 130 millones de personas a nivel global. No digo que, no quiero transformar esto en que la ONU es una organización de beneficencia, no, es una organización política. Es una organización política que ha cumplido, un rol muy importante en la gobernanza mundial, pero que ha quedado por la multiplicación de agencias, por la burocracia, por los grandes presupuestos que Naciones Unidas posee, ha quedado, hoy tenemos una, podríamos decir, unas Naciones Unidas antiguas, digamos, sin capacidad de reacción ante los nuevos desafíos de la seguridad global, ¿no?
8: ¿Es simplemente un tema de antigüedad o es un tema de tensión entre intereses y fuerzas? Lo digo, lo planteo a partir del libro mismo. Leo, 8 décadas después, si bien la organización ha conseguido una de las finalidades de la carta más apreciadas, la universalidad en su composición, todavía debe considerársela un proyecto inacabado, acechado por intereses de emergentes líderes mundiales de infausta fama que tejen su red de poder desde la confrontación y el aislacionismo.
9: Así es. Naciones Unidas, cuando nace en el año 45, nace con 50 integrantes. Ahora podemos hacer un apartado sobre esa coyuntura particular. Hoy tiene 193 integrantes, son pocos los países del mundo que no la integran, y la aspiración a la universalidad se ha logrado. Eso, todos estamos de acuerdo en eso. Lo que sí ha quedado en falta es que sus propios mecanismos estructurales la han dejado muchas veces en silencio frente a atrocidades, ante guerras, ¿por qué? Por la tensión de los intereses de líderes totalmente disruptivos que han aparecido a lo largo de la historia, ¿ah? Y que han procurado lateralizar Naciones Unidas y solucionar los conflictos mediante el uso de la fuerza, mediante la imposición de aranceles. Y allí hay una tensión que provoca que Naciones Unidas quede lateralizada o en un segundo plano. Primero se actúa y después se va a explicar qué fue lo que pasó en Naciones Unidas. Y eso es lo que tenemos que tratar de revertir.
8: Y en cuanto al funcionamiento mismo de la ONU, y acá sigo leyendo este mismo párrafo, dice: la universalidad no equivale a eficacia automática. La ONU sigue siendo un dispositivo político que depende de la voluntad y de los límites de sus miembros. Y por eso, su capacidad para prevenir conflictos o contener agresiones sigue condicionada por el comportamiento de las grandes potencias. Acá aparece la alusión, por ejemplo, al Consejo de Seguridad.
9: Así es.
8: Vayamos a ese punto que es crítico en todo este enfoque.
9: Sí, este punto es crítico, absolutamente, porque el Consejo de Seguridad está compuesto por 15 miembros. Uh-huh. Pero 5 miembros son miembros permanentes, ¿no? De Naciones Unidas. Rusia, China, Francia, Reino Unido. Rusia, China, Francia, Reino Unido. Bueno, ahora se me está escapando el último. Que está, en esos 5 miembros, permanentes, ¿no? Y Estados Unidos.
8: Nada menos.
9: Esos 5 miembros permanentes lo que tienen es el derecho, lo que se conoce como el derecho de veto ante la toma de decisiones del Consejo. En realidad lo que dice la carta es que las decisiones se tienen que tomar por mayoría, pero que tienen que en esa mayoría estar necesariamente compuesta por esos 5 miembros permanentes. Claro que Evidentemente, en la medida en que no existe en la carta la prohibición de que la potencia, el miembro permanente que esté involucrado en un conflicto, debe abstenerse de votar, digamos, en el Consejo de Seguridad, eso hace que el Consejo de Seguridad tenga estructuralmente una deficiencia que muchas veces la inmovilizó, digamos, al Consejo de Seguridad en la toma de decisiones, ¿no? Yo recuerdo cuando las Naciones Unidas estuvieron en su proceso de creación, se generó por parte del Comité Jurídico Interamericano una serie de observaciones al proyecto emanado de Dumbarton Oaks, que se iba a discutir en la conferencia de San Francisco. Allí el Comité Interamericano, el Comité Jurídico Interamericano, sugiere en la conferencia que el país que estuviere involucrado en un conflicto debía abstenerse de votar en esa cuestión.
8: O sea, esa posibilidad se consideró.
9: Se consideró en 1945. Uruguay fue el país, conjuntamente con Chile, que fueron, digamos, la punta de lanza de esa propuesta.
8: Es bueno subrayarlo.
9: Es muy bueno subrayarlo.
8: Interesante recordarlo.
9: Sí, exactamente, exactamente. Amézaga era en ese momento el representante de Uruguay en esa conferencia, y digamos, y el Comité Jurídico Interamericano recoge en su planteo la propuesta uruguaya, ¿no? Y la traslada como tal allí. Y se dio una situación muy, muy interesante, porque en ese contexto de 50 países, había 20 países que conformaban el bloque latinoamericano, y había algunos países nórdicos y algunos otros países periféricos que se plegaron, digamos, a la coalición de países latinoamericanos. Entonces, por momentos, el proyecto de Dumbarton Oaks tambaleó en la conferencia de San Francisco. Y Eleanor Roosevelt fue quien, de algún modo, intervino con sus buenos oficios logró que la carta se reformara, apoyando muchas de las propuestas del bloque latinoamericano. Fíjense que el proyecto de Dumbarton Oaks no contenía una sola mención a la protección de derechos humanos, ni una sola. Hoy la carta tiene 7 como consecuencia de esa intervención del bloque latinoamericano en la discusión y la participación de Eleanor Roosevelt en eso, ¿no?
8: Pero
9: el resultado fue que, más allá de los aplausos que nos llevamos en esa conferencia, primó la Realpolitik, y los miembros permanentes de Naciones Unidas conservaron la posibilidad de vetar.
8: Dice el libro, Naciones Unidas proclamó principios comunes en San Francisco, pero los articuló alrededor de un órgano, el Consejo de Seguridad, cuya capacidad de actuar depende de la aquiescencia de las grandes potencias.
9: Así es. Y eso no generó el inmediato silencio de Naciones Unidas. Naciones Unidas tuvo bastante inventiva en generar mecanismos alternativos cuando el Consejo de Seguridad quedaba paralizado, ¿no? Creó mecanismos por los cuales, por ejemplo, el Unidos por la Paz era un mecanismo que Naciones Unidas llevó adelante en ciertos conflictos durante la Guerra Fría, que operaba cuando el Consejo de Seguridad quedaba bloqueado, y existía, no obstante el bloqueo, una mayoría política que permitía trasladar el conflicto a consideración de la Asamblea General en sesión extraordinaria, y allí adoptar una serie de medidas en sustitución a las medidas que habría podido adoptar el Consejo de Seguridad. Pero la gran debilidad de Unidos por la Paz era que la respuesta coactiva del capítulo séptimo de la carta siempre quedó en manos del Consejo de Seguridad. La Asamblea General no podía ordenar una respuesta coactiva. Entonces, allí lo que pasó en determinados conflictos durante la Guerra Fría era que, si bien el Consejo de Seguridad quedaba bloqueado, Naciones Unidas lograba hablar de todas maneras, procurando adoptar decisiones que no llegaban a la intensidad requerida para el conflicto, pero que documentaban y trataban de mediar en esos conflictos.
8: Y entonces, doctor Pablo Donangelo, ahora, cuando está en juego la elección, ¿habrá un nuevo secretario general o una nueva secretaria general de Naciones Unidas? Ahora, ¿qué puede cambiar? ¿Qué discusión tiene sentido y con qué plazos? Porque ahí hay otro factor, ¿no? El tiempo que corre y esta disconformidad con el funcionamiento de Naciones Unidas se va consolidando, se va cronificando. Veremos eso enseguida en el final de la entrevista.
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8: Llegamos a la tercera y última parte de la entrevista con el doctor Pablo Donangelo, abogado penalista, máster en Derecho Internacional de Derechos Humanos y Derecho Humanitario por la American University, autor del libro Cuando ceden las reglas, poder, guerra y crisis del orden internacional. El tema es enorme, ¿no? El tema tiene cantidad de ángulos, diferentes manifestaciones. Abarcarlo en una entrevista va a ser complejo. Pero plantea un oyente hace unos minutos, a propósito del origen del libro, si lo que está ocurriendo con Trump, y en particular, por ejemplo, la operación de extracción de Nicolás Maduro de Venezuela, ¿es el comienzo de una etapa nueva o es simplemente la actuación de manera explícita, siguiendo una línea que ya durante décadas habían ya empleado otros gobernantes en el mundo?
9: No, sí, digamos, el discurso de Trump no es la partida de nacimiento del nuevo orden en el que estamos inmersos. Simplemente es la explicitación más grotesca de una política exterior realmente de otro tiempo.
8: Dice el oyente, en otras épocas, gobernantes demócratas y dictadores también han roto las normas. Y, por ejemplo, se va a la década del 60. Fidel Castro incidía en países democráticos como Uruguay. Estados Unidos aleccionaba a militares chilenos, uruguayos y otros. En aquel entonces no salían a la televisión, pero actuaban. Y ya en aquel momento las organizaciones multilaterales no servían para nada.
9: Bueno, eso es absolutamente cierto, excepto la valoración que me permito no compartir en cuanto a que las organizaciones internacionales no servían para nada. Es decir, claramente sí, en la década del 70, en la década del 60, ¿quién va a poder olvidar el Plan Cóndor? ¿Quién va a poder olvidar lo que ha ocurrido con nuestros países y la intervención que el propio Kissinger reconoció en los países sudamericanos en la que llamaban la guerra contra el comunismo, ¿no? Es decir, esta era evidentemente que todo esta erosión comienza, digamos, en el contexto de la Guerra Fría, ¿no? Entonces, bueno, en ese contexto sí, por supuesto, que hubo lateralizaciones a la a las organizaciones internacionales, pero no hay que olvidar que los organismos internacionales fueron quienes pudieron documentar estas violaciones masivas a derechos humanos. Es muy injusto disponer allí o sentenciar que los organismos internacionales no sirvieron para nada. Yo me voy a permitir poner un ejemplo de 1976, cuando la Comisión Interamericana de Derechos Humanos visita Argentina y puede relevar de primera mano las desapariciones forzadas en dicho país, y las pudo documentar, las pudo, las pudieron entrevistar a los familiares, pudieron descubrir la existencia y documentar la existencia de torturas, estuvieron en la escuela de la ESMA, estuvieron en el interior, en otras provincias, ese trabajo de la Comisión Interamericana de Derechos Humanos, que la pueden buscar en el año 1976.
8: O sea, plena dictadura argentina.
9: Plena dictadura argentina. Videla acepta que la comisión venga un poco subestimando al organismo internacional y bajo la premisa de que si hacían bien los deberes podía lavar su imagen internacional. Y la verdad que esa visita fue emblemática, porque después el informe Sábato, el famoso informe Nunca Más, que después desemboca en la materia prima con la que se hace el juicio a las juntas, en gran parte el inicio de ese informe, para quien lo puede ver, tiene o toma los relevamientos que había hecho la Comisión Interamericana de Derechos Humanos en Argentina en ese momento. O sea que no seamos tan duros con las organizaciones internacionales, que en lo que pueden actuar, actúan y actúan con determinación.
8: Lo cierto es que, si vamos al caso concreto de Naciones Unidas, no funciona bien. No funciona bien.
9: Así es.
8: En parte por defectos estructurales. Hablábamos hace unos minutos de cómo está conformado y cómo opera el Consejo de Seguridad. En parte por derivas burocráticas que la institución ha tenido. Y por otro lado existe una imagen de Naciones Unidas como un organismo ineficiente de funcionarios que ganan muy buenos sueldos y que se preocupan más por su futuro personal que por los asuntos de los que deben tratar, a lo que se suma una campaña que efectivamente ha existido en los últimos años y ha sido fuerte de desacreditación, de denuncia y de acusación a Naciones Unidas y al sistema multilateral. En esas condiciones se llega a esta elección de un nuevo secretario general. Entonces, ¿qué importancia tiene el nombre que surja de esta competencia?
9: Y bueno, estamos en un momento crítico, digamos, en Naciones Unidas, y los candidatos que... Y América Latina y el Caribe están en una posición en este momento de digamos, los focos están apuntando a América Latina y el Caribe para liderar la organización. No lidera esta organización desde la época de Pérez de Cuellar, hace más de 30 años, y América Latina y el Caribe hoy tiene 5 candidatos. Por la rotación que hay a nivel regional, digamos, Naciones Unidas divide el mundo en 5 regiones y existe un acuerdo no escrito, pero sí que avalado por la costumbre, de que este tipo de cargos tienen que ir rotando a nivel global. En este momento le tocaría en esa rotación América Latina y el Caribe, y efectivamente tenemos muy buenos candidatos, críticos con la organización, que no están ajenos en general a el exceso de burocracia, a la multiplicación de agencias, al despilfarro de dinero en el sostenimiento de estructuras que no aportan, digamos, que no hacen un aporte sustancial a los objetivos de la organización. Y bueno, y estos candidatos realmente, por lo menos en lo que han expuesto y en sus planes de trabajo, tienen un foco muy, muy, muy importante en este asunto. Cabe precisar una cuestión.
8: Pero entonces, ¿qué hay en tu análisis a propósito de este espectro de candidatos? ¿Optimismo?
9: Hay optimismo.
8: O sea, optimismo. Con esos nombres que están en carrera, ¿Se va a encarar ahora sí una reforma de las Naciones Unidas?
9: Bueno, Antonio Guterres el año pasado procuró liderar un proceso de reforma de Naciones Unidas.
8: A eso iba, ¿no? ¿Qué poder tiene el secretario general o la secretaria general si es una mujer?
9: Bueno, dos cosas. Termino con Guterres, que en realidad procuró hacer una reforma de Naciones Unidas, pero que ha generado, que no se ha quedado a medio camino. Pero en cuanto al poder del secretario general, quiero ser precisos en una cuestión. ¿Cómo se nombra al secretario general? ¿Quién lo nombra al secretario general? ¿Cómo se elige? ¿Quién recomienda al secretario general? Es el Consejo de Seguridad de Naciones Unidas. Se lo recomienda a la Asamblea General. Y la Asamblea General lo aprueba por mayoría simple. ¿Esto qué significa? Que el secretario general que en este momento sea elegido va a contar con el apoyo de las 5 potencias, ¿no? Que tienen el asiento permanente en el Consejo de Seguridad. Entonces, estas propuestas y este plan de trabajo que tienen los candidatos, en definitiva, son o van a ser, por lo menos en la primera etapa, respaldados por el Consejo de Seguridad. Porque, de lo contrario, no recomendarían a ese candidato. Uh-huh. Antonio Guterres termina este año, en diciembre, su mandato, y el proceso de selección ya está en curso. Tenemos una costarricense, una candidata que se llama Rebeca Greenspan, que es muy buena. Tenemos candidata ecuatoriana, Espósito, que también María Fernanda es una mujer extraordinaria. Caroline Rodríguez de Guyana. Rafael Grossi de Argentina. Entonces, pues hay otros candidatos que tienen menos posibilidades en este momento. Este es el segundo sondeo que se ha hecho a nivel de Naciones Unidas en cuanto a cómo viene, digamos, esta cuestión. Y Caroline Rodríguez está como candidata favorita.
8: Sí, el orden tiene tres nombres.
9: Exacto.
8: Por ahora, destacado, ¿no? Caroline Rodríguez, que tiene 8 votos de aliento, 3 de desaliento,
9: sí,
8: y 4 sin opinión. Rebeca Greenspan, que tiene 7 votos de aliento, 4 de desaliento. Y Rafael Grossi, 7 votos de aliento, 6 de desaliento.
9: Sí, porque Michelle Bachelet, que habían arrancado con mucha fuerza, después con el gobierno de Katz le quitó el apoyo y Michelle quedó muy relegada. Pero, por ejemplo, esto no te dice nada si lo lees exclusivamente, si lees esos números, porque si un voto de desaliento pertenece a un miembro permanente, ya está, no estás en carrera. Y de algún modo, la candidata que aparece como emergente, que aparece con mayores posibilidades, es Rebeca Greenspan en esta carrera, ¿no? Eso es. Y Rebeca es una mujer muy muy práctica. Ha intervenido directamente en el terreno, en el conflicto. No voy a ser propaganda por ella, digo, no necesita que lo haga yo, ni mucho menos, ni tampoco corresponde, ni era el motivo de esta entrevista, pero sí rescatar que las candidatas y el candidato latinoamericano de Latinoamérica y el Caribe tienen visiones que pueden aportar mucho a la organización internacional. Rafael Grossi es el presidente de la Organización Internacional de Energía Atómica, digamos, no es un recién llegado a las Naciones Unidas. María Fernanda Espósito ha presidido la Asamblea General de Naciones Unidas, una de trayectoria, una carrera impresionante. Rebeca Greenspan ha integrado la Secretaría General, pero además está en la Agencia para el Comercio y la Tecnología, con lo cual son todos candidatos que tenemos en nuestra región que tienen o son capaces de dar un abordaje distinto, y todos están, los he escuchado atentamente, conscientes de que también Naciones Unidas tiene un gran problema de publicidad, digamos, ¿no? De que la gente sepa dónde. Rebeca Greenspan decía la otra vez, yo, pero ¿dónde están las Naciones Unidas? Y bueno, ese es el tema, las Naciones Unidas están y están en todos lados. La gente no conoce y no sabe dónde están.
8: Doctor Pablo Donangelo, gracias por acompañarnos esta mañana. Retomamos esta conversación cuando se haya definido el candidato, cuando sepamos quién es el nuevo secretario general. ¿De acuerdo?
9: De acuerdo. Será un gusto, Emiliano.
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8: La COMAP, la Comisión de Aplicación de la Ley de Inversiones, publicó los datos de los proyectos de inversión promovidos para obtener beneficios fiscales durante el primer semestre de este año. ¿Qué marcaron las cifras? Bueno, que durante los primeros seis meses de 2026 se recomendaron 951 proyectos, más que duplicando la cantidad del primer semestre de 2025 y alcanzando además un monto de inversión promovida de 1.137 millones de dólares. Vamos a conocer más a fondo estos datos de la COMAP, vamos a averiguar a propósito de sus implicancias. Estamos con el economista Luciano Magnífico, gerente en Exante.
3: Luciano, ¿qué tal? Buen día, ¿cómo estás?
5: Buen día, todo muy bien, ¿ustedes?
3: Muy bien. Luciano, a ver, si te parece para ubicar a la audiencia y antes de pasar a los datos concretos, ¿te parece si repasamos a ver en qué consiste el régimen de promoción de inversiones?
5: Sí, a ver, en términos generales, este régimen sigue los lineamientos establecidos en la Ley de Inversiones y es gestionado justamente por la Comisión de Aplicación de la Ley de Inversiones, la llamada COMAP. Más allá de los ajustes que se han introducido a lo largo del tiempo, el esquema apunta a que el Estado dé exoneraciones fiscales a proyectos de inversión que persigan determinados objetivos. Entre estos objetivos está incrementar el empleo, las exportaciones y o lo que es la inversión en investigación, desarrollo e innovación. También está incentivar la descentralización geográfica y promover la sostenibilidad ambiental. Además, también hay objetivos sectoriales o de actividades consideradas como prioritarias para la economía. A su vez, en el esquema que está hoy vigente, impulsado por esta administración, hay incentivos específicos para empresas de menor porte y para lo que son grandes proyectos de inversión. Entonces, de acuerdo con la puntuación que tengan los proyectos en las dimensiones mencionadas, se determina el monto exonerado, que puede incluir exoneraciones en el pago de IRAE, impuesto al patrimonio, IVA y lo que son tributos a la importación, y los años para poder utilizar el beneficio. Finalmente, en esta breve introducción, hay que decir que pueden ampararse en este esquema todos los contribuyentes de IRAE y las cooperativas, siempre que, bueno, vayan a invertir en determinados proyectos que cumplan con las restricciones establecidas en la reglamentación.
3: Bien, perfecto. Ahora, si te parece, vayamos a los datos, ¿no? ¿Cuáles fueron los elementos más destacados, digamos, del primer semestre?
5: Bueno, de acuerdo con estas nuevas cifras, la COMAP envió al Poder Ejecutivo 951 proyectos con recomendación de aprobación durante el periodo enero-junio de este año. Como adelantaba Emiliano al inicio, eso supone más del doble de los proyectos que se habían promovido en el primer semestre de 2025, que habían sido 415. De hecho, los 951 proyectos promovidos en la mitad de este año representaron casi el 80% de los proyectos recomendados en el conjunto del año pasado. Si damos una perspectiva un poco más larga, esta cifra de proyectos promovidos también representa la mayor en un primer semestre de la que se tenga registros. Ahí uno de los elementos que explicó este crecimiento fue una mayor agilidad en el proceso de evaluación de la COMAP, que permitió reducir el atraso que se había venido acumulando en los últimos años. De hecho, el actual gobierno impulsó un nuevo régimen que entró en vigor a principios de febrero de este año y que opera en exclusividad desde finales de abril, pero por el cual todavía no hay ningún proyecto promovido, lo que da cuenta de algún modo de que el crecimiento en el primer semestre estuvo relacionado a proyectos presentados con anterioridad. Por otra parte, y bueno, más allá del crecimiento a nivel de la cantidad de proyectos, también es importante destacar que la inversión promovida asociada a estos proyectos también exhibió un aumento muy, muy relevante.
3: A ver, ¿te parece? ¿Podemos repasar los montos de inversión promovida y su evolución en los últimos tiempos?
5: Sí, claro. A ver, en el primer semestre la inversión promovida fue de 1.137 millones de dólares, casi que cuadruplicando los 314 millones de dólares promovidos en el mismo periodo de 2025. A su vez, si se exceptúa el pico registrado en el primer semestre de 2013, esta fue también la primera mitad de año con la mayor inversión promovida desde que se tienen datos disponibles. Entonces, si consideramos en conjunto los datos que recién comentaba de cantidad de proyectos y los datos de monto de inversión promovida, esto arroja un monto promedio de inversión de alrededor de $1.200.000 por proyecto. Si excluimos el megaproyecto de GIF, que obviamente altera por su tamaño y las cifras del conjunto 2025, este monto promedio por proyecto es muy similar al que se ha venido registrando en los años más recientes. Al mismo tiempo, ese monto promedio se ubica muy por debajo de los picos de más de 4 millones de dólares por proyecto que supimos ver en 2013, 2015, 2016.
3: La información que publica la COMAP tiene apertura por sector de actividad también, ¿no? ¿Qué podemos destacar desde esa perspectiva?
5: Bueno, en lo que tiene que ver con la cantidad de proyectos promovidos, el sector de servicios lideró con 294 proyectos en el primer semestre, lo que representó un 31% del total. A los servicios les siguió el comercio con el 26% del total de proyectos promovidos, la industria con 22%, el sector agropecuario con 18% y el turismo con 2%. Si vamos al monto de inversión promovida, las conclusiones ahí cambian, ya que sobresale especialmente lo que fue la industria. En concreto, la inversión promovida en este sector superó los 500 millones de dólares en el semestre, representando el 44% del total. Luego en esa métrica aparece los servicios con el 20%, el comercio con el 16%, el agro con 13% y el turismo con el 6%. Si miramos ahora el tamaño promedio de los proyectos por sector, uh-huh, ahí destaca el turismo y la industria, con montos de 3.300.000 dólares en el caso del turismo y 2.400.000 dólares en el caso de la industria, muy por encima de los registros de los otros sectores, que oscilan entre los 750.000 y los 850.000 dólares.
3: Bien. Luciano, si te parece, ¿podemos dar algún ejemplo concreto? ¿Cuáles proyectos se destacaron el año pasado? ¿En qué sectores estuvieron?
5: Bueno, el proyecto más grande fue la firma AAK Latinoamérica S.A., que es una empresa de rubro de elaboración de aceites y grasas vegetales, con una inversión promovida de casi 109 millones de dólares. Después estuvo un proyecto Urufor, que es una empresa dedicada a la elaboración de madera cerrada, con una inversión promovida también de ese orden de 99 millones de dólares. En ambos casos se trata de empresas del rubro industrial. De hecho, si salimos de estos dos proyectos más grandes, hubo otros cuatro con una inversión promovida mayor a los 20 millones de dólares, de los cuales tres correspondieron a la industria y el restante al sector turístico.
3: Uh-huh. Bien. ¿Y qué señales nos dejan estas cifras en términos de la inversión más en general, Luciano? ¿Cómo lo están leyendo ustedes, por ejemplo, en Exante?
5: Bueno, acá me parece que vale la pena hacer dos precisiones. En primer lugar, desde que una empresa presenta un proyecto a la COMAP hasta que sale la aprobación de los beneficios fiscales, hay un tiempo de revisión. Es decir, que no necesariamente todos los proyectos aprobados en los primeros seis meses de este año son iniciativas de inversión que arrancaron en ese momento. De hecho, decía antes que la mayor agilidad en el proceso de evaluación de la COMAP fue uno de los factores que explicó el aumento registrado en los proyectos promovidos, ya que permitió reducir el atraso que se venía acumulando en los últimos años. En segundo lugar, hay que recordar que la inversión que pasa por la COMAP es solo una porción de todos los proyectos que se ejecutan en el país. Para tener una referencia, la inversión promovida por la COMAP en el conjunto del año pasado totalizó casi 1.500 millones de dólares si excluimos el proyecto de GIF, mientras que la inversión total en activos fijos fue de 13.500 millones de dólares. Uh-huh. Con esto quiero remarcar que mirando la cifra de la COMAP, obviamente estamos observando solo una porción de toda la inversión de la economía. Por tanto, y tomando en consideración esos dos elementos que recién mencionaba, este aumento en la inversión promovida no va a repercutir en una suba de la misma magnitud a nivel de la inversión privada.
3: Bien, bien. Entiendo esas aclaraciones. A ver, mencionabas antes que todavía no hay proyectos promovidos bajo el nuevo régimen, ¿no?
5: Exacto.
3: A falta de ver los efectos que pueden generar los últimos cambios introducidos por este gobierno, ¿cuáles les parece que son los temas pendientes que deben atacarse para que, bueno, este tipo de incentivos puedan potenciar efectivamente lo que es la inversión en Uruguay, ¿no? Que tanto necesitamos.
5: Sí, a ver, nosotros en Exante analizamos la información contable de un conjunto importante de empresas que operan en el mercado uruguayo y justamente constatamos que las firmas en Uruguay invierten poco. Esto se refleja en bajos ratios de inversión sobre PIB en comparación con otros países, lo que condiciona finalmente la capacidad que tiene la economía de elevar su ritmo de crecimiento tendencial. Entonces, más allá de algunos matices que podamos hacer, la evidencia sugiere que la baja inversión que se observa a nivel agregado en nuestro país refleja en buena medida una rentabilidad que es baja en el medio empresarial asociado a los altos costos que enfrentan estas empresas para operar en este mercado. Entonces, si lo vemos por ese lado, hay un conjunto amplio de reformas que podrían abordarse que, a nuestro juicio, tendrían un impacto mucho más significativo para potenciar la inversión que seguir introduciendo incentivos de este tipo que al final terminan generando perforaciones en el esquema tributario y cuyo control puede resultar complejo. Entre esos puntos a atacar tenemos algunos temas que están en la agenda del Ministerio de Economía y que todavía no han sido abordados,
6: Por ejemplo, un importante, la revisión del marco de relaciones laborales. Por el otro lado, en muchos sectores también pueden ser muy relevantes las reformas a los mercados energéticos y logísticos, por mencionar solo algunos de los ejemplos quizás más claros.
3: Bien, Luciano, gracias. Gracias por este análisis a partir de estos datos, esta cantidad de proyectos y este monto de inversión promovida por la COMAP, que tuvo este crecimiento fuerte en el primer semestre y cómo deben leerse entonces estas cifras. Volvemos a conversar con ustedes la semana que viene, ¿sí?
6: Perfecto, buen fin de semana.
3: Un abrazo. Chau, chau.
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8: Abrimos, señoras y señores, la tertulia en este viernes 28 de agosto del año 2026. Vamos con los saludos para quienes nos acompañan. Carolina Porley, ¿qué tal? Buen día.
31: Buen día. Buen día para todos.
8: Al lado de ella está Víctor Ganón. ¿Cómo te va, Víctor?
32: Buen día para todos.
8: Y del otro lado de la mesa, los dos invitados que hoy nos visitan. Por un lado, José Miguel Onaindia, un hombre de la casa.
33: Buen día, Emiliano.
8: Conductor de la conversación acá en Radio Mundo. ¿Qué tal?
33: Muy bien, José Miguel.
8: Estás acá por, Por otra de tus
0: facetas.
8: Creo que conoces al Teatro Solís bastante bien.
0: Sí.
8: Ya veremos entonces de qué se trata el tema. Pero voy al último saludo que me faltaba para Willy Rey. ¿Cómo te va, Willy?
1: ¿Qué tal, Emiliano? ¿Cómo andás?
8: Al arquitecto Willy Rey, también los oyentes lo ubican, tanto por Radio Mundo, por Paisaje Ciudad, como por participaciones varias como invitado en otros espacios aquí en la mañana. Todos sabemos a propósito de su especialización en patrimonio, ¿no?
1: Uh-huh. Bueno.
8: Es una, sí. Una de tus...
0: Bueno, es uno de los grandes especialistas que tiene el país.
1: Bueno, muchas gracias por todo.
2: Y fue director de la Comisión de Patrimonio, que está.
0: Sí, sí.
8: Bueno, vamos entonces, después de haber conocido quiénes están con nosotros, vamos al primer tema. Esta semana, el 25 de agosto, el Teatro Solís cumplió 170 años. Su construcción comenzó en 1842, o sea, apenas

0: a un gran incendio en 1998 y a varias reformas, pero ha conservado su lugar como uno de los símbolos principales de la cultura del Uruguay. ¿Qué representa hoy el Teatro Solís? ¿Qué lugar ocupa en la vida cultural de Montevideo, bueno, y de la República? Eso es lo que me gustaría que charláramos en los próximos minutos. Y empiezo con Carolina, que andaba con este asunto entre manos.
1: Bueno, bien. Yo en realidad me había preparado en realidad para hablar más de los orígenes del teatro, como historiadora, ¿no? Historiadora cultural. Ahora que veo que también estaba Willy, pues no sabía que iba a estar Willy.
0: Sorpresa.
1: Me siento un poco intimidada. Pero voy a hacer unos recortes ahí.
0: Pero como está para... bien que vayas al principio. Sí, ¿no? Ubiquemos aquel arranque.
1: Bueno. Recordar a ver que, bueno, fue una iniciativa privada, ¿no? Un proyecto de vecinos de Montevideo. Y yo quiero detenerme, le pasé a Felipe un mapa de Montevideo en 1862, ¿no? Donde la ciudad mostraba, ¿no?, como sus grandes edificios, como para decir, bueno, somos un país que está progresando, que está que irradia civilización, ¿no? Entendiendo por civilización en la cultura y el modelo europeo, ¿no?
0: Aclaremos, el mapa que está en pantalla, ¿sí?, ahora muestra en realidad centro y ciudad vieja, ¿no?
1: Claro, a ver, la ciudad de Montevideo iba hasta ahí, ¿no? Hasta Ejido.
0: Sí,
1: o sea, donde está el verdecito ese que vemos al límite del mapa es porque ahí estaba el cementerio inglés, ¿sí? Donde está la intendencia.
0: Bueno, ahora. Y alrededor del mapa es que aparecen esos grandes.
1: Claro, y está la ciudad vieja, la ciudad nueva, ¿sí? Y y están 8 edificios. El primero que vemos a la izquierda arriba es el Teatro Solís. Entonces, ¿qué representaba esa arquitectura, esa forma, ¿no? Y bueno, representaba civilización, ¿no? O sea, nosotros como una cuestión de dar vuelta a la página, ¿no? Dejamos como la existencia colonial y como la cuestión como más propiamente americana, que era visto como símbolo de atraso, y nosotros adoptamos los modos europeos, tanto en la arquitectura como también en los espectáculos que se llevaban, que era básicamente ópera, ¿no? La ópera, ¿no? El consumo de ópera era como un elemento simbólico que representaba una sociedad refinada, una sociedad con un gusto cultivado, ¿no? Y me parece interesante como que nos detengamos en eso, ¿no? ¿Qué significó en ese momento? Veníamos de la Guerra Grande, ¿no? El teatro se inaugura en 1856. Yo me traje acá un textito de cuando se inauguró, ¿no? El folleto que se distribuyó, que decía: el Teatro Solís ha sido levantado en medio de las ruinas de la patria para mostrarnos el influjo grandioso del patriotismo y la perseverancia. Es el fruto producido por el orden, por la economía y por la prescindencia de las miserias de partido. Es el triunfo alcanzado por la civilización del país. Entonces, pensar en esto, ¿no? Bueno, ¿qué significaba en ese momento tener ese teatro para Uruguay? Que bueno, que era un país muy frágil, muy débil, que recién había surgido, que había surgido de una forma bastante tormentosa también. Y bueno, y ese teatro era como eso, el elemento que iba a radiar, ¿no?, una cultura y unos modos culturales, en las conductas, en la sociabilidad, que bueno, que nos iba como a hacer avanzar en la dirección que en ese momento se creía que era la que debía ser, que era siguiendo la cultura europea.
0: ¿Te gustó ese comienzo, Willy?
2: Sí, claro. Yo creo que el Teatro Solís es un edificio que jugó y juega hacia adentro, pero juega también hacia afuera, hacia la ciudad. Efectivamente, ese plano, como el otro que se realiza para regalarle al presidente Pereira, muestra esa vocación moderna que la ciudad como capital tiene. Es verdad que hay muchos edificios que son del periodo colonial allí, pero hay otros, hay hasta una fábrica, ¿no? Es decir, mostrando las transformaciones del Hospital de la Caridad, etcétera. Son obras que se van a realizar en el periodo republicano. Pero hacia adentro es muy importante en el proceso de construcción de la nación, porque, bueno, permite, primero, aporta sobre todo a lo que es el aparato simbólico de la nación, constituyéndose en el lugar para representaciones en vínculo con esa nación en construcción, concursos y guirnaldas poéticas. Luego ya en el 20 vendrá la gran exposición de Blanes, la década del 40, Bueno, son todos hitos importantísimos en ese proceso de construir el país.

0: Y yo creo que aquellos actores privados que ya tempranamente tienen la idea de construir este teatro, alentados por la comisión topográfica de la época, por la vocación que tenía su arquitecto, Carlos Zucchi, en proyectar un edificio importante y significativo económicamente para él, está acompañada por esa iniciativa de un sector hegemónico, un sector culto, que tiene claro que es necesario construir ese proceso, que es necesario posicionar a la ciudad dentro del contexto, sobre todo regional, americano, construyendo uno, efectivamente, es uno, yo diría que es el primer proyecto de América Latina en materia, en el periodo republicano. Si se hubiera construido en el tiempo correcto, sería sin duda el primer proyecto. En Buenos Aires va a construir su primer Teatro Colón, ya Quito hace el Teatro Sucre más tarde, pero en todos los sectores hegemónicos de América Latina está claro que un teatro es la herramienta fundamental para modernizar el país, aggiornar la ciudad, ¿eh? Y sobre todo destacar, digamos, al nuevo sector, digamos, que va a liderar el país, no solo en lo político, también en lo cultural, lo económico, ¿no?
1: Bueno, nos situamos bien, creo, en el origen. ¿Quién toma la palabra ahora? Puede ir Víctor, y dejamos a José Miguel para el final de la primera ronda, teniendo en cuenta que él es, ¿cómo decirlo? Él es nuevo en esto del Teatro Solís. A ver, vamos.
2: Bueno, complementando, digamos, lo que han dicho sobre el tema del origen, es interesante cómo es un grupo de gente que se, como una sociedad, digamos, que se junta en el año 1840 y hacen una sociedad para construir este teatro. 1840 ya estamos en plena guerra grande. O sea, la ciudad que está asediada decide embarcarse, o sea, la gente, digamos, 150 personas, nada menos, fueron los que contribuyeron, decide embarcarse. Porque además Montevideo en esa época era reducto, por un lado, de toda la ideología liberal, digamos, que estaba en América, ¿no? O sea, los unitarios argentinos que estaban perseguidos por Rosas estaban acá, Garibaldi estaba acá, y bueno, el Partido Colorado tenía una impronta ya liberal en ese momento. Entonces, y además también hay que destacar el apoyo de las logias masónicas. Claro. O sea, también iba con ese, digamos, construcción de esa cosa republicana. Y demás, estaba la masonería, ¿no?
1: Ahí, entonces, ahí intercalo la pregunta a propósito del nombre del teatro. Sí. ¿Por qué se llama Solís?
2: Bueno, por Juan Díaz de Solís.
1: ¿Sí?
2: Digamos,
1: ¿no?
3: Pero
1: sí,
3: no sí. Es la única hipótesis.
0: Eso ha quedado demostrado por Barofio, ¿no? En su sí. Estudio. Pero yo creo que de todas maneras hay implicancias de orden masónico también en la selección del sol.
2: Claro.
1: Que, bueno. Ahí está, porque hay otra interpretación, hay otra lectura que dice que lo que acá se estaba resaltando era el sol masónico, ¿no?
3: Sí. Solís por el sol, ¿no? Del sol.
0: Sí.
1: Sí, bueno. Y que no sería Solís, en ese caso sería Solís, ¿no?
0: Bueno, sí, Barofio claro. Estudió las actas y queda claro que en realidad es la figura de Solís y no el genitivo, digamos, de latino de del sol. Pero, de todas maneras, yo creo que las dos ideas andan juntas. En alguna medida, Juan Díaz de Solís oculta la idea más más mística, si se quiere, y se conjugan las dos cosas. Porque hay una propuesta que dice que se debe llamar del sol. Y triunfa la que se llama Juan Díaz de Solís. Pero me parece que implícito estaba claro que es más importante ese rol, ese sentido, esa imagen masónica que recordar a un piloto de Carlos V del siglo XVI que es muy relativo lo que tiene que ver con un teatro nuevo.
1: Bueno, y ahí está el sol, ¿no? Ahí está el sol recibiéndonos
2: sí,
1: en la fachada de manera
2: entonces,
1: destacada.
2: Entonces, interesante además, se estrena con una obra de Verdi, con sí, Hernani de Verdi. Hernani. Y Verdi también es un símbolo del Risorgimento italiano, o sea, Y toda esa primera época del teatro está llena de, la, de digamos, de óperas italianas, sobre sí, todo, claro. ¿No? Uh-huh. Después llegará una época de oro a principios del siglo XX, cuando viene nada menos que Toscanini y Caruso, por ejemplo, que eran, digamos, Pavarotti y no sé qué otro,
4: sí, sí, claro.
2: Qué otro director podemos elegir, pero Toscanini era claramente el director, digamos, de aquel momento, ¿no? Yo conozco una anécdota, creo que fue en el Teatro Colón, que en el Teatro Colón, cuando venía un director nuevo a tocar la orquesta, y estaban ensayando, en medio de un tutti, uno de los músicos tocaba alguna otra melodía y demás. Entonces, era para tantear a ver al director qué calibre, digamos, llevaba, ¿no? Y entonces, a veces no se daban cuenta, otras veces se daban cuenta, paraban, no, esto no salió bien, vamos a hacerlo de nuevo. Y bueno, cuando se hicieron a Toscanini, Toscanini paró la orquesta, dijo, esto salió muy mal, y usted le dice, y le lo señaló el que le había tocado, si me toca otra vez eso, lo echo de acá. O sea, era la gran figura, digamos, de la música y de la dirección. Y entonces nosotros supimos tener con este teatro a compañías del primer nivel, ¿no? Y es un teatro más que se destacó no solamente en la ópera, se destacó también en el teatro mismo, en el ballet, y después en todo tipo de digamos, manifestaciones culturales populares también, ¿no? Acá estuvieron Les Luthiers y estuvo espectáculos de murga, yo vi uno hace menos de un mes. Es decir, en parte también porque no tenemos otro, excepto el Sodre ahora, que está nuevamente habilitado, la sala Reta, pero digamos, el país y la ciudad sigue viviendo del punto de vista musical y del punto de vista de aquella inversión que se hizo hace 170 años.
1: José Miguel,
4: sí.
1: ¿Cuál es tu aporte en
4: bueno,
1: esta conversación?
4: Yo quisiera
1: teniendo en cuenta,
4: retomar,
1: recordemos tu origen argentino, tu sí. Radicación acá en nuestro país ya hace
4: 2012,
1: o sea,
4: 14 para 15,
1: 14, casi. 15 años.
4: Cumplo 15 en marzo.
1: O sea, de algún modo tu visión puede decirse que es desde afuera,
4: sí,
1: desde afuera de alguien que bueno, ahora se instaló acá y que conoce muy por dentro el ambiente cultural uruguayo, y que últimamente conoce muy por dentro al Teatro Solís,
4: sí,
1: ¿no?
4: Sí,
1: porque
4: sí,
1: desde
4: sí.
1: que estás dirigiendo la Comedia Nacional, tenés tu oficina allí.
4: Exacto.
1: Trabajás allí.
4: Mi primera función fue ser director artístico del teatro con Cacho Bañasco.
1: Encima tuvo ese,
4: o sea,
1: antecedente
4: que empecé,
1: todavía.
4: Digamos, o sea que mi debut en la función cultural fue en el Teatro Solís. A mí me gustaría retomar un tema, porque el teatro tuvo como tres modelos de gestión, ¿no? Que tú hiciste un paneo. Un primer modelo de gestión privada, que fue el del origen hasta 1937, donde claramente eran, digamos, venían las grandes compañías de ópera, etcétera, pero era una gestión privada. El teatro se arrendaba, era arrendado por compañías. Entonces, no había un pulso o una iniciativa pública que signara cuál era el contenido del teatro. Cuando el teatro se vuelve poco sostenible por la iniciativa privada, lo toma la Intendencia de Montevideo, y ahí gira y coincide con todo un periodo. Eso es 1937, y coincide con un periodo donde se crean instituciones públicas, se crea la Comedia Nacional, la Orquesta Filarmónica, y tiene un claro visión de política cultural pública, crear un teatro nacional a través de la comedia, complementado luego por la Escuela Multidisciplinaria de Arte Dramático. Recibía también compañías internacionales, extranjeras, pero fundamentalmente hasta el incendio era el teatro de la Comedia Nacional, de la orquesta y de las óperas que programaba la ciudad de Montevideo. Cuando el teatro se incendia y va a un a esa reconstrucción que tarda, se realiza recién en el 2004, en un periodo de la crisis, la gran crisis económica de principio del siglo, 2002, etcétera, en un periodo donde reconstruir un teatro tuvo muchas críticas de todos los sectores políticos, ¿no?, de hacer esa inversión. Y ahí se cambió el modelo de gestión y pasó a ser ese modelo que tú señalabas, mucho más mixto, ¿no?, donde los elencos no tienen el protagonismo que tuvieron durante el siglo pasado. Digamos, no digo que son marginales, pero ocupan un espacio, de eso depende un poco los momentos y las improntas de cada dirección, pero claramente está percibido por la ciudadanía como un lugar de multilenguajes, donde un día se puede escuchar la Orquesta Filarmónica, otro día un espectáculo de murga, otro día ballet, bueno, donde hay algo... Pero yo creo que ese modelo que...
1: Yo aclaro para los oyentes, sí, que José Miguel hace esta observación desde la incomodidad. A José Miguel no le convence mucho este modelo de funcionamiento del Teatro Solís. No, por lo que acaba de decir al pasar, ¿no? O sea, los elencos que supuestamente son los dueños de casa...
4: ¿No? Es que no son los dueños,
1: bueno,
4: de casa.
1: Pero teóricamente, desde esa etapa en la que el Estado, sí, absorbe el Teatro Solís, sí, sí, la Comedia Nacional o la Orquesta Filarmónica...
4: La Orquesta Filarmónica y la banda son tres elencos que
1: están
4: somos
1: como acorralados. Están somos como acorralados. No, sí, disponen del espacio, de los días que necesitarían, no, para desplegar las
4: lo
1: actividades en las que trabajan, ¿no?
4: Muy enfatizar es que esto no es una crítica a la dirección actual, con la cual tengo excelente relación, y además Martín Jorge viene de dirigir, digamos, es desde hace 10 años director del elenco estable. Digo que es un modelo que está instalado y que tuvo, yo creo que en eso coincido, en ese momento, en el 2004, de una enorme crisis económica, refugió una cantidad de expresiones culturales que no tenían otros ámbitos. Yo creo que 22 años después la ciudad ha cambiado. Hay muchos espacios, no de la misma, del mismo, pero la misma intendencia de Montevideo tiene una sala Zita Rosa dedicada a música popular, tiene centro la sala Verdi, el centro cultural Florencio Sánchez, todas las salas que llamamos salas descentralizadas. Hay muchas salas privadas, está el auditorio del Sodre, que se renovó con, no solamente con el edificio del auditorio, con la Nelly Goitiño, con el, bueno, digamos, hay una estructura, una infraestructura cultural diversa y de mucha calidad, sostenida muy principalmente por el departamento de Montevideo, pero toda la estructura de los teatros independientes, etcétera, también reciben, y de los teatros más empresariales, o que podríamos llamar comerciales, también hay una ayuda o una presencia del Estado. Entonces, creo que ese modelo que se pensó para el 2004 debería repensarse.
1: Sí, porque por ejemplo pasa que determinados estrenos de la Comedia Nacional que resultan exitosos probablemente no puedan desarrollar la cantidad de funciones
4: no se puede.
1: El público estaría pidiendo, incluso. No
4: se puede. No, imposible. Nosotros tenemos en este momento... pero tuvimos con Antígona, con la Casa de Bernardo Alba, con el Sinove de Stendhal, bueno, con una cantidad de espectáculos de diversa índole y estética. Hemos cerrado prácticamente desde marzo del año pasado hasta ahora, hemos tenido que levantar la temporada con localidades agotadas y con el público pidiendo la reposición o pidiendo más, que no es tan fácil, porque tampoco, también la reestructura edilicia del teatro es una estructura que no está pensada para contener, ¿no?, y para permitir que, digamos, el escenario es un escenario donde hay que sacar para que entre el espectáculo siguiente, no tiene como hay otros teatros donde tienen doble escenario o patas muy importantes. Entonces, está pensado ya la estructura edilicia como un teatro más de alquiler que de producción.
1: Semejante tema, termina pareciendo semejante tema a propósito del presente del Teatro Solís. Volvemos a Carolina, no sé quién toma la aposta ahora.
0: No, quería solamente agregar ahí, quiero parafrasearlo, José Miguel, a partir de algo que dijo y que yo recojo de un reciente libro de Alberto Reyes, sí, que es el patrimonio perdido,
4: el patrimonio perdido.
0: Y donde, citándolo a José Miguel, dice, es importante que democraticemos la platea, no necesariamente hay que democratizar el escenario, ¿no? Y me parece que es bastante, digamos, representativo de lo que pasa y en alguna medida hacia dónde tenemos que ir, ¿no?
3: Sí, no, en el recuento que hacía faltó, bueno, el Teatro Verano y el Ante la Arena.
4: El Ante la Arena, claro, ¿no?
3: En eso de que hay otros escenarios, sobre todo para
4: la música. Y Ante la Arena, que no es un espacio privado, pero bueno, hay una estructura cultural y de muy buena calidad. O sea, porque realmente las salas son de gran calidad. Una sala como la Zabala Muniz o como la Hugo Balso son salas que en otras ciudades de Latinoamérica no existen.
1: Sí, pero no sé si nos derivamos en esta discusión. También es cierto que si examinamos la oferta de salas en Montevideo en particular, está faltando una sala de 1.500 localidades, ¿no? Está faltando una. Por eso es que el Solís y el Auditorio de Sodre terminan siendo tan demandados por productores privados. Está faltando por lo menos una. Y pienso en el Cine Plaza, ¿no? El Cine Plaza jugó ese papel durante
4: mucho tiempo prolongado, sobre todo en el tiempo donde el teatro estuvo cerrado, ¿no? Sí.
1: En fin, pero sigamos.
4: ¿Por dónde? Todavía el Cine Plaza. O sea, que
1: está ahí,
4: es una idea que lanzamos.
1: Está cerrado, ¿no? Está en otra.
2: No, yo quiero volver un poco a la historia del teatro, ¿no? Y, por ejemplo, hablé un poco de la ópera, ahora quiero hablar del teatro. En el año 1887, el teatro inaugura la iluminación eléctrica, ¿no? ¿Y quién viene a actuar en ese momento, justamente para inaugurar eso? Nada menos que la Sara Bernhardt, ¿no? Sara Bernhardt, que era la actriz del momento. Y es curioso, es decir, otras cosas que sucedían acá. Se estrenaba una ópera en la Scala de Milano y a los 6 meses se estrenaba en Montevideo. O sea, las compañías.
1: ¿Qué épocas?
2: Claro, eran épocas de ese estilo, ¿no? Además, para cerrar el tema de ese del edificio, digamos, es un teatro de ópera, es decir, el teatro, sí, claro. Teatro de lírico. Entonces, ese es el problema. Tenemos una compañía de teatro, la Comedia Nacional, que quiere hacer, o sea, su lugar, se le dio ese lugar, que es un teatro lírico. Entonces, ahí arrancamos mal desde ese momento. Tendría que tener un teatro para una compañía de teatro, y pum. Ese es un tema. Bueno, Eleonora Duse, que era la antítesis, si se quiere, también de Sara Bernhardt, también estuvo acá en Montevideo y pasó por el Solís. Y después, por supuesto, María Guerrero, la Lola Membrives y nada menos que la Margarita Xirgu, que no solo vino y actuó, sino que se quedó a vivir acá y creó y dirigió la Comedia Nacional en los años 40, digamos, ¿no?
3: Yo quería también, con esto de todo el tipo de espectáculos y de actividades que recibió históricamente el Teatro Solís, recordar que cuando era un emprendimiento privado, los cuerpos laterales se hicieron justamente por una cuestión de rentabilidad, de tratar de recaudar más. Y hubo de todo, ¿no? Hoteles, diarios, cinematógrafos,
0: museos.
3: Y a eso iba, porque también le pasé a Felipe unas fotos del Museo Nacional, del antiguo Museo Nacional, cuando funcionaba en el cuerpo oeste, en el ala oeste del Teatro Solís, en la planta baja. Ahí esas fotos son de hacia 1900 más o menos, ¿no? Que tenemos todas las obras de lo que después van a ser el acervo inicial del Museo Nacional de Bellas Artes y del Museo Histórico. Bueno, estaban en esa, que se reconoce por las columnas, ¿no? De hierro, que ahora ahí hay una cafetería, ¿no? Y ahí está, por ejemplo, que hablamos hace un tiempo de Abayubá y Zapicán.
1: Ahí está.
3: Bueno, ahí está Abayubá, de Juan Luis Blanes, ¿sí? Y bueno, y pintura religiosa europea, y bueno, y banderas, porque estaba junto a la sección Bellas Artes y la sección histórica. Pero bueno, había todo tipo de emprendimientos, bueno, restaurantes, de todo, ¿no?
0: Biblioteca también funcionaba.
2: Yo quiero volver a las cosas...
1: Hablando de restaurantes... Estuvo el águila ahí, ¿no?
2: Claro.
1: Una institución.
0: Es el que recordamos algunos.
1: Toda una institución.
4: Mi primer ingreso al Teatro Solís fue en el restaurante del Águila.
1: Claro, así,
4: como turista por primera vez había que era como el restaurante.
2: Yo quiero recordar.
1: Restaurante elegante, centro de reuniones, ahí se cocinaba mucho en el sentido más amplio del término, ¿no? Sí, bueno. El Águila, en el ala oeste, ¿no?
4: Oeste, sí.
2: Oeste.
1: Perdón, en el ala este, o sea, mirando el teatro a la izquierda. Ahí está.
2: No, yo quiero decir que de las cosas que vi en el teatro. Yo vi a Jean-Louis Barrault y a Madeleine Renaud en la compañía de teatro francesa
4: sí.
2: Que fue espectacular. Y una charla que dio Jean-Louis Barrault, que decía cómo se sentía él cuando entraba al escenario. Él decía que él se imaginaba que la gente que estaba se había sacado digamos al sobre todo y demás, pero que se sacaba más cosas, quedaba como desnuda, como los niños chicos, dijo, ¿no? Uh-huh. Y yo me imagino que entonces tengo en la platea y en todos lados un gran niño allí que está y al cual yo le dedico la actuación, decía. Eso me quedó siempre. El otro fue Vittorio Gassman, que era un showman, pero total, o sea, y recitando Shakespeare, recitando cosas, diciendo inconvento va, decía, y lo decía de 18 maneras diferentes para mostrar la ductilidad, digamos, que tenía. Y después el artista del silencio, que fue Marcel Marceau. Que Marceau vino muchas veces al Uruguay. Y realmente el privilegio que fue ver, es para mí fue un descubrimiento tan grande de algo que yo desconocía en absoluto, que era el mismo, digamos, pero con una calidad, con una ternura, con una cosa, digamos, de amor que transmitía, que realmente yo creo que todos los que tuvimos el privilegio de ver esas cosas, nos sentimos formados por esa gente que venía, ¿no?
0: Me acuerdo, un recuerdo terrible de ir a ver a Marcel Marceau, pero estaba todo lleno y solo me tocó en el gallinero. Entonces era un espectáculo imposible, o sea, era escuchar el silencio, no podía verlo. Entonces, realmente único. Aportando a lo que decís tú,
1: claro,
0: Víctor,
1: porque el gallinero en todo caso se paraíso, soporta, pero tiene sentido.
4: Es decir, sentido,
1: bueno,
4: si pero
1: para escuchar. Para escuchar un concierto, no tanto para ver.
0: Pero no ves, entonces, ¿dónde está el espectáculo? Yo quiero agregar a lo que decís tú, que una obra como El Barbero de Sevilla se representó en Montevideo, en el Solís, antes que en Nueva York. Bien. Habla de un tiempo excepcional de la ópera en Montevideo, sobre todo en las dos primeras décadas del siglo XX, con presencias absolutamente estelares. Pero es también un edificio que tenemos que verlo como vanguardia, ¿no? Como escenario de la vanguardia. Y eso también tiene que ser fundamental al momento de repensar el edificio y el rol y cómo debe jugar en términos culturales para el país, ¿no?
1: Hay un oyente que pregunta si se ha hecho una encuesta, si se sabe qué porcentaje de la población del Uruguay ha entrado al Solís alguna vez.
4: Yo no, si hay, no, la verdad que no.
1: Está buena
4: no la,
1: esa pregunta.
4: No la conozco.
1: Está buena esa
4: no
1: pregunta.
4: La conozco. Sí, es muy buena pregunta, sí, por supuesto. Yo lo que creo que el público es sumamente heterogéneo que va al teatro. Me parece que es un teatro mucho más abierto a la comunidad que otros teatros similares, por lo menos en Latinoamérica. Es un teatro que recibe público de todo tipo, de todas las edades, y eso se puede comprobar. Los que estamos en teatro lo vemos. No es un teatro expulsivo, es un teatro inclusivo, que está de moda la palabra, pero creo que es un teatro que llama a la gente. Hay algo en la arquitectura y en la forma de organización que hace que la gente no tenga prejuicio en el ingreso al teatro.
1: De todos modos está últimamente el contexto, ¿no? Ciudad Vieja, ¿no? Ciudad Vieja, centro, no es en la noche el ambiente más amigable y más cómodo para una parte de la población a efectos de movilizarse y llegar, ¿no?
4: Sí, sí, Sí, sí, por supuesto.
1: Ahí hay un desafío.
3: No, Carolina. Yo quería saber, me pongo de preguntona, ¿qué piensa José Miguel de lo que dijo Víctor sobre que era un teatro para ópera, eso, como la funcionalidad y...
4: Bueno, creo que en teatro, una ciudad, digamos, con un movimiento cultural escénico tan importante como hay, como es Montevideo, habría que pensar si ese modelo del año 2004 está vigente. Y bueno, ¿cuál sería el mejor posicionamiento del teatro para que dialogara mejor con todo el movimiento cultural que hay en la ciudad?
3: No, pero me refería más como al teatro original, ¿no? Sí. Hasta pensemos en los palcos, ¿no?
4: Bueno, o sea, yo
3: ¿para
4: creo
3: qué estaba hecho?
4: Que realmente el teatro debería tener una temporada lírica mucho más potente y permanente, ¿no? Para lo cual, como no es un teatro, tiene la dificultad de que no hacer un teatro pensado como teatro de producción, no, para guardar escenografías, etcétera. A veces los montajes se hacen más dificultosos, pero se puede hacer alguna reforma, y creo que en eso, además, al ser el teatro, tener tres cuerpos estables que pueden coordinar, ¿no?, y cooperar para hacer una temporada lírica. La semana próxima la segunda semana de septiembre se va a estrenar La Casa de Bernarda Alba, versión operística, que es una coproducción, la Comedia Nacional, porque aporta parte de escenografía y vestuario que se hizo para la puesta, y una actriz que hace un rol no de canto lírico, y en la banda sinfónica. Bueno, entonces esos ejercicios de utilización de los tres elencos, a final de año vamos a hacer una zarzuela también en coproducción con la comedia y la banda y los cuerpos estables. Entonces creo que tiene esa posibilidad de tener artistas en la casa que puedan coincidir en hacer propuestas culturales singulares que no las hace el resto de la comunidad escénica. Uh-huh. O sea, nosotros tenemos la posibilidad de brindar una propuesta cultural que se diferencie, se singularice y enriquezca la propuesta cultural que da el medio, digamos, más espontáneamente o por libre elección. Sobre todo teniendo en cuenta que ejecutamos políticas culturales públicas. Uh-huh.
2: Sí, yo quiero, digamos, en este recorrido que estamos haciendo, hablé de la ópera, hablé de teatro, y quiero hablar también de los conciertos, de la música clásica, digamos. Aquí pasaron gente como Rubinstein, como Andrés Segovia, y orquesta, vino Yehud y Menuhin, bueno, vino Zubin Mehta, vino intérpretes de primerísima línea, y además tenemos una institución que es privada,
4: sí,
2: que es el Centro Cultural de Música,
4: sí,
2: y que todos los años trae una serie de 8 conciertos y demás con figuras de primerísimo nivel. Entonces, de algún modo eso también está continuando esa tradición del Solís original, donde hay un grupo, digamos, sin ánimo de lucro, pero que es gente que no está en la órbita del Estado, aportando a la cultura y con espectáculos del primerísimo nivel, como estaba acostumbrado el Uruguay a tener en la época primera de aquel Teatro Solís. Digo, sin ir más lejos, en esta temporada acabamos de asistir a un concierto de un contratenor que fue una cosa
4: Orlinsky,
2: impresionante.
4: Extraordinario, sí.
2: Y todos los años hay 2-3 conciertos que son absolutamente extraordinarios, y los otros acompañan, ¿no? Con ayuda, por supuesto, digamos, de las embajadas de algunos países y demás, pero con mucho trabajo también atrás. Y yo creo que es yo veo, porque digamos, cuando yo quise entrar a comprar los abonos del Centro Cultural, había lista de espera para entrar. Uh-huh. Y hoy hay butacas vacías en el Solís. Entonces yo creo que estamos, claro, hay un problema demográfico, digamos, en el cual mucha gente de edad deja de concurrir, y no hay gente joven que la sustituya, porque bueno, es parte del proceso educativo, digamos, que tiene que ocurrir. Y hay gente, pero no tanta como podría ser, ¿no?
1: Como epílogo, una anécdota, Willy, una de las tantas que se podrían contar.
0: Sí. Bueno, en el año 2007 a mí me tocó ser presidente de la Comisión de Patrimonio. Y UNESCO planteaba todos los años tener una estrategia en caso de guerra, que Uruguay ni le contestaba ni le respondía ningún tipo de documento técnico sobre qué hacer en caso de guerra. Pero recordemos que el año 2006, 2007 las cosas se pusieron bravas,
4: sí, con
0: los hermanos argentinos. Y entonces yo dije, bueno, vamos a empezar a pensar qué hacemos con los bienes culturales en caso de un lío.
1: Qué interesante. Enterarse de que eso se discutió,
0: sí,
1: se pensó.
0: Sí,
4: claro.
3: Porque teníamos
4: una hipótesis de conflicto muy
3: teníamos claro, la revelación de Tabaré, pero también muchos la desestimamos, ¿no? Cuando él reveló que había hablado con.
0: Pero estaba con el clima estaba bravo, ¿no? Se cruzaban los puentes, claro. Había.
4: La famosa confrontación en Chile con, ¿no?, que estaba Chávez, el rey de España.
0: Exacto, bueno, ¿te acordás?
4: Sí.
0: Bueno, entonces había que seleccionar un lugar donde almacenar los bienes culturales, fundamentalmente los artísticos, y empezamos a pensar, bueno, ¿dónde colocar esto que tenga un grado de seguridad? Entonces pensamos que había que elegir un edificio que a su vez estuviese en un área valiosa en términos patrimoniales y poder matar varios pájaros de un tiro, ¿no? Entonces seleccionamos al Solís, porque eso, de acuerdo a los tratados de Ginebra, obliga a establecer un área de amortiguamiento en torno a ese lugar donde se encuentran almacenados los bienes.
1: Y bueno, teóricamente no se puede bombardear un sitio así.
0: Teóricamente es así. Entonces dijimos, bueno, protejamos también una parte importante de la ciudad que en ese sentido pudiese ser también de utilidad. Y entonces el Solís además tenía una buena capacidad, digamos, para la guarda y bueno, nada.
1: Por ejemplo, ¿qué se iba a guardar ahí en caso de que
0: fuera necesario?
1: Y, por ejemplo,
0: todas las obras que hay en el Museo Blanes, en el Museo Nicolás, el Museo Nacional de Artes Visuales, los monumentos que están instalados normalmente ahí también se protegen, digamos, con una... No tanto para que una bomba caiga sobre él, porque eso no lo aguanta nadie, pero en la guerra... La Segunda Guerra Mundial, Italia, por ejemplo, forró prácticamente todos los bienes por las esquirlas que claro, pueden caer, y que sí, España hizo lo mismo. Toda la famosa Cibeles está, durante la Guerra Civil, está
4: cubierta,
0: ¿no?
4: A mí me gustaría destacar, siguiendo un poco la anécdota de Willy, que hay sí en la reforma del 2004 se creó un centro de documentación del Teatro Solís, que es muy importante para la preservación de la memoria, y que a partir del año 2017 también en la cúpula del teatro está guardado el acervo de vestuario de la Comedia Nacional, que guarda piezas extraordinarias, no solamente de los 80 años de la creación de la comedia, sino algunas piezas donadas por Margarita Xirgu, que las trajo de España en su exilio, que nunca volvieron a su lugar de origen y que están guardadas en el patrimonio.
2: Yo voy a decir una curiosidad tan solo, digamos. Aparentemente, que tiene que ver con la acústica del teatro, ¿no? O sea, lo que se dice es que se haya emplazado en una vieja guada de extramuros de la ciudad vieja, la Fuente de Viana, y que de ahí eso hace que el teatro recoja, como digamos, un espacio de resonancia, digamos, y que entonces la acústica del teatro sea lo que es.
0: Sí, no. Eso se perdió ya hace tiempo, bueno, porque todo eso se desecó.
2: Bueno, en su momento, digamos, fue... Bueno.
0: Era el terreno de Ramón de las Carreras, que había sido el Oviana, efectivamente, y que se suponía que eso tenía un impacto importante, y posiblemente lo tuvo en algún momento.
1: Ya seguimos, ya volvemos a la tertulia. Pasamos a un segundo tema.
2: O sea que perdimos.
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14: Seguimos en esta tertulia de viernes 28 de agosto de 2026. Estamos con Willy Rey, Carolina Polley, José Miguel Onaindia y Víctor Ganón. Vamos al segundo tema que tenemos para discutir hoy. Ustedes saben, distinguir un texto escrito por una persona de otro creado por inteligencia artificial es claramente cada vez más difícil. Lo mismo puede decirse para las fotografías y para los videos. Las herramientas generativas producen imágenes muy convincentes, imitan voces, recrean rostros y redactan textos con una fluidez que, en muchos casos, vuelven casi imperceptible su origen. Ante esta nueva realidad, muy controvertida, varios autores de novelas, periodistas o usuarios de redes sociales han comenzado a escribir con errores. ¿Para qué? Bueno, para demostrar que detrás de esas creaciones hay seres humanos. Un artículo de la revista Wired denomina a este fenómeno la ola anti-IA. La nota dice que ella es un estilo que busca evitar los rasgos que suelen asociarse con la escritura generada por inteligencia artificial, como por ejemplo las listas de tres elementos, la voz pasiva, expresiones del tipo no es esto sino lo otro y los guiones largos. Además, estos creadores incluyen más anécdotas en primera persona y comparaciones excéntricas que solo pueden surgir de una mente humana. El error deja de ser visto como una falla y empieza, dicen, a funcionar como una señal de autenticidad. Bueno, ¿cómo ven ustedes esta reacción, estos movimientos anti-IA, este de destacar el error? ¿Quién quiere romper el hielo?
3: Bueno,
14: dale, Carolina.
3: Nuevamente. No, a mí me hizo acordar a Sueña de los androides con ovejas eléctricas de Philip Dick, el test de empatía que le aplicaban para ver si era humano o si era una réplica en un androide, esto de, bueno, de someter a las personas a situaciones que emocionalmente son como, digamos, generan empatía, conmoción, y entonces, bueno, si el ojo reaccionaba de tal manera, si transpiraba, si el ritmo cardíaco se alteraba, bueno, era un humano, y si no, era un... Bueno, esto es más o menos lo mismo, ¿no? Entonces yo pensaba, todas esas cosas que pensaba como investigadora, como académica, ¿no? Todas esas cosas que nosotros en una escritura que tratamos que sea más profesional, evitamos como usar la primera persona del plural, uh-huh. Frases con subordinadas y esas frases eternas, ¿no? Y tratar de generar frases más sintéticas, más simples, más todo eso marcha atrás y vamos a volver a la subordinada, vamos a volver a la primera persona del plural, vamos a volver como para demostrar, esto lo escribí yo, ¿no? Pero bueno, igual que en la novela, me parece que también la propia inteligencia artificial tiene la capacidad de generar una Rachel, ¿no? Rachel era la androide que ya tenía recuerdos implantados y por lo tanto podía sortear el test. Lo mismo, ¿no? Yo le puedo decir a inteligencia artificial, uh-huh. No uses guiones largos, no uses dos puntos para sintetizar las ideas, manteneme todos los o sea, por lo tanto, ¿no? Podemos
14: o
3: hacer...
14: le puedo hasta escribir, poner textos escritos por mí,
3: ¿podemos,
14: ¿no?
3: Y claro, podemos...
14: tomarlos en cuenta, tomar
3: totalmente,
14: cuenta mi rango, ¿no?
3: Y ya está, ¿no? Entonces, no sé.
14: A ver, Willy.
0: Bueno. Yo creo que sí, que en alguna medida es una carrera vana que no tiene mucho sentido, con consecuencias también importantes, por ejemplo, para el idioma, ¿no? Yo creo mucho en aquella frase de Rodó que dice: olvidar el idioma, transformarlo, empobrecerlo, es también una manera de empobrecer la identidad, la memoria y la cultura. Sin embargo, cuando uno mira en términos históricos y viaja a otros planos culturales, pienso por ejemplo el impacto de la fotografía en la pintura. La fotografía sin duda significó un problema con su aparición a mediados del siglo XIX, para la pintura sobre todo. La pintura se planteó qué hacer, empezar a explorar nuevos lenguajes, es un poco en este sentido... También podría uno entender que es explorar nuevos lenguajes. El impresionismo tiene mucho que ver con todo eso. Entonces, bueno, es una situación que podría ser análogo, pero también en aquellos años algunos pintores van a utilizar la fotografía como herramienta, es decir, la van a capitalizar. Y obviamente que la inteligencia artificial es capitalizable, y es capitalizable también para el campo humanístico, para cualquier campo, sin duda. Degas, por ejemplo, fue un pintor que utilizó mucho la fotografía, se fundamentó mucho en ella, la estudió y trabajó sobre los resultados. Bueno, yo creo que en alguna medida hay que mirarla más desde el lado de la herramienta que como un elemento de competición o de, digamos, de rivalidad, que creo que es como se la está viendo y que me parece que no lleva a ningún lado.
14: A ver, el ingeniero.
2: yo, digamos, para decirlo en pocas palabras, es una gran tontería. O sea, que alguien se ponga a escribir con falta de ortografía ahora... Yo, si encuentro una falta de ortografía, pienso que o la persona esa está mal, o no tuvo un editor, porque digamos los libros se editan. Digamos, yo puedo escribir mal, es más, conozco editores que me dicen, no sabés las cosas que me llegan de gente que quiere publicar. Pero digamos, si uno quiere publicar, y bueno, digamos, tiene que hacerlo de una forma profesional. O sea, cuando uno publica algo ya es porque está en un nivel. No estoy en la escuela, no estoy en el liceo que tengo que hacer un trabajo. Estoy aspirando a algo que se supone que es una profesión. Y las profesiones hay que hacerlas bien. Y si no, que no las hagan. Ahora, si alguien que escribe una novela cada 2 meses o 5 meses, quiere acelerar eso usando inteligencia artificial, allá él. Pero, es decir, y allá los que consuman ese tipo de literatura, ¿verdad? Porque yo qué sé, por ejemplo, Corín Tellado, ¿y cuánto le llevaba hacer una novela? No sé, 3 semanas, 4 semanas o menos. Ahora las podría hacer en 5 días. Y bueno, si hay gente que consume eso, allá ellos. Y si no les gusta, peor. Y si les gusta, perfecto, les gusta. Y la hizo la inteligencia artificial. Digo, para mí, digamos, la literatura, con la mayúscula, va a seguir existiendo, con o sin inteligencia artificial. Y van a ser los lectores los que digan, esto me gusta, esto está bien. Y cada uno se va a esforzar para tener un estilo propio, uh-huh. como han hecho toda la vida los escritores, porque si no, todos escribirían de la misma forma, que eso no es así. Y además, lo que decía Carolina, tiene patas cortas eso, porque enseguida se le enseña a la inteligencia artificial a poner una falta de ortografía o hacer esto o lo otro, y se terminó el asunto, ¿verdad? Es decir, que el modelo de ahora, ChatGPT o de Claude, pone los tres ¿cómo se llama? Los tres bullets, o sea, digamos, las tres cosas.
14: Sí,
2: y sí, pero eso es algo que hay manuales de estilo que te dicen uh-huh. que pongas tres. Exacto. No que pongas uno uh-huh. ni que pongas cinco. Hay manuales de estilo que te dicen, porque tres es un número razonable. Si vos vas a un lugar de comida rápida, ¿qué te vas a encontrar? Te vas a encontrar que te van a ofrecer la gaseosa chica, mediana y grande, ¿no? Y las papas fritas también te las van a ofrecer chicas, medianas y grandes, porque está probado que eso le ayuda a la gente a tomar una decisión, ¿verdad? Y generalmente toman la mediana. Fíjate, digamos, es así, está estudiado. Entonces, que me digan ahora que no, porque la inteligencia... Y sí, porque tomó las mejores prácticas. O sea, leyó, como dijimos el otro día, que leía no sé cuántos millones de libros, y se dio cuenta que los escritores escribían así. En consecuencia, ¿vamos a penalizar a alguien? No, si alguien usa la inteligencia artificial, allá él. Y si hay alguien que le gusta y que lo vende, allá él. Ahora, que no me vengan a escribir con falta de ortografía, ese es el problema.
14: O sea, que yo veía, había un artículo vinculado a esto que decía los docentes estaban valorando a sus alumnos que escribían con falta de ortografía, pero no por una cosa a propósito, ¿no? Sino porque era la forma que entendían, tenían para darse cuenta de que era efectivamente algo genuino, ¿no? Que había creado el estudiante.
2: Para mí el problema no es utilizar herramientas como la IAG, la inteligencia artificial generativa, etcétera, sino copiar. Ese es el problema.
3: Bueno, yo iba a decir
2: se supone que si yo encargo a alguien un trabajo, tiene que tener una dosis de originalidad. Si no la tiene, porque lo que hace es simplemente poner un prompt y después cut and paste, o sea, corta y pega, entonces ahí es donde...
0: Lo hacía antes de la inteligencia artificial.
2: Sí, claro, pero ahora está mucho más facilitado, llamémosle.
0: Sí, claro.
3: No, y un alumno...
2: Es brutal la diferencia. Sí. Yo veo cómo manejan ahora la computadora los niños en la escuela. Y yo no tenía esa destreza cuando había terminado preparatorio. Claro, es brutal. Hacer una presentación, no les cuesta nada. A nosotros, nos costaba. Entonces, el problema está en eso. El problema está si yo simplemente corto y pego y no le presto la menor atención a lo que estoy haciendo. Yo me acuerdo que una vez dije, para un escrito, voy a hacer un resumen y algo. Cuando terminé el resumen, ya sabía todo, no lo precisaba. O sea, no, esa era la copia que hacíamos nosotros cuando estábamos en el liceo. Lo que sucede es eso, ¿no? Si lo que está fomentando la IA es simplemente copiar un texto uh-huh. y pegarlo, entonces la gente no aprende nada. Eso sí es cierto. Pero en obras literarias, yo qué sé, si quieren hacer algo con corta y pega, problema de ellos y problema de la gente que lo consume, no me degraden la lengua, no degraden el idioma, ¿no? Es decir, ahí estamos yendo hacia atrás, en vez de siempre ir hacia adelante, ¿no?
4: Bueno, yo creo que una campaña anti-IA es como un capítulo del Tratado del Inútil Combate. No se puede, digamos, la historia nos demuestra que cuando aparecen nuevos instrumentos tecnológicos, lo mejor es, como dijo Will y como dijimos, es sumarlos a los instrumentos que tenemos para que el impacto sea positivo para la creación. Yo creo que es un gran instrumento que yo todavía no uso con frecuencia ni en todas sus posibilidades, pero creo que es un nuevo instrumento que seguramente, como la fotografía, las artes plásticas, va a modificar las formas de creación, va a crear nuevas formas, nuevos lenguajes, pero de ninguna manera creo que podemos pensar en una campaña opositora o decir, pensar que vamos a desterrar la inteligencia artificial escribiendo mal o de cualquier otra manera. Lo vamos a usar, vamos a tener que ver cómo convive los textos y las creaciones hechas por inteligencia artificial con lo que hagamos los seres humanos, ¿no? Que sin necesidad de esos instrumentos. Pero siempre cuando apareció el e-book, iban a morir los libros físicos y no murieron. Cuando apareció el cine, iba a morir el teatro y no murió, ¿no? O sea, siempre pensamos que un instrumento nuevo, tecnológico, va a hacer desaparecer o arrasar con todo lo anterior. Y normalmente lo que hay es una convivencia y una transformación de lenguajes. Entonces me parece que hay que verlo con menos dramatismo. Impacta en el mundo de la creación, los autores están asustados por el reemplazo, seguramente vamos a cambiar determinadas regulaciones del derecho de autoría, o sea, va a tener un impacto indudablemente, y a lo mejor algunas formas de creación contemporáneas desaparecerán como desaparecieron otras, digamos, pero es un proceso que no es no es posible oponerse. Sí. Una vez que creamos un elemento, bueno, el tren hizo que desaparecieran las carretas, y bueno, hay instrumentos que se van sumando se transforma la vida, y en este momento, bueno, se transforma la creación humana y la inteligencia humana. Y vamos a tener que ver cómo convivimos y cómo es el mundo del futuro, pero de ninguna manera asustándonos, me parece.
3: Yo quiero agregar una cosita, hay artistas históricamente, a lo largo de la historia, que han cometido errores por gusto, pero con otro fundamento, ¿no? Siempre se dice, ¿no? Las alfombras persas tienen algún nudo de un color que no es el que corresponde, y la idea es que ser hacia algo perfecto es pecar de soberbia, y que entonces el único perfecto es Dios, es Alá. Entonces hay que dejar alguna imperfección como para tener una postura más humilde. Y uniendo con el tema anterior, esa explicación es una de las hipótesis que circula con el tema de Shakespeare en el plafón del Teatro Solís, ¿no? Como, ¿por qué está mal escrito Shakespeare? Es una de las teorías, ¿no? Bueno, es esto de como un gesto de humildad, ¿no? No ser perfectos, ¿no? Como que el único perfecto. Bueno, ahora dejamos la inteligencia artificial ser perfecta y nosotros somos imperfectos.
0: Creo también que, a ver, el tema, lo que está planteando es un problema, por sobre todo, con una respuesta un poco torpe. Lo estoy simplificando mucho. Pero la IA está planteando problemas reales en el campo de la docencia. Cuando uno en un examen evalúa el trabajo de los alumnos, está escrito a mano, si no copió no hay forma de que la IA participe en ese examen, pero muchas veces se evalúa por presentación de trabajos, de monografías, bueno, hay que hablar ya tesinas y tesis. Pero, por ejemplo, en mi cátedra en Facultad de Arquitectura hemos vuelto a la oralidad en la evaluación. Eso me parece que tiene que ver con esto. Lo hemos, obviamente, pensado mucho. Los trabajos venían producidos de una manera muy distinta a lo que era hace 2 años. Y la oralidad me parece que es una estrategia que enriquece el proceso de formación y de evaluación. Se había perdido el examen oral en mi facultad, desapareció totalmente. No digo que esté reimplantado, pero nosotros en la Cátedra de Historia lo volvemos a valorar. Por ejemplo, con las defensas de las monografías o incluso en el examen mismo. La masividad ha hecho muy difícil la posibilidad de tomar orales en general, pero buscar a la oralidad como parte de la evaluación me parece que ayuda a resolver los problemas del plagio, la copia, etcétera.
14: Interesante. ¿Están pasando por algún...?
3: No, ya me pasó también que en uno de los lugares de facultad que trabajo, ya no les mando más trabajos y es todo tradicional escrito en clase. Sí. Me da una lástima porque perdemos
14: En clase.
3: Sí, perdemos un día de clase que lo tengo que destinar a la evaluación, porque antes eran entregas por plataforma, yo les corregía todo. Y bueno, ahora tenemos 15 clases porque es semestral. Bueno, perdemos 3 clases en las evaluaciones.

0: los exámenes orales, porque no hay posibilidad, los digamos, tienes que pasarte cinco días para poder terminar. Pero, y ahí los alumnos pierden esa habilidad, porque se pierde el manejo de la expresión oral, porque no hay que usarlo, hay que usarlo solamente en los usos de habla cotidiana, pero no, no. Entonces, lo que se pierde también, que por lo menos en las clases de derecho pasa, es que hay como un desconocimiento de los diferentes niveles de lengua, ¿no? O sea, que dan el examen como si estuvieran hablando
1: en
0: el límite de la casa. Entonces, eso también empobrece culturalmente. Sí, pero tendríamos que replantear, a mí me parece que el problema no lo traen ni la inteligencia artificial, ni todos los mecanismos sociales y demás, sino el sistema de enseñanza, la masividad de personas que hay que enseñar. Bueno, tendríamos que repensar cómo hacemos ese sistema educativo incorporando docentes y alumnos estos mecanismos, que pueden ser maravillosos.
2: Y una cosita chiquitita, que cuando hoy Víctor hablaba de cómo copiar y eso, yo me acuerdo cuando era estudiante que una forma de copiar, cuando vos le copiabas el trabajo a otro compañero, no era mi caso, pero sé que se hacía, era, dejo dos errores porque si no se van a dar cuenta que copiamos. Entonces, y los propios... Bueno. Estamos en eso, exactamente. Ya lo inventaron los alumnos.
3: Bueno, ahora vamos a ver...
2: esto de dejar errores para que...
3: Para disimular los textos con IA es lo que vos decías al principio, ¿no? Se vienen todas las anécdotas personales, ¿no? Empezar por ahí.
4: Bueno. Yo solo quiero decir que antes de esta IA, que tiene pocos años, existían los escritores fantasmas. O sea, existían los escritores que escribían novelas de alguien muy famoso. Los ghostwriters, claro. O existían los escritores fantasmas de los presidentes que tenían que hacer discursos 2x3. Claro. Y nadie se rasgaba las vestiduras por eso, ¿verdad? Y a veces había plagios en esos discursos. Claro. Que digamos, conocemos casos. Entonces, lo único que ha pasado ahora con la IA es que estos procesos se han acelerado. Todas las cosas que donde interviene la IA, hay una aceleración de los procesos. Y entonces ahora la IA es un escritor fantasma. O sea, me sirve a mí como escritor fantasma. Tengo que dar un discurso no sé en dónde, le digo 2, 3 lineamientos ideas y demás, y me tira un texto de 4 páginas. Y me lo hace en 2 minutos. Entonces, digamos, lo que estamos haciendo ahora es acelerando algo que ya existía. Entonces, ¿por qué se va agantando las vestiduras? Y vamos a retroceder, a hablar, a escribir mal, para que digan que entonces lo escribí yo. Bueno, si escribiste mal vos, no te voy a leer nunca. Es así.
3: ¿Cómo, una pregunta podría ser, cómo darle ese toque personal a incluso al texto por IA, ¿no? Uno lo puede promptear cada vez más para que, ¿no? Exacto. Hasta con un... capaz que lo que tenés que hacer es, no sé, provocar más, bueno, ponerle ese toque más personal que haga que sea más identitario de uno.
0: Sí, claro, generar estilo.
3: Generar el estilo, pero incluso utilizando
0: darle las indicaciones, claro, darle para las que escriba como a vos te gusta. Escribir que te tardarías más tiempo.
3: Antes de despedirnos, Carolina tenía un breve telegrama, por lo menos, a ver si te...
2: Sí, yo quería recomendar un libro de Gabriel Pelufo, el último libro de Gabriel Pelufo, Ecos de Entre Siglos, Arte, Política e Historia Cultural, Perspectivas del Sur. Es una publicación de la Academia Nacional de Letras que él integra, sí, con el Fondo de Cultura Universitaria. Nada, lo recomiendo especialmente porque, a ver, es como nuestro gran historiador del arte, ¿no? En los últimos, sí, yo qué sé, 40, 50 años, es Gabriel, ¿no? O sea, es como el referente que tenemos todos los historiadores del arte, y acá hay una cantidad de textos que publicó en el exterior, prólogos, conferencias, charlas, que bueno, que no habían sido publicadas, y nada, es una compilación muy interesante que recomiendo especialmente. Y otra cosita, hoy dijo Emiliano que yo había propuesto el tema del Teatro Solís, lo propuse antes de que se muriera Rada. Ahí después propuse Rada y como me quedé con Rada ahí, con las ganas de Rada, nomás recomendar el programa de Lalo Mir, Encuentros en el Estudio, que está en YouTube, dedicado a Rada, que es bárbaro, ¿no? Para los que quieren tener una panorámica de su trayectoria, contada por el propio Rada y también tocando canciones, está buenísimo.

0: Víctor Ganón, José Miguel Una India, Carolina Porley, Willy Rey, gracias a los cuatro, ¿eh? Un placer, no, y nos reencontramos en breve, ¿sí?
1: Bueno, gracias. ¿Sí? Gracias.
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11: Edith Vega, ella es la artista que nos está acompañando por estos días en el ciclo Arte Uy, que comenzó desde muy joven a interiorizarse por el arte, por la pintura, por los trabajos artísticos, que dejó su trabajo por motivos de salud y entonces esta circunstancia le trajo distintas limitaciones, pero no le impidió desarrollar una actividad de expresión creativa y es por eso que podemos agradecer tener parte de su obra aquí en el estudio. Esta semana, porque ya para la otra vamos a cambiar, está Mecanismos 5, este ensamble en maderas, óleo y betún de Judea sobre soporte entelado en lino y algodón, que forma parte de esta gran serie en Mecanismos que viene desarrollando desde el año 2019, pero que ha variado, ha mutado ha ido buscando materiales distintos, materiales reciclados generalmente, como vidrio, como textiles, y ahora hace todo con madera, aunque a veces parezca que no es madera, sí lo es. Así contaba cómo es el trabajo con ese material.
1: Es parte de lo que me ha dado la madera, ¿no? Me abre otras perspectivas que al irla trabajando las voy tomando, ¿no? Hablábamos recién de que, bueno, todo este proceso comenzó con obras planas, pinturas al óleo exactamente, fueron incluyendo madera, y de pasar de ser trabajos donde se utilizaba un soporte vertical, un formato cuadro, pasaron a tomar otra forma vertical, pero más lo que se parece más se llama habitualmente una escultura, ¿verdad? Y también han ido transformándose de ser mecanismos que eran fijos a tener movimiento, y con eso ha cobrado también un poco más de vida en cuanto a lo lúdico.
12: Bueno, por ahí te quería preguntar, porque también en alguno de los mensajes aparecía lo lúdico, ¿no? Eso sí, que invita a jugar, a tocar, a mover.
1: Invita a jugar, a... Sí, es difícil ponerse frente a la obra y contenerse...
12: Aguantarse
1: de tocar.
12: Meter ahí la mano. Sí,
1: exactamente, y ver qué es lo que se mueve y qué es lo que podemos hacer.
12: Y otra cosa muy llamativa es que es todo madera, ¿no? Incluso en esas esculturas donde a veces parece capaz que esta arandelita, sí, esta tuerquita, ¿es metal? No es metal.
1: No es metal,
12: todo
1: es que es, en las diferentes exposiciones las personas me han preguntado si qué es el material, dice, cómo esas piecitas las haces fundir. No, les explico que es todo madera tallada.
11: Y así escuchábamos a Edith Vega hablando de mecanismos de este trabajo que viene desarrollando desde el 2019, cómo ha mutado y cómo se ha perfeccionado también en el trabajo con la madera tallada, llevándonos a creer que puede llegar a ser otro material. Si quieren conocer más de esta artista, ya está subida en nuestra web y, por supuesto, en nuestra app, la entrevista que le realizó Daniela Blut en La Conversación.
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